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0: tarde, muchas gracias por acompañarnos este lunes el programa Tradiciones Literarias presentado por la Orquesta Filarmónica de Acapulco y una colaboración con Radio y Televisión de Guerrero. Muchas gracias a nuestro gran amigo licenciado Adán Mendoza, director general de Radio y Televisión de Guerrero, por abrirnos nuevamente las puertas de este importante medio de comunicación para difundir la música sinfónica y promover juntos el arte y cultura. Nos escuchamos en vivo por el 97.7 FM de radio y agradecemos el apoyo a nuestro gran amigo también Miguel Ángel Cortés, operador de cabina. Muchas gracias, Miguel. Saludo con mucho cariño a mi amigo Arturo Villanueva, promotor cultural. Muchas gracias, Arturo.
1: Maestro, buenas tardes.
0: La próxima concierta, próxima jueves, 15 de octubre, a las 7 de la tarde, es que se llama Tradiciones Literarias. Y nos escuchamos ya 2 minutos, Tasco de mis amores. ¿Qué significa, Arturo, Tasco de mis amores?
1: Tasco de Raful Krayem. Es una composición bastante contemporánea. ¿Y qué es lo que hace en el ámbito de la tradición y la cultura de Guerrero? Es retratar esos hermosos paisajes que tiene la latitud norte del estado. Justamente retratar pues la zona norte, sus paisajes, el ambiente y las costumbres y las tradiciones de la ciudad platera, ¿no? Con sus calles empedradas.
0: ¿Tú creo que les amores escriben mucho cartas, porque hoy es las tradiciones un poco literarias? ¿Qué piensas tú? ¿En Tasco se funciona o no funciona? ¿O solo en buenos restaurantes?
1: Pues yo creo que Tasco da mucho para el romance, ¿no?
0: Sí.
1: Es una, pues como todas aquellas ciudades coloniales, tiene ese dejo, ¿no? Como de nostalgia y de intimidad. Quizá haya buenas cartas de amor por ahí.
0: Una pregunta personal. Tasco, ¿te quiero, Tasco? ¿Tú?
1: Sí.
0: ¿Por qué?
1: Me gusta mucho. Ese ambiente que se vive es en Guerrero, es la única ciudad con esas características plenas.
0: Sí.
1: Esas calles empedradas, esos edificios coloniales, la maravilla de Santa Prisca. Pero además la calidez de su gente es extraordinaria, ¿no? Y pues bueno, soy guerrerense, quiero a mi tierra.
0: Muy bien,
1: y quiero
0: muy bien.
1: Mucho a Tasco también.
0: Me gusta también, especialmente sí. Los restaurantes.
1: Sus calles son
0: sí,
1: maravillosas.
0: Sí. Jueves 15 de octubre, primero con costumbre una canción de Guerrero, pero después una obertura que se llama Ifigenia en Aulide de Christoph Willibald Gluck. Efigenia en Aulido es finalmente una ópera en 3 actos con música de Gluck. El libreto es francés de Monsieur Leblanc de Roulet. Y se trata de la primera ópera de Gluck. Y cuando los músicos tocar la ópera en París la primera vez, todo el público dice, es mal, es no bien, excepto la obertura. Escuchamos un poco la obertura. La gente dice fantástico, solo la obertura.

0: Cuando nos escuchamos la obertura, yo creo que es realmente el tiempo barroco. Pero creo que Gluck está realmente un ejemplo por los otros compositores después de Gluck, ¿no? ¿Qué piensas tú?
1: Sí, es un ejemplo del barroco tardío, entiendo.
0: Sí.
1: Sí. Pero aquí lo maravilloso de esta creación, que fue estrenada en París en 1774, fue su objetivo principal, que fue despojar al género de los excesos ornamentales que tenía entonces la música operística, ¿sí? Y de los caprichos vocales del barroco tardío. Entonces convierte la pieza en una obra dramática, pero mucho más fluida todavía,
0: sí,
1: ¿no?
0: Exactamente. Después, por ejemplo, en los primeros años estrenó una ópera popular, pero después la gente tocamos 400 más la ópera en París, más veces. ¿Cómo es posible que cuando este premier, la gente dice, bu, no bien,
1: no sirvió?
0: Dos o tres años después, o más años después, tocar siempre en París, en la ópera, siempre la ópera de Gluck. ¿Qué pasa en la vida? Porque la gente dice no, y después sí.
1: Pues reconocen la calidad a lo largo del tiempo, ¿no?
0: Sí.
1: ¿O habrá sido también la reiteración?
0: Sí.
1: Sí. Seguramente fue ejecutada muchas más veces de manera pública. Y bueno, llegó a entrar en el gusto del público, ¿no? Pero tiene sus reconocimientos, sus méritos técnicos, ¿no?
0: Sí. Este es lo mismo con Beethoven, la Sinfonía número 9.
1: Exactamente.
0: No. Hoy es una obra fantástica.
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1: de Oliver Martínez
0: sí.
1: Ramos.
0: L'Ouverture de Gluck, una pieza fantástica. No viajar en otra pieza, que se llama The Enchanted Lake, que se llama en español El Lago Encantado. De Liadov. Es totalmente para mí impresionismo, totalmente profundo, porque la obra es diferente. Es no título, sé el título, sí, el título es El Lago Encantado. ¿Qué significa? Que cuando nos escuchamos la obra, yo dice, para mí es no un lago. Escuchamos primero.

0: Es mucho pianísimo. Yo sé escuchar música con el radio o en pantalla es diferente que en vivo. Y yo creo seguro cuando el público escuchar el obra que yo gente dice qué pasa en la vida. ¿Qué es su mensaje de su compositor? ¿Qué piensas tú, el mensaje de Monsieur, de señor Liadou, que es ruso?
1: No hay que olvidar que los compositores rusos, particularmente en esta época, en el contexto de la creación de esta pieza, se debían al nacionalismo de su país.
0: Sí, por presente nacionalismo aquí.
1: Sí. Retratan las costumbres, los paisajes,
0: Ah, sí.
1: retratan a su Rusia.
0: Pero no existe un tema aquí en la obra, es sin tema.
1: Así es sin tema, sin embargo. Como todo estaba tan controlado por el sistema, no había manera de una expresión más allá de las manifestaciones que el mismo Estado podía imponía, ¿no?
0: Son finalmente metamorfosis armónico.
1: Sí, ahí me gustaría un poquito comentar, maestro,
0: Sí,
1: acerca de
0: dime.
1: lo que es el impresionismo musical.
0: Sí,
1: Y voy a leer un texto que me traje por
0: por
1: aquí, ¿no?
0: favor.
1: Dice esto: el impresionismo musical fue un movimiento surgido a finales del siglo XIX y principios del siglo XX, impulsado principalmente en Francia, inspirado en el movimiento pictórico impresionista. Si ustedes recuerdan aquel movimiento pictórico en donde eran muchas
0: Sí.
1: pintaditas y brochazos y todo esto que generaban imágenes de artistas como Monet y Renoir, y en la poesía simbolista. Verlaine y Mallarmé buscó romper con el rigor de la música académica tradicional. En lugar de construir historias dramáticas o estructuras tonales rígidas, características del romanticismo posterior y del estilo alemán de la época, el impresionismo musical se enfocó en sugerir atmósferas. Ahí está la belleza de la estructura musical. En sugerir atmósferas, evocar sensaciones físicas, más
0: Sí.
1: que retratar, sugerir, evocar, ¿sí?
0: Son palabras muy importantes, finalmente.
1: Sí.
0: Yo creo que es una música, yo le dije diferente, misterioso.
1: Misterioso.
0: Misterioso.
1: Porque también sugieren estados de ánimos, paisajes naturales, bueno, y hasta destellos de luz con la música, ¿no?
0: Sí. Escuchamos, yo le dije hoy, número 4, el poema sinfónico de Olivier Ramos. Estreno mundial, pero es no posible porque es no grabación, porque es extraño mundial jueves. Querido público, jueves ustedes escuchar 15 de octubre la obra que se llama Poema Sinfónica de Olivier Ramos. Olivier Ramos es un compositor joven de Acapulco y yo creo que es un compositor fantástico. So, en momento es no posible. Solo escuchamos La tumba de Couperin de Maurice Ravel. Por favor, Miguel.

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1: ¿Qué pienso de Maurice Ravel?
2: Está bellísimo eso que escuchamos ahorita, ¿eh?
1: Sí.
2: Está bellísimo. Entiendo que esta composición la hizo el autor. Es una suite.
1: Sí.
2: Que fue escrita únicamente para piano al principio,
1: ¿no? Exactamente, sí. Está por piano original.
2: Sí, entre 1914 y 1917. Y después el mismo Ravel, la orquesta.
1: La estación, sí.
2: Sí, en 1919, con, de esta manera magistral y hermosa, ¿no?
1: Sí.
2: Esta composición es, ¿cómo lo digo? Es un lamento por todos sus amigos muertos en la guerra.
1: Sí.
2: Qué manera tan
1: pero es no una música hermosa. Triste, ¿no?
2: Pues no es música triste, pero es un homenaje.
1: Sí.
2: Sí. Él mismo participó en la guerra.
1: Sí.
2: Sí.
1: Escuchamos un otro movimiento que se llama Forlanna.

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0: La tumba de Couperin. Nos escuchamos la movimiento 3, la menuet. Nuevo es no triste. Es un homenaje, tú dices siempre. Sí. Pero la menuet es por balear. Ya tirarán.
1: Pareciera, ¿no?
0: Sí.
1: Es muy delicado.
0: Exactamente.
1: Es muy delicado.
0: Es
1: creo
0: con
1: que
0: cristal
1: es...
0: o...
1: Sí. Sí, es muy delicado, es casi etéreo. Y pues yo creo que hace... Digo, es que si nos vamos al contexto... Por eso es bonito conocer el contexto de creación de las obras, ¿no?
0: Sí.
1: De una pintura, de una canción, de una ópera. Porque entonces nos lleva al conocimiento pleno, al entendimiento y al goce pleno de lo que estamos de lo que estamos siendo espectadores.
0: Sí. Escuchamos la movimiento 4, Rigaudon.

0: Un obra fantástico, ¿no? Tomo de Cupora de Maurice Ravel. Un otro
1: Y
0: Ravel que Bolero, ¿eh? ¿No? Totalmente.
1: sí. Y es aquí estaba checando. Nuevamente es dedicado a dos amigos fallecidos de Ravel en la guerra.
0: Sí.
1: Pero es curiosísimo cómo, qué es lo que a usted le llama la atención, ¿no? Que en lugar de sonar algo nostálgico o triste,
0: Sí.
1: en este caso es una danza.
0: Sí.
1: Sí.
0: Es como los mexicanos, ¿eh? Porque los mexicanos son un triste y noviembre.
1: Se celebra la muerte, ¿no?
0: Sí, es la fiesta de la muerte.
1: Sí.

0: de Francia. So, la gente habla antes en la historia flamenco y la norte de Francia. Y finalmente un rey cambiar, como hoy, hay mucha gente cambiar la geografía, es Francia. El compositor Albert Roussel es un grande compositor con los otros, con Debussy, Ravel, son las principales figuras de la música francesa de la primera mitad del siglo XX.
1: Sí,
0: Ellos,
1: 1930.
0: sí, es totalmente después del impresionismo. ¿Y qué significa? Técnicamente significa un poco que los compositores después escriben una armonía más complejo, más, yo no dice pesante, porque es no pesante, es una manera de escribir la música con mucha información. Escuchamos la primera movimiento de Albert Roussel, la Sinfonía número 3.

0: la famiglia Roussel vivere la nord de Francia, e quando io disse, per esempio, Albert Roussel gusta molto il mar, come qui, in Acapulco. E Roussel, su sorso di ispirazione, este también la playa e la mar, come qui, in Acapulco. La gente creo un momento que yo un poco loco porque nos escuchamos el primer movimiento es un poco como Star Wars, tan tan tan tan tan.
1: Sí, mucha energía, ¿no?
0: Sí, mucha energía. Pero el Pacífico es también mucha energía. Sí.
1: Bueno, recién lo vivimos también, ¿no?
0: Y su mejor amigo es de Julio Verne. Julio Verne es un gran escritor en Francia, escritor, dramaturgo, poeta francés, pero muchas novelas de aventuras. Y Roussel leer mucho los libros de Julio Verne.
1: Verne.
0: Y yo creo que la inspiración es no solo la mar, pero también los libros de su amigo.
1: La fantasía, la ciencia. Porque finalmente Verne lo que proyectaba era este futuro.
0: Sí, sí, sí. Uh-huh. Y Roussel, por ejemplo, escribe, si tú me permites, yo leerse en español,
1: sí,
0: ni en francés, pero uno se siente más y más tentado a aislarse de la demencia universal y a refugiarse en el mundo admirable de la música divina. Es el texto de Albert Roussel.
1: A ver, vamos a verlo otra vez. Uno se siente más y más tentado a aislarse de la demencia universal y a refugiarse en el mundo admirable de la música divina.
0: Que el texto, ¿no?
1: Crea sus propios universos.
0: Sí.
1: Sí. Y ahí está, con esa fuerza magistral con la que está manifestándose, ¿no? En este primer movimiento que escuchamos.
0: Escuchamos la próxima movimiento, que es en un adagio. Querido público, escuchar de una manera diferente porque el hombre es diferente que los otros compositores. Sus melodías son diferentes, sus melodías, no sé, para mí son melodías que nacido en el interior profundo. Y yo creo en un momento es un poco tímido también. Escuchamos un poco.

0: ¿Qué es tu sentimiento? Tirorori. ¿Es una melodía moderno o es una melodía profundo? ¿Qué piensas tú de su melodía aquí? Es diferente que las otras melodías.
1: Sí, totalmente.
0: Un Rachmaninov o Maurice Ravel.
1: Sí.
0: Es... ¿Cómo explicar?
1: Sí, ¿cómo lo
0: Arturo?
1: Explico? A ver, es que genera, no sé si es como una suerte de añoranza.
0: Sí.
1: Sí, es lo que a mí me provocó, es lo que escuché ahorita.
0: Sí.
1: Quizá los, por los instrumentos y la ejecución, por supuesto, ¿no? Pero a mí lo que me genera es, pues, añoranza, ¿no?
0: Sí, yo sé, mi sentimiento es un poco, es un hombre que mucho amor, pero no sabes cómo exprimir el amor a la otra persona. Sí, pero siempre un poco reservado para mí. Sí, él viene y regreso.
1: Ah, ¿qué tal? No lo... Pues bueno. Esa es la maravilla del arte, ¿no?
0: Sí. Yo sí. Creo que es una música para mí. Yo le dije, cuando yo por la primera vez analizar mi partición, mi partitura, yo dije, mamá mía, qué el hombre complicado. Realmente, qué el hombre complicado. Y después, hoy, o mañana, o en 2 días, o en 3 días, más amoroso de su partitura. Más profundo. Todo mi trayectoria, todo mi viajar en su partitura, en su música, cambiar todo día. Y para mí, una partitura que cambiar todo día, pero en una dirección profunda, es genial para mí.
1: Sí, porque las lecturas permiten una...
0: Sé como tú leer Tolstoy, por ejemplo.
1: Sí.
0: La primera vez... comprende nada. Y después 3 veces, qué palabra, qué el texto, qué la historia.
1: Sí. Igual pasa entonces con las partituras de esta sinfonía.
0: Sí, es lo mismo, es totalmente lo mismo. Yo creo después el adagio es tiempo por una pausa. So, pausa por nosotros 2 minutos, porque el adagio es mucho, mucho profundo.
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0: Después el adagio de Albert Roussel es mi mensaje personal. Positivo siempre. Nos escuchamos el movimiento 3 que se llama Vivace, por favor, Miguel.

0: Albert Roussel es en la historia de música de Francia un ejemplo por los compositores franceses como Poulenc, yo creo que vosotros conocéis todos Poulenc, Honegger, Milhaud y Ibert. Por ejemplo, la Vivace aquí es para mí realmente un ejemplo por Jacques Ibert. Si vosotros, por ejemplo, dices, oh, la música de Roussel es difícil, no pánico. No, realmente no. Muchas veces es como un libro también. Yo discutamos justamente con mi amigo Arturo, cuando nosotros leer el romance de Tolstoy, por ejemplo, esta para mí, la primera vez, yo comprendo nada de Ana Karenina, por ejemplo. Yo comprendo nada, yo le leer tres veces yo le leer. Y finalmente para mí, este en un libro de muchos sentimientos de profundo que nunca en mi vida yo leer. Yo le dice, querido público, Albert Roussel es lo mismo. Es un compositor que escribe más profundo. ¿Qué piensas tú, Arturo?
1: La música, como todas las artes, tienen un sinfín de lecturas dependiendo del público.
0: ¿Sí?
1: Y del acercamiento que tenga el público con el arte, ¿no? En específico, en este caso con la música. Por eso la invitación es, yo le haría una invitación a toda la gente. Hay gente que conoce de música clásica. Habemos quienes conocemos muy poco o no conocemos de música clásica. Lo que no tenemos que olvidar es que la música es también una creación humana, que nace de la sensibilidad humana y que va orientado a despertar la sensibilidad de otro humano. Es para poder establecer ese diálogo. Entonces, en ese diálogo se puede ir desarrollando la idea. A lo mejor no lo comprendo en un primer momento, ¿no? O con el nivel de profundidad o de amplitud que usted lo puede entender como director.
0: Sí.
1: Pero poco a poco iremos comprendiendo y adentrándonos en lo que nos quiso decir cada uno de los autores. Pero mientras hay que disfrutar esas notas maravillosas, ¿no?
0: Es la verdad. Un otro texto de Albert Roussel. ¿Tú lo lees en español, por favor?
1: A ver, aquí el texto es: podrás decir con orgullo, escuchando la música, que mis oídos no escucharon más. Soy yo y solo yo quien ha sido inspiradora, ya que es del amor que salen todas las bellas sinfonías.

0: Este es el final del movimiento 4. Famoso, que el música por terminar la noche de próxima jueves 15 de octubre a las
1: 15 de
0: 7 de la
1: octubre.
0: noche. Un otro texto que él me dice: La mar, la mer, mi fratel, la mer, y la rien de plus de beau au monde. Por favor, en español. Otro texto de Albert Roussel. No, de Messiaen, yo creo.
1: Sí.
0: No, Albert
1: ese es
0: Roussel.
1: De Roussel también. Dice: La mar, mi fraxale, la mar. No hay nada más bello en el mundo, ¿no es verdad? Y es frente a la mar donde iremos a acabar nuestras existencias. Y que iremos a dormir para escuchar todavía, a lo lejos, su eterno murmullo. Ay,
0: qué texto, ¿no?
1: Qué fuerte. Qué intenso, ¿eh?
0: Por usted, ¿es la primera vez que usted escuchar Albert Roussel?
1: Sí.
0: ¿Y qué son los sentimientos? Bah, no toda la sinfonía hoy, porque nos hablamos de otras obras también. ¿Qué es tu sentimiento, tu impresión? ¿Que el música, uy, uy, uy, es difícil o qué?
1: No, o sea, es que no entiendo que haya música difícil. Finalmente la música se siente. Y puede o no agradarnos en algún momento algo,
0: Sí.
1: pero no puede ser no comprensible, ¿no?
0: Sí.
1: Porque finalmente lo que tenemos que dejar, lo que tenemos que abrir para sentarnos frente a una orquesta y disfrutar de un concierto, lo que tenemos que abrir es no solamente la mente, sino el corazón para poder percibir.
0: Sí.
1: Sí. Y yo de esa manera me permito fluir con la música que no conozco. Escucho, siento y después entiendo.
0: Exactamente, gracias, gracias. Escuchamos un poco entonces la cuatro movimiento de Albert Roussel, Sinfonía número 3.

0: La música de Albert Roussel es como un reflejo de la cultura franco-flamenca, como yo le dice, la norte de la Francia. Y se celebra conjuntamente en Nord-Pas-de-Calais, en Normandía, y en Bélgica, donde Roussel nació y vivió y también quiso apasionadamente. So, yo no sé qué es un compositor belga, es totalmente francés, pero es un ejemplo por el futuro. Querido público, no pánico, es un músico fantástico. Es solo la manera a escuchar la música de Roussel cambiar tu vida. ¿Qué crees tú, Arturo?
1: Pues creo que es una frase muy acertada, ¿eh? O sea, no solamente en este autor. La verdad es que está impactante. Me gustó mucho que decía cuando el primer movimiento que dice, esto suena muy a la guerra de las galaxias.
0: Sí, galaxias, sí.
1: Mucha fuerza, ¿no? Y esto lo que tiene la música de Roussel. Quiero leer este pequeño texto que es una frase de Olivier Messiaen y dice, toda la música francesa me parece hoy polarizada por Albert Roussel y el primer Stravinsky.
0: Fantástico,
1: o sea, ¿no? Toda la música francesa, o sea, de ese nivel estaba este amigo, ¿no?
0: Sí, sí, sí. Es diferente. Querido público, tradiciones literarias, jueves 15 de octubre a las 7 de la tarde, Hotel Playa Suites Acapulco, Salón Jaguar, nuestra sala de concierto por jueves, que es muy bien porque nosotros tocamos en la calle. So, gracias al Hotel Playa Suites. Y el programa es Tasco de mis amores de Raful Krayem, Obertura de Ifigenia en Olide de Christoph Willibald Gluck, barroco, El lago encantado de Anatoly Liadov, Poema sinfónico número 1 de Olivier Martínez Ramos, un compositor de Acapulco, extremo mundial, exactamente, La tumba de Couperin de Maurice Ravel, y finalmente La grande sinfonía número 3 de Albert Roussel. Si vosotros creo que Albert Roussel yo no conocé, es el momento de descubrir un compositor francés, belga un poco, que es más grande por la futuro de la música francés. Sabes que el acceso es siempre gratuito. Solicita tu boleto digital al número 744-325-5135. La última palabra, Arturo, es a ustedes.
1: Ay, muchas gracias, maestro. Voy a nada más repetirles el número telefónico para que llamen, déjenos un mensajito ahí, es un número de WhatsApp, es 7443-255135, mensajito de WhatsApp, y de regreso tendrán sus boletos electrónicos para que puedan acceder a esta maravillosa experiencia que es la música clásica. ¿Sí? Que no le tengan miedo a la música.
0: Nos vemos jueves, ¿no?
1: El próximo jueves 15.
0: Muchas gracias, maestro. Muchas gracias a la Facebook. Muchas gracias, Miguel. Nos vemos pronto.
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18: Ya te la sabes. Pues con copia, papi. Tres para llevar.
17: ¿Con todo?
18: Pues claro, con todo.
19: ¿Cómo estás, Irving? ¿Nada más tres?
20: ¡Sí! ¡Como debe de ser! ¡Las tres para llevar! ¡Que ya va a empezar el programa!
19: Ah, ahora sí, con todo. Ok, ¿dónde está Berber? ¿Dónde está?

0: tengo a nadie. Sea las 7 de la noche con 8 minutos, sean bienvenidos a 3 para llevar con todo. Hoy el pilón también está presente, día muy especial, muy especial, porque estamos todavía en los festejos de cumpleaños de nuestro buen amigo Norberto Mastache, y el día de hoy Irving Salgado Linares está celebrando también su cumpleaños, así que gran programa.
1: Échenle.
0: Gran programa. Chulada gran. De programa. El día de hoy. Muchas felicidades, mi querido Irving.
2: Muchísimas gracias.
0: Norbert, muchas felicidades.
2: Gracias.
0: Ya celebramos.
2: Felicidades. Gracias, gracias. Felicidades, Irving.
3: Igualmente, mi querido Norberto, lo mejor de la vida, ya sabes. Afortunadamente hemos llegado hasta estos años, ¿verdad? Porque pues
0: bastantes.
3: Han pasado bastantes cosas pues en Acapulco, pero gracias al Eterno aquí estamos.
0: Vientos, vientos. Mi querido Luis Mario, ¿cómo estás? Tú no estás celebrando nada.
4: No, yo no estoy celebrando.
3: ¿La vida? ¿Cómo no?
0: El amor.
3: El amor.
4: Ahí va, ahí luego algo vamos a encontrar que celebrar.
0: Escuchamos de fondo a Rafael este fin de semana.
3: Ah, ¿por qué?
0: Me emocioné. Estoy viendo la serie de Aquel. Ah. Soy fan de Rafael y la verdad, es un personaje que vale mucho la pena. Musicalmente es un divo. Es el divo de Linares.
3: Sí.
0: Y la verdad creo que el trabajo que hizo Netflix y el guionista de la vida de su biopic lo hicieron bastante bien. Después de haber visto ya los primeros dos capítulos de la serie de Timbiriche, que son horribles. Escuchando, viendo ya ahora la serie de Netflix de Rafael. A este sí tiene dinero, presupuesto, historia.
3: Ah, bueno, claro. No, pues Netflix es Netflix, pues.
0: Y Rafael, todo un tipo que... según la historia, lo cuenta, o sea, vivo. Su fanatismo por el teatro y por el cabaret lo hizo ser
3: lo que es.
0: El tipo que es, ¿no? Claro. Un tipo que arriba del escenario es todo un artista completo, es un tipo, un histrión, como se dice, es alguien que le gusta mucho la actuación y precursor en muchas cosas, precursor en los conciertos en teatros, en la zarzuela es... su gran
3: es español, ¿no? Finalmente es sí,
0: ¿o
3: sí no?
0: de Linares. Y el de la Zarzuela de Madrid, bueno, su eso según no existía antes. No existían tampoco los especiales navideños. Y ahora okay. ya existen. Y él fue el primero que hizo un especial navideño en la televisión española.
1: Pionero,
0: ahora ya la hacen cada año, pero sí, bueno, ahorita estamos escuchando una de sus primeras canciones, yo no conozco a nadie. Aparte de su filmografía, de películas y todo esto, pues es un tipazo, es un tipo... Ah, me encanta también que hablan mucho sobre esto de que le gritaban maricón. O sea, yo pensé que iban a ser como que un poco...
3: ¿En la serie?
0: Reservados, porque él ha sido muy reservado con las cuestiones de su sexualidad. Pero él es un tipo que está casado. También no se habla mucho de su relación ni nada por el estilo. Y esto de que le gritaban maricón en los pueblos cuando hacían sus primeras presentaciones, sí se aborda. Y también él como mucho se hablaba de que él era el causante de que la sociedad se estuviera volviendo amariconada por la forma en la que él cantaba.
3: Ahora.
0: Sí, y se habla en la serie.
2: ¿Ya lo viste? ¿Qué pasa? No le he tenido oportunidad de ver, pero acuérdate que el franquismo estaba muy fuerte, entonces fue después del franquismo toda la sociedad, los jóvenes españoles, como dicen ellos, se soltaron el pelo, salieron de marcha, entonces fue una época donde fue para ellos una liberación de todo, porque los tenían totalmente oprimidos a los jóvenes españoles, porque Franco no dejaba muchas cosas que pasaran, ¿no? Como después se empezó a poner la movida, movida española y todo eso. Así que no hay que olvidar que no, Franco no fue hace tanto tiempo, No fue como Hitler o Mussolini, o sea, Franco en los 70s todavía estaba en España.
0: Sí, él y Rafael es sesentero. Sesentero y hasta poquito antes, porque bueno, a él le toca toda la depresión española de pequeño, ¿no? Esta situación en la cual...
1: ¿Y se puso contento?
0: No, ya no,
4: ya no.
2: Siempre estuvo deprimido porque fue una depresión. Bueno, ahorita los españoles ya no están deprimidos porque son campeones del mundo.
3: España, Jolines, hombre,
2: y
3: tío.
2: Ahorita que escuchaba esta canción, Yo No Tengo Nadie, me recuerda mucho a la al movimiento que ya se vivía en México, por ejemplo, de Enrique Guzmán, los Teen Tops, los Rebeldes del Ritmo, y él empezó como un poquito...
3: El rock, ¿no?
2: Rock and rollando, pero es que hablaba, viendo la historia, también entiendo de que en el franquismo había mucha censura, y el movimiento de una onda más cabaretera empieza más tarde en España por la misma dictadura.
4: Sí, claro.
2: Entonces, él andaba de caravana con su grupo y empezó a hacer cosas y empezó a ser precursor de muchas. Para muchos, él es el cantante de Franco. O sea, hay una persecución a Rafael porque siempre se ha hablado de que él era el cantante que cuando estaba el franquismo tuvo más auge.
5: Sí, el franquismo estuvo 36 años, del 1 de abril del 39 al 20 de noviembre del 1975. O sea, sí, la época donde Rafael fue donde despuntó.
2: Sí, es donde fue a la Internacional de Música, a la que era la... ¿Cómo se llama la de...?
5: Como la OTI allá, ¿no?
2: La europea, ¿cómo se llama? La Eurovisión.
5: Eurovisión.
2: Fue Eurovisión.
3: Viña del Mar, ¿no fue?
2: Bueno, Viña del Mar fue ya, pero en otra época, ¿no?
4: Sí, Viña es de Chile. ¿Es
2: chileno? Sí, chileno. No, pero a lo que voy es que él era el que aparecía en la tele. Uh-huh. Y si está una dictadura y tú apareces en tele, significa que el gobierno te da el visto bueno,
4: sí,
2: ¿no?
4: Sí, claro, sí.
2: Entonces, por eso mucho se habla de que él representa al franquismo. Uh-huh. Es algo que él...
3: Pregunta, desconozco esa parte, pero Franco, o sea... ¿Él tocaba en los eventos de Franco o algo así? ¿Por qué le llaman?
2: Híjole, lo que pasa es que hasta lo que voy de la serie, él está haciendo su servicio militar.
3: Ah.
2: Porque a Rafael lo mandan a traer en su momento y él tiene permisos para salir mientras está haciendo su servicio militar.
5: Cosa que, por ejemplo, Julio Iglesias no.
2: Ajá.
5: O sea, esa era la diferencia, que Julio Iglesias como que lo tenían, o sea, no era de los favoritos de Franco. Y Rafael, sí, porque son medios contemporáneos, ¿eh? No sé qué edad tenga Julio Iglesias y qué edad tenga actualmente Rafael, pero más o menos son de la misma época que del musical.
2: Sí, sí, sí.
5: Y famosos los dos. Sí.
2: Pero bueno, ahí está, así que yo sí les recomiendo que vean aquel, no les recomiendo que vean Timbiriche, pero yo sé que van a ver Timbiriche.
3: ¿Pero por qué?
2: Sí, porque el morbo es el morbo.
4: Claro, es lo que vende.
3: 5 de mayo de 1943 nació Rafael.
2: Hepatitis C tuvo Rafael, él tiene trasplante de hígado, creo que también ya tiene trasplante de pulmón, y el año pasado tuvo una, saliendo de la... De una presentación que creo que hizo del programa navideño al que le invitaron, le dio una embolia.
5: ¿De qué
2: ya regresó a los escenarios, ¿eh?
4: Ah, pues.
3: 5 de mayo de 1943.
5: 23 de septiembre del 43, Julio Iglesias. Son
2: de la misma edad, sí. Sí, o sea, no. O sea.
3: Y uno salió corriendo y el otro se quedó en España.
5: No, los dos se quedaron en España, pero el otro con ciertos privilegios. Como dice José Manuel, que yo no he visto la serie, no la he empezado a ver, que dices que sale, y yo lo que sí es que Julio Iglesias sí tenía, era un poco más perseguido.
2: No, y Rafael también habla de dentro de la milicia, que siempre lo trataron como gay, o sea, que lo que deja ver la serie es de que lo tachaban de maricón. Entonces, esa es la palabra, no soy ofensivo ni nada, es la palabra que se utiliza dentro de la serie. Para referirse a él.
5: Es que esa palabra se utiliza en España.
2: Ajá.
3: O sea, no le dicen homosexual. Decir
4: que la serie está explorando temas que Rafael como tal no había externado.
2: Exacto.
3: Pero contrajo matrimonio, ¿no? En 1972 contrajo matrimonio con la escritora y periodista Natalia Figueroa.
2: Sí, es una relación creo que es larga, ¿no?
3: Formó una familia y tuvo 3 hijos, Jacobo, Alejandro y Manuel. A lo largo de su trayectoria, Rafael ha mantenido una carrera que exige disciplina, preparación y una entrega constante. Muy, muy alejada de los reflectores.
4: Perdón, chavos, es que lo dejen por 2.
2: No, sí, está. por primera vez ya leo recio, Rafa.
3: ¡Fuerte!
2: Y formal. No, pero bueno, ahí está. Chequenla, la serie.
3: ¿Y no traes la canción Digan lo que digan los demás?
4: Aquel.
0: A rato la ponemos si quieren, ¿no? Ahorita lo
3: es
0: que ustedes
3: gusten. Es que ese fue un clásico.
0: Digan lo que digan.
3: Sí, o sea, fue un éxito.
0: Y muchas de las canciones, hace rato le decía a mi esposa, oye, ¿por qué no? Se les ha ocurrido a lo mejor hacer un... Como el yo no me puedo levantar, ¿cómo se llama?
4: Yo no me puedo levantar.
0: Musicales. Un musical. Con las letras de Rafael hacia la comunidad. Y aquí me dice, no, es que la verdad, él no ha explorado tampoco, ni nunca ha dicho nada. Y en la serie también ya lo dijo. O sea, porque yo, o sea, como que me guste la floritura dentro del escenario, no significa que yo sea homosexual.
3: No, no, no. O sea, ¿tú? Y si lo fueras, papi, yo te quiero así.
0: O sea, no te
2: preocupes. No, Rafael.
4: Aquí no juzgamos.
3: Aquí no te voy a juzgar, o sea, nadie nos está escuchando, o sea, eso es lo de menos.
0: ¿Qué era Rafael?
3: Rafael.
0: ¿Qué dijo Rafael?
4: Pues cómo no, nos escuchan en el 97.
0: Cuando está haciendo su servicio militar, hay un amigo que se le acerca y le quiere dar un beso y le dice, oye, ¿qué te pasa? Y dice, no, pues es que yo pensé que tú. Y dice, no, y es en arriba del escenario, a mí me gusta lucirme, o sea, pero no, sino, y es que a él le gusta lo de las castañuelas y todo eso.
3: Sí, español.
0: Que era muy el folclore español de la época, que era el show de la noche, el cabaret y todo esto. Entonces,
2: ¿cómo se llaman?
3: ¿Tablaos? ¿Me equivoco?
2: Los flamencos, sí, son tablaos. Tablaos flamencos.
3: Así es.
4: Jolines.
3: Pero sí, bueno. Sí, es que era. Tío. Seguramente Norberto los llegó a escuchar o ver, o a lo mejor fue a un tablao en el Centro Internacional cuando todavía.
2: Claro.
3: Sí, claro. Eran extraordinarios. Sí, eran grandes flamencos. O sea, de los que tocaban flamenco, no sé cómo llamarles, flamenquistas o
2: no,
3: guitarristas
2: eran,
3: de flamenco.
2: Bailadores. Bueno, bailadores y los que tocaban eran gitanos.
3: Sí, efectivamente.
2: No sé, pero los que bailaban no se le dice bailadores, se dice bailadores. Bailadores.
0: Y olé.
4: Ajá. Olé.
3: ¿Y no traes la de Mi Gran Noche ahí?
0: Bueno, ¿tú crees que tenés la discografía de...?
3: Es que esas canciones estaban en el primer disco. Sí, sí, Mi Gran Noche, sí.
0: Yo
3: sí,
0: te voy a decir una cosa. Reverberación.
3: Ah, ok.
0: Este jueves...
2: ya no era mi programa especial.
0: Se perdió.
3: Se perdió
0: con el huracán.
4: Se lo llevó Simón.
0: Y probablemente el del jueves tampoco salga porque ahí viene Trudis.
2: Trudis.
3: Oigan, de veras, sí viene
0: Trudis. No, ya lo tienes, sí lo tenemos armado ya, ese lo hacemos el jueves.
2: A ver, déjame ver. Yo lo he preparado toda la mañana.
0: No manches, para dos canciones que iba a poner, media hora y media hora.
2: No, son ocho.
0: Ocho. Vámonos, pausa, regresamos.
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0: En la efeméride del día, el día de hoy es Día de la Raza, día de un aniversario más del descubrimiento del continente americano, aquel momento que para muchos no hay nada que celebrar, para otros es una, pues, es una conmemoración más, nada más. Pero por mucho tiempo también se platicó, pues, de que, bueno, fue una efeméride muy utilizada en las escuelas.
1: Pues no, ya ahorita ya no.
0: Lo que pasa es que se habla de los antes, pueblos originarios, y se
1: es que ha cambiado
0: una, en la colonización. Hay una, hay masacre, hay cuestiones de ese tipo.
1: Me acuerdo cuando yo estaba en la primaria, este día y el 24 de octubre, el Día de las Naciones Unidas.
2: Sí. Ah, sí.
1: Que cada uno tenga que llevar la bandera, tocar la bandera de Japón, la más difícil de todas. No, ese está fácil, cuando tocaba la de Nigeria.
3: Yeah, no, machache.
1: Gracias, pajarito. No, había otras que tienen, hay otras como la de Arabia Saudita también, que tiene un chorro de
2: las letras árabes. Sí, entonces, sí, sobre todo.
1: Entonces, pero, pues eran complicados.
2: Pero fíjate que ahora, como tú lo dices acertadamente, Berber, antes era, te decían que era el descubrimiento de América, que Colón había llegado en las Tres Calaveras, en la Pinta, en la Santa, en la ¿cómo se llamaban? La Pinta.
1: La Niña y la Santa María.
2: La Niña, la Pinta y la Santa María. Y que el 12 de octubre se celebra el descubrimiento de América.
1: ¿Eh?
2: Actualmente, el 12 de octubre es una fecha que invita a reflexionar sobre uno de los acontecimientos más trascendentales de la historia, la llegada de la expedición de Cristóbal Colón a América en 1492. Aquel acontecimiento transformó profundamente las relaciones entre Europa y los pueblos originarios del continente, dando inicio a un proceso histórico de encuentros, intercambios culturales, conquistas, resistencia y profundas transformaciones sociales. Ya le cambiaron el speech, porque seguramente a ti, a Norberto y a mí nos tocó el...
0: A Luis Mario, ¿no?
1: Y a mí.
2: Bueno, no sé si ya lo tocaron.
0: ¿Te tocó? ¿A ti te tocaron? ¿Los españoles?
1: No. ¿Y usted va a ser el colegio español?
2: No.
3: Doctor.
2: No, es que...
3: Doctor.
2: Es que sí nos decían... Ah,
4: bueno, no sé si era algún doctor que me haya tocado en algún momento.
1: Ah, entonces sí.
2: Que nos decían que Cristóbal Colón había descubierto América. ¿Eh? Que no sé qué, y que no sé qué. Ahora incluso hasta la presidenta de la República, su discurso es eso, que es un encuentro de dos culturas, ¿no?
1: Sí, es que ha cambiado
2: la manera. Fue un encontronazo.
1: Pero ya tiene tiempecito que cambió eso, o sea, por ejemplo, fue muy criticado Nacho Cano, ¿te acuerdas? Que eso lo de La Malinche, la obra esta de teatro y todo eso. Entonces ahí también fue muy criticado porque él lo ponía como si fuera una conquista, como tal cual, como siempre nos dijeron a nosotros de chavitos,
2: ándale,
1: ¿no?
2: Ándale. Yo siempre me pregunté si la Malinche ya sabía el idioma de los españoles, ¿cómo era que lo había aprendido? Se supone que entonces ya había llegado alguien, ¿no?
1: Bueno, eso no te lo dicen así, ¿o sí?
2: Sí, porque fue la traductora entre Hernán Cortés y los tlaxcaltecas, porque esos fueron los que le partieron la mandarina a los
1: mexicas. Bueno, hasta ahí no llega, por ejemplo...
0: Pero es que estamos en fechas...
2: Diferentes.
0: Entre 1492 y 1500, ¿qué?
2: Ajá,
0: 1492. Y creo que son 1521... La caída de... Allá o la caída de Tenochtitlán.
1: Por Telmex.
0: O sea, han pasado... o sea, la Malinche entre el 492 y los 1521 son tuvo tiempo años para aprender el idioma.
1: Oye, pero por ejemplo, por esto criticaron tanto a Mel Gibson en Apocalipto.
2: ¿Por qué?
1: ¿Te recuerdas? Porque al final se ve nada más cuando van llegando los españoles y ahí está ella, la Malinche. Se supone que es ella.
2: Sí, sí, cierto.
1: El personaje femenino. Y hasta ahí termina la película, ¿no?
2: Norberto, ¿te puedo preguntar algo? Aparte del descubrimiento de la llegada a Colón, ¿qué más se festeja? ¿Por qué traes esa camisa tan bonita, así, tan llamativa?
0: Tanta hipocresía, ya me quedo ya.
1: ¡Oh, bueno! Oye, bueno,
0: o sea, por las buenas me voy, por las malas me voy, por todo quiero ir. Ya.
1: Oye, bueno, hoy estamos celebrando 110 años del Club de Fútbol América, 12 de octubre de 1916, Ciudad de México, por un grupo de jóvenes estudiantes liderados por Rafael Garza Gutiérrez, llamado Récord, y Germán Núñez Cortina. Fíjate que nació de la fusión de dos equipos, los equipos Récord y Colón. Ellos eran enemigos, dijeron, oh, vamos a juntarnos. Hicieron el
0: como lo que acaba de pasar.
1: Y fue un 12, fue un 12 de octubre. Y dijeron, bueno, pues, ¿cómo le ponemos? América. Entonces los colores adoptaron el crema.
0: Oye, aparte, uno se llamaba, amarillo. Uno se llamaba Colón.
1: ¿sí? Ajá, y el otro récord, como él, a él, él le decían récord, a Rafael
2: pregunta.
1: Garza Gutiérrez.
2: ¿No tiene que ver nada con el periódico Récord?
1: No. Los del Récord son de Monterrey, son del grupo.
2: Yo los conozco.
1: Y fíjate que hace como 3 años tuve la oportunidad de, ahí en Santa María de Rivera, Norberto estudia muy cerquita de ahí, y fui a donde ya no existe, es una vidrería ahora, pero es la casa. Y ahí está original. Ahí está una placa conmemorativa que creo que le hicieron cuando cumplieron 100 años, eso. O sea, hace 10 la hicieron.
2: ¿Cuántos años tiene?
1: 110.
2: ¡Hala! ¿Fue el primer equipo de fútbol en México?
1: No, hay que el Pachuca es más viejo, el Oro, si hubiera existido, también sería más viejo.
2: Pero en ganar los 13 campeonatos.
1: Ah, pues. No, eso pues es el más ganador, 16 campeonatos. De
2: pero,
1: liga.
2: Pero y, te sirve el Emigue.
1: Y bueno, lo demás, de es copa historia. Y lo que
4: ay,
1: sea.
4: Ya, son, no. Oye, échate el partido completo. Ya.
1: No, pero espérate. Bueno, un partido.
2: Yo quiero saber.
1: Y así nos alcanza para ser líderes generales.
4: Sí, es cierto.
2: ¿Ah? Sí.
1: Digo,
2: sí.
1: Así les nos alcanza. Imagínate. Así de mal. Sí, o sea, sí, ¿cómo sí estará la liga? O el América hace bien las cosas. Tiene un partido perdido nada más.
4: Bueno, pero todavía no se ha enfrentado a. ¿Ya se enfrentó a Cruz Azul?
1: No.
4: ¿A las Chivas?
1: Ya. El empate ese tan bueno que fue en 3-3.
4: Sí, jugaron.
1: 2-2. Sí, ya jugaron.
2: Hace 2 partidos.
4: Toluca.
1: Perdió. Toluca, falta Toluca.
2: El partido pasado ¿Tigres? Empató.
1: Ya.
2: ¿Sí, no?
1: El partido pasado no lo ganó, le ganó al Necaxa.
2: Ah, sí, cierto.
1: Y este lo empató con el Monterrey. Digo, la verdad, el héroe fue el portero del Monterrey.
2: ¿Y por qué estamos escuchando a Pedro Infante?
4: Porque pasaste a mi lado, son 100 años.
2: Ah, dice Miguel que porque si vivo 100 años, 100 años.
4: Piensa en el PRI, dice. Ah, no, en el América.
2: Ese duró 70. Duró.
4: Casi.
1: Y sí, ha tenido épocas buenas, ha tenido épocas malas, como todos los equipos. Pero bueno, últimamente han sido buenas épocas y pues ahí está.
4: Tricampeones.
1: Cuando los compra, porque les...
2: Pregunta, porque soy neófito. Sí. Entonces, ¿quién funda América? Récord y...
1: Cortina.
2: Dos entes, sí. Dos personas que dicen...
4: Colón. Sí. No.
1: Pero es un equipo Colón. Que... Ajá. La verdad es que era un equipo de media tabla, o sea, cuando empezó no era un equipo importante.
2: ¿Y entonces cómo se hace?
1: El 22 de julio de 1959, el club fue adquirido por el empresario Emilio Azcárraga Milmo.
2: ¿Eh? El papá, el tigre.
1: El papá, sí. El papá.
2: No, porque ese no era
1: Vidaurreta,
2: el tigre.
1: No, ese es Vidaurreta y este es Jan Milmo, pues el mero, ya... mero, el que hizo
4: el
1: Televisa.
4: El ahorita es hijo del papá.
1: El abuelo, es tu abuelo fue el que compró.
2: Por eso.
1: El abuelo de este muchacho que está ahorita fue el que compró el Club América.
2: Ah, ya, el abuelo, sí, no el abuelo. No el de en medio.
1: No. Y bueno, empezó a él se lo dejó como que todo a que su hijo lo manejara, empezaron a contratar estrellas importantes, pero también decía el Tigre Azcárraga, el papá de Emilio, el que está ahorita, decía, a mí no me importa si el América pierde 4-3 o empata 5-5, o sea, eso es lo que, más bien, eso es lo que yo quiero, no me importa si gano 1-0, porque no hay espectáculo, o como el del sábado, ¿no? Que un espectáculo fue bastante limitado.
4: Espectáculo el de anoche.
1: Bueno,
4: el
1: de anoche.
2: ¿Qué pasó anoche?
1: Pero
4: Pumas Cruz Azul 3-3.
1: Pero Emilio Azcárraga, como él importaba más el dinero, o sea,
2: el negocio.
1: Él estaba en que se vendiera, que tuviera gente viéndolo, para eso él era importante. Entonces, él decía, contrataba gente, jugadores internacionales, como cuando trajo a Dirceu, después de ser en el 78 el tercer mejor jugador del campeonato del mundo de Argentina, lo trajo, trajo a Carlos Reynoso, trajo muchos jugadores. La diferencia con este muchacho, con el nuevo dueño del América, es que él es fan del América.
2: Ah, ya.
1: Él salía Borja o Reynoso, de un lado salía Emilio Azcárraga, del otro lado salía Miguel Alemán, Miguelito Alemán.
4: El hijo.
1: El hijo, salían a la cancha, O sea, él es americanista, él es el americanista número uno.
0: Oigan, antes ya irnos de la pausa.
1: Pero no, hay que seguir hablando de la América.
2: Espérate, me está gustando.
0: Banda, sí, ya, váyanse.
5: ¿Qué pasa con esa banda? ¿Qué pasa con esa banda?
0: Ya me escribió Carmen, dice que la Malinche hablaba español, te dice que estás bien. Es el que. Dice, ¿quién? La Malinche hablaba español antes de los miles. No. Supone que era una mujer muy inteligente, era princesa de cultura y fue capturada. Aprendió el lenguaje de la tribu que la capturó. Y ya después aprendió el español. Y la Malinche no sale en la película de Mel Gibson.
1: Sale una mujer y todo el mundo dijo...
0: Yo me deslindo porque mi vieja me pega al rato.
1: Checa la última escena.
0: Yo le creo a
1: ella. La última escena donde...
0: Con los ojos cerrados.
1: Está
4: como debe de ser.
1: Están bajando del
0: no me vas
1: de
0: a
1: los galeones.
0: Apocalipto, porque está bien feo.
1: De los galeones. Están bajando los galeones y está una mujer. Se supone que ella es la que va a ir para allá.
2: Ájale. Digo, sí, sí aparece esa escena porque a mí me gusta mucho esa película.
0: ¿A ti te gusta mucho?
1: Es una buena película. A mí la verdad...
4: película.
1: Y aunque esté mal contada la historia, la película está bien hecha.
0: Sí, sí, sí.
2: Digo, y pues yo no sé mucho de historia sobre la Malinche, sobre lo que fue, ¿no? Yo lo único que sé es que llegan Hernán Cortés, ella es su intérprete, se va con las tlaxcaltecas, le dicen, les vamos a partir su mandarina a los mexicas.
0: Sí, pero por eso te digo, entre la llegada de Colón y de Hernán Cortés hay un tramo de muchos años.
2: Largo.
0: Y es ahí donde ella...
1: Y la Malinche también es como de mala suerte, ¿no? Yo creo. Acuérdate cómo se llama el Cerro de la Malinche.
2: No
1: sé. En Tlaxcala, ¿no? Entre Tlaxcala y Puebla. ¿Qué pasó ahí?
2: ¿A la Malinche?
1: En las faldas.
2: No sé.
1: Canoa.
0: Ok.
1: Por ahí me he estado viendo mucho lo de Canoa. ¿Qué es la verdad eso es de que Canoa? Perdón. Es un pueblo que se llama San Juan Canoa. Y el 2 de octubre, el 17 de septiembre. No, el 17 de septiembre fueron unos trabajadores, porque no eran estudiantes, eran trabajadores de la UAP, de la Benemérita de
2: Autónoma de Puebla.
1: Fueron a hacer una excursión a la Malinche, pero al momento de que iban a
2: ir al volcán,
1: les agarró la noche y se quedan en un pueblo indígena casi en su totalidad, y ahí los masacran porque ya estaba lo de los estudiantes.

0: todo eso, pero platicamos después, regresando a la
1: parte. ¡Wow! ¡Qué clases de historia tan bonitas!
2: Muchas gracias, mi brother.
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0: Estamos en la sección el día de hoy, muy especial. El gurú está en su celebración de cumpleaños, así que si gusta marcarle 74-44-85-57-57, marque para felicitarlo, el gurú que tanto le ha dado a las parejas de este puerto de Acapulco.
1: Pero miedo, con los consejos.
0: Muchas felicidades, mi querido gurú, de verdad. No queríamos destapar que Irvin es el gurú, pero yo creo que ya saben, ¿verdad? ¿Eh? A lo mejor mucha gente dijo, no, ¿quién es el gurú? ¿Quién es el gurú? Pero no, ahí está. Muchas felicidades, Irvin. ¿Cuántos años cumplimos el día de hoy?
2: Estamos en el quinto piso, hermano.
0: 50.
1: ¿50 cumpliste?
2: La crisis. ¿Ha cerrado? 50
0: ya. Oye, pero ¿por qué no hiciste fiesta en grande? Fiesta. ¿50 cerrado? Todavía.
2: Fíjate que
1: ese ostión ya se abrió.
3: Es que no están mis hijos aquí, están lejos.
0: ¿Y qué? ¿Nosotros queremos fiesta?
2: Bueno, sí, sí.
0: ¿No te somos suficiente o qué?
1: Sí, sí, mira, sí, sí. Es importante celebrar a los 40, bueno, a los 30, 40, 50. Tiene que
0: ser. Son números cerrados.
1: Yo primeramente dentro de 2 años haré algo aquí abajo, aunque sea.
0: ¿Eh? Abajo de la mesa, dice.
3: Me pongo chinito.
0: Pero a ver, Irvin, cuéntanos, ver, cuéntanos, pues, ¿qué más?
2: No, pues ya. ¿Eh?
0: A los 50 todavía, como dices, 50 y picas todavía.
2: Dice Migue.
0: ¿Migue, es te que, conoce algo o qué?
2: Es que como, si escucharan a Migue. Como el comercial que salía, Pica Pica Mulinex, Cleo. ¿Te acuerdas de ese comercial? ¿Tú sí?
1: Sí, cómo no.
2: Sí, claro. Claro,
1: Mulinex ha tenido muy buenos comerciales.
2: Sí. Pica Pica Mulinex, Cleo. No, digo, gracias, Letero, estamos con salud, que es lo más importante.
1: Entonces eres del 76.
2: 76. 12 de octubre del 76, gracias al Eterno Creador, estamos con vida, estamos vivos, hemos pasado.
1: ¿Y en qué año le dieron a Bambi?
0: Platícanos tú, a ver, vamos haciendo recuento, tus mejores regalos.
3: No hablemos de cosas.
2: Bambi.
1: No, el otro, el pony.
0: ¿Le regalaron a Juan?
2: Sí, efectivamente, cuando sale la película del Llanero Solitario, cuando era buena, pues,
0: no sé quién dijo. Toro.
2: Ajá, estaba el caballo del Llanero Solitario, que se llamaba Plata.
1: Entonces, sí, claro, Plata. Sí, claro.
2: Entonces, por esa razón me
0: compré. ¡Hayu Silver!
1: ¡Ah, güey!
0: Sí, qué bárbaro, no sé, tarantán.
1: Silver.
0: No sé cómo eran ricos ellos.
1: Ah,
0: no,
1: pues es que. Pero, ajá.
0: Ellos que cabalgaban en verdaderos caballos. Y nosotros en escobas.
1: Acá es muy Harry.
4: ¿Y ustedes todavía cabalgan?
2: Dale,
1: fíjate que yo tuve una experiencia.
0: ¿Con Irvin?
3: Me pongo chido. Bueno.
0: ¿Qué pasó? ¿Qué me perdí?
2: Papi, yo sé que me quieres.
1: Espérate,
2: yo
1: te quiero. Vez has,
4: se encontraron.
2: Muchas hablando. Veces.
1: No, cabalgado. ¿Alguna vez has cabalgado ya?
2: Sí,
1: ¿en serio?
2: Sí, ¿serio? Sí. Sí, sí, sí, sí.
1: ¿Tú?
4: No.
1: ¿Tú?
2: Duelen las pompas.
0: A lo mejor alguna vez en esos, en los caballos
1: no que vale, están no vale, en, no vale, el, no vale,
0: en la
1: no
0: playa.
1: No vale de esas.
0: ¿No?
1: No, no. Bueno, no, sí, sí, sí.
2: Sí vale, porque
0: no, te sirvió. Fíjate,
2: porque
0: un día,
2: si no tienen montaje.
1: No, un día... mi compadre me invita, tiene un rancho por Oaxaca, si nos están escuchando le mandamos saludos a mi compadre Abelardo.
0: Bien.
1: Abelardo. Y fuimos a Oaxaca y me dice, compadre, vamos a dar una vuelta al rancho. Yo pensé que en el coche.
0: Ahora sí.
1: Me dice, no, en un caballo. Le digo, no, compadre, yo aquí te espero. No, ¿cómo creen? Me voy a tardar, sube, ven. Y le dice al capataz, tráete un caballo para aquí, mi compadre, y trae uno cabecita que venía bailando, el caballo, tras.
2: Bailador.
1: Le digo, no, ese me va a tirar. Le digo, ni creas que me voy a subir ese caballo. Y ya me trajo uno. Me dice, mira, este ya trajo todo el día, ni hasta flojera le va a dar tirarte.
3: No.
1: ¿Qué animal tan inteligente es el caballo? Si alguna, la verdad es que no, o sea, si el caballo va y sabe que no va a pasar, porque estaba muy inundado y había vados así, llenos de agua. Si el caballo sabe que no va a pasar, por más que lo fuetee, le hagan, el caballo no va a avanzar. O sea, le da la vuelta, o sea, es muy inteligente ese animal, la verdad.
3: ¿Eh?
1: Ahí entendí y comprendí y andaba yo allá en la playa, porque tiene playa, el rancho tiene playa, andamos en la playa en el caballo.
0: Uf.
1: Exactamente.
0: Ay, cosas.
1: Pero bueno,
0: cosas de White Chicken.
1: Oh, no, no, no, eso no, eso es de rancho.
2: Como, no, ver, no, no, sí,
1: seguro. ¿Y tú cuando, dónde te, cuando te regalaron el tlacuache?
0: Era un pony. Era el...
1: ah, ¿no era un tlacuache?
2: ¡Épale! No, sí, sí, llegué, o sea.
0: De no, hecho, yo nada más viendo el cuerpo de Irving al pobrecito animal, oye, no manches.
2: ¿A mí o al pony?
0: Cuando se subía, cuando se subía el pobre pony.
1: ¿A poco al pony sí lo montabas? Ya en
2: sí,
1: serio.
2: Sí.
1: No manches.
2: No, pero.
1: No, pero está, es ya, un niño, pues.
2: Sí, ya de grande, igual, este, los padrinos eran en mi pueblo original, originario, Zumpango del Río Guerrero, o Zumpango de Neri ahora. Era muy común ver a la gente en caballo. Entonces sí, te subían, pues, te prestaban los caballos, se aventaban.
0: Ese es burro.
2: Hasta los burros también te subías, ¿cómo no?
1: ¿Y cómo se llama la cruza entre el caballo y el burro?
2: Ah, esas son las. No, esas son mulas, pero. Mulas. Pero este. Se supone que.
1: Y el, y los. Y el macho es asno.
2: El asno. Y que cuando para una
0: ¿y tú
2: mula.
0: ¿Quién eres, Luis?
2: Este... ¿Cómo va ese dicho?
1: No, sí, hay un dicho de eso, pero.
2: Que
1: no.
2: Cuando para una mula, ándale.
1: ¿Qué es eso, el guajolote o qué?
4: Gordo, sí. Gordo, gordo, gordo.
0: Oigan, teníamos algo planeado porque sabemos que hoy estamos en celebración, así que escogimos muy bien los detalles para que la gente que nos esté escuchando hemos,
2: se lo imaginen, ¿no?
0: Trajimos a un Chip Angel, a un stripper.
2: Esa no era la canción.
0: Que en estos momentos
2: el
0: les está bailando.
2: El pony
0: y vamos a hacer la partición y la repartición. Aparte, trajimos gafas. Carísimas.
1: Dame las verdes a mí.
0: Es que, póntelas, Luis Mario, póntelas.
2: Sí me queda. Sí, sí combina.
5: Y mis 50 mil pesos que.
0: Pero este. Les trajimos un pequeño detalle.
1: Oye, no mames.
0: Que.
2: No, muchísimas
0: gracias. El stripper se está pasando de lanza en estos
1: este
0: momentos.
1: De zanahoria, creo, ¿no?
0: Los dos son de zanahoria porque sabemos que llevan una dieta muy fit.
2: Fitness.
0: Y vamos a pedir que deseen algo juntos, porque hoy...
1: ¿Cómo va a estar?
0: Ah, no sé, de veras no pensamos, no pensamos en eso, así que preparen los 5 segundos más rápidos que van a pasar en su vida, porque esas
1: velas
0: nos costaron 10 pesos nada más, así que...
2: ¿En la tienda china?
0: Probablemente, pues la verdad no va a durar mucho. ¿Quién quiere empezar con el primero?
2: No, no, no, no, pues el, al unísono, ¿no?
0: No, pues es que no, nada más tenemos un encendedor. Nada más tenemos un encendedor.
2: Porque empezó primero, él cumplió primero.
0: A ver, vamos a ver, empezamos.
2: Pero
0: con...
2: espérame, a ver, cierren aquí.
0: Ah, sí, cierto. Y cierren las piernas también, por favor.
2: Épale.
0: Allá viene.
6: Vamos a mover el pollo.
0: Ya lo voy a pagar. Oye, duraron, oye, duró bastante, para los 10 pesos que
2: ya no sopla, ya no
4: eso
2: sopla.
4: Esos chinos.
0: Oye, sí, oye, ¿qué pasó? Ahora sí agarramos de los buenos, ¿qué pasó?
2: Pero que ya no le sople porque nos quedamos sin cabina.
0: ¡Bravo, bravo! Norberto.
2: Larga vida, Norberto.
0: 58 primaveras de Norberto, ahora vamos con los 50 años del gurú del amor. Que con los consejos que da, esperamos que lleguen a más los 51. ¡Felicidades!
1: Te pongo chinito.
0: Ese sí fue de
2: menos. Esa sí fue la de 10 pesos, perdón.
4: Me voy a poner celoso.
0: Oye, los buenos son los. Los buenos son los. Los verdes. Muchas felicidades.
1: Gracias.
0: Esperemos
1: si
0: que.
1: No nos ahogamos aquí. La vamos a seguir pasando bien.
0: Gracias al stripper por su servicio el día de hoy.
2: Gracias, gracias.
0: No hay propina, stripper, lamentablemente. Gracias, muy amable.
4: Solo un detalle.
0: ¿Qué? ¿Ah? Qué buen detalle. Fue un detallón.
2: Fue un detallón.
0: Pero pues bueno, muchas felicidades.
2: Gracias.
0: A
2: todos aquellos que están cumpliendo años el día de hoy. Muchísimas, muchísimas felicidades. Un año más de vida, hay que agradecerle al Eterno por todo lo que nos ha dado, nos ha prestado y nos sigue dando.
1: Felicidades a Irving principalmente y al Club de Fútbol América.
2: Ah, felicidades al América.
0: ¿Por qué tenías que traer esto a la fiesta? Espéralo ya.
2: Es que es serio.
0: Ah,
2: que
0: soy, hoy es su cumpleaños.
2: Nada más porque, o sea, le estoy tomando amor, fíjate.
1: Tú pensaste que era el sábado, ¿verdad?
0: Sí, pues no, es que yo estuve celebrando.
1: Tuvieron que hacerlo de todo eso.
2: Te llevaron a celebrar, no te dijeron.
0: No me dijeron. Y ni que celebración, ni ganaron.
1: Bueno,
0: perdí mi dinero. Aposté. Me juraste y me perjuraste que ya estaba arreglado el partido.
7: ¡Épale!
1: Andrada lo salvó, la verdad.
0: Sí, sí, sí. Bueno, buenas atajadas. Pero bueno, ahí está. Oigan, por cierto, a partir de ya hay que estar muy atentos de los pronósticos del clima, porque se habla de ya un 100% de probabilidad de que esta...
1: ¿Tiene nombre?
0: Ahora.
7: Todavía no tiene
0: todavía
7: nombre.
0: Todavía no.
1: Pero tú dijiste un nombre.
7: Bueno, dejen sí, este, ya, que cargue
0: ya sabe,
7: tantito.
0: Ya ¿sí o no? Ya sabemos cómo se va a llamar. Trudis.
7: De acuerdo al
1: que
7: calendario macho, de fenómenos de esta temporada, no. Toca la T, sería Trudy.
1: Te no, toca. ¿Por qué no pregunta. Teodora?
2: Pregunta.
7: Yo
2: pregunta.
7: No soy el que decidió.
1: No,
2: es el que lo encuentra.
0: No, es el que si no son cometas, si no son estrellas.
7: Pues digo.
1: No, es, yo creo que es, y se van repitiendo, ¿eh? Ya regresó Paulina, creo, ¿no?
7: No, Paulina
0: se
7: fue
0: cancelan
7: eliminado.
0: Por una temporada.
1: Ah, sí, bueno, sí, también
7: Otis.
1: Este
7: Otis
1: y también el Katrina también.
7: Ajá,
1: Katrina. Gilberto.
0: Pero Gilberto ya cumplió su castigo.
1: Ya también hubo un Norberto que pasó por acá también, ¿no?
0: Pinche Norberto andaba perdido igual. Todos los Norbertos andan así perdidos.
7: Aquí está el aviso de la Secretaría de Gestión Integral de Riesgos y Protección Civil del Estado.
2: A ver.
7: Donde dice que hay una zona de vigilancia de acuerdo al Servicio Meteorológico Nacional, fuente oficial del Gobierno de México. Recuerden también siempre fuentes oficiales. No lo leí en una página que viene un huracán a Acapulco. Si la página es del gobierno del estado o del servicio meteorológico, ahí sí.
0: Y por favor, si la página se llama Abogados y Asociados, no les haga caso, porque nada más hablan. ¡Cuidado!
1: Estoy
0: en
1: Acapulco.
0: Oye, así se llama el güey, un abogado.
7: Es un abogado que ahora da el clima y cada tercer día se acaba Acapulco por una nube.
2: Oye, ¿y para cuándo está pactado?
7: La última actualización fue a las 18 horas, es una zona de baja presión asociada con la onda tropical número 33, que incrementó a 100% su probabilidad para desarrollo ciclónico en 48 horas y 100% a 7 días, o sea, prácticamente es un hecho que se va a formar.
1: Pero a ver, tú que estás en tele y que manejan todos estos nomenclaturas.
7: Se localiza 780 kilómetros.
1: Luis Mario, nada más para que la gente, ¿es probable que llueva hoy en la noche, mañana temprano?
7: No. Ahorita se localiza ahorita a 780 kilómetros al sur sureste de Puerto Chiapas, Chiapas.
0: Ah, y su desplazamiento
1: está para El Salvador, está para allá.
7: Al oeste, noroeste. A 16 kilómetros por hora.
1: O sea, quiere decir que no viene pegada a la costa.
7: Todavía no.
0: Ni siquiera se ha formado, pues, o sea.
7: Todavía no se ha formado, es una zona de baja presión, pero que, una perturbación.
1: Pero ya cuando te dicen más del 80% es que sí se va a
0: hacer. Cuando te dicen 100% es porque sí va a ser.
7: Es una certeza prácticamente ya, aunque con la naturaleza tampoco se sabe.
0: Pero todas las proyecciones marcan un trayecto. Y en uno, como dijo en el multiverso, como dice...
1: Como dijo
0: en uno nos carga el payaso. No, no es cierto.
1: Y en el otro
0: bueno, sí. También.
7: No, la verdad es
1: que... No está asustando a la gente.
7: Como lo saben, es...
0: ¡A mí!
7: ¿Y hablas?
0: ¡A mí! No sé cómo se llaman los abogados. El Ruz es buena onda. Es el que anda alivianando a la gente que no los multen en la Ciudad de México. Pero este vato también anda nada más espantando a la gente. Pero quiere likes, pues. Quiere
7: sí,
0: videos,
7: es lo que busca. Pero por el momento, pues es una certeza, va a llover en algún punto de la semana. Probablemente miércoles, jueves.
2: Ah, ya, muy bien.
0: Windy, por lo menos ya lo echamos a chambear. Todo lo que nos da gratis, porque ya para el viernes ya teníamos que pagar.
7: Porque acuérdense bien, bien, que cuando Windy deja de dártelo gratis, se empieza a poner gris. La gente que no sepa no se espante, porque normalmente gris en el mapa color es la lluvia más fuerte. Pero, no, si se le puso todo el mapa en gris, no es que va a llover
1: pero
7: todo,
1: Wendy
7: es
1: no,
7: que ya no pagó el
1: Wendy,
7: premio.
1: Windy.
7: Wendy es la compañera de acá.
0: Ese es Wendy's.
1: Ah, ya.
0: No, Windy.
1: Que acaba de regresar a México,
0: Windy, nos dice que en la proyección que tiene, que es muy acertada generalmente, el viernes sería el día D.
2: Matemáticamente hay un cono de protección. Digo, perdón, de dirección. Un cono de dirección que indica precisamente la dirección que va a tener, hacia dónde va a impactar, y dependiendo de la fuerza de que tenga el meteoro, es cómo impacta. Parece mentira, pero he estado analizando la página de huracanes de los Estados Unidos, y sí, efectivamente, ya ellos tienen proyecciones específicas.
0: Hay muchas, y pero todos son matemáticas, ¿eh? Sí. Todos son buenas, para que vean luego la aplicación de las matemáticas.
7: Por el momento no hay todavía nada, porque no se ha formado. Ahorita hay múltiples modelos que marcan que se mueve para acá, para allá, para...
1: Pero desde el principio ya tiene la certeza que sí se va a hacer. O sea,
7: pues al ser un 100% a 48 días, a 48 horas y a 7 días, ya,
0: sí,
7: ya
0: bueno, está técnicamente bautizado casi. El bebé todavía no nace, está, pero ya está, trae nombre. En formación, pero ya sabemos cómo se va a llamar y más
7: ya
0: o menos
7: gender reveal.
0: Sabemos para dónde le va a dar.
7: Ya fue el baby shower, ya.
0: En estos momentos sabemos que Irving es el papá. Se llama sí. Trudis.
2: No, de dos hijos hermosos y maravillosos, que por cierto me hablaron muy temprano a las 6:40, ya me estaban hablando mis hijos.
0: Eso.
2: Les mando un fuerte abrazo.
0: Pues qué bueno, querido Norbert, muchas felicidades, feliz 58.
1: Gracias. Y Irving también, felicidades.
0: Irving, muchas felicidades. Que sigas tus videos, sigas y fotos agregándolas con la IA para ver cómo las destruyes. ¿Qué digo? Es que hay una foto, para la gente que no sabe, subió una foto donde una señora, es una doctora, está partiendo el pastel pero con las manos. Y Irving está casi llorando viendo cómo destruyen su pastel. Y le dije, oye, así...
7: Es que es la costumbre.
0: Así es la costumbre de partir. Dice, no, es una foto con la IA. Ah, le digo, qué gracioso. Para lo que ocupan un lago allá en Finlandia, secar, o sea...
7: Para poner un pastel manoseado.
0: Bueno, está bien, unos árboles más cortados, está bueno. Pero bueno, amigas y amigos, ha llegado el final de este capítulo, creo, Luis.
2: ¿Y el himno de la América?
1: No, ya lo pusimos. No, nos vamos con super, con esta canción basta, que ya. Se llama, de este grupo que se llama Naranja Mecánica, este grupo culiche avecindado en Guadalajara,
2: Dinamarca. Sí,
1: como la película, y bueno, estas son del disco Super Trip.
0: Te juro, lo primero gran que canción. Mañana ponemos tu canción, te juro, ya lleva una semana esperando la canción de Luis Mario.
7: ¿Cuál quieres? Ya que uno de los que tocaban ya se fue a Canadá.
0: Ya entonces... ni existe la agrupación. Pero...
7: No, sí sigue, pero próximamente.
0: Luis Mario, nos vemos.
7: Nos echamos el día de mañana, Irving.
0: ¡Ay, ya! ¡Feliz
7: años! Fuerte
0: para
7: abrazo,
0: chocar
7: ya
0: a la
7: nos
0: gente,
7: vamos.
0: Ahorita va a chocar en su carro.
1: Hasta mañana.
2: Muchísimas gracias.
1: Ay, buenas noches.
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0: Ya estamos aquí en RTG Noticias. Gracias por iniciar la semana con todos nosotros aquí en RTG Noticias. Tenemos mucha información importante este día lunes 12 de octubre del año 2026. Los invitamos a que se queden y conozcan ahorita el avance de la información.
1: El huracán Simón dejó un muerto, dos heridos, daños materiales y derrumbes en varios municipios de Guerrero. La gobernadora Evelyn Salgado Pineda entregó un balance de los daños causados por Simón. Sigue el paro de labores en las escuelas secundarias técnicas. Un lesionado deja explosión de un almacén que guardaba pólvora en San Luis Acatlán. Todo esto y más en RTG Noticias.
0: Bueno, y así las cosas con el huracán Simón a su paso por el estado de Guerrero. Vamos a conocer los pormenores.
2: El paso de Simón por Guerrero cobró la vida de una persona, dejó a dos heridas y causó derrumbes, deslizamientos de rocas, socavones, árboles caídos, además de daños a viviendas y automóviles. De acuerdo con Roberto Arroyo Matus, secretario de Gestión Integral de Riesgos y Protección Civil Estatal, este es el saldo general.
3: En el caso de Chilpancín, una persona que, repito, desafortunadamente falleció debido a que salió de su casa hacia un corral en donde estaba alimentando sus animales. Una barda pues se colapsó sobre él. También tenemos el reporte de dos personas lesionadas, una por una luxación de tobillo y la otra también por un colapso de barda, pero afortunadamente en estos dos casos ninguna de las dos personas está en peligro.
4: ¿En dónde fueron las personas lesionadas, secretario?
3: En el caso de Acapulco.
2: Se reportó también el desprendimiento de techos de láminas en dos viviendas en Malinaltepec.
3: Tenemos el colapso de una vivienda en Acapulco, la inundación de 20 en Acapulco, 80 en el caso de La Unión y otras 80 en el caso de Florencio Villarreal. Hacen un total de 182 viviendas y en el caso de Acapulco, cuando se estaban dando las lluvias principales, tuvimos 60 vehículos varados. Con afectaciones.
2: Además, se reportaron inundaciones a negocios en Acapulco, 11 derrumbes en la sierra, además de 7 bardas caídas en todo el estado, 32 deslizamientos de rocas en vías de comunicación, 30 árboles caídos que afectaron vías de comunicación y 2 socavones en la entidad a consecuencia de las lluvias provocadas por Simón. Para RTG Noticias, informó Valeria Juárez.
0: Bueno, y continúan los trabajos pues de retiro de tierra, de rocas en algunas partes, no solamente de Acapulco, sino del propio estado de Guerrero, donde se presentaron las fuertes lluvias. Vamos con el siguiente reporte sobre el tema de Acapulco. ¿Qué partes resultaron afectadas por las intensas lluvias dejadas por Simón?
5: El paso del huracán Simón ocasionó varios deslaves en el puerto de Acapulco, como en Sinfonía del Mar, El Derrumbe, y en un predio en la avenida Adolfo Ruiz Cortines. En el caso del predio particular ubicado a un costado del Colegio de Bachilleres Plantel 32, una empresa realiza trabajos de prevención y mitigación de riesgos desde hace un par de semanas.
6: Ya la obra de mitigación para evitar que se desplomen lo que son las viviendas que están ahí, van a hacer lo que es un muro y ya comenzaron lo que son las obras.
5: En los puntos de El Derrumbe y Sinfonía, continúan los trabajos para retirar las piedras y la tierra.
6: Ya ahorita va a un 80%, aprovecho para informar que va a estar cerrado aún porque estamos dictaminando que no vayamos a tener un derrumbe secundario, pero ya estamos a un 80% de terminarlo.
5: En la carretera federal Acapulco-Zihuatanejo, a la altura del punto conocido como El Derrumbe, se reduce la circulación a un carril. Les ha informado Hugo Sandoval Alcaraz para RTG Noticias.
0: Fíjese que en algunas redes sociales dieron a conocer la cantidad de basura que cayó o que fue a parar al mar debido a las intensas lluvias. Este video llama mucho la atención porque ahí pueden ver la magnitud. Vean nada más, son plastas de, entendemos que hay pues madera, ¿verdad? Como es lógico, y tierra, pero también hay demasiado plástico, mira nada más. Y esto es Playa Manzanillo, Vean ustedes desde el aire cómo se observa esta enorme mancha de basura, que es responsabilidad de todos los que vivimos en este puerto, de toda la gente que está acostumbrada a tirar la basura porque le da flojera esperar el camión de la basura, o porque ya se le hizo costumbre tirar la basura en la esquina. Ahí están los resultados. Esto ya está en las redes, lógicamente, pues va a ser una mala imagen para el puerto de Acapulco. Después no nos quejemos porque no vienen los turistas, pero lo cierto es que se tiene que hacer algo. Uno, los gobiernos tienen que hacer algo para evitar que esto ya suceda, es decir, que la gente siga tirando basura. Hay que eficientar el servicio, pero también hay que pues aplicar esas multas que nunca se pusieron en marcha, ¿no? Y a pesar de que están en el bando de policía y buen gobierno, ¿verdad? Qué vergüenza ver esta imagen de la cantidad de desechos en la playa Manzanillo, en la zona tradicional de Acapulco. Bueno, vamos ahora con la Guardia Nacional y el Ejército. Implementaron el plan DN3 en apoyo a las zonas afectadas por las lluvias dejadas por este huracán Simón.
7: Este sábado, elementos de la Guardia Nacional y del Ejército Mexicano, dentro del plan DN3E, atendieron el deslave de tierra y lodo que bloqueó el sentido de la avenida Adolfo López Mateos a la altura del anfiteatro en Sinfonía del Mar, derivado de las lluvias.
8: Ya el personal de la Guardia Nacional, Ejército Mexicano, pues están haciendo el retiro del material pétreo que fue arrastrado o fue consecuencia de un deslave por la acumulación del agua en el terreno. Estos trabajos que se están realizando, como puedes observarlo, pues se llevan a cabo de manera coordinada entre las Fuerzas Armadas y los tres órdenes de gobierno.
7: De igual forma, se trasladaron elementos para apoyar en el retiro de lodo, piedras y drene de agua que sepultaron autos y unidades de transporte de carga sobre la calle Margarita Maza de Juárez en el área de la Sabana.
8: La Guardia Nacional, desde que se tiene conocimiento de la formación de este fenómeno hidrometeorológico, mantiene un agrupamiento de más de 500 elementos. Estos se encuentran distribuidos de manera estratégica y atendiendo los puntos críticos donde se requiere su atención y de su trabajo.
7: De acuerdo con el general José de Jesús de Lara Ceballos, comandante del Mando Especial de la Guardia Nacional en Acapulco, en estos 3 días de lluvias intensas, también se aplicó el programa GN Bus en apoyo al traslado de la población a falta de transporte público y las difíciles condiciones que se presentaron en las distintas vialidades. En este caso, se dio una atención a poco más de 3,000 personas. Manuel Noriega, Imágenes, RTG Noticias, Maui Ortiz.
0: Bueno, vamos ahora con esta historia de una familia a la cual resultó afectada su casa, prácticamente se desplomó. Vamos a conocer más acerca de esta situación.
7: Las lluvias por el paso del huracán Simón provocaron que la noche del viernes una casa ubicada a las orillas del canal del Arroyo, que da al río de la Sabana sobre la cara Arroyo Seco en Ciudad Renacimiento, colapsara cerca de las 8 de la noche.
9: Lo que pasa es que desde que empezó a llover se fue deslavando la tierra, deslavando, hasta que pues desgraciadamente se cayó la casa.
10: ¿Pero pudieron salir con...?
9: Sí. Salimos bien, bendito Dios.
10: ¿Cuántos habitan en la casa?
9: Pues ahí somos 2 familias. Mi suegro arriba y nosotros con mi esposo abajo.
7: De acuerdo con Heréndira, una de las personas que habitaba dicho domicilio desde hace más de 30 años, indicó que nadie resultó lesionado, pues Protección Civil horas antes les había advertido del riesgo, ya que hay que recordar que justo ahí en el huracán John, 2 personas perdieron la vida debido a otro hundimiento de tierra.
9: Nosotros nos salimos primero. Ya cuando nosotros nos salimos vino Serena. Y ya Serena nos dijo que nos saliéramos y ya de hecho nosotros ya nos habíamos salido. Después vinieron los bomberos, fueron los que pusieron las cintas amarillas, ellos fueron.
10: Y es que aquí ya había pasado lo del otro deslave, ¿no? Finalmente.
9: Ah, sí, de ese lado y arreglaron.
10: Me están diciendo, ¿cuál es su petición al gobierno federal? ¿Qué es lo que quieren ustedes?
9: Pues eso, que nos apoyen a reubicarnos.
7: Vecinos también expresaron que ya han hecho la petición de que se refuerce el muro aledaño al río, donde se apreció que hay más casas en riesgo de colapso. Manuel Noriega, Imágenes, RTG Noticias, Maui Ortiz.
0: Y bueno, se intensificaron las acciones de limpieza para dejar lo mejor posible no solamente pues, la ciudad, sino también las playas.
7: Derivado de las lluvias ocasionadas por el huracán Simón, la promotora y administradora de playas del estado de Guerrero ha recolectado cerca de 115 toneladas de desechos en la franja de arena y el espejo de agua.
11: Que la gente que vive en toda la parte colindante de los cauces pluviales, en la misma ciudad que tiran basura, pues desafortunadamente llega al mar. Y en esta ocasión, con tanta lluvia por parte del huracán Simón, pues no fue la excepción, muchísimas toneladas de basura que se quedaron en la orilla de la franja de arena, desde lo que es el Playa del Morro hasta las hamacas y Playa Manzanillo, Playa Tlacopanocha, Playa Larga, el Paseo del Pescador, Malecón.
7: Alfredo Lacunza de la Cruz, director general de la dependencia, indicó que se ha trabajado en etapas, la primera del día viernes al día sábado, en el tramo del Asta Bandera al Río del Camarón y de este a la playa Las Hamacas, donde se recolectaron cerca de 115 toneladas. La segunda fase se implementó este domingo para el retiro de basura en el espejo de agua que hay en Playa Honda, como en la zona del Club de Yates y de playas privadas de la zona tradicional de Acapulco.
11: Que hay una gran concentración de islas flotantes de basura y de ramas y de troncos plásticos que se encuentran en esa zona. Sin embargo, ya estamos atendiéndolo y vamos a dedicar todo el capital humano, toda la energía de esta dependencia estatal para poder hacerlo en los días que se tengan que llevar para poder limpiar esas zonas.
7: Manuel Noriega, Imágenes, RTG Noticias, Maui Ortiz.
0: Bueno, usted recordará que ese día de la fuerte lluvia dejada por Simón, un automóvil conducido por una mujer que llevaba a su hija fue arrastrado ahí por la corriente que bajaba de uno de los arroyos que van a parar justamente a la avenida Cuauhtémoc, que fue un caso muy viralizado, como se dice en las redes sociales, y donde un camión de la empresa Coca-Cola, tres empleados, pues lo que hicieron fue ponerse a un lado para poder rescatarla y que el agua no se llevara pues el automóvil, ¿no? Y las pusieron en riesgo a tanto a la madre como a la hija. Bueno, hoy se llevó a cabo una ceremonia de reconocimiento por parte de la empresa refresquera a estos tres trabajadores que hicieron esta labor de solidaridad, que no se quedaron a videograbar, ¿no? Sino que se bajaron a ayudar y de esta manera es como fueron ellos galardonados por la empresa, que pues reconoce y destaca la labor solidaria que hicieron en esos momentos. Cabe recordar que el esposo de la señora que se encontraba en esta situación tan vulnerable también los mandó a traer para darles un apoyo económico, una gratificación, y ellos dijeron no, nosotros no lo hicimos por dinero, lo hicimos para ayudar, y eso se reconoce más acapulqueños como ellos, nuestro mayor reconocimiento por supuesto, porque esta es la gente que queremos, no la que se dedica nada más a grabar para viralizar el video, sino para ayudar, a bajarse, a ayudar a la gente que esté en peligro, una situación como esta, ¿no? Vamos a hacer una breve pausa, volvemos con más, no le cambie, estamos aquí en RTG Noticias.
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0: Estamos de vuelta, gracias por acompañarnos. Seguimos con más información para usted. Vamos a la región de la Costa Chica para conocer cuáles fueron los daños que causó el huracán Simón en esta zona de Guerrero.
1: El paso del huracán Simón por Costa Chica dejó como saldo crecidas de ríos, arroyos, inundaciones en comunidades costeras ubicadas en la laguna de Chautengo de Florenzo Villarreal. Sobre la carretera federal Acapulco-Pinotepa se registraron desgajamientos de cerros y rocas, así como en el camino paraestatal San Marcos-Las Mesas, con 9 árboles caídos. En Ayutla de los Libres y Cuautepec se cortaron caminos que por más de 24 horas dejaron incomunicados decenas de comunidades que comunican la zona de la montaña de estos municipios tras las lluvias constantes. En el tramo San Antonio-Cuautepec se construyó un paso provisional para poder llegar a la cabecera municipal. Esto debido a que se realizan trabajos de construcción de un puente por parte de la Secretaría de Desarrollo Urbano, Obras Públicas y Ordenamiento Territorial del Gobierno del Estado.
2: Camiones grandes no están pasando porque se les dificulta subir la subida que está ahí. Entonces ahorita están transitando solo carros pequeños, nada más.
1: Yeah. Es un paso provisional.
2: Sí, es un paso provisional por la obra que están realizando aquí. En unos días ya estará libre el acceso, la vialidad, y pues aquí estamos trabajando.
1: Okay. Asimismo, durante varias horas tras el paso de Simón, este fin de semana en gran parte de Costa Chica se interrumpió el servicio de energía eléctrica por afectaciones en las líneas de alta tensión y caídas de postes en el municipio de Las Vigas, afectando el suministro a los municipios de Cuautepec, Cruz Grande, Copala, Markelia y San Marcos. Posteriormente se restableció la energía eléctrica con el apoyo de habitantes de Las Vigas y personal de la Comisión Federal de Electricidad. Víctor Manzanares, Romualdo, RTG Noticias.
0: Y la gobernadora Evelyn Salgado Pineda dio todo un balance también de los daños, del reporte de los daños causados por este huracán. Esta información que presentó en un enlace que tuvo con la presidenta de México, Claudia Sheinbaum Pardo.
3: Desde el C4 de Chilpancingo, la gobernadora Evelyn Salgado Pineda participó en la conferencia matutina de la presidenta de México, Claudia Sheinbaum Pardo, y en la reunión de gabinete de seguridad con el balance de las acciones realizadas en atención a la población ante los efectos hace algunos días del huracán Simón en el estado de Guerrero.
4: Buenos días, presidenta, con su permiso. Informarle que por el paso del huracán Simón en Acapulco se registraron vehículos afectados, locales comerciales inundados, viviendas afectadas, principalmente en Acapulco, en Chilpancingo, en la región de la Costa Grande y la montaña. Como ya lo comentó nuestra Coordinadora Nacional de Protección Civil, lamentablemente una persona adulta mayor de 71 años falleció por el colapso de una barda en Chilpancingo.
3: La mandataria estatal destacó el resultado del trabajo coordinado con el Gobierno de México, las Fuerzas Armadas y las distintas instituciones que sumaron esfuerzos para auxiliar a las familias guerrerenses.
4: Agradecemos enormemente al Ejército, a la Marina, a la Guardia Nacional, Secretaría de Seguridad y Protección Ciudadana, la Coordinación Nacional de Protección Civil, CFE, CONAGUA, SICT y a todos los que nos han apoyado, y continuamos trabajando para atender todas las afectaciones. Es cuanto, presidenta.
3: Desde la capital de Guerrero, la gobernadora agradeció el respaldo permanente de la presidenta de México, Claudia Sheinbaum Pardo, y el compromiso de todas las instituciones que trabajaron para procurar el bienestar de la población. RTG Noticias, Mar Horacio Ramos.
0: Bueno, y en el Real del Palmar están solicitando el desasolio urgente de las rejillas debido esto a pues las fuertes precipitaciones, ¿no?, que pueden causar más inundaciones en toda esta zona.
5: Vecinos de la unidad habitacional Real del Palmar, ubicada en la zona de Llano Largo, en Acapulco, solicitan a las autoridades realizar trabajos de desasolve en las rejillas y sistemas de drenaje del lugar, con el objetivo de evitar que se tapen durante las lluvias y prevenir nuevas inundaciones.
6: Aquí nos abandona. Todo esto se inunda muy feo, en el Otis, en el John. Horrible, horrible. No destapan las coladeras, las bardas se están derrumbando de aquel lado, aquel desagüe está tapado.
5: Habitantes de esta zona aseguran que en esta unidad se han registrado inundaciones durante distintos periodos de lluvias, una situación que mantiene la preocupación entre las familias, principalmente por los antecedentes que dejó el paso de los huracanes Otis y John.
6: No podía uno salir, como le vuelvo a repetir. Las casas están, pues se transmina todo. Hay que estar impermeabilizando. Pues de adentro también se inunda porque está muy pequeño el drenaje. Horrible, horrible. Aquí se viene todo, precisamente aquí. Yo vivo aquí en la 28 y aquí todo esto es una laguna.
5: Durante John, en septiembre de 2024, se registraron inundaciones en Real del Palmar y otros conjuntos habitacionales de la zona de Llano Largo, entre ellos La Marquesa, Misión del Mar, Colosio y otros desarrollos ubicados en el corredor de la zona Diamante. Por ello, los vecinos consideran necesario que las acciones preventivas se realicen antes de que se presenten lluvias intensas, principalmente con la limpieza de rejillas y puntos de desagüe, para reducir el riesgo de taponamientos e inundaciones y evitar que las familias vuelvan a perder parte de su patrimonio. Con información de Beatriz Galindo Matamoros, RTG Noticias.
0: Bueno, y la situación en lo que es la zona de Cayaco, Puerto Marqués, pues las calles están muy mal, muy, muy descuidadas.
5: El tramo carretero de Cayaco hacia Puerto Marqués y calles aledañas se encuentran en mal estado, situación que se agrava por las lluvias, se quejaron vecinos y vecinas de la zona.
7: Pues ahorita se encuentra muy afectada por las lluvias, se llena de arena, de todo el agua que corre, toda la basura que hay en las alcantarillas, se va a la avenida principal.
8: ¿Está en mal estado?
7: Pues sí, pero nadie lo arregla, pues.
8: ¿Quién?
9: Pues muy mal porque siempre hay mucho agua aquí para transcurrir el trayecto al trabajo.
8: Oiga, y por ejemplo, hay muchos tramos que tienen baches.
9: Sí, todo, literalmente.
8: ¿Coladeras abiertas?
9: Sí, tapadas también.
5: A pocos metros del tramo carretero Cayaco-Puerto Marqués se encuentra este desperfecto justo en la entrada principal de la colonia Navidad de Llano Largo. Ustedes pueden ver en las imágenes cómo la rejilla se encuentra ya completamente despegada y pues bueno, ya está esta parte del drenaje totalmente colapsada, llena de tierra, llena de arena. En recorrido se notaron baches, rejillas despegadas, drenajes colapsados y saturados, llenos de arena y basura y algunas luminarias también en mal estado. Con imágenes de Ignacio Pérez, para RTG Noticias, informo Valeria Juárez.
0: El reflejo de una falta de mantenimiento permanente, ¿no? Y bueno, después de todo esto, después de muchos, muchos días que no tuvimos sol, que hubo mucha lluvia, pues por fin, un fin de semana salió el sol y bueno, vamos a conocer la crónica con nuestra compañera Maui Ortiz.
10: Tres días de intensa lluvia, pero finalmente, después del mediodía de este sábado, el mal clima nos dio una tregua. Y con ello, los turistas que se encontraban en el puerto de Acapulco no dejaron de perder la oportunidad de visitar las distintas playas y disfrutar con precaución del mar.
11: Sí, porque ayer estuvimos en el hotel, nada más en la alberca, y hoy Diosito nos hizo el milagro de que salió el sol. ¡Y ya nos venimos!
10: Doris, quien llegó a este destino junto con 5 amigas, jamás perdieron el ánimo, pese a que llegaron el viernes cuando aún las lluvias estaban intensas. De Acapulco, dicen, se llevan lo mejor y jamás se sintieron aburridas o tristes, al contrario.
11: Eso sí, nada más estamos en la orillita, porque sí están las olas fuertes, pero muy a gusto, la verdad.
12: ¿Y cuándo se van?
11: Mañana.
10: Y así se pudo apreciar en la playa Dominguillo una importante presencia de bañistas. Manuel Noriega, imágenes, RTG Noticias, Maui Ortiz.
0: Bueno, pues sí, ya salió el sol, el cielo muy azul, pero hay que estar muy atentos. Resulta que tenemos en el Pacífico mexicano otra zona de baja presión. Y hay que estar muy pendientes porque en esta semana vamos a tener nuevamente un ciclón tropical. De acuerdo al reporte de la Secretaría de Gestión Integral de Riesgos y Protección Civil de Guerrero, que acaba de emitir este comunicado, dice que es una zona de baja presión asociada con una onda tropical, la número 33. Ya se incrementó a un 100%, como lo podemos observar en la imagen, y ya tiene el 100% para poderse convertir ya en un ciclón tropical en un periodo de días. Y bueno, se localiza a 780 kilómetros al sur-sureste de Puerto Chiapas, Chiapas, y se va a ir desplazando al oeste-noroeste, es decir, va a pasar por Chiapas, por Oaxaca, por Guerrero, por Michoacán, y se desplaza a 16 kilómetros por hora. Es una velocidad regular, ¿no? Ni siquiera es algo así como que muy rápido. Lo cierto es que para el miércoles vamos a tener seguramente aquí en Guerrero ya nubladitos, algo de lluvia. Hay que estar muy atentos porque, insisto, ya tiene potencial ciclónico. Y bueno, pues estamos en la temporada de ciclones tropicales y debemos de estar preparados para todas estas pruebas que nos está poniendo la naturaleza. Vamos a hacer una breve pausa y volvemos.
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0: Gracias a sus comentarios que nos están haciendo llegar a través de Facebook. Nos encuentran como RTG Radio y Televisión de Guerrero. Gracias a las personas que ya nos han escrito. Y bueno, vamos con la toma de oficinas y el bloqueo de vialidades por parte de docentes de las escuelas técnicas. Vamos hasta Chilpancingo.
1: Maestros de secundarias técnicas de Guerrero tomaron este lunes las 8 delegaciones regionales de los servicios educativos y realizaron bloqueos viales en Chilpancingo, al cumplirse casi 2 semanas del paro laboral que mantienen sin clases a miles de estudiantes. Los manifestantes exigen el pago de adeudo de horas trabajadas, nombramientos, recategorizaciones y la contratación de personal para cubrir las asignaturas pendientes. Eusebio Pérez Núñez, secretario de Vigencia de la Sección 14 del Sindicato Nacional de Trabajadores de la Educación, CENTE, denunció que las secundarias técnicas también carecen de médicos, psicólogos, trabajadores sociales, personal administrativo y de intendencia.
2: Estas secundarias técnicas carecen de todos esos elementos porque redujeron el número de horas para los compañeros que hacen ese tipo de actividades de tecnologías. En consecuencia, ni siquiera hay talleres.
1: Ante las infructuosas mesas de negociación para lograr acuerdos favorables a sus demandas, demandaron la intervención del gobierno federal y estatal para reanudar actividades académicas. RTG Noticias, Felipe Zurita.
0: También aquí hubo protestas en Acapulco. Vamos con los detalles.
3: Maestros de escuelas secundarias técnicas de Acapulco intensificaron sus medidas de protesta. Este lunes bloquearon un tramo de la avenida Universidad, tomaron de manera simultánea las instalaciones del Exineván, así como las oficinas de los servicios educativos Acapulco-Coyuca en el edificio Oviedo. Los docentes exigen la reducción de la matrícula de 25 a 15 alumnos por aula, pago de adeudos históricos, retabulación salarial, regulación del personal PAEP, regulación del personal directivo, jefes de enseñanza y supervisores. Juan Talavera Ortiz, supervisor de zona, dijo que también las instalaciones de las escuelas se ven afectadas.
4: Atención a la infraestructura, maestras y maestros. Nuestras escuelas secundarias técnicas, cuando fueron administradas por la Federación, no había ningún problema. El personal completo, no había deudos. Hoy nos encontramos con talleres destrozados, laboratorios en mal estado.
3: La supervisora de zona 24, Dolores Castro Ortiz, aseguró que su movimiento está plenamente justificado y que en caso de no haber respuesta inmediata, podrían trasladar su protesta a la Ciudad de México, a Palacio Nacional.
5: Que este paro está justificado. Siendo que de los 10 puntos que nosotros estamos trabajando, primero en una mesa estatal, pero estamos decididos también a llegar a una mesa técnica federal, porque aquí no hay una respuesta precisa.
3: Con imágenes de Jairo Méndez para RTG Noticias, informó Valeria Juárez.
0: Bueno, y este paro de las secundarias técnicas afecta a alrededor de 7,000 estudiantes en Acapulco.
3: El paro que realizan desde hace 13 días maestros, docentes, personal administrativo y supervisores de escuelas secundarias técnicas afecta en su desempeño académico a cerca de 7,000 alumnos en Acapulco.
6: Bueno, a ver, habíamos comentado que en el estado son 302 escuelas que están en paro, convocadas por la sección 14 del CENTE. En Acapulco, nuestra región tiene 42 escuelas que alberga aproximadamente unos 6,000, 7,000 alumnos. Tenemos compañeros, aproximadamente como unos 500, 600 compañeros, entre docentes administrativos, directivos.
3: Aunque los profesores indicaron que buscarán alternativas de solución para reponer las horas a los alumnos, el movimiento seguirá hasta obtener una respuesta favorable a sus demandas.
6: La idea es seguirnos manifestando en las 8 regiones, esperar que haya una respuesta por parte de la autoridad. Hoy las 8 regiones se manifestaron y estamos en espera.
3: Con imágenes de Jairo Méndez para RTG Noticias, informó Valeria Juárez.
0: Bueno, y en

0: Chilpancingo, padres de familia tomaron la primaria, una primaria, la Jardines de Sinia, esto en, pues para exigir un terreno donado. Felipe Zurita nos tiene todos los pormenores.
1: Padres y madres de familia de la primaria Jardines de Sinia en Chilpancingo tomaron el plantel para exigir la recuperación de un terreno que aseguran fue destinado para la escuela como área de donación y posteriormente dividido en 12 locales comerciales. Esmeralda, Guadalupe y otros representantes denunciaron que la falta de espacios mantiene saturada la institución, con una matrícula de 275 alumnos en 6 aulas y grupos de 42 estudiantes, mientras más de 60 aspirantes han quedado fuera por falta de capacidad. Señalaron que desde hace casi 4 años solicitaron la intervención del ayuntamiento sin obtener una solución y que incluso existen 2 aulas provisionales que no pueden utilizarse debido a un conflicto legal sobre el predio.
2: Ahorita esta administración nada más dicen es que es de la administración pasada y no nos corresponde a nosotros. La administración pasada no nos dejaron un archivo para darle seguimiento, es con lo único que nos salen ellos.
1: Advirtieron también que esta situación impide a 2 maestros incorporarse a sus labores, por lo que exigieron al gobierno municipal atender el caso, revisar los permisos otorgados y devolver el espacio a la escuela para ampliar sus instalaciones. RTG Noticias, Felipe Zurita.
0: Siguiendo con más información de la capital, la gobernadora Evelyn Salgado Pineda visitó la escuela primaria Justo Sierra. Aquí los detalles con Mar Horacio Ramos.
3: Al visitar la escuela primaria Justo Sierra en la capital del estado, la gobernadora Evelyn Salgado Pineda destacó que su gobierno seguirá impulsando estrategias que permitan avanzar en el sector educativo. Señaló que desde el inicio de estas visitas a centros educativos en el estado, se han realizado al menos 1.800 acciones que han permitido tener instituciones dignas y a la vanguardia.
4: Y ese también es nuestro compromiso, el seguir trabajando para que todas las niñas y los niños de Guerrero tengan escuelas dignas, seguras, escuelas bonitas, donde puedan aprender, jugar y desarrollar sus capacidades. Por eso hemos hecho muchas obras en escuelas, la rehabilitación de los sanitarios de esta primaria también, que se suman a más de 1.800 acciones que hemos realizado en escuelas de todos los niveles y en las 8 regiones.
3: Junto al secretario de Educación Ricardo Castillo Peña, del titular del IGIF Enrique Ramírez Barrios, del secretario de la Juventud Carlos Sánchez, así como directivos, maestras, maestros y alumnado de esa institución, la mandataria estatal les anunció que habrá una revisión integral de esa escuela para que se reparen algunas necesidades. La gobernadora les llevó material didáctico y uniformes deportivos. Junto al alumnado y personal docente, presenció los honores a la bandera y entonó el himno nacional mexicano, así como el himno al estado de Guerrero. RTG Noticias, Mar Horacio Ramos.
0: Vamos a hacer una breve pausa, regresamos en unos instantes.
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0: Bueno, ya estamos de vuelta, vamos con más información. Con esta explosión de un almacén que pues guardaba pirotecnia, vamos a la Costa Chica.
1: Alrededor de las 10:25 de la noche de este domingo, en la colonia Ejido del municipio de San Luis Acatlán, se registró una explosión de cohetes en una vivienda que almacenaba pólvora usada para elaborar fuegos pirotécnicos. Cerca de la Plaza de Toros Lienzo Charro, el estruendo alarmó a los vecinos de la zona, quienes salieron de sus casas para verificar qué había pasado. El saldo fue de daños materiales en la vivienda y una persona herida por quemaduras, quien fue trasladado de emergencia al Hospital IMSS Bienestar de San Luis Acatlán. Minutos después acudieron elementos de Protección Civil y bomberos de San Luis Acatlán para sofocar el fuego.
2: Acaba de haber una explosión aquí en la colonia Ejido. Espero que no haya pasado a mayores. No se acerque porque siguen explotando unos cohetes. ¡Vente!
1: Asimismo, en la zona de los hechos, acudieron policías, bomberos, pipas de agua particulares y decenas de vecinos que ayudaron a sofocar las llamas. Víctor Manzanares, Romualdo, RTG Noticias.
0: Bueno, y la gobernadora Evelyn Salgado Pineda instaló comités municipales de salud mental y adicciones.
3: En el marco del Día Mundial de la Salud Mental, la gobernadora Evelyn Salgado Pineda instaló los comités municipales de salud mental. Ahí destacó que su gobierno seguirá garantizando el derecho a la salud de manera gratuita, pero de calidad. Un derecho para todas y todos los guerrerenses.
4: En Guerrero tenemos muy claro que la salud es uno de los derechos más importantes que tiene nuestro pueblo. Que garantizarlo significa, por supuesto, trabajar todos los días para que nuestras familias, para que todas las familias de Guerrero tengan acceso a esta salud digna, cercana y sobre todo una salud de calidad. Un derecho que debemos garantizar de manera integral, entendiendo que para tener un cuerpo sano tenemos también que tener una mente sana.
3: Junto a la secretaria de Salud Alondra García Carvajal, de la presidenta del DIF Liz Salgado Pineda, de alcaldes y alcaldesas de Guerrero, así como médicas y médicos de la entidad, la mandataria estatal fue enfática en su solicitud a los padres y madres de familia procurar a los preadolescentes a fin de que no caigan en las adicciones.
4: Ahí está, menores de 15 años, 43.2%. ¿Qué está pasando con nuestras niñas, niños y jóvenes menores de 15 años? Es cuando más atención debemos ponerle a nuestras hijas, a nuestros hijos, a nuestros familiares o a los tutores también. A veces no es hija, hijo, pero se quedan a cargo de la tía, del tío, de la abuelita, del abuelito. Es cuando más atención debemos poner.
3: Convocó a las autoridades locales a trabajar de manera coordinada a fin de poder cerrar la brecha y atender con puntualidad las enfermedades mentales. RTG Noticias, Mar Horacio Ramos.
0: Fíjese que pues la tierra, ¿no?, se sigue moviendo allá en Centro y Sudamérica. Ahora le tocó a Panamá, lamentablemente. Vamos a conocer más a detalle esta información con Valeria Juárez.
5: El terremoto de 7.5 en la escala de Richter que azotó a Panamá el pasado viernes 9 de octubre dejó como saldo unas 2.130 personas afectadas por los daños registrados en 700 viviendas y 419 centros educativos. Mientras que 9 puentes presentan afectaciones en las zonas más golpeadas por el movimiento sísmico. Las provincias de Herrera, Los Santos, Maracas, Los Pozos concentran las mayores afectaciones habitacionales, según el ministro de Vivienda del país. El gobierno declaró estado de emergencia nacional y destinó un fondo de hasta 100 millones de pesos para la atención humanitaria y reconstrucción. Miles de personas temen regresar a sus hogares y duermen a la intemperie en patios, parques y camellones debido a que, según el cálculo de expertos, se registra un movimiento sísmico cada 11 minutos desde el 9 de octubre. Para RTG Noticias informó Valeria Juárez.
0: Siempre hay que estar atentos y prevenidos a estos fenómenos. Y bueno, en otros asuntos, la Estrella de Oro inició su campaña contra el cáncer de mama. Se llama Caravana Rosa.
6: Este 2026, la Caravana Rosa, campaña contra el cáncer de mama que impulsa la empresa Estrella de Oro Mobility ADO, cumple 15 años promoviendo la cultura de la detección temprana. En estos años, la Fundación ADO, en colaboración con FUCAM y Asistencia Social, han entregado más de 23.000 pases rosas, de los cuales han resultado en 21.000 mastografías gratuitas realizadas en los estados del centro y sur del país.
7: Es un acto de valentía el ir por un pase rosa y sobre todo redimirlo, porque hacerte una mastografía requiere de valor, hay una incertidumbre de saber qué resultado recibirás, y eso habla de mucha valentía. Pero esta valentía, si se logra detectar con tiempo, tiene un cambio significativo en que el resultado de la cura sea positivo.
6: En el evento protocolario estuvo presente también la subsecretaria de Turismo del Estado, Covadonga Gómez, en representación de la gobernadora Evelyn Salgado Pineda.
8: El dar facilidades a la gente con esta caravana, de verdad, cuenta mucho, y esta campaña de acompáñale en el viaje, es verdad, porque si en una situación de cáncer, como les digo, mi hermano murió hace 4 años también de cáncer, etcétera, lo más importante es la compañía, las facilidades, que son lo que ustedes aportan.
6: Miguel Díaz, gerente general de Estrella de Oro Mobility ADO, señaló que el programa consiste en que las interesadas deben de ir a las terminales asignadas de su ciudad. En este caso, en Guerrero, es Acapulco, la terminal de Cuauhtémoc, para ahí solicitar su pase rosa y ser canalizadas con alguna institución para el estudio. En caso de tener resultados positivos, la empresa se compromete a realizar los traslados de la paciente y un acompañante durante el tratamiento. Jesús Tira de Imágenes, RTG Noticias, Maui Ortiz.
0: Vamos ahora con Manuel Nava y la sección Cuestión de Peso. Adelante, Manuel.
9: ¿Cómo les va? ¿Cómo están ustedes? La economía digital no sustituirá al efectivo. Es una cuestión de peso. El pasado 7 de octubre se aprobó la nueva Ley de Economía Digital para pagos de esa naturaleza y electrónicos, la cual busca transformar la manera en que se realizan los cobros y transacciones diarias, impulsando alternativas tecnológicas frente al dinero físico. Es importante saber que la ley no elimina el billete ni la moneda física de forma generalizada, ya que los comercios y dependencias gubernamentales están obligados por ley a aceptar efectivo o cheque en caso de fallas técnicas, apagones o falta de conectividad. La Secretaría de Hacienda tendrá la facultad de determinar ciertos sectores estratégicos o trámites específicos que operarán únicamente de forma digital. En transferencias mediante sistemas como CODI o SPEI, la comisión por ley pasa a ser de 0 pesos. Además, el Banco de México obligará a todas las terminales bancarias a que acepten un código QR universal, facilitando que cualquier persona pague desde su celular sin importar de qué banco sea su aplicación. Las transacciones simplificadas mediante el teléfono celular tendrán un tiempo estimado de entre 3 y 5 segundos. La economía digital no va a eliminar el dinero en efectivo. Es una cuestión de peso. Por el favor de su atención, muchas gracias.
0: Gracias, Manuel. Nos reportan que los contenedores que están en la prepa 17 sobre Ruiz Cortines en Acapulco están invadiendo ya un terreno, es decir, la basura está invadiendo ya el terreno particular, y se pide al gobierno municipal, pues, que pueda actuar en este foco de infección. También piden agua en las colonias que están ubicadas sobre la zona de Alta Progreso. Ya llevan varias semanas sin el líquido. Bernardina Alvarado, muchísimas gracias, así como también a Napcho Balam, muchísimas gracias por seguirnos y a toda la audiencia que nos sigue por radio, por televisión y las redes sociales. Ya nos vamos, gracias por su amable atención. Mañana tenemos más noticias a las 10 de la mañana, a las 2 de la tarde y a las 8 de la noche con repetición a la medianoche. Que descanse.
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0: Hola, hola, ¿cómo están? Muy buenas noches a todos, todas, todos. Les saluda Alejandra Gasca, la Barbie de Acapulco. Ya estamos aquí en De Todo Un Poco. Contenta, feliz inicio de semana, ya con solecito, se acabó la lluvia. ¡Wow! Ya son las 9 de la noche con 5 minutos, que es lo mejor, llegando tarde siempre. Charlie Castro con nosotros.
1: Hola, ¿qué tal? Muy buenas noches a todos. Ya estamos en una emisión más de...
0: Micrófono.
1: ¿Sí? Sí, así se escucha de todo un poco. Un lunes más ya. Ya casi el día de los sustos.
2: Ya casi.
0: Así es, Ángel Espinosa.
2: Hola, chiques, buena noche. Lunes 12 de octubre, ¿cómo les va?
0: Hoy, pues de maravilla, contenta, feliz, porque tuvieron varios días de encierro, de mucha lluvia. Y pues también estuvo rico, ¿no? Ya hacía falta, estoy toda húmeda. Ay, o sea, mi casa. Yo aparte también, de repente.
2: Pero me ya merezco. Hoy salió el sol con ganas, ¿no? Como que sí, ya hacía falta ya, solecito.
0: Ya. Ay, sí, pero pues bueno, lo importante es que ya estamos aquí iniciando ya la semana. Ya vamos casi a mitad de mes, ya viene la quincena. Y lo peor que por ahí dicen que va a haber hasta ya...
1: Adelanto.
2: ¿A poco?
0: Aguinaldo, ya huele sí. Ya va a haber aguinaldo, pues dicen
1: que
0: por ahí.
1: Ya viene el fin de semana más barato en todo México.
0: Por eso para que vayas, te gastes y pagues impuestos.
2: Ten deudes.
1: Sí, no fíjate, creas que porque sí.
0: Así es, pues bueno, fue día de la salud mental, híjole, fue mi día. Porque ya ves que dicen que estamos medias.
2: Medias. Sí, este fin de semana se conmemoró a nivel internacional el Día de la Salud Mental, como cada año el 11 de octubre. Y de hecho tenemos, para no estar perdidos en este tema, tenemos una cápsula informativa. Vamos a escucharla.
3: Día Mundial de la Salud Mental. Cada 10 de octubre se celebra el Día Mundial de la Salud Mental, con el objetivo general de concienciar sobre los problemas relacionados con la salud mental y movilizar esfuerzos para ayudar a mejorarla. Este año, el tema escogido es la salud mental en el lugar de trabajo. Más de 300 millones de personas en el mundo padecen depresión, un trastorno que es la principal causa de discapacidad psicosocial. Además, muchas de ellas sufren también síntomas de ansiedad. Según un reciente estudio dirigido por la OMS, los trastornos por depresión y por ansiedad cuestan a la economía mundial $1 billones estadounidenses anual en pérdida de productividad. Por otro lado, es bien conocido que el desempleo es un factor de riesgo de problemas mentales, mientras que la obtención de un empleo o la reincorporación al trabajo ejercen efectos protectores. La globalización ha contribuido al estrés relacionado con el trabajo y a sus trastornos asociados. Una de cada 5 personas en ámbito laboral puede experimentar un trastorno de salud mental. Los problemas de salud mental tienen un impacto directo en los lugares de trabajo a través del aumento del ausentismo, la reducción de la productividad y el aumento de los costos de atención de la salud. Sin embargo, el estigma y la falta de conciencia sobre la salud mental persisten como barreras para abordar la salud mental en el lugar de trabajo. Los empleadores y los compañeros de trabajo pueden ser agentes de cambio en el lugar de trabajo, combatiendo el estigma y fomentando el debate abierto sobre la salud mental. También pueden aprender a identificar los signos de problemas de salud mental comunes como la depresión y alentar a los colegas que pueden estar luchando para buscar ayuda. El día ofrece una oportunidad para todos promotores y defensores de personas con salud mental para visibilicen lo que falta por hacer para que la atención y el cuidado a la salud mental sea una realidad en todo el mundo.
0: Entra.
2: Ahí está la información. Qué importante, sí, ¿no? Hacer relevancia a esto de la salud mental, que todavía existen muchos prejuicios, ¿no? Cuando uno acude a un psicólogo, luego dicen, ay, ¿a qué vas si no estás loco?
1: De hecho, sí, por ahí en temas de depresión también, ajá, tachan a la gente.
2: Sí, como que es floja, sí, como que no se tiene esa conciencia, ¿no?
1: Sí.
2: Qué bueno que representa este día, en esta ocasión cayó fin de semana, pero pues hay que retomar el tema y hay que conmemorarlo y hay que poner atención también.
0: Así es, pues lo más importante es cuidar nuestra salud, lo más importante pues, acudir sobre todo, ¿no? Cuando por momentos...
1: Y que si hay algo que se... Que vayan con los profesionales y claro. que se mediquen también.
0: No vayan con la vecina ni con el amiguito porque es más te va a volver loca, más peor, sí. más peor. Ya estamos en redes sociales, recuerden que estamos a través de Facebook Live, la Barbie de Acapulco. Porque, pues bueno, tenemos aquí invitados en el estudio, sí. y tenemos casa llena, tenemos con todo, tenemos gran evento próximamente aquí en Acapulco y sobre todo que tenemos la apertura de un nuevo espacio de entretenimiento, de pasarla bonito, de ir a disfrutar de la bahía. Hay un buen ceviche o algo así bien rico para que se te ponga unas bien bonito el asunto. Te entre el vigor por dentro. Tenemos aquí a nuestros amigos Víctor
2: y Claudia.
0: Y Claudia.
2: Bienvenidos.
4: Hola, hola, amigo. ¿Qué tal? Muy buenas noches. Primero que nada, muchísimas gracias, Barbie. Ángel, Charlie, muchísimas gracias. Por darme el espacio y sobre todo muchísimas gracias a todos sus televidentes y a sus radioescucha también por la oportunidad de darnos. Venimos a compartirles de un nuevo proyecto, el restaurante Litibú, que llegó para quedarse en Acapulco. Es un concepto nuevo, estamos ubicados en el corazón de Acapulco, estamos en la playa Condesa, una playa muy icónica de Acapulco, ¿verdad? Sobre todo muy incluyente, entonces somos el restaurante Litibú Acapulco.
5: Ahí está. Y pues, ¿para qué más decir más? ¿Para qué decir más si nada más ya lo dijo él? Simplemente y decirles, y yo como animadora y cantante y todo, para decirles que los invitamos porque va a haber el mejor show, el mejor espectáculo y sobre todo el mejor ambiente solamente en Litibú. Recuerden Litibú, y aparte de todo que no se la van a pasar mal, siempre se la van a pasar bien y que estén siempre con nosotros.
0: Así, okay. Lo que más y lo que me agrada sobre todo el encaso que va a estar en esta apertura, que es el próximo jueves, al parecer, en punto de las ¿qué hora va a ser la inauguración? Sí, claro que va a haber una algo así muy emotivo,
1: suéltate,
0: ¿no? Muy
1: suéltate,
4: a ver. Sí, claro que sí. Pues primero que nada, te les comentaba rápidamente, sabemos que estamos en el tiempo del clima, entonces nos avisan que es a partir del día miércoles va a ser una tormenta tropical.
0: Ay, otra vez te di que ya ves, te estoy diciendo.
4: Nuevamente otra vez, pero sabemos que pues el clima, la lluvia está en su tiempo, entonces no queremos exponer a nadie, ni mucho menos a nuestros comensales, ni a nuestro elenco, ni a nuestro personal. Entonces vienen nuevas sorpresas. Nuevamente vamos a estar aperturando este jueves de pozole, que ya es una tradición aquí en Guerrero y en Acapulco. El tradicional jueves pozolero, pues ya es una tradición que llegó para quedarse en Acapulco. Vamos a aperturar nuestros jueves de pozole y sobre todo con un gran elenco artístico y música en vivo también, chicos.
2: El clásico show, ¿no? De los jueves aquí en Acapulco va a estar espectacular, me imagino.
4: Sí, claro que sí va a estar espectacular. Pues tenemos los mejores imitadores del puerto de Acapulco. Somos un restaurante de mariscos a las brasas y también gourmet. Entonces, la carta es completa. Tenemos una gran variedad de platillos realizados con mucho amor, pero sobre todo con un toque especial de la gastronomía de Guerrero.
5: Ahí y está. Totalmente espectacular porque yo la probé y es especialmente porque lo que ustedes quieran pedir se lo dan, se lo muestran, lo prueban y si no lo quieren lo regresan.
0: ¿A qué hora va a ser la apertura del show? Porque es un gran opening con un gran elenco.
4: Así es, va a ser a partir de la 1:00 p.m, hay grandes invitados y pues también quiero hacerle la invitación aquí abierta a ustedes también para que nos acompañen, para que sean partes de nuestros invitados especiales y también sean partes de nuestros padrinos para cortar el listón ahí en el restaurante Litibú.
0: Ay, ese ya me gustó. Ya tiene rato que yo no salgo, ya no tiene rato. Bueno, creo que la última vez fue a verte allá en Santa Cruz, ¿no te acuerdas? Claro, estabas allá.
5: Ay, hermosa. Mira, a ver, ¿se acuerda?
0: Y yo solamente cuando me hacen invitaciones salgo, y si me invitan, claro que voy. Casi ya no salgo y me va a ser un honor estar con ustedes. Ya mi religión no me lo permite. Incluso vas a tener otro evento donde vas a buscar nuevos valores, que eso lo aplaudo. Me encanta la idea de que busquen nuevos valores transvestis. Es hora ya, yo a veces he querido hacerlo, pero ya no me da los tiempos. Ya sí, no me da, y qué bien, vamos a apoyarte, pero cuéntame de esto.
4: Ok, estamos buscando el talento de Litibú de Acapulco, nuestros talentos de casa. Sabemos que pues aquí en Guerrero hay muchísimo talento. Hay muchísimo talento, entonces vamos a tener un concurso. Si tú eres imitador, eres draga, eres cantante, eres comediante, te invitamos para que te inscribas, para que seas parte de nuestro elenco. Pero más que nuestro elenco, para queremos darle nuevas oportunidades a nueva gente que tiene un talento. El cuál es el costo, el premio son 3,000 pesos al primer lugar, 500 al segundo. Y lo más importante es que van a formar parte de este nuevo concepto en Acapulco como lo es Litibú.
0: Ahí está, chicos, de la oportunidad de que tengan un espacio de trabajo para que, pues bueno, salir también, tener opciones, ¿no? Eso es bueno, sí. También, porque sí me han reclamado mucho que vienen amigos de México y dicen, oye, vamos a una pozolería y está lo mismo, y están las mismas. Y dices, oye, pero no hay otro show porque ese ya lo vi. Con no, todo aquí, respeto. Padres. Que trabajan en el show, yo las quiero mucho, pero sí es que a veces vas a los, en toda la costera es el mismo elenco.
1: Sí.
0: Y mis amigos, oye, pero es que fuimos hace 8 días a esta pozolería y estaba este show, vamos a la otra y están las mismas.
2: Es que luego no se les dan las oportunidades.
0: Sí, y eso es la importante, verdad. No tener variedad.
4: Así es.
0: Dale oportunidad también a las otras, a las otras.
1: Nuevos talentos. Nuevos
0: talentos.
2: A los sí. Nuevos valores.
0: Vamos a ir a una pausa, ahorita continuamos con más porque todavía no se van nuestros amigos de Litibú. Próximo jueves, apertura a lo grande. Ahí donde está el Bonji, aladito. Antes se llamaba.
5: Para.
0: Nada.
4: Nada.
2: Es nuevo totalmente.
0: Regresamos.
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0: Ok, ya estamos de regreso. Muchísimas gracias. 9:19 p.m. Estamos aquí en Acapulquito. Una noche que la verdad empieza a lloviznar. Yo pienso que ya se está acercando esa tormenta. Que se escuchó hace rato en la tarde que la estaban anunciando que se está ya por el istmo de Tehuantepec, que viene por Oaxaca. Ojalá que agarre este
1: mar adentro.
0: Ay, sí, que le agarre alguna tormenta y no llegue.
2: Sí, que se desvíe, que se desvíe.
0: Seguimos aquí con nuestros amigos, con Víctor Castillo, Claudia, la famosa Claudia, quien no conoce a Claudia, la voz gemela de Alejandra Guzmán, que está aquí con nosotros. A ver, échate un gorgorito, algo rico así.
5: Ay, ya, peluda.
0: Pero nada más lo voy a... Eternamente bella.
5: Eternamente bella, bella.
0: De ley.
5: Sí. Desesperadamente enamorados de mí. Ay, y aquí estamos.
0: Tú estuviste un tiempo de corista, ¿no? Hace muchos años.
5: Claro. Sí, hace como 30 años.
0: Ayer, dime.
5: Ayer. Estuve de corista, de ex. Soy corista de. Y también me tocó estar con ahorita, con la que salió de la granja. Y me da muchísimo gusto porque. Con Kenny. Sí, también. Alejandra y yo fuimos coristas de ella.
0: Tampoco.
5: De Kenny y los Eléctricos.
0: ¿Quién estuvo de corista? ¿Alejandra?
5: Alejandra también estuvo. Es
0: que ¿de Alejandra Guzmán?
5: Sí, Alejandra Kenny, Guzmán sí. Fue corista de Kenny.
0: Fíjate, o sea que empezó así de abajo.
5: Y también yo. Sí. Yo también. Ay, sí, porque como ella se escapaba y. Somos más chiquitas, obviamente.
0: Pero tú vas a venir a un programa completo sí, porque es larga tu historia. También ¿dónde está Nico? Nico. Vamos con Liti Boo porque si no se nos va el tiempo.
5: Pero ahorita vamos con Liti Boo porque ¿saben qué? Les voy a decir algo.
0: Cuéntame todo.
5: 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En Liti Boo apenas vamos a empezar con el jueves pozolero. Y es apenas lo vamos a estar agregando a las fechas de...
4: Claro que
0: cuéntamelo,
4: sí.
0: Cuéntamelo. Yo te voy a decir que se me...
5: Vengo con mi...
0: Víctor.
5: Vengo con mi patrocinador, obviamente.
2: Con tu representante.
5: Mi representante.
4: Pues sí, claro que sí, chicos. Como les comentaba ahorita, pues es un nuevo concepto aquí en Acapulco. Nuestra especialidad que tienen que venir a probar es el pescado a la talla. Quisimos modificar acá en Costera lo que se hace normalmente en Playa Bonfil, que es el pescado a la talla. Entonces, quisimos traernos ese concepto para acá, Acapulco. ¿Y qué más que en Costera, en la Condesa? Entonces, nuestra especialidad, pues, es el pescado a la talla. Tenemos el taco piraña, que es una tortilla de mano que lleva una cama de guacamole, una costra de queso y la especialidad que es el pescado a la talla. Entonces, tenemos una carta súper, súper extensa que tienen que probar, que tienen que conocer ustedes. Y también tenemos mixología, que es algo que ya se está perdiendo en la mayoría de los restaurantes de Acapulco. Ya no hay mixología.
2: ¿Qué es eso?
4: Mixología son tragos hechos especialmente de la casa. Tenemos nuestros tragos especiales, que es la que se encarga de hacer estos tragos que sean únicos de nosotros. Eso es la mixología.
2: Algo más exclusivo.
0: Fíjate que viene la temporada grande y yo sé que va a estar espectacular, pero viene Halloween. Va a haber eventos, sí, sí. Va a haber fiesta y sobre todo el fin de año. Sí. Yo te voy a como que voy a hacer mi reservación sí. Con tiempo. Sería bueno, muchachos. Sí, sí, sí, sí, sí, no, vámonos ahí a recibir el año porque luego yo voy allá
1: por un lugar por ahí, pero sí. Nada más. No.
4: Vamos a tener cena de Navidad, de Año Nuevo, también las posadas.
0: ¿Puedo ir abonándolas? Sí, sí, ay, claro, ¿verdad? Sí, porque yo soy pobre de familia numerosa.
4: Se vienen también las posadas, hay paquetes desde $500 por persona para sus posadas, entonces tienen que venir a conocernos, tienen que probar nuestra gastronomía. Tenemos un chef que conoce muy bien la gastronomía de Guerrero. Entonces, los invitamos para que nos conozcan, para que sobre todo, pues prueben, ¿no? Porque dice que del ojo nace el amor, pero no hay como que lo prueben y que su paladar puedan disfrutar de esa gastronomía, ese toque guerrerense que tenemos aquí en Guerrero.
0: ¿Y Litibú no quiere pasar? ¡Que pase!
1: ¡Que pase!
2: ¡Ay, el señor Litibú, director!
0: A ver, sí, que pase Litibú, que pase, que pase.
5: Es que así está aquí, está aquí, está aquí, está presente.
2: Pero es que le da pena
5: el,
2: también.
5: El señor Litibú está aquí.
2: Las cámaras.
0: Pásale, no pasa pásale nada. Sin miedo.
2: Con confianza.
5: Que, sin miedo que pase.
2: Ya comimos por si tenían el pendiente.
0: Sí. Ay, no. Aquí está con nosotros bienvenido nuestro amigo Litibú. Pero adelante los micrófonos. Bienvenido. Bienvenidos aquí a De Todo Un Poco. Tenemos aquí a nuestro amigo
13: Eric Santiago.
0: Adri Santiago, que es el sin anfitrión pena, ahí, el no que hay va a mover todo, los DJ, toda la fiesta, lo grande, el que le encanta la pachanga, cuéntamelo todo, tanto para que tus micrófonos.
13: Hola, buenas noches a todos, muchas gracias por el espacio. Pues Litibú nace como un nuevo concepto, queremos traer la especialidad de Guerrero en gastronomía como el pescado a la talla. Es un pescado que hacemos con mucho amor, mucho cariño. La tradición viene del lado de Diamante, de Barra Vieja y Bonfil, y lo queremos traer un poquito más cerca, al alcance de todos ustedes. Trae el mismo concepto, que es la tortilla hecha a mano. Damos ensalada, arroz, papa y el huachinango, con la receta secreta de la casa.
0: Fíjate que muy interesante eso que dices, tortillas a mano, que casi en costera no se ve, no eso. Hay. No hay, muy bien. Y si metes de repente unos tacos de cabeza o... Eso porque mucha gente le gusta eso de la tortillita a mano, sí. Muy sí, bien, claro. La verdad, y sobre todo en costera, en el corazón de Acapulco, en un área, la verdad, emblemática y sobre todo para nosotros. Eso me gusta mucho y me agrada, ¿no? La iniciativa que tienen de abrir esos platillos. Porque en la costera ya no salen de los tacos puros al pastor.
1: Tacos, puros tacos, sí.
2: Además sí, es un ambiente completamente familiar, ¿no?
0: ¿Y desde sí, qué hora claro van a estar abiertos?
13: Nuestro horario es de 9 a 7 de la noche, de lunes a domingo. No descansamos, trabajamos todos los días del año.
0: O sea, en la mañana sí, también sí, sí, para
13: desayunos.
0: Desayunos, muy sí, ricos. Ah, vale. Esta orilla de mar, casi todo está ahí. Vamos a irlo a conocer, lo pregunto porque no lo conozco.
13: Sí, miren, aparte de eso que tenemos ahorita nosotros un concepto de cocina a las brasas, que es todo al carbón. Cocinamos al grill en la playa. Tenemos el pulpo zarandeado, que es de nuestras especialidades. El taco piraña, como ya lo habían mencionado, y también nosotros tenemos ahorita el paquete de desayunos que incluye la proteína, el café de refil, jugo o fruta por solo 150 pesos para que nos vengan a conocer.
0: Ahí está. Y sobre todo el jueves pozolero, donde van a estar nuestros amigos dando el show, va a haber la apertura para nuestros hermanos tener un espacio nuevo de empleo, y eso me agrada, que también le den empleo a los nuevos valores y sobre todo que va a haber nuevo show y va a estar a lo grande el jueves.
2: Nuevo talento.
0: ¿A qué hora empieza?
13: Sí, empezamos a partir de 1:00 p.m, vamos a estar hasta 1:00 a.m,
0: vamos hoy,
13: a contar
0: mamacita
13: con una cartelera muy grande, extensa, para que no se aburran, traemos música, DJ, traemos los imitadores, traemos también los influencers, y vamos
0: a tener siempre influencer. Sí. Ay, ¿a poco?
2: Está muy actualizado.
13: Nos va a acompañar a Naye Carmona.
0: Ay, mira.
13: Y vamos a estar haciendo colaboraciones con diferentes tipos de influencers de diferentes lugares.
0: Ahí está, chicos, pues tenemos un nuevo espacio, una nueva opción en Acapulco. Híjole, que ya quiero irlo a conocer pronto, pero el jueves ya está unos días nada más y esperamos que todos nos acompañen con este gran elenco, La Peluda.
5: Ay, muchísimas gracias, recuerde que peludos, ahí los espero y si no, ya saben.
0: Y va a venir aquí para que nos siga contando su historia. La historia detrás del mito. Algo más que quiera.
13: Sí, también vamos a contar con diferentes eventos deportivos también. El restaurante tiene enfoque deportivo y vamos a preparar el voleibol playero y fútbol playero también.
0: Y nuestro próximo concurso de nuevos talentos, prepárense porque va a estar buenísimo. Vamos a estar ahí echando las porras. Quien quiera apoyar, que quiera inscribirse con Víctor y en
13: Litibú.
0: Litibú, Litibú. Litibú. Litibú. Se me encanta. ¿Por qué decís Litibú?
13: Litibú es...
0: Se oye así muy... Ay, sí, ¿no? ¿De aquellos lugares?
13: Significa el canto de las aves.
0: ¡Ay, ah, mira qué bien!
13: Ahorita el nuevo concepto aquí de los restaurantes es como nombres míticos, y Litibú es un nombre mítico.
0: Sí, se oye bonito.
13: Sí, sí, como en la costera hay muy muchas actual. Aves que cantan, el lugar es una playa de Nayarit, pero también significa eso, entonces...
0: ¿Ubicación?
13: En Condesa, Playa Condesa.
0: Playa Condesa, Playa ¿dónde Condesa. Estaba el Bonji?
5: Ándale.
0: Sí, el famoso Bonji. Por ahí, ¿no? ¿Dónde estaba por ahí? Sí, sí.
2: Esa zona.
13: Tenemos un letrero muy grande, muy bonito,
0: Litibú,
13: que dice Litibú,
0: Litibú
13: en Playa por Condesa. Ahí.
0: Sí, donde estaba antes ese que aventaba, nunca me pude aventar, me dio un pinche miedo horrible.
2: Liga,
0: sí. ¡Ay! No. Y ahora me voy a aventar de Litibú y vamos a estar en Litibú el próximo jueves, que ahí vamos a estar, un compromiso, y cuando gusten tienen su espacio y vamos a estar apoyando ese concurso.
5: Gracias.
0: Jueves tras jueves, aquí tienen todo, todo, te esperamos.
13: Peligro. Va a ir subiendo, va a ir subiendo el premio, el concurso va
0: a continuar. Ah, va a tener premio.
13: Vamos a ir subiendo.
0: ¿Cuál es el premio?
13: El premio es ahorita de 3,000 pesos para ir calentando la mesa.
0: Uy.
13: Pero vamos a ir subiendo a 5,000 y a 10,000 pesos.
0: Depende cómo se vayan apuntando. Y sobre todo que tienen que llevar, invitar gente,
5: aunque
0: ellos,
5: no,
0: ¿verdad?
5: Bien.
0: Los concursantes, lo importante es que también inviten gente, porque luego van solitas. No, pongan eso,
13: porra.
0: Esa es la regla que tienen que llevar, mínimo de 10 para arriba, si no, nada.
2: Y para inscribirse al concurso. Sí.
0: Muchísimas gracias, Litibú, todo el éxito, ya saben, aquí están sus amigos de Todo Un Poco, vamos a estarlos
5: gracias.
0: Siguiendo en las redes sociales, van a tener página, me imagino, promociones.
2: Y la página que nos recuerden.
0: Híjole, esos camarones al ajo, al ajillo chingadazo también.
13: Como Litibú, restaurante de brasa, en Facebook.
0: Ok.
13: Muchas gracias por el espacio.
0: A ustedes, ya saben, su casa, amigas, sobre todo siempre los que son incluyentes con la diversidad, muchas gracias por estarnos apoyando a todos y de todo el éxito.
13: Muchas gracias.
0: Hasta luego, vamos a una pausa y que tengamos con más, tenemos otro invitado ya en la puerta esperándonos, Tadeo Flores con nosotros, a regresar.
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2: Continuamos. Tenemos saludos a través del Facebook. Saraí Paola dice, ¿dónde están ubicados? Se refiere al restaurante, ya dijimos que en la zona de la Condesa y en Costera hay un letrero muy grande para que ustedes lo ubiquen y vayan a conocerlo.
1: Dice Julio Guzmán, yo quiero ir a ver el concurso, ¿cuándo va a empezar?
2: Pues que hay que estar al pendiente, a través del Facebook.
1: Manuel Castro.
2: Dioser Rojas dice saludos. Socorro Díaz, saludos en el estudio. Pescado a la talla, qué rico.
1: Sí, Manuel Castro dice saludos al staff y saludos a la
2: Barbie. Se nos antojó, ¿verdad? El pescado a la talla. Esmeralda Ramos dice, ¿cuál es el horario de servicio?
0: Ay, todo eso ya que se fueron.
2: Ay, pues es que están comentando apenas.
0: Pero ustedes también no se ponen a listes. Tras. Ok, tenemos a Tadeo Flores aquí. Tenemos hoy casa.
2: Me casa agrada, llena.
0: Que vengan invitados a casa y sobre todo, ¿no se ve eso ahí, niñas?
2: No, no se ve
0: no
2: nada.
0: Se ve.
1: No se ve. Uy, de hecho, no se ve.
2: ¡Ay, ni nos ahora no!
0: Muchas gracias por estar aquí. Bienvenido a
17: Hola. Un poco. Hola. ¿Cómo están? Ya hacía falta
0: hecho,
17: venir.
0: Se había hecho del rogar, tengo como dos años.
2: Ay, sí, desde cuando está.
17: Vamos a Jaya, que ya me invitas, pues. Yo voy a caer un día y si hay gente,
2: fíjate. Voy a hacer cola. Tú no pasa nada.
1: Quería su invitación especial.
2: Ya se siente influencer también.
1: De hecho, yo lo más sigo en redes sociales, en TikTok.
2: Tiene ay, apenas contenido. Vimos un video tuyo donde estabas
1: haciendo la voz social.
17: Hace unos días con las lluvias,
0: Tadeo,
17: pues.
0: Tadeo Flores, activista, político y sobre todo influencer ya. Lo veo influencer. Muy activo en las redes sociales. A mí me agrada mucho. Gestor social. Híjole,
2: y de todo un poco.
0: De todo un poco, tan joven que eres, me da gusto que te has desenvuelto, sobre todo que ya empieza a sonar muy fuerte tu nombre, más que andas ahí. Híjole, entre la tormenta. Justamente, cuéntamelo todo.
17: Pues ¿cómo nada, estás? Estoy contento de estar aquí, Barbie, y con todos ustedes. Ya tenemos tiempo posponiendo
2: esta charla,
17: pero ya estamos aquí, así que quédanos como hilo de seda.
0: Así es, cuéntanos, ¿cómo inicia Tadeo Flores en esto de... ¿Te gusta la política? Eso que a mí me gusta y que eres muy joven sobre todo.
17: Me encanta la política.
0: ¿Estás dentro de un partido?
17: Actualmente no.
0: ¿No?
2: No, porque... Actualmente...
4: Pero, ¿por qué?
0: Bendito Dios.
2: Si te gusta la política.
1: Ese es un secreto, ¿no?
17: Ok. Estoy sin partido porque creo que uno debe estar en el lugar donde te necesiten.

0: el lugar político en el que me encontraba anteriormente, pues creo que no se dieron los consensos necesarios en los espacios, entonces uno como actor político pues no se puede detener, ¿no? a que un partido te dé una oportunidad o no, uno tiene que seguir haciendo política porque entramos a la política sin partido, sino con causa, y mientras yo esté vivo la causa sigue viva y así va a ser. Entonces el partido es un vehículo para llegar, tú lo sabes, todos lo sabemos, pero yo no dejo de ser político pues estar en un partido, ¿no?
1: Así es, me gusta mucho, me agrada mucho verte que participas también, eres muy sororario en las marchas de la diversidad, apoyas mucho los el activismo LGBT, a pesar de que tú eres una persona hetero, te
2: involucras. Es un aliado.
1: Y eres muy aliado y eso me agrada, y sobre todo también temas de juventud, también te he visto mucho participar en los eventos de la juventud, pero ¿qué es lo que más te apasiona?
0: Amiga, aparte de la política, que bueno, vengo de una familia política, muchas personas ya conocen a mi familia.
1: Ah, ya no, a ver, cuéntame.
3: mira, sí,
1: ¿qué tal?
0: Sí, ellos priistas de toda la vida.
1: Talio Flores, con razón se apellida Flores.
2: Sí, claro. Sí.
1: Es que como hay muchos, ya ves que no, no son... Ah, vienen de los Flores Maldonado.
0: Flores Maldonado. Él le mando un saludo a mi tío César y mi tío Efraín.
1: Ay, sí, lo conozco. Fíjate.
0: Mi tío Manuel falleció en la época del COVID, estaba en el PRD todavía, pero pues mi tío César y mi tío Efraín pues siguen haciendo política activamente en el estado. Y fuera del estado.
1: Ahí está. Muy bien.
2: Desde ahí te nace la intención de estar en la política.
0: Nací entre flyers, entre lonas, entre bolsas con la cara de mi tío. Y pues, al final podemos tener algún pariente político, pero las carencias en casa son personales. Entonces, pues también vivir las carencias y entender que hay esa oportunidad donde las personas no están haciendo su trabajo y por ende, personas de la sociedad, pues sufrimos ciertas carencias, pues también me motiva, ¿no? A que el trabajo que yo vaya haciendo a través de la política y el activismo, pues le pueda cambiar la vida o le pueda aligerar la carga a una persona por lo menos una vez en la vida.
1: ¿Tú eres acapulqueño 100%?
0: 100% acapulqueño. Mi mamá es de la Costa Chica, de Oaxaca, de Pinotepa. Mi papá de la Costa Pinotepa, Grande. También. Tengo de todos lados y nací en el centro. Orgullosamente guerrerense.
2: Qué bien.
1: Muy bien. Pero te hemos visto ahorita muy activo en las redes sociales, anduviste ahí, sobre todo apoyar, pues un apoyo, ¿no? Veo que colaboras porque sí es importante concientizar a la gente el tiradero que tenemos por momentos de basura, ¿no? Porque a veces reclamamos mucho.
2: Y en todo Acapulco,
1: Pero esas alcantarillas que anduviste ahí, que te pude contemplar en un video, desasolvándola, es causa de nosotros mismos, ¿no crees?
0: Sí, al final de cuentas yo creo que el Acapulco que queremos lo trabajamos todos los días. Y al final de cuentas, así yo sea de Caleta y tú seas de la Progreso o del Renacimiento.
1: Yo pensé que eras de la Progreso.
2: Yo
1: porque
2: también,
1: digo, bueno,
2: porque no,
1: vivo en
2: la
1: Progreso. Vivo en por Caleta.
0: No, mucha gente me estaba tirando en Facebook de que es que, ¿qué es su distrito? Yo soy el cuarto local, la Progreso es el 3 local. Yo en mi distrito ni siquiera me meto porque son gestiones un poquito más complicadas, ¿no?
1: Yo soy del cuarto.
0: A mí me ven en el 9, en bienes comunales, me ven en la venta.
1: ¿Y por qué siente que es más complicado?
0: Ah, pues es, obviamente, creo que la gestión es un poquito más complicada y cuando no tienes la forma de
1: entrar, ¿en qué aspecto?
0: Pues la luminaria es complicado, es costoso, el agua es costosa, es hace muchísima gestión. Y pues tú sabes que dependiendo, ¿no?, de tus condiciones políticas es si te ayudan o no te ayudan.
2: Sí,
0: entonces, ¿para qué prometer a las personas? Sí. ¿Te voy a ayudar?
1: ¿Sientes que es difícil gestionar?
0: No siento, es difícil.
2: Sí, es difícil.
0: Y más difícil pues cuando vienes de un partido que ha sido oposición, ¿no?, del actual gobierno municipal. ¿Tendremos que hacer política? Claro que sí. No nos detiene, pero sí es complicado. No imposible, pero sí es complicado.
2: Sí es complicado. Y es que la gente te ubica más que nada con un partido.
0: No, y está bien. O sea, al final de cuentas...
1: Pero pues eso somos... ya no está tan bien porque...
2: Pero la gente lo sigue ubicando allá, tienen ubicando, esa idea.
0: Yo creo que hay que tener un poquito de mesura, ¿no? Porque también yo dejo un lugar político, pero me voy en silencio, me voy tranquilo, me voy sin hacer ningún show.
1: ¿Y cuál es tu camino? ¿Cuál es la visión?
0: Mi camino va a ser donde me necesiten. Donde me necesiten, donde yo pueda sumar del proyecto de Acapulco al gobierno del estado, ahí va a estar Tadeo Flores. En cualquier lugar, siendo partidista, siendo no partidista, donde me ocupen, ahí voy a estar.
1: ¿No te vas a registrar?
0: No, yo creo que hay compañeros.
1: Porque ahorita hay unos registros ahí que ya
2: no. Pero es que para registrarte necesitas pertenecer al partido, ¿no?
1: Una coordinación. Sí. Ah, sí, verdad.
0: Yo creo que aunque no estés registrado, si es un buen perfil, el partido te va a adoptar. Yo creo que hay que tener mucha mesura porque hay compañeros que vienen trabajando desde los inicios
2: del partido
0: y creo que hay que ser con mucha mesura, respetuosos del trabajo de los demás. Uno nunca va a llegar a suplir a nadie.

0: un buen trabajo.
1: Incluso nunca. Respetar los tiempos, ¿no?
2: Pero claro. Bueno, la política y todo, pero ¿a qué te dedicas? ¿Qué haces?
0: Amiga, me dedico a todo, y a nada. Todo. A ver, videos, trabajo en uno.
2: ¿Y si monetizas?
0: No,
2: no,
0: no, grabo videos
2: porque
0: para
2: tuviste
0: lugares.
2: muchos likes. No,
0: yo me
1: mucho rating, sí,
2: ¿sí
1: yo
2: vi. ¿Sí existe
0: no,
2: eso?
0: No, no,
2: porque realmente ¿cómo la gente le hacen para monetizar?
0: La gente cree que yo monetizo. Yo tengo 15,000 en TikTok y ahorita.
2: ¿Y pues, nada?
0: No, no monetizo. No, no monetizo. Es que la gente piensa que uno monetiza o que lo hace porque monetiza.
2: Ay, pues yo sí lo hago por eso, pero no más nada.
1: Es que dicen que.
0: No, no sé, bueno, yo no he monetizado, tengo ya los seguidores, pero no le he metido mano, fíjate. No le he metido mano. O sea, sé más o menos cómo se puede hacer, pero yo, mi vida laboral, yo hago videos para restaurantes, para antes tenemos
1: sí,
0: una
1: te hemos visto.
0: Pequeña empresita con un amigo que se llama Luis Morales, que le mando un saludo, se llama Engagement Studio, ahí los dos grabamos videos, tomamos fotos.
1: Son como más publicitarios.
0: Sí. Ajá, si nos trabajamos para políticos, trabajamos para bares, para restaurantes, entonces de ahí sacamos un poquito de lana, yo trabajo haciendo trabajos de universidad, proyectos, también trabajo siendo oficinista, también trabajo y tengo yo videos por mi parte, y lo hago a todo, en un colado, de mesero, de hostes, de animador, de bailarín, de donde todo. De todo, o sea, la verdad, el hacer dinero creo que hoy en día es un acto muy vivido.
2: Y si quieres hacer dinero, trabaja, si no, sí, no trabajas.
1: Sí, claro.
0: No, ya sabemos que hoy en día, para hacer dinero rápido, ya sabemos dónde podemos estar. Hay muchos actos ilícitos, pero el que quiera hacer dinero honesto, pues tiene que chingarle en dos, tres trabajos.
1: Sí, claro.
2: Así es, pero se puede.
0: No, yo hoy publicaba, hoy di una conferencia en el Hipócrates, me invitó a la universidad a una conferencia.
2: ¿De qué trató?
0: Trató de inteligencia artificial, derechos humanos y la legislación aquí en el país.
2: Por ejemplo, tú eres activista, ¿cuál es tu rama? O sea, ¿a qué más te...? ¿Cuál es tu tema? Por ejemplo, nosotros somos de la diversidad, peleamos nuestro derecho. ¿Tú cuál es tu activismo?
0: Yo manejo
2: ¿qué te enfocas
0: yo
2: más?
0: Me enfoco en dos áreas muy importantes. Los derechos humanos, que es por lo cual ustedes deben apoyándolos. Claro. Porque mucha gente dice, amigo, eres de la comunidad, tienes alguna intención.
2: No todos somos de la comunidad porque la heterosexualidad es también parte de la diversidad.
0: Claro. No, y yo creo que, ¿quién no va a estar inconforme cuando otra persona no tiene los mismos derechos que tú? O sea, ¿por qué no estarías inconforme? Esa es la pregunta, ¿por qué no estaríamos inconformes?
1: Sí.
0: Entonces yo por eso participo. Y otra parte, yo participo mucho con los jóvenes. Mientras sea joven, tengo 24 años todavía.
2: ¡Ay, en serio! ¡Ay,
0: creo que es una bandera que a mí me tocó. Me tocó una época muy, muy bonita de las juventudes en las organizaciones no gubernamentales. Ahorita ya están cada quien por su lado, hay mucho problema.
1: Sí.
0: Pero en su momento fue un momento muy bonito y creo que hay que dejar un precedente para los chavos de hacer activismo y política de verdad.
1: Antes había más participación por parte de los jóvenes, ¿no?
0: Había mucha participación, pero entre peleas de egos, de que yo quiero ser tal, o yo quiero salir en la foto, o mencióname o no voy. Creo que se perdió, pues como que
1: la esencia
0: del activismo.
1: Sí,
0: entonces,
1: claro.
0: Quien tiene una causa va a seguir siendo, y hasta la fecha seguimos, después de casi 5 o 6 años, haciendo activismo en cualquier lugar.
2: Ahí está, vamos a ir a otra pausa, tenemos más información, más aquí con Chacoteo, aquí con Tadeo Flores, que fíjate, viene los Flores Maldonado.
1: Y nosotros ni en cuenta.
2: No me le fijo tanto en el apellido.
1: Ay.
2: Luego te digo que me fijo.
3: No te vayas, seguimos en unos minutos con más información, más historias y todo lo que nos hace únicos. Esto es De Todo Un Poco con la Barbie de Acapulco. ¡Regresamos!
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3: 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Esto es De Todo Un Poco. 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
1: Ya regresamos.
2: Así
1: ya.
2: Es, tenemos a Gaby Soberanis que le manda saludos. Saludos a mi novio Tadeo Flores.
1: Ay, saludos.
2: Tiene la Barbie para regidora.
1: Ah. Santiago, al mejor programa de la radio en Guerrero.
2: Saludos de Sigua, muchas gracias.
1: Andrea Montoya, saludos.
2: Ana Laura Baena Marín, saludos, que se inundó la Navarra. Pero vi que tuvo fiesta y no nos invitó. Ana Laura Baena. Se inundaron ahorita ahí en el centro.
1: Ah, en el barrio de la fábrica, ¿no?
2: No. Ya es la que nos dan las invitaciones.
1: Ah, también la fábrica se inundó.
2: Ay, pero esa fábrica se taponeó bien feo.
1: Ay, esperemos que les vaya mejor.
2: Chiques de Metro Patrocinio, saludos, chiquis de Chilpancingo Guerrero, muchas gracias, nos está viendo.
1: Saludos.
2: Y Andrea Montoya, ya lo di.
1: Ahí Manuel Castro dice, compartido amiga Barbie.
2: Zaira Paola, ¿qué dijo?
1: Compartido amiga Barbie.
2: Gracias, gracias a Zaira Paola. ¿Dónde están ubicados los de, imagino, los de Siltibú?
1: Sí, ya lo leí.
2: Siltibú como que me suena una película
0: nosotros
2: de terror.
0: Nosotros aquí.
1: ¿A no. poco? Están sí. en Condesa, por ahí sí. están.
2: Va a estar en Condesa, va a ser muy sonado porque viene con todo, un gran proyecto y pues bueno, pero esa ya pasó esa historia. Vamos con
1: Tadeo
2: Flores. Porque,
0: a la polémica.
2: Sí, a la polémica que me encanta. ¿Soltero o casado?
9: Soltero.
1: Ay, como que lo pensaste.
2: Se quedó pensando.
10: No, pero aquí salió su novia.
1: Ay, la Gaby.
2: Me da mucho gusto y sobre todo que eres deportista también, te gusta el deporte porque te veo, nada más vas de repente a tomarte la foto.
1: No, como no, más gimnasio.
0: El deporte me ha gustado, pues, cuando se puede hacer deporte en Acapulco en paz, cualquier tipo de deporte me gusta. Y el gimnasio, pues, es lo que hoy como que se copla más, es poquito tiempo, una vez.
2: Tú como joven, ¿qué mensaje le das a los jóvenes?
0: Yo les diría como un mensaje muy importante que veamos los errores que han pasado en la historia de México, en la historia de Acapulco, más que nada. Sí. Y si nosotros ya no queremos los mismos errores, hay que cambiar primero por nosotros. Si no nos gusta los políticos que tenemos, hay que ser los políticos que quisiéramos ser. Claro. O las personas y los ciudadanos. Si hoy en día nuestros vecinos tienen basura, yo voy a ser un vecino que no lo va a hacer.
2: Y como joven, ¿qué cambiarías de Acapulco?
0: Híjole, Acapulco es la perla del Pacífico, ¿eh?
2: Sí, vos sí. Digo, como joven, ¿tú qué cambiarías?
0: Yo cambiaría tal vez la actitud de los acapulqueños, de todos, me incluyo, porque creo que todos tenemos errores y sesgos que podemos mejorar. Todo es perfectible.
2: Sí, ¿no? Y más eso de que también nos dejan entrar la nueva, curioso lo que está viral ahí en el Facebook. De la persona taxista que se iba toqueteando y que iba
0: sí,
2: con la pasajera,
0: el coloso,
2: ¿no?
0: Sí.
2: Y que no quieran dejar entrar a los de plataforma. De ellos no quieren los taxistas que haya servicio a nivel de
10: las como, dos,
2: los
10: las
2: Didi,
10: dos
2: ¿no? Empresas. Que hay esos que hay.
1: No, es que hay varias.
2: Si te pones a ver, ahorita en la noche, para que agarres un taxi está cañón.
10: Está cañón, sí.
1: Y luego te cobran lo que ellos quieren.
0: Las tarifas, sí. A las 8:01 ya subieron 100 pesos, ¿eh?
1: Sí.
10: Y más
1: sí.
10: Cuando llueve.
2: Ahorita que se descompuso, un día que llevé la camioneta y no tuve carro, ¿cuánto tardamos para agarrar un taxi?
1: Casi una hora.
2: Una hora. Y luego me dijo unos 200 pesos. Digo, por Dios, sí. ¿Qué te voy a toquetear yo? ¿Qué? $200 una dejada y tardamos bastante para... Y estábamos aquí en Las Anclas. Ajá. Tardamos bastante para conseguir un taxi azul. Entonces, si estas plataformas que ellos no dejan entrar, siento que sí nos serviría de mucho porque puedes marcar y decir, ¿sabes qué puedes
1: pedirlo.
2: Pasar? Y pienso que alguno va a decir, sí, yo voy, ¿no?
10: No,
2: porque,
10: no marcas.
2: ¿No?
1: Lo pide.
0: Lo buscas y cenan cerca.
2: Sí. Yo como nunca he hecho eso, la
1: pues
2: verdad.
1: Pues que lo pides.
10: ¿Estás de acuerdo en las nuevas plataformas?
2: Yo sí estoy de acuerdo por el hecho. Yo tengo, gracias a Dios, mi troncomóvil. Mi troncomóvil lo tengo ahí, pero sí, cuando es necesitado. Ándale, el Barbie móvil. Es que me he sentido en picapiedras. Como voy por las calles y están vacías y he visto gente esperando taxi como desesperada, viendo para todo lado por la inseguridad que hay,
1: sí.
2: Así como y con ganas de decirle, ay, te llevo yo, Porque...
0: Pero también luego la gente, pues, así como está la situación, desconfía mucho.
2: Sí, sí, claro. Yo
1: pienso, y en época de lluvia está peor.
2: Sino yo lo digo porque veo la desesperación que están ahí, híjole, viendo para todos lados
10: de que hecho, quieren un taxi. De hecho, también se hizo viral una muchacha que era la 1:00 a.m, ahí en la esquina donde está la tienda esta que se quemó arriba.
2: Ajá.
10: Esperando taxi.
1: Por el cine Río. Sí, yo vi ese video.
2: Pues yo vería, no. yo sí aprobaría eso de las plataformas. Porque hay más seguridad, te van siguiendo tu ruta.
0: Puedes mandar tu ruta también.
2: Sí, también.
0: Tu
2: ubicación. Entonces, sí. Pero estos señores se han opuesto, incluso ya ves que hubo, estaban metiéndose y los agarraron, los golpearon.
10: Sí,
2: los pero, ¿qué mandaban. Mal servicio? Otra de las cosas que la verdad sí reprobé, que no nos subimos como a 3 carros, los señores taxistas andaban en Bermuda.
1: En Bermuda, sí.
2: En Bermuda, con chanclas.
0: No parece formal.
2: No. Yo no me subí. No. Por supuesto que yo no me subí. Yo me asomé y nos cobraban incluso. ¿Cuánto te cobran? Te llevo. Le digo, no. O sea, una persona no trae uniforme, están desarreglados, mal aspecto. Uno incluso vi que como que tenía la cara de que venía alcoholizado. Todo eso, uno se siente insegura.
1: Sí.
2: No, entonces ellos no dejan trabajar y ni trabajan como se debe. Exacto. ¿No? Claro. Somos mis amigos, no los transportistas, tengo a el amigo, el dirigente transportista, pero sí hay que poner atención porque nos merecemos un servicio digno,
1: sí.
2: Porque nos lo pagamos, merecemos y sobre todo que la seguridad ante todo.
0: ¿Ustedes saben que mi papá es taxista?
2: ¿A no, poco?
0: No sí, mi papá es taxista.
2: Pero imagino que sí iba uniformado.
0: Mi papá tiene ahí sus clientes, toda la vida. Su pantalón de vestir, su camisita blanca, sus zapatitos. Y él dice, así metan 10 plataformas, el que es buen taxista siempre te van a
1: gustar. Sí, porque ya tiene sus clientes. Tu unidad
0: limpia, amable, no te vas matando con el de al lado. Es lo que me dice mi papá.
2: Yo veo muy bien a los que están allí en las terminales, que andan bien uniformados.
1: Que son más de sitio.
2: Sí, y pues bueno, yo digo que el sol sale para todos. Pues se viene de dar paso. En el día, pues hay más movimiento, no se sufre tanto, pero en las noches yo siento que dejan entrar las plataformas de noche. A ver quién quiere un servicio, porque hay una urgencia, ya nadie sale en las noches. Tenemos incluso problemas para que vengan aquí al programa, porque dicen, no, es que yo no tengo dónde moverme, ya no hay acabus, ¿cómo llegamos?
0: Sí. Bueno, yo subía caminando antes.
2: ¿Sí? porque tú estás jovencito, pero...
0: Está oscuro para llegar.
2: Ese es otro.
0: Todos corremos peligro, hombres, mujeres, todos corremos peligro.
1: Eso sí.
2: Nadie pero sí, hay que entrarle a la modernización, ¿por qué no? Y por a lo mejor tu papá también se puede meter a la plataforma.
0: Mi papá es muy análogo, fíjate, pero él trae sus clientes, me marcas, te llevo, y como está ahí en la zona de Caleta, él le marcan y se mueve.
2: Incluso un vecino que tenía yo ahí que ya se me fue, yo lo había dicho, bueno, ¿a qué hora salía? Nada más le había salido corriendo, ¡rum! Y sabes, es que yo nada más voy, entrego
1: por cliente.
2: Le digo, ¿pero a qué horas trabaja? No, yo nada más me entrega, dice yo, me hablan bajo y pum, sí, pues.
1: Incluso les conviene.
2: Seguro. Pues que sigan siendo, pero sí un tache para esos que andan en Bermuda, en sandalias, dando ese servicio, la verdad sí, es reprobable. Fueron 3, acuérdate que paramos y 11:00 p.m. los ves, dices, no, yo no me subo.
1: Sí, incluso perdimos mucho tiempo esperando.
2: Sí, luego uno iba con una música tremenda. Dices, no, era una disco, dije, no, y este,
0: ¿es urbano o taxi?
2: Tendrá hasta bar aquí o cómo. Barra.
10: Barra libre.
0: Agua,
2: Aguas. Sí, pero pues bueno.
0: De sabor.
2: Pero seguimos contigo, Tadeo, nos salimos
1: del tema.
0: Pero es importante comentarlo,
2: Sí, sobre todo eso, ¿no? La seguridad, un buen servicio. Tengo muchos amigos taxistas, muchos guapos, por supuesto.
1: ¡Ay! ¡Jóvenes!
2: De esa todo es un otra poco. Historia. Pero pues bueno, Tadeo Flores, algo más que quieras, porque ya nos falta poquito.
1: No,
2: y ahora se va bien rápido.
1: Bien rápido.
0: Rapidísimo. No, pero cuando la pasamos chido, sí.
2: Ah, sí, claro, sí. Por supuesto. Vamos a meter a que te metan aquí una cápsula que nos cuentes allá de todo lo que andas haciendo.
1: Información de política.
2: ¿Qué viene para Tadeo Flores?
0: Va a venir lo mejor, primeramente Dios.
2: Sí.
10: Esperen.
0: Donde se ocupe.
2: Si te dan la oportunidad de participar, ¿participas?
0: La tomo, sí.
2: Sí,
0: claro.
2: Para
0: sí,
2: los jóvenes,
0: claro.
2: ¿No?
0: No tanto por la cuota, yo creo que aunque seamos jóvenes hay que prepararnos y estar a la altura de competir contra quien sea. No quiero llegar por ser joven, quiero llegar porque estoy a la par de lo que exige el cargo. Hay que prepararnos. Actualmente soy abogado, soy maestro en Derecho y estoy por titularme en enero.
2: ¿Eres abogado?
0: Sí.
2: Ah, muy bien.
0: Y pues para ser regidor, diputado, pues hay una preparación, la cual la tengo, gracias a Dios. tuve la oportunidad de salir a México con muchas ayudas a la Cámara de Diputados, al Senado, a prepararnos, y creo que ese es el ejemplo que debemos tener los chavos, de prepararnos para que sí, el día que nos comparen no sea un número como la edad que sea lo que nos dé el plus, sino nuestra experiencia y nuestras ganas de hacer las cosas diferentes.
2: Así es, hay un Floro chico muy activo que la verdad me cae muy bien, me gusta sobre todo que le digo, yo siempre lo he visto en las marchas, van como 3 marchas cada junio, lo veo siempre participativo, apoyando, incluyéndose, incluso dando regalos, ahí andas, híjole, me encanta tu actitud, muy sobre todo que no tienes ese prejuicio, porque dicen, ¿por qué lo invita? Por eso, y como le digo, es un espacio
0: luego abiertamente, me que por qué me invitan.
2: Bien, ay, abiertamente fíjate, LGBTero, pero a los aliados siempre son bienvenidos, y claro, aquí es tu casa, sí, y siempre reconoceremos esa solidaridad, sororidad que tienen con
0: todas, población, todos y todes.
2: Te tuvimos incluso en la Guagro también, allá te vimos sí, en el evento.
1: No platicamos del evento. Bueno, para el próximo programa.
2: No, nada más. No, mira.
0: Amigos. Sí, eso en sí, apoyo.
2: Agave Soberana la fue a apoyar, ya viste aquí que
1: sí, la es buena. Un novio.
0: No se peleen, yo soy amigo de todos.
1: Qué suerte tiene quien no se baña.
0: Ajá, es que no hay agua. Que
10: den sus redes sociales, ¿no?
1: Para así es, sí, para que te sigan.
0: A ver, chicos, estoy en TikTok como Tadeo Flores MX, en Instagram como Tadeo Flores MX y en Facebook tengo una página de Facebook llamada Tadeo Flores Oficial. Nada más la que digo oficial.
2: Y no se anda promocionando porque él no tiene ni partido. Sí, fíjate, él viene aquí por con todo.
0: Vamos a hacer política con todo.
2: Sobre todo. Todo lo que anda haciendo ahí que me agrada, que me enseñe sobre todo.
0: Que nos diga, enséñame. Vengo de parte.
2: Yo veo, ajá, que tú solo sí, pones tu camarita y ahí.
0: Ando como loquito, pues.
2: Sí, pero te sale viendo muy bien, te sale muy bien.
0: Pierdes la energía.
2: Sí, yo me detuve ahí viéndote cómo estabas recogiendo. Digo, ay, mira, ve.
1: Eso. Y aparte haces la labor social.
2: Sí, y todo el video lo vi y eso cuenta. Pero monetiza, sí, si no, pásame la cuenta yo también. No tenemos porque nos vamos y luego se quedan ahí.
10: Viviana García dice que ella está a favor de la aplicación de carros.
1: Ay, fíjate.
2: Sí, ay, muy bien. Sí,
1: José Guadalupe dice, saludos a Barbie. Ay, Lupe. Ay, Juan Gabriel,
2: ay, la saludos. Juanga, saludos, Juanga.
10: Tu amigo Manuel Castro dice que él fue taxista.
2: Ay, estoy, sí, claro que estuvo ahí. Ya pasé tu red, le pasé tu tema a Manuel Castro, que sabemos que él es DJ también. Ay, ¿te acuerdan del famoso Anyway? Pues bueno, ahí estuvo. Él era el bueno.
10: El de las mezclas.
2: De las mezclas. Y sigue siendo y estuvo apenas también en una. Lo vimos allá en otros lugares. Uh-huh. Es en muy otras bueno discos, como DJ. Sí.
1: En otros antros.
2: Sí,
10: No digas marcas.
2: Sí, ya pasamos aquí para...
0: Ya, nos están patrocinando. Ajá,
2: las que se vaya a Litibú a trabajar, ¿verdad? Ay. Vamos a hablar aquí con nuestros amigos de Litibú para que Manuel Castro... ya les di tu recado, Manuel. Que esperemos. Van a comunicarse ahí contigo a ver qué pasa.
0: Que también me dé chamba a mí, ¿eh? Ah, sí,
2: ¿no? Redes sociales, Miguel Ángel Cortés en cabina, Charlie Castro.
10: Pues gracias a todos los que nos vieron, hoy fue un programa muy movido y nos vemos el próximo lunes.
2: Charlie, todo hola. Rápido,
1: Tadeo.
2: De Metro Prudente, saludos de Querétaro, muchas gracias. Soy su amiga Alejandra Gasca, la barra de Acapulco. Esto fue De Todo Un Poco. Nos vemos el próximo lunes, 9 de la noche, por 97.7 FM de la radio.
0: Hasta bye, luego.
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Escuchando a Barry Manilow con Copacabana de Copa. Y mucho antes a Van McCoy con The Hustle. Aquí en la frecuencia del 97.7 FM Radio en esta noche, iniciando la semana ya 12 de noviembre. Noviembre, 12 de octubre del año 2026. Con buena música. 97.7 FM Radio y en www.rtg.com.mx, en la opción de radio en vivo Acapulco y Zihuatanejo. Y como siempre, transmitiendo desde Monteblanco número 37, fraccionamiento Hornos Insurgentes, Acapulco, Guerrero, México. En nuestra página de internet les comentaba www.rtg.com.mx, en la opción de radio en vivo Acapulco y Zihuatanejo. Y nuestro teléfono en cabina 7444855757 hasta las 11 de la noche. Disfrutando excelente música y arrancando con dos grandes temas, sin lugar a dudas. Esos temas que nos hacen recordar grandes momentos aquí en el puerto de Acapulco. Un gran periodo, la época disco, ¿por qué no?

La canción Copacabana, una canción letra del grande de Barry Manilow, junto a Jack Hillman y también Bruce Sussman, y que formaría parte de la banda sonora de la película Full Play, pues presentada ya por 1978, y también que forma parte del disco Even Oh de Barry Manilow. Ya yo creo que vamos a instaurar cada inicio de mes, el primer lunes del mes más bien, dedicarle música de banda sonora, así arrancar. Y antes escuchamos a Bud McCoy, un track de 1975 de Hustle, aquí en el 97.7 FM Radio, Radio y Televisión de Guerrero. Y nos vamos con este tema que nos lo solicitaron una y otra vez en Taxco. Están enamorados con esta canción allá en Taxco. Vámonos con Miki Matsubara, Stay With Me.

Stay With Me. En inglés, obviamente, no podría leer el título en japonés. Mayonaka no Dor, que sería Stay With Me, a cargo de Miki Matsubara, 1979. Es la publicación, en el 80 forma parte del disco Pocket Park. Y bueno, es, ya lo habíamos comentado, parte de lo que es esa escena del City Pop, de esas canciones que no llegaron a convertirse en éxitos mundiales en su momento y que con el tiempo pues les da su lugar. Y esta es una canción de esas que podíamos buscar, de hecho, y hacer una recapitulación de qué canciones que fueron lanzadas en su momento y no pegaron. Y hay muchísimas, por ejemplo, Take On Me, la canción del grupo AHA, cuando fue lanzado no fue el boom así de golpe, tardó, y tuvieron que hacer, de hecho hay hasta dos videos musicales, tardó para que fuera, se convirtiera en éxito. Y había otra canción que se me olvidó, bueno, la canción de también de Beach Boys, también de West End Girls, tardó varios años para volverse más exitosa. Y así hay bastantes canciones que tardan un año, dos años, tres años, además a veces hasta 10 años o más. Ahí tenemos este buen track. Y antes de irnos a la pausa, hace una hora la Secretaría de Gestión Integral de Riesgos y Protección Civil Guerrero publicó el Boletín Meteorológico General por el Estado de Guerrero, el cual tiene una validez pues de las 8 de la noche a las 8 de la noche de hoy, del día 12 a las 8 del día 13 de octubre. Y para esta noche y madrugada del martes, canales de baja presión en el interior del país e interacción con inestabilidad atmosférica en una vaguada en niveles altos de la atmósfera y también la onda tropical número 43 sobre el sureste mexicano ocasionará lluvias muy fuertes en Chiapas, el sur, lluvias fuertes en Colima, Michoacán, norte y este, Estado de México, oeste y suroeste, Ciudad de México, Morelos, Puebla, norte y sureste, en el caso de Guerrero, el norte y este, y en el caso de Oaxaca, norte y suroeste. Es el pronóstico con esta onda tropical. Hay que estar al pendientes y, por supuesto, recomendándoles que visiten o se informen a través de fuentes oficiales, en el caso de Secretaría de Gestión Integral de Riesgos y Protección Civil Guerrero. Vámonos con más, vámonos con Peter Brown y esta canción que se titula Love It Just The Game, con esta buena versión del grande de estas remezclas, John Chile Benítez, en esta noche 12 de octubre del año 2026, ya siendo las 10 de la noche 24 minutos. Mañana tenemos un programa especial y los invito para que nos escuchen mañana en Totalmente Retro desde las 9 de la noche. Mientras tanto, disfrutemos Peter Brown con Love It Just The Game aquí en Acceso.

0: Regresamos.
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Estamos escuchando She Wants to Dance with Me, 1988, del cantante Rick Astley, Richard Paul Astley, que sería su segundo álbum después del disco Whenever You Need Somebody, el cual fue un álbum exitoso con canciones con Never Gonna Give You Up, Nunca Te Dejaré o Together Forever, Juntos Por Siempre. Y llegaría su segundo material, Hold Me In Your Arms. Con este gran material viene canciones como la que estamos escuchando, She Wants to Dance with Me. Viene otra canción titulada Take Me to Your Heart, que hemos programado y que también es una gran canción. Viene la canción que le da el nombre de este disco, Hold Me In Your Arms, 1988, y la producción de Stock Aitken y Waterman.

Es la mancuerna que creó Rick Astley en la década de los 80s, después del disco de Whenever You Need Somebody de 1987 junto a Stock, Aikman y Waterman, y que trajo consigo varios éxitos, como les comenté, el Nunca Te Dejaré, Juntos Por Siempre, que son las canciones que obviamente

presentaron a Richard Paul Astley, más conocido como Rick Astley, en 1987, que yo recuerdo haber visto ese video musical ahí en el Cats Discotheque, en una de esas fiestas de la escuela. Y bueno, esta canción, She Wants to Dance With Me, forma parte del disco Hold Me In Your Arms. Vamos rápidamente con Katy Dennis, Use Another Dream. Ya 10:43 p.m, sintoniza Radio Televisión de Guerrero. Por cierto, quiero enviar un saludo a mi buen amigo Carlos de La Paz, conocido como Copala. Le envío un fuerte abrazo. Hace por la tarde lo saludé junto a sus buenos amigos también allá en el Fovista. Le envío un fuerte abrazo, un saludo a todos ellos también. Y pues por acá andamos programando muy buena música, y además agradeciendo a la gente que también comparte el link del espacio. Un saludo para Rose González allá en el norte, a toda su familia de Rockers Food. También un saludo a mi buen amigo Leopoldo Salinas y el Club de la Radio en Taxco del Arcón. También un saludo enorme por estar conectados esta noche aquí en el 97.7 FM Radio o en www.rtg.com.mx. Vámonos rápidamente con

La canción es Cathy Dennis. Bueno, es Cathy Dennis, la cantante británica. Just Another Dream. Nos vamos a despedir con una sex symbol de los 80, Samantha Fox, I Wanna Have Some Fun. Y también escucharemos a Scatman John con Scatman. Recuerden que mañana tenemos un programa especial martes en español. Los invito para que se conecten mañana en punto de las 9 de la noche aquí en la frecuencia de 97.7 FM Radio y en www.rtg.com.mx. Muchísimas gracias a toda la gente que se conectó esta noche. Y nos escuchamos mañana en Misión Más. Excelente inicio de semana. Y hay que estar atentos a las fuentes oficiales sobre esta temporada de lluvias, sobre esta onda tropical, cómo se va desenvolviendo. Y por supuesto aquí en la frecuencia de 97.7 FM Radio. Se despide un servidor, Miguel Ángel Cortés. Excelente inicio de semana. Muchísimas gracias a los que estuvieron conectados esta noche.

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0: ¿Cuántas toneladas de CO2 pesa un gol? La pregunta suena rara, pero tiene respuesta. El Mundial 2026, el que acabamos de vivir en México, Estados Unidos y Canadá, fue el torneo más grande de la historia. 48 selecciones, 104 partidos, 16 ciudades sede. También fue el más contaminante. Se estima que generó 7.8 millones de toneladas de dióxido de carbono, más del doble que Qatar 2022. El dato más revelador, casi el 90% de esas emisiones vino del transporte de los aficionados.
1: No de los estadios.
0: No de la logística, de los vuelos. Millones de personas volando entre países para seguir a su selección.

0: Y aquí aparece la paradoja. Por primera vez, no se construyeron estadios nuevos. Eso ahorró toneladas de cemento, acero y energía. Pero la ventaja se evaporó con los vuelos entre Toronto, Guadalajara, Atlanta y las demás sedes. Lo que se ganó en infraestructura se perdió en combustible de avión. Y luego está la basura. Un asistente a un evento deportivo genera entre medio kilo y 2 kilos de residuos por día. En México se esperaban 5.5 millones de visitantes. Multiplica. Las cifras se miden en decenas de miles de toneladas. Eso sí, hubo avances. El estadio de Atlanta, por ejemplo, desvió más del 90% de sus desechos del relleno sanitario usando materiales compostables y programas de reciclaje. Ahora miremos hacia adelante. El Mundial 2030 se jugará en España, Portugal y Marruecos, con 3 partidos inaugurales en Uruguay, Argentina y Paraguay, para celebrar los 100 años del primer Mundial. 6 países, 3 continentes. La FIFA prometió reducir sus emisiones a la mitad para 2030 y llegar a cero para 2040. Pero si el Mundial que acabamos de vivir enseñó algo, es que la cuenta no cuadra. No puedes expandir el torneo, sumar países sede y aumentar los vuelos mientras dices que vas a contaminar menos. La BBC reportó que las promesas de carbono neutro de la FIFA para Qatar fueron calificadas como engañosas por reguladores suizos. Suena bien en papel, pero la credibilidad se gana con hechos medibles, no con comunicados de prensa. Pero no todo son malas noticias. Cada mundial también deja lecciones. Brasil 2014 incorporó a 800 pepenadores en la separación de residuos. Qatar recuperó más del 77% de los desechos en estadios. Y en 2026, varios recintos ofrecieron comida con opciones de menor impacto ambiental y estaciones para rellenar botellas. La UNESCO dice que las experiencias vividas pueden cambiar hábitos. Una niña que llega al Estadio Azteca toma transporte público, ve cómo se separa la basura y rellena su botella de agua en vez de comprar otra de plástico, aprende más ese día que en muchas clases. El marcador ambiental de los mundiales aún va perdiendo, pero el partido no ha terminado. Y lo que hagamos de aquí a 2030 define el ICC. Un guión de Leonardo Santiago con información del portal Ciencia UNAM. Les saluda Mónica Genis.
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0: ¿cuántas toneladas de CO2 pesa un gol? La pregunta suena rara, pero tiene respuesta. El Mundial 2026, el que acabamos de vivir en México, Estados Unidos y Canadá, fue el torneo más grande de la historia. 48 selecciones, 104 partidos, 16 ciudades sede. También fue el más contaminante. Se estima que generó 7.8 millones de toneladas de dióxido de carbono, más del doble que Qatar 2022. El dato más revelador, casi el 90% de esas emisiones vino del transporte de los aficionados.
1: No de los estadios.
0: No de la logística, de los vuelos. Millones de personas volando entre países para seguir a su selección. Y aquí aparece la paradoja. Por primera vez, no se construyeron estadios nuevos. Eso ahorró toneladas de cemento, acero y energía. Pero la ventaja se evaporó con los vuelos entre Toronto, Guadalajara, Atlanta
1: y las demás sedes.
0: Lo que se ganó en infraestructura se perdió en combustible de avión. Y luego está la basura. Un asistente a un evento deportivo genera entre medio kilo y 2 kilos de residuos por día. En México se esperaban 5.5 millones de visitantes. Multiplica. La cifra se mide en decenas de miles de toneladas. Eso sí, hubo avances. El estadio de Atlanta, por ejemplo, desvió más del 90% de sus desechos del relleno sanitario usando materiales compostables y programas de reciclaje. Ahora miremos hacia adelante. El Mundial 2030 se jugará en España, Portugal y Marruecos,
1: con 3 partidos inaugurales
0: en Uruguay, Argentina y Paraguay,
1: para celebrar los 100 años del primer Mundial.
0: 6 países, 3 continentes. La FIFA prometió reducir sus emisiones a la mitad para 2030 y llegar a cero para 2040. Pero si el mundial que acabamos de vivir enseñó algo, es que la cuenta no cuadra. No puedes expandir el torneo, sumar países sede y aumentar los vuelos mientras dices que vas a contaminar menos. La BBC reportó que las promesas de carbono neutro de la FIFA para Qatar fueron calificadas como engañosas por reguladores suizos. Suena bien en papel, pero la credibilidad se gana con hechos medibles, no con comunicados de prensa. Pero no todo son malas noticias. Cada mundial también deja lecciones. Brasil 2014 incorporó a 800 pepenadores en la separación de residuos. Qatar recuperó más del 77% de los desechos en estadios. Y en 2026, varios recintos ofrecieron comida con opciones de menor impacto ambiental y estaciones para rellenar botellas. La UNESCO dice que las experiencias vividas pueden cambiar hábitos. Una niña que llega al Estadio Azteca, toma transporte público, ve cómo se separa la basura y rellena su botella de agua

0: con información del portal Ciencia UNAM. Les saluda Mónica Genis.
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de Niterói, Brasil. Aquí tenemos a Sergio Santos Méndez, mejor conocido con su Sergio Méndez, y la banda Brasil 66. Esto se llama Más que Nada, sonando en esto que es Levántate. Buenos días, queridos amigos y amigas. ¿Cómo están? Bienvenidos a este espacio de música, información y entretenimiento. Esto es Levántate, aquí donde al amanecer, al despertar, le ponemos buena música y toda la experiencia radiofónica total. Mi nombre es Arturo Román y a partir de estos momentos y hasta las 7 de la mañana tenemos un viaje musical muy en particular que hacemos los martes, porque como ya lo escucharon, tenemos la sección, con esta canción abrimos la sección tan pedida y tan querida de cada martes, que es la sección de jazz, samba y bossa nova. Así que con algo de samba a cargo del gran maestro Sergio Méndez, iniciamos esto este martes, esto que es Levántate, y le damos un espacio especial a esta música, a la samba, al bossa nova, pero también un poco del jazz, en una sección, en un apartado que tenemos en este programa, que se extendió primero con dos canciones y ya después se hicieron dos bloques muy importantes a petición de cada uno de ustedes. Recuerden que estamos completamente en vivo y lo hacemos desde la cabina del 97.7 FM, las señales del Instituto de Radio y Televisión de Guerrero, y llegamos simultáneamente hasta Zihuatanejo de Acapulco. Nos escuchamos allá en la Costa Grande en el 92.1 FM de RTG Zihuatanejo. Buenos días para la gente que nos sintoniza en la Costa Grande y buen día para ti que nos escuchas desde el 870 amplitud modulada en nuestra capital del estado de Guerrero, en Chilpancingo, Los Bravos. ¿Cómo está mi gente capitalina guerrerense? Espero que muy muy bien. Y buen día para todos ustedes que como internauta nos sintonizan, nos contactan desde la página de internet que es www.rtg.com.mx. Gracias a todos ustedes por estar conectados como en cada mañana y se acompañan de este programa mientras trabajan, mientras desayunan, salen a hacer ejercicio, están en sus actividades matutinas del hogar. Pues en cada momento, gracias por acompañarte con este programa y sintonizando Radio y Televisión de Guerrero. Pues bienvenido seas. Antes te dejo el teléfono en cabina para que te puedas poner en contacto conmigo con este programa. Es el 7444-855757 para que marques, dejes tus comentarios, saludos y sugerencias musicales al 7444-855757. Vámonos con más, hablando de la música hecha allá en Brasil y por grandes cantautores. Aquí está uno de ellos, de los más queridos. Esto se llama Lobo Bobo, es de 1964, de la era dorada de la samba y el bossa nova. Es Wilson Simonal. Igual mezclando el jazz con la samba y el bossa nova, el resultado, una delicia de música. Este se llama Lobo Bobo, es Wilson Simonal. Esto es Levántate, buenos días, bienvenidos, ya iniciamos.

y con esta canción llamada It's a Vibe, lanzada precisamente el 19 de mayo. Es por parte de un proyecto llamado Muse Petal, que mezcla esto: el bossa nova con algo de bolero, ritmos afrotropicales, suaves. Y el concepto es algo que suben a un canal de YouTube, especialmente llamado así, Muse Petal, y publican este estilo de música suave, lo-fi, R&B, ambiental, jazz, hop y bossa nova, con un enfoque estético centrado en la calma, la naturaleza y la estética urbana nocturna. Y esto nació según lo que cuentan los creadores de este canal de YouTube, que debido al alto volumen de álbumes y canciones lanzadas con decenas de publicaciones en poco tiempo, existe un debate frecuente en plataformas como Reddit sobre si el proyecto es una creación asistida por inteligencia artificial o una producción humana con herramientas digitales. Lo cierto es que tratan de tener un canal exclusivo con música tranquila y mucha de ella inspirada precisamente en la samba y el bossa nova, que es una música que pues viene haciendo esto desde hace prácticamente 100 años y influenciando a mucha gente alrededor del mundo. La samba y el bossa nova llegó definitivamente para quedarse y se ha extendido de manera internacional. Vámonos con una cantautora precisamente nacida en Brasil, pero viviendo en Francia y también produciendo música en Francia y en Quebec, Canadá, cantando en francés, en portugués y en español. Ella es Bea Krieger, una de las cantantes que desde 1996 ha traído el samba y el bossa nova con ritmos un tanto más modernos, pero sin perder la calidad de una cantante brasileña. Esto se llama Mariana, es Bea Krieger, en esto que es Levántate.

De Sao Paulo, Brasil, ahí tenemos a la cantautora Bia Krieger con eso llamado Mariana sonando en esto que es Levántate. 6:27 en el puerto de Acapulco. Es momento de hacer nuestra pausa, pero regresamos con más de este martes de Jazz Ambi Bossa Nova aquí en esto que es Levántate, la sección que ha gustado y ha querido tanto ustedes, que de pasar de dos canciones ha crecido a toda una sección que aparece los martes en esta edición de programas de lunes a viernes que es el Levántate. Saludo con gusto a quienes ya se han comunicado en cabina, como nos los ha hecho desde la Bella Vista el buen él se autonombra, es que él me pide que así lo diga, el berraco es Chulo Pueblo. Saludos al buen, él se hace llamar Dark Devil, el buen Estefano, que nos marca desde, él dice desde Chulo Pueblo, desde la Bella Vista, y nos marca para en Pueblo, la calle Pueblo Nuevo, a toda la gente de por ahí arriba, de la parte alta de Ejido, de Constituyentes hacia arriba, todos aquellos que viven ahí en la Bella Vista, de la calle 2 para arriba, todos ustedes, muchas gracias, los que están colindando también ahí con la colonia Morelos, casi, y que nos escuchan cada mañana y se comunican aquí a cabina con como el buen Estefano. Gracias, espero que, dice que ya tiene listo su desayuno, ya me está antojando acá, no hombre, que dice, llegó el agua y me puse a lavar, me puse a limpiar, y no hombre, se puso bien activo. Así yo creo que muchos hacemos, ¿verdad? Después de semanas y semanas sin agua potable, de repente llega y uno se pone pues a llenar cubetas y todo aquello, pues para, precisamente para aprovechar ese momento. Hasta se nos llega a hacer tarde para ir a algún lugar, al trabajo o alguna cosa, porque pues le damos prioridad al agua potable que en otro momento no vamos a tener chance de aprovecharla, ¿no? Y espero que este día sea de provecho para cada uno de ustedes. Vamos a hacer un corte, lo hacemos con el gran Blas Johnson. Esto se llama el Bossa Nova de Johnson, o Johnson Bossa Nova, el gran saxofonista norteamericano de soul, jazz y hard bop, recordado principalmente por interpretar aquella canción conocida como La Pantera Rosa. Es Blas Johnson, esto se llama Johnson Bossa Nova, sonando en esto que es Levántate. Hacemos un corte y volvemos con más.

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Aquí está el hombre que llevó a otro nivel la Big Band Jazz, precisamente a un nivel pues muy popular, pero también interesante por mezclar música latinoamericana, habla hispana, pero en versión con coros orquestales y una Big Band Jazz, lo cual le dio un toque único. Fue, de hecho, una tendencia única que marcó el señor Ray Conniff, y que por su estilo muchos se impulsaron a llevar el jazz o la música sinfónica pues a otro nivel, a acercarlo a las masas, para que esta

Un 12 de octubre del 2002, o sea, ya hace 24 años, y la verdad es que dejó un legado musical muy importante. De él escuchamos la canción Brasil, con su orquesta sinfónica. Miren, él aprendió de los grandes, estuvo con la Big Band de el gran Artie Shaw allá en la época de los años 30, y fue creciendo poco a poco. Fue contratado por Mitch Miller en los años 50, y fue adentrándose poco a poco en el mundo. O sea, estaba bien entrenado musicalmente hablando. Era un músico de bien especializado. Hasta que en su momento empezó a escribir arreglos y empezó a hacer su propia Big Band Jazz. A partir de inicios de los 60 es cuando él prácticamente se lanza en solitario. Pero su época dorada sería hasta mediados de los 70 y en los 80, cuando empieza a llevar la música latinoamericana con Big Band Jazz y con este coro que es bien recordado. Esta es la versión Cuando Calienta el Sol, pero la versión de Ray Conniff, que se hizo muy popular, les digo, sobre todo en la época de finales de los 70 y principios de los 80. Saludos, por cierto, a todo el equipo de muchachos de recolección de Fonatur, que en el turno matutino están trabajando desde muy temprano. Se encuentran en la parte de la costera. Me reportan mucho que están en el área de Cacos, y estos saludos son por parte de Irwin, que es un gran radioescucha de nosotros y nos marca cabina para enviarle saludos a él y a todos sus compañeros de trabajo. Buen día, Irwin, gracias por la llamada y gracias a todos los que nos están escuchando desde muy temprano en la costera Miguel Alemán. Saludos también allá hasta San Agustín, nos marca Don Fausto después de un buen ratito. Dice, es que si marco tan seguido los voy a aburrir. Saludos a Don Fausto, un abrazo. Me da mucho gusto escuchar a Don Fausto, escuchar que está bien, que está goza de plena salud. Y le mando un saludo, dice, a todo el club de chavorrucos que se conectan muy temprano para disfrutar de este programa. Don Fausto, qué alegría escucharlo. Y también a Don Gabo, que nos marca Ciudad Renacimiento ahí en el sector 2. Dice, estoy contento porque aunque sea tuvimos agua del cielo, pude llenar mis cubetas, dice. Y le mando un saludo a todo el club de madrugadores. Don Gabo allá en Rena York, en el sector 2 de Ciudad Renacimiento. Saludos a todos ustedes. Vámonos con más música. Aquí tenemos algo más de, ya me pedían mucho de Ray Conniff. Aquí está esto llamado Un Hombre y Una Mujer. Es Ray Conniff y su orquesta. Es martes de Jazz, Sammy Bossa Nova, y por eso lo hacemos sonar aquí en esto que es Levántate.

Desde una de las cunas del jazz a nivel internacional es el señor Luis Prima desde Nueva Orleans. Aquí tenemos esto que es When You're Smiling o The Shake of Arabi sonando en esto que es Levántate. Es martes de jazz, samba y bossa nova, y el jazz ha llegado aquí para todos ustedes como en cada martes a petición de los que siempre nos están escuchando y nos llaman. Saludos a don Carlitos Castillo, le mandamos un abrazo muy fuerte y con los mejores deseos para que su salud mejore. Y así va a ser, don Carlitos, va a mejorar todo, va a estar bien. No se preocupe, déjele las cosas a Dios y de repente y creerá que las cosas van a ir marchando poco a poco a su medida, a su tiempo. Dicen que los tiempos de Dios por algo dicen que son perfectos, así que apóyese con eso, apóyese con todas las indicaciones médicas que se le dio. Y aquí nosotros le mandamos un abrazo. Además, nos marcó don Fausto y preguntó por usted. Le mando un abrazo y los mejores deseos también. Don Gabo y todos los que nos marcan aquí a cabina están pues pensando en usted y llevando sus oraciones y sus mejores deseos y buena vibra para que usted mejore. Y así lo será, don Carlitos. Primeramente Dios, usted está con oportunidad y está bien. Y lo escucho mejor que el día de ayer, ahorita que nos comunicamos. Y bendito Dios que sigue con nosotros, escuchándonos y dándonos noticias. Así que estamos en contacto, don Carlos. Un abrazo y excelente día. Vámonos con más música. Vámonos, ya que estamos en martes de jazz, samba y bossa nova, a cerrar esta sección de jazz con el señor Dean Martin. Esto se llama Ender a Kick in the Head de 1960. Aquí en RTG, donde escuchan la experiencia radiofónica total.

Es la cantante islandesa Björk con esto llamado It's Also Quiet, sonando en esto que es Levántate. Y así despedimos el martes de Jazz Samba y Bossa Nova a través de RTG, donde escuchan la experiencia radiofónica total. Mi nombre es Arturo Román, me despido con agrado y con gusto de saber que estuvieron como ahí, como en cada mañana, poniéndole al amanecer, al despertar, buenas canciones, buena música y la mejor de las actitudes, conectados aquí al Instituto de Radio y Televisión de Guerrero, donde suena la experiencia radiofónica total, disfrutando de esto que es Levántate. Gracias, primeramente Dios, mañana mitad de semana nos escuchamos a las 6 de la mañana, despuesito del himno nacional, le ponemos buena música aquí al despertar, al inicio de tus actividades, con esto que es Levántate. Y agradezco todas sus llamadas y a ti que cada mañana te conectas para disfrutar de buena música. Y me despido con, ya que estamos hablando de cómo se internacionalizó el jazz a todas partes y a todos los idiomas, hay una banda que de verdad hizo unas canciones muy muy buenas, precisamente inspiradas o mejor dicho relacionadas con este género musical, con el jazz, con el swing y con la big band, así como lo acabamos de escuchar con Björk. Desde Islandia, ahora nos vamos hasta España y me despido con Mecano. Esto se llama No hay marcha en Nueva York. Sonando en esto que es Levántate. Y por supuesto, destacando la voz de esta mujer que hasta la fecha no ha habido otra que se le iguale, o una voz con ese tipo de timbre que de alguna forma venga a sonar algo similar o algo que de alguna forma le dé un sabor único a lo que hacía esta agrupación. Estaban los hermanos Cano, Nacho, José María Cano y por supuesto Ana Torroja. Ellos son Mecano, esto se llama No hay marcha en Nueva York. Excelente día, hasta entonces.

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5: ¿Ya sabes qué preparar para la comida de la semana? En el platillo sabio de hoy, la chef Mónica Mannion nos comparte una receta de lomo de cerdo en salsa cremosa de mostaza. Una opción sin complicaciones para que comas bien y cuides tu presupuesto.
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6: Bienvenidas y bienvenidos a Revista del Consumidor Radio. Soy la chef Mónica Mannion y para el platillo sabio profeco de esta ocasión prepararemos un delicioso lomo de cerdo en salsa cremosa de mostaza acompañado de un puré de papa rústico. Los ingredientes que vamos a necesitar son 900 gramos de lomo de cerdo, 5 papas blancas grandes, 200 mililitros de crema, 2 cucharadas de mostaza Dijon, el jugo de un limón y su ralladura, 60 gramos de mantequilla sin sal, 500 mililitros de leche, 3 dientes de ajo finamente picados, un pequeño manojo de perejil, aceite, sal y pimienta al gusto. Vamos al procedimiento. Comenzaremos pelando las papas y cortándolas en trozos grandes para cocinarlas en agua con sal durante 10 minutos hasta que estén suaves. Escurrimos y machacamos con 60 gramos de mantequilla sin sal y leche caliente. De verdad, no tienen que machacar hasta que se quede muy suave la papa. Podemos dejar esos pedacitos que nos van a dar una textura rústica y es exactamente la que necesitamos. Para terminar el puré, sazonamos con sal y pimienta negra molida. No hay que olvidar probarlo para saborear la sazón y que este sea de nuestro gusto. Cortamos el lomo en medallones y después lo salpimentamos. Ojo, es muy importante lavarnos las manos después de manipular la proteína para evitar cualquier tipo de contaminación. Después, agregamos 2 cucharadas de aceite al sartén, doramos los medallones por ambos lados hasta que estén bien sellados y cocidos. Para esto, el sartén debe estar bien caliente. Los retiramos y los reservamos en un plato para que en esa misma sartén cocinemos la salsa y tome el sabor de la proteína y el sellado. Para la salsa, sofreímos ahí mismo 3 dientes de ajo finamente picados. Luego, añadimos 3 cucharadas de mostaza Dijon, 200 mililitros de crema, el jugo de un limón y su ralladura. Mezclamos y cocinamos a fuego bajo durante 2 o 3 minutos. Y no se imaginan qué espectáculo de salsa. Se puede utilizar con cualquier otra proteína o pasta. De verdad, la tienen que probar. Regresamos el lomo a la sartén, lo cubrimos con la salsa y lo tapamos. Dejamos cocinar 2 o 3 minutos. Para emplatar, servimos 2 medallones de lomo, los bañamos con esa deliciosa salsa y servimos una porción generosa de puré de papa. Lo último es darle ese toque fresco y agregamos el perejil finamente rallado. No olviden que el platillo sabio profeco es fácil de preparar, tiene muy buen sabor, aporta un balance nutricional y en este caso rinde para 6 porciones. Anímense a prepararlo y cuéntenos en nuestras redes sociales cómo les fue. No olviden que también pueden ver esta receta en el canal de YouTube Profeco TV. Soy la chef Mónica Mannion y fue un gusto cocinar con ustedes en Revista del Consumidor Radio. Hasta pronto.
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0: muy bien.
1: Bueno, el día de hoy, gabinete de seguridad. Cuando se sientan adelante algunos, ya sé que ya les dijeron que hoy viene el gabinete de seguridad. Hoy está con nosotros el gabinete de seguridad, martes 13 de octubre de 2025. Siéntense, por favor. Se encuentra con nosotros Rosa Isela Rodríguez, secretaria de Gobernación, Omar García Harfuch, secretario de Seguridad y Protección Ciudadana, el general Ricardo Trevilla Trejo, secretario de la Defensa Nacional, el almirante Raimundo Pedro Morales Ángeles, secretario de Marina, Marcela Figueroa, titular del Secretariado Ejecutivo del Sistema Nacional de Seguridad, el general Guillermo Briceño, comandante de la Guardia Nacional, y también nos acompaña el maestro Jacobo Olaf Rodríguez García, que es titular del órgano administrativo desconcentrado de prevención y reinserción social, y también Beatriz Olivares, que es titular del Centro Nacional de Prevención del Delito y Participación Ciudadana del Secretariado Ejecutivo del Sistema Nacional de Seguridad. Como siempre, inicia Marcela dando los indicadores, los números del cierre de septiembre. Después la secretaria de Gobernación. Después de la secretaria de Gobernación, vamos a dar la palabra a Beatriz Olivares. Ella va a explicar el programa Jóvenes Unen al Barrio, lo que estamos haciendo con jóvenes en situación de vulnerabilidad, para que todas y todos lo conozcan. Y después Omar, para dar el informe de los avances en detenciones y algunos otros indicadores muy relevantes. Omar va a anunciar también la inversión que vamos a hacer en centros penitenciarios. Entonces, por eso está aquí el titular de Centros Penitenciarios Federal, para cualquier pregunta que ustedes puedan tener. Entonces, vamos a iniciar, como siempre, con Marcela.
2: Con su permiso, presidenta, muy buenos días a todas y a todos. El día de hoy presentaremos el reporte de incidencia delictiva con corte al 30 de septiembre de 2026, con cifras consolidadas, con información de las 32 fiscalías estatales del país.

Muestra una tendencia general a la baja. A nivel nacional, el promedio diario de homicidios dolosos disminuyó más de 52% entre septiembre de 2024 y septiembre de 2026, al pasar de 86.9 a 42.2 homicidios diarios. Esta disminución significa que en septiembre de 2026 se registraron 45 homicidios dolosos menos por día que en septiembre de 2024. Ahora, en esta gráfica, observamos la evolución del promedio diario de homicidios dolosos, la siguiente, por favor, registrados a nivel nacional. Esto es durante septiembre de cada año. Lo que vemos en esta gráfica son los meses de septiembre de 2015 a 2026. Como vemos claramente en esta lámina, septiembre de 2026 es el septiembre más bajo desde 2015, como ya decía, con un promedio de 42.2 homicidios dolosos al día. En esta siguiente lámina mostramos ahora el desglose de los homicidios que se han registrado durante este 2026. Son 7 entidades federativas que concentran el 50% del total de homicidios dolosos en todo el país. En primer lugar está Baja California, que representa el 8.5% total nacional. En segundo lugar, también con 8.5% del total, solo son 3 homicidios menos que Baja California, está el estado de Guanajuato. En tercer lugar, Chihuahua, con 7.8%. En cuarto lugar, Sinaloa, con 7.7% del total nacional. En quinto lugar, el Estado de México, con 6.4%. En sexto, el estado de Guerrero, con 5.7%, y en séptimo lugar, Morelos, con 5.2% del total nacional. Ahora veremos puntualmente algunos de los estados, sobre todo aquellos que al inicio de la administración concentraban la mayor cantidad de homicidios. En esta primera gráfica podemos ver la tendencia de los homicidios dolosos en el estado de Baja California, de septiembre de 2024 a septiembre de 2026. Desde el inicio de la administración se registra una evidente tendencia a la baja. Al comparar septiembre de 2024, que registró 7.1 homicidios en promedio al día, contra septiembre de 2026, que registró 4.1 homicidios dolosos en promedio al día, se ha logrado una disminución del 43%. En la siguiente lámina podemos ver ahora el caso de Guanajuato, también lo vemos de septiembre de 2024 a septiembre de 2026. Tras un aumento, como se puede ver en la gráfica, durante los primeros meses de la administración, la entidad pasó de un promedio de 12.7 homicidios diarios en febrero de 2025 a 3.5 en septiembre de 2026. Esto representa una reducción en este periodo de 72% menos homicidios dolosos. Ahora veremos los resultados de la estrategia de seguridad en el estado de Guerrero, otra entidad a la que se le ha dado atención prioritaria durante la actual administración. Resultado de las acciones realizadas por el Gabinete de Seguridad Federal con el Gobierno del Estado. En esta entidad se registra una reducción del 60% al pasar de 6.6 homicidios dolosos en septiembre de 2024 a 2.6 en este último mes que acaba de concluir, septiembre de 2026. Finalmente, en cuanto a los estados, veremos Colima, también en este mismo periodo, de septiembre de 2024 a septiembre de 2026. El caso de Colima es también muy destacable, con una reducción del 85% al pasar de 2.2 homicidios dolosos al inicio de la administración a 0.3 homicidios dolosos en este último mes. Es decir, este último mes el estado de Colima registró únicamente 10 homicidios dolosos.

0: Cabe destacar también que este mes es el mes con el promedio más bajo en toda la administración. Ahora veremos la siguiente lámina. En esta comparamos los primeros 9 meses del año 2025 con los 9 meses que lleva 2026. En este caso podemos ver que hay una disminución en las 32 entidades federativas, destacando San Luis Potosí con una reducción del 78.6%, Nayarit con menos 69.5% y Quintana Roo con menos 59.7%. Además de la reducción en el homicidio doloso, la Estrategia Nacional de Seguridad Pública también ha dado resultados en el conjunto de los delitos de alto impacto. En esta gráfica se presenta la información desglosada de manera mensual de los delitos de alto impacto de septiembre de 2024 a septiembre de 2026. Si comparamos este periodo, vemos una reducción del 36% al pasar de 636.6 delitos de alto impacto registrados al inicio de la administración contra 408.8 en este septiembre que acaba de concluir. En la siguiente gráfica podemos ver específicamente el delito de robo de vehículo con violencia a nivel nacional, también desglosado de manera mensual de los últimos 24 meses. Al comparar octubre de 2024 con septiembre de 2026, vemos una clara tendencia a la baja, con una reducción del 55%. Pasamos de tener 149.1 robos de vehículo con violencia diarios en el país a 67.1 en este septiembre de 2026. Ahora les vamos a presentar todos estos datos que siempre les presentamos e informamos en este informe, valga la redundancia, de seguridad. Son datos del Secretariado Ejecutivo del Sistema Nacional de Seguridad Pública. En este caso les presentamos datos de la cadena comercial OXXO, que nos comparten esta serie relativa a eventos de robo con violencia en estas tiendas. Lo que vemos es que los eventos disminuyeron un 15% respecto al 2025. También podemos destacar que cada uno de los 9 meses de 2026 ha registrado una cifra menor que los mismos meses de 2025. Y por último, en esta lámina les presentamos la comparación del promedio diario de los delitos de alto impacto, ahora de forma desagregada, comparando los primeros 9 meses de 2025 con lo que llevamos de 2026. Algunos delitos que destacan por su disminución son lesiones dolosas por disparo de arma de fuego, con una disminución de 12.6%, el robo de vehículo con violencia en prácticamente 25%, el robo a transportista con violencia con una reducción del 26.1% y el robo a negocio con violencia con una reducción de 12.5%. De mi parte es cuanto respecto al informe de incidencia delictiva a nivel nacional. En unos días, como saben, esta información estará disponible para su consulta en la página del Secretariado Ejecutivo del Sistema Nacional de Seguridad Pública. Muchas gracias.
1: Con su permiso, presidenta. Buenos días a todas y a todos. Que una joven encuentre un lugar en la escuela, consiga el primer empleo o tenga un espacio donde sentirse parte de una comunidad, cambia su vida. Con atención a las causas, acercamos todas esas posibilidades. Cuando estas acciones llegan a las comunidades, cambian historias de vida y la manera en que las personas viven y sienten su entorno. Hoy la población se percibe menos insegura en sus colonias y localidades. Por esa razón, continuamos con las visitas casa por casa, agradecer a quienes nos abren las puertas de su hogar y nos brindan su confianza para conocer lo que viven, lo que necesitan. Para las familias, a veces no es fácil dejar el trabajo o gastar en transporte para hacer un trámite. Por esa razón, acercamos las ferias de paz. Con actas de nacimiento, CURP, créditos a la palabra, oferta educativa y laboral, orientaciones médicas, cortes de cabello, diversos servicios. Ya sumamos 8.7 millones de trámites y servicios, pero lo más importante sucede después de cada atención. Una familia vuelve a casa con una preocupación menos, alguien encuentra la ayuda que buscaba y un joven descubre nuevas posibilidades para salir adelante. Con el Tianguis del Bienestar seguimos en las regiones que más lo necesitan. Esta vez estuvimos en Cuautla, Morelos, con lo que sumamos 36 municipios y 837 localidades beneficiadas, donde más de 115 mil familias han recibido gratuitamente más de 3.5 millones de artículos nuevos de primera necesidad decomisados. Sacar un arma de casa es una decisión que salva vidas. Con el programa Sí al Desarme, Sí a la Paz, ya son 14.077 armas de fuego entregadas voluntariamente de manera anónima a cambio de dinero en efectivo. Las niñas y los niños también han intercambiado más de 15 mil juguetes bélicos por juguetes educativos. Y en esta tarea, las y los jóvenes llevan la iniciativa, se organizan, comparten sus ideas y trabajan para mejorar sus barrios y comunidades. De ahí la estrategia Jóvenes Transformando México. Hay jóvenes que con tantas ganas de aprender y salir adelante, que lo último que debería faltarles es una escuela. Por eso, por instrucción de la presidenta Claudia Sheinbaum, ya llevamos 485 acciones de construcción, ampliación y transformación de planteles de educación media superior en los municipios con más altos índices delictivos. Los 60 centros México Imparable ya están en construcción y más de 40 mil asistentes han participado en asambleas informativas. Todos merecemos que alguien confíe en nosotros cuando buscamos nuestro primer trabajo. Con Jóvenes Construyendo el Futuro, más de 168 mil ya están siendo capacitados, porque hay quienes descubren su pasión arriba de un ring. Continuamos invitando a niñas, niños, adolescentes y jóvenes al programa Boxeando por la Paz. Con Ponte Pila, la CONADE impulsa actividades para que todas y todos nos pongamos en movimiento. Tan solo el pasado 27 de septiembre, la clase nacional de baloncesto, bota y encesta, que reunió a más de 513 mil participantes. Con el INJUVE y sus comités de jóvenes por la transformación, conocen sus comunidades, se involucran y trabajan para mejorarlos. El próximo 29 de octubre tenemos una cita con la Jornada Nacional de Mural Temático más grande del mundo, donde en distintos rincones del país se llenarán de arte y color. La Secretaría de Cultura, como parte del Circuito Nacional de Festivales por la Paz, llevó a cabo Fiesta Voces por la Paz en Guerrero, con lo que suman 113 festivales. Los estados de Puebla, Michoacán, Sinaloa y Nuevo León tendrán próximamente actividades de artes vivas, cine, música y danza. La invitación es estar pendientes de las fechas y a disfrutar de estos encuentros que llenan de vida estos espacios. Agradecer finalmente a servidoras y servidores públicos de las 53 instituciones que participan en atención a las causas, como Alejandro, Eric y Rodolfo, compañeros que representan esa vocación de servicios que nos une y nos inspira a seguir trabajando por el bienestar de nuestro pueblo. También El reconocimiento al Gabinete de Seguridad que dirige todos los días nuestra presidenta Claudia Sheinbaum Pardo, así como a quienes integran las mesas de construcción de paz. Muchas gracias.
2: Con su permiso, presidenta, buenos días a todas y todos. Nosotros seguimos trabajando en el marco de la Estrategia Nacional de Seguridad, en el eje de atención a las causas, con el programa de Las y los Jóvenes Unen al Barrio. Este programa busca a los jóvenes a través de los recorridos de casa por casa en todos los territorios. Y atendemos a jóvenes de 12 a 29 años, que por el momento pasan por alguna vulnerabilidad. Jóvenes que no están estudiando por alguna razón, jóvenes que por el momento no han encontrado algún trabajo, o jóvenes que tienen problemas de consumo de sustancias, o que incluso ya han tenido algún problema con la justicia. Nosotros buscamos a estos jóvenes a través de los recorridos y los invitamos a participar en tareas comunitarias, tareas que les permitan desarrollarse de manera personal, pero también que ayuden a desarrollar a sus comunidades. Dentro del programa, los jóvenes pueden volver a sus procesos académicos. También pueden tener actividades culturales o deportivas. Y lo hacemos de la mano de los funcionarios que nos apoyan en cada uno de los municipios. Ellos se vuelven sus tutores, que en realidad son parte de la compañía que necesitan todos los días para seguirse esforzando para lograr concluir la primaria, la secundaria, aprender a leer, entender que entre las sustancias no está la salida. Trabajamos con ellos en la reconstrucción del tejido social y nos acompañan todos los días a seguir buscando a más jóvenes, pero también ayudar al resto de la población a través de las jornadas de paz. Cuando ellos ingresan al programa, pueden estar con nosotros hasta un año y en ese proceso pueden seguir con sus estudios o pueden incluso encontrar un empleo. Lo que buscamos es que no se acerquen a las economías ilegales y se mantengan lejos de la violencia y de los grupos delincuenciales. Seguimos trabajando con ellas y ellos en la reconstrucción del tejido social, pero sobre todo en la construcción de sus derechos, en la construcción de mejores comunidades, en la construcción de mejores lugares donde desarrollarse. Con ellos tenemos claro que al construir más y mejores derechos para ellas y para ellos, seguimos haciendo valer que la mejor política pública que el gobierno puede tener es la de creer en sus jóvenes, es la de invertir en todas y todos sus jóvenes y ayudarlos entonces a que reconstruyan sus procesos personales. Nosotros seguimos atendiendo durante este 2026 a 10,000 jóvenes en los municipios con mayor índice de violencia. Así es que seguimos trabajando porque estamos seguros que aquí en México las y los jóvenes unen al barrio. Muchísimas gracias.
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10: Nosotros somos los hermanos López Espuro. Nosotros no entramos a la secundaria porque nos quedaba lejos y no pasaban los camiones. 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
11: Ayudándole a arreglar una puerta allí a alguien, ayudándole a mi papá con la casa.
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0: Vamos con Omar.
12: Con su permiso, señora presidenta. Muy buenos días. Vamos a informar los avances de la Estrategia Nacional de Seguridad que encabeza la presidenta Claudia Sheinbaum, así como las operaciones realizadas en conjunto con las entidades federativas. Estos resultados son producto del trabajo de inteligencia, investigación y coordinación que todos los días desarrolla la Secretaría de la Defensa Nacional, la Secretaría de Marina, Fiscalía General de la República, Secretaría de Seguridad y Protección Ciudadana, Guardia Nacional, el Centro Nacional de Inteligencia y, como lo mencioné, junto con las fiscalías estatales y policías estatales. El objetivo de esta estrategia, como lo ha mencionado e instruido la señora presidenta, es reducir la violencia y proteger a la ciudadanía. En representación del Gabinete de Seguridad, voy a señalar algunas de las detenciones relevantes de las últimas 3 semanas. Informar primero sobre una detención en Guerrero relacionada con la agresión que sufrieron compañeros de la Secretaría de Seguridad y Protección Ciudadana en octubre del 2025, como se informó aquí, cuando realizaban labores para detener a personas dedicadas a la extorsión en Acapulco, específicamente en el mercado central de Acapulco, que es donde más denuncias ciudadanas habíamos recibido de extorsión. Como resultado de meses de investigación, elementos de la Secretaría de Seguridad y Protección Ciudadana, de Defensa, de Marina, de la Policía Estatal y de la Fiscalía de Guerrero detuvieron en Acapulco a Eliseo N., alias el Junior, identificado como uno de los principales extorsionadores del mercado central y también responsable de extorsión a transportistas, operador de una célula criminal vinculada con el grupo delictivo Los Rusos. También, de acuerdo a las investigaciones, esta persona era el líder de la célula delictiva que estaba extorsionando ese día que fueron heridos los compañeros y que perpetraron el ataque en contra de ellos. Se le relaciona con extorsión a comerciantes, no solo del mercado central, sino también se relaciona con homicidios y ataques contra transportistas. Cuenta con una orden de aprehensión por homicidio que la Fiscalía del Estado de Guerrero obtuvo. Al momento de la intervención, los agentes repelieron una agresión armada en la que perdió la vida un integrante de esta organización delictiva. Con esta detención suman 7 personas detenidas relacionadas con extorsiones en Acapulco y con la agresión a nuestro personal. También agradecemos a la gobernadora de Guerrero, Evelyn Salgado, por su apoyo y disposición para mantener la coordinación con las instituciones federales y fortalecer las acciones de seguridad en la entidad. En un operativo también realizado en Villahermosa, Tabasco, fue detenido Óscar Ariel N., identificado como uno de los líderes de la organización criminal Mara 18, quien cuenta con una orden de aprehensión internacional y está relacionado con al menos 15 homicidios, delitos en contra de la mujer y narcomenudeo. Es considerado objetivo prioritario por las autoridades de El Salvador, a quien también agradecemos el intercambio de información sobre este objetivo. Durante la acción se le aseguró droga y otros artefactos. En aseguramiento de drogas frente a las costas de Huatulco, Oaxaca, la Secretaría de Marina aseguró una embarcación con 6 tripulantes y aproximadamente 1.300 kilogramos de cocaína. Con este aseguramiento suman ya más de 93 toneladas de cocaína aseguradas por la Secretaría de Marina en mares mexicanos en la administración de la presidenta Claudia Sheinbaum. Estas acciones de vigilancia marítima permiten interrumpir el traslado de grandes cargamentos antes de que lleguen a los puntos de distribución y se conviertan en millones de dosis de droga y millones de pesos que se vayan a las organizaciones criminales. En Zacatlán, Puebla, fue detenido Juan N., identificado como objetivo prioritario de una organización criminal. Durante la acción se le aseguraron armas de fuego, dinero en efectivo y dispositivos de comunicación. Este sujeto estaba relacionado con extorsiones, homicidios y privación ilegal de la libertad. Se hizo en absoluta coordinación con el gobierno de Puebla. Como parte de las acciones para detener a generadores de violencia en Zapopan, Jalisco, fue detenido Alexis Jesús N., identificado como operador regional del cártel Jalisco Nueva Generación, quien cuenta con una orden de aprehensión por homicidio calificado y se encuentra relacionado con una estructura criminal que operaba en Michoacán. En Tepic, Nayarit, la Guardia Nacional y el Ejército Mexicano con autoridades estatales detuvieron a John N., identificado como operador regional del mismo grupo. También en Zapopan, como resultado de trabajos de inteligencia e investigación, fue detenido Iván N., alias El Tanque, identificado como uno de los operadores regionales de Cártel Jalisco Nueva Generación. Este sujeto tenía influencia en Veracruz, Oaxaca, Tabasco, Jalisco y Puebla. La operación fue realizada por fuerzas especiales del Ejército Mexicano y personal de la Secretaría de Seguridad y Protección Ciudadana, con el apoyo de la Guardia Nacional y el apoyo de la Secretaría de Marina. Para su localización fueron fundamentales trabajos de investigación de meses, donde la Agencia de Investigación Criminal de la Fiscalía General de la República aportó información sumamente valiosa para su detención, de igual manera el Centro Nacional de Inteligencia. De acuerdo con las investigaciones, esta persona formaba parte de un círculo cercano a los liderazgos del Cártel Jalisco Nueva Generación, coordinaba actividades relacionadas con el tráfico de drogas, armas, robo de hidrocarburos, lavado de dinero y operaciones financieras de la organización criminal. Se le relaciona con homicidios, extorsiones, privación ilegal de la libertad y otros delitos. Es muy importante señalar que esta persona también es investigada y era investigada desde el 2015 por la participación en el ataque contra un helicóptero de la Fuerza Aérea ocurrido en Jalisco en mayo del 2015. Durante esa operación, lamentablemente perdieron la vida elementos del Ejército Mexicano y elementos de la Policía Federal. En septiembre del 2024, a este mismo sujeto, el Departamento del Tesoro de Estados Unidos lo sancionó por sus vínculos con el Cártel Jalisco Nueva Generación y su participación en actividades financieras ilícitas. En Jiutepec, Morelos, elementos de la Agencia de Investigación Criminal cumplimentaron una orden de aprehensión contra Rodolfo N. por delincuencia organizada. A este sujeto se le relaciona con una organización de alcance transnacional dedicada al tráfico de narcóticos hacia diversos países. En Nogales, Sonora, elementos de Fuerzas Especiales del Ejército Mexicano, Guardia Nacional y personal de la Agencia de Investigación Criminal de la Fiscalía General de la República detuvieron a Jesús Francisco N., investigado por el tráfico de drogas, precursores químicos, armas y personas entre México y Estados Unidos. En Toluca, Estado de México, elementos de la Secretaría de Seguridad y Protección Ciudadana, con información del Centro Nacional de Inteligencia, la Secretaría de la Defensa Nacional, la Fiscalía General de Justicia del Estado de México y la Secretaría de Seguridad del Estado de México cumplimentaron una orden de aprehensión contra Michel N., identificado como operador regional de la familia michoacana e investigado por extorsiones a transportistas, empresas y establecimientos, además de otros delitos de alto impacto. Este sujeto era un objetivo prioritario para la Fiscalía General de Justicia del Estado de México, principalmente por la participación tan alta que tenía en extorsión. En Tepalcatepec, también en Michoacán, fue detenido Valeriano N., operador regional de un grupo delictivo con presencia en esa zona, por elementos del Ejército Mexicano y de la Guardia Nacional. En la Ciudad de México, la Fiscalía General de la República, a través de la Agencia de Investigación Criminal y la Secretaría de Seguridad y Protección Ciudadana, con intercambio de información con autoridades de Estados Unidos, detuvieron a José Ángel N., requerido por Estados Unidos por delitos relacionados con tráfico de drogas. En la Alcaldía Cuauhtémoc y Venustiano Carranza de la Ciudad de México y Huixquilucan, Estado de México, como resultado de 7 cateos, fueron aseguradas aproximadamente

0: aproximadamente 73 toneladas de tabaco ilegal. Además, se aseguraron 4 máquinas utilizadas para su elaboración y empaquetado, 2 vehículos, dosis de droga, mercancía apócrifa, cartuchos y fueron detenidas 3 personas. En Mazatlán, Sinaloa, como resultado de trabajos de inteligencia e investigación realizados por el Gabinete de Seguridad, fue detenido Jesús Antonio N., identificado como uno de los principales operadores de una estructura criminal generadora de violencia en el municipio. Se le relaciona con la logística, abastecimiento y la administración de recursos provenientes de la venta de drogas, así como la privación de la libertad de personas. En Puerto Peñasco, Sonora, una investigación coordinada con el Gobierno de Sonora, con la Fiscalía y la Secretaría de Seguridad del Estado de Sonora, permitió ubicar un inmueble relacionado con el delito de privación ilegal de la libertad. Durante el operativo, los agentes fueron agredidos con armas de fuego. Como resultado, fueron detenidas 7 personas, se liberaron a 3 víctimas y se aseguraron más de 40 armas. Estas 40 armas eran 40 armas largas, se aseguraron ametralladoras, artefactos explosivos, casi 4.000 cartuchos, vehículos y equipo táctico. Agradecemos también aquí al gobernador Durazo todo el apoyo que brindó para esta operación en conjunto, que fue encabezada precisamente por la Policía de Investigación del Estado de Sonora. En Michoacán fue detenido fue detenido Manuel Alejandro N., alias el señor de la T, identificado como operador regional de un grupo que opera en Jalisco y relacionado con investigaciones por extorsión, secuestro, homicidio, desaparición de personas y narcomenudeo. En Veracruz, el Gabinete de Seguridad con las autoridades estatales detuvieron a 2 personas, entre ellas Abdón N., identificado como operador de una célula delictiva que generaba violencia en la región. También en Puebla, mediante labores de investigación con información del Centro Nacional de Inteligencia y de la Fiscalía de Morelos, fue detenido Ricardo N., quien contaba con una orden de aprehensión por el lamentable feminicidio de Andrea Maylin, ocurrido en julio del 2025 en Morelos. En este caso, como en cualquier otra investigación por violencia contra las mujeres, la instrucción de la presidenta es trabajar con las fiscalías para que los hechos no queden impunes. En el combate al robo de transporte, en diversos eventos, además de todas las tareas que realiza la Guardia Nacional con patrullaje y detenciones en flagrancia en las carreteras donde más índices había, también en conjunto, la Secretaría de Seguridad y Protección Ciudadana, la Agencia de Investigación Criminal y la Guardia Nacional realizan operativos para desmantelar estas bandas. En Michoacán y San Luis Potosí se llevaron a cabo 13 cateos relacionados con el robo de autotransporte federal. En estas acciones se realizó la detención de 19 personas y el aseguramiento de 11 inmuebles. 1.500 antenas inhibidoras de señal, armas, cartuchos, cargadores, drones y más de 40 dispositivos electrónicos, fuentes de energía, tractocamiones y un camión tipo chasis. Estos aseguramientos son importantes porque permiten afectar los recursos que utilizan las organizaciones criminales para interceptar vehículos de carga, bloquear sus sistemas de localización y sustraer mercancías. Y sobre todo detener a los líderes de las bandas responsables de los robos en carretera. En lo que va de esta administración, del 1 de octubre del 2024 al 30 de septiembre del 2026, han sido detenidas 70.500 personas y asegurado 36.300 armas de fuego. Se han asegurado 569 toneladas de droga y han sido desmantelados y destruidos 2.792 laboratorios clandestinos y áreas de concentración. Como lo informó Marcela, gracias a todas estas acciones y la coordinación que mantiene el Gabinete de Seguridad con las 32 entidades federativas, el promedio diario de homicidios dolosos disminuyó 52% entre septiembre del 2024 y septiembre del 2026, al pasar de 87 a 42 homicidios diarios. Esto significa que hoy se cometen 45 homicidios menos cada día en nuestro país. Esta reducción refleja los avances de la Estrategia Nacional de Seguridad que encabeza la presidenta Claudia Sheinbaum. Por supuesto, sabemos que aún existen regiones que requieren atención permanente, donde se encuentra el Gabinete de Seguridad desplegado de manera permanente. Continuaremos trabajando para reducir la violencia y brindar mayor seguridad a las familias mexicanas. En el marco de la Estrategia Nacional contra la Extorsión, han sido detenidas 2.170 personas por este delito. como resultado de las acciones de inteligencia, investigación y coordinación entre las autoridades federales y las autoridades estatales. Entre los casos más recientes es en Acámbaro, fueron detenidas José Guadalupe N. y Diana N., integrantes de una célula dedicada a extorsionar a comerciantes y vender droga. Se les relaciona con fuertes exigencias de sumas de dinero a comerciantes a cambio de permitirles continuar trabajando. En Zapopan, Jalisco, se realizaron dos cateos en los que fue detenido Aldo Francisco N., ex servidor público de la Fiscalía Estatal, investigado por delitos contra la salud y posesión de armas de uso exclusivo del Ejército. Las investigaciones lo relacionan también con una estructura dedicada a préstamos con intereses elevados y cobros violentos. En pocas palabras, extorsión. En Tabasco, se cumplimentó una orden de aprehensión contra Isabel N., servidor público de la Policía Estatal, investigado por exigir pagos semanales al personal bajo su mando a cambio de permitirles permanecer en sus funciones. En Reynosa, Tamaulipas, la Fiscalía Estatal, con la Secretaría de la Defensa Nacional, detuvo a Jesús Daniel N., vinculado con el Cártel del Golfo, señalado de obligar a comerciantes a adquirir mercancía de un proveedor relacionado con esta organización criminal como una distinta modalidad de extorsión. Reiteramos a la población la importancia de utilizar el 089, que permite realizar denuncias anónimas y recibir orientación para evitar que este delito se consuma. Quisiera comentar las nuevas instrucciones que recibimos de la presidenta Claudia Sheinbaum en materia de seguridad penitenciaria. Se han fortalecido las acciones de vigilancia, supervisión y control en los centros federales de reinserción social, para mantener el orden, pero sobre todo para prevenir actividades delictivas y mejorar las condiciones de seguridad de las personas privadas de la libertad, pero también del personal penitenciario. Del 1 de octubre del 2024 al 30 de septiembre del 2026, el órgano administrativo desconcentrado de prevención y reinserción social, dependiente de la Secretaría de Seguridad, en coordinación con la Guardia Nacional, han realizado 3.275 traslados de personas privadas de la libertad como parte de las medidas para reducir riesgos y fortalecer el control penitenciario. Destacan 9 operativos en Sinaloa, llevados a cabo por personal de la Guardia Nacional y de la Secretaría de Seguridad, mediante los cuales fueron trasladadas 636 personas privadas de la libertad a distintos centros federales de reinserción social. Además, en coordinación, se han realizado 614 traslados procedentes de centros penitenciarios locales para atender situaciones de riesgo y fortalecer la seguridad. En este mismo periodo, se realizaron 10.513 revisiones ordinarias y 31 operativos extraordinarios, en los que fueron asegurados más de 306.000 objetos y sustancias prohibidas para impedir su utilización al interior de los centros penitenciarios. Aquí es un reconocimiento muy importante a la Guardia Nacional, que apoya de manera permanente al sistema penitenciario dependiente de la Secretaría de Seguridad para poder llevar a cabo estos operativos. Como resultado del fortalecimiento de los protocolos de prevención, vigilancia y supervisión, los códigos de emergencia en los centros penitenciarios federales disminuyeron 35% respecto del periodo anterior, con una reducción en incidentes relacionados con riñas, agresiones, amenazas y otras situaciones de riesgo. También se han fortalecido las capacidades del sistema penitenciario federal mediante la incorporación de 1.192 nuevos elementos y la creación de la unidad de reacción penitenciaria para atender situaciones de riesgo y brindar apoyo a las entidades federativas. Es muy importante mencionar que este aumento en el estado de fuerza es parte de la estrategia nacional que implementó la presidenta Claudia Sheinbaum desde el inicio de su administración. El refuerzo que ha recibido el sistema penitenciario federal, de más de 1.200 elementos, así como el 36% en el aumento del estado de fuerza del Centro Nacional de Inteligencia o el aumento del 60% de la unidad, en el estado de fuerza de la Unidad de Inteligencia Financiera, son refuerzos ordenados por la presidenta Claudia Sheinbaum. De manera paralela, se impulsan proyectos de modernización tecnológica y mejoramiento de infraestructura en los centros federales y de reinserción social del Altiplano, Veracruz, Durango y Sinaloa. Como parte de este fortalecimiento, estamos trabajando en un nuevo modelo de gestión penitenciaria nacional, que no se limita a ampliar la infraestructura, sino que también contempla mejores los protocolos de seguridad, profesionalizar al personal y modernizar los procedimientos de administración, vigilancia y control de los centros penitenciarios. En este marco, por instrucciones de la presidenta Claudia Sheinbaum, el Gobierno de México, en coordinación con los gobiernos estatales, construirá 6 nuevos centros penitenciarios en Chiapas, Estado de México, Nayarit, Sinaloa, Sonora y Veracruz, con una capacidad total proyectada de 18.480 espacios. Estos centros contarán con infraestructura de alta seguridad, tecnología de vigilancia y monitoreo, sistemas de inspección y bloqueo de señales, así como módulos diferenciados para una adecuada clasificación de las personas privadas de la libertad, de acuerdo con su perfil y nivel de riesgo. El nuevo modelo también contempla fortalecer los procesos de reinserción social mediante espacios destinados a educación, trabajo, capacitación para el trabajo, una vez que sean puestos en libertad, servicios de salud y actividades deportivas. El objetivo es contar con instalaciones que permitan mantener el control penitenciario y al mismo tiempo ofrecer condiciones adecuadas para la reinserción de las personas privadas de la libertad. En el caso de Sinaloa, ante los hechos recientes ocurridos en el centro penitenciario de Mazatlán, la presidenta Claudia Sheinbaum instruyó que fuera el primero de los centros penitenciarios a construir, con recursos federales, de un nuevo centro penitenciario con el estado de fuerza necesario, con capacidad proyectada para 2.640 personas, infraestructura moderna, mejores sistemas de vigilancia y condiciones para fortalecer su operación y control. Hay que resaltar que es esta construcción del centro penitenciario va de manera integral en la estrategia de seguridad para el estado de Sinaloa, donde se está fortaleciendo a la policía estatal, donde hay personal del ejército mexicano comisionado a la policía estatal, en lo que se fortalece también su policía y fiscalía. Mientras se concreta este proyecto, el centro penitenciario de Mazatlán se encuentra reforzado con elementos de la Guardia Nacional y personal de la Secretaría de Seguridad del órgano administrativo desconcentrado de prevención y reinserción social. El objetivo es que el Estado mantenga el control efectivo de los centros penitenciarios, que las organizaciones criminales no puedan continuar operando desde su interior y que el sistema penitenciario contribuya a reducir la violencia, combatir la impunidad y fortalecer la seguridad de las familias mexicanas. La instrucción de la presidenta Claudia Sheinbaum es continuar fortaleciendo la investigación, inteligencia y la coordinación del Gabinete de Seguridad con las 32 entidades federativas. Muchas gracias.
1: Bueno, 52% de reducción en homicidios dolosos, delitos de alto impacto, si me pones la gráfica. ¿36% de reducción de delitos de alto impacto? Y tomamos la decisión de poner la gráfica que nos manda todos los meses las tiendas Oxxo al secretariado, porque es un dato que no viene directamente de las fiscalías, sino de lo que ellos observan en sus propias tiendas. Y lo que nos dicen, que agradecemos que compartan con nosotros esta información, pues fíjense, la gráfica de arriba, la línea de arriba, es 2025. En septiembre tuvieron 2.352 robos con violencia en las tiendas Oxxo de 2025. Y en septiembre de 2026 tuvieron 1.897. Desde octubre de 2024 a la fecha hay una reducción. Esto es un dato, repito, que no viene directamente del secretariado, de las fiscalías, sino de las propias tiendas que nos informan lo que está pasando, y esto muestra que en efecto pues están disminuyendo los delitos de alto impacto, particularmente el robo a comercios, el robo con violencia a comercios. Por otro lado, tomamos la decisión en las reuniones del Gabinete de Seguridad. Imagínense, se han detenido 70.000 personas desde que llegamos al gobierno. Obviamente, pues esto ha representado una sobrepoblación en algunos centros penitenciarios. Y no podemos permitir la sobrepoblación. Primero por derechos humanos, que hay personas que creen que las personas detenidas no tienen derechos y siempre hay que respetar los derechos humanos de todas las personas. Y segundo, también por seguridad, porque la sobrepoblación pues también genera problemas. Si tenemos el mismo número de custodios en los centros penitenciarios estatales, estamos hablando de los estatales, porque los federales están bien, de todas maneras va a haber ampliación también de los federales. Pero en los estatales, particularmente en algunos estados como Estado de México, Sinaloa, si me los pones, Sonora, Sinaloa, Nayarit, Estado de México, Chiapas y Veracruz, pues el detener personas y van a los centros de detención, pues hay aumento poblacional. Entonces tomamos la decisión de apoyar a los estados, porque esto es una atribución de los estados, de las entidades de la República, de apoyarlos para construir nuevos centros penitenciarios. El objetivo es que sea un modelo distinto, tanto en términos de mayor seguridad como en términos de que las personas privadas de la libertad puedan tener derecho al trabajo, que puedan trabajar ahí, que puedan tener un espacio para hacer ejercicio, que puedan tener escuelas. Entonces, es un modelo nuevo de centro penitenciario y son 6 los que vamos a construir en los próximos años. El financiamiento de estos centros ya lo estamos trabajando con la Secretaría de Hacienda. No van a ser centros operados por privados, como fue en el periodo anterior. Serían operados por la Secretaría de Seguridad y Protección Ciudadana Federal o las Secretarías de Seguridad de las entidades de la República. Ahora, si comparamos esto con el número de escuelas que estamos construyendo, pues es mucho más el número de escuelas que estamos construyendo que centros penitenciarios, porque también es importante decir cómo estamos atendiendo la violencia, con programas como Jóvenes Unen al Barrio y otros programas, y al mismo tiempo haciendo más escuelas. Entonces, solamente entre 2025 y 2026, preparatorias, bachilleratos nacionales son 401 nuevos bachilleratos en el país, entre tecnológicos, preparatorias y el nuevo modelo de bachillerato nacional Margarita Maza. 401. Además, 80 ampliaciones de bachilleratos que ya existen y 4 reconversiones. Y estamos haciendo más reconversiones de secundarias vespertinas, que hoy no tienen turnos y que puedan convertirse en bachilleratos nacionales. Eso significa 200.000 nuevos espacios para los jóvenes. Nuestro objetivo es duplicarlo en los próximos 4 años. Estos 200.000 nuevos espacios van a estar listos, bueno, van avanzando poco a poco, se van inaugurando conforme estén listos, y la mayoría van a estar listos en marzo del 2027. Y a partir de ahí vamos a construir más todavía para llegar a la atención de 400.000 jóvenes de 15 a 18 años o mayores. Por eso es el modelo del bachillerato Margarita Más, porque a lo mejor tienen 21 años, pero no acabaron la preparatoria y pueden regresar a terminar sus estudios con la beca Benito Juárez. Y además estamos construyendo más universidades. Tan solo de la Rosario Castellanos, de la Nacional Rosario Castellanos, estamos construyendo 24. Bueno, algunos ya están listos, en total para este e inicios del próximo año son 24 nuevos planteles. Y de las Benito Juárez, pues es un número más o menos similar. Eso implica alrededor de 100.000 espacios nuevos para universidad, y todos ellos también con beca, beca Gertrudis Bocanegra. Entonces, al mismo tiempo que atendemos las causas y damos educación, porque como lo dije ayer, la educación es el mejor instrumento contra la violencia, que los jóvenes estén en la escuela, al mismo tiempo estamos resolviendo pues el tema de sobrepoblación de los centros penitenciarios y trabajando todos los días para dar pues estos resultados, que quiero una vez más felicitar al Gabinete de Seguridad, porque trabajan día y noche para el bienestar y la seguridad de todas y todos los mexicanos. Bueno, esta es la información al cierre de septiembre, son 2 años de trabajo completos. Bueno, vamos. a las preguntas. A ver, acá.
2: Muchas gracias, presidenta. Muy buenos días, Gaspar Vela, de Grupo Milenio. En primer lugar, preguntarle, presidenta, el 4 y 11 de octubre el ejército mexicano aseguró en el estado de Sinaloa drones manejados por fibra óptica, una alta tecnología que se ha detectado en la guerra de Rusia y Ucrania. Preguntarle, pues, cuáles serían, aprovechando que está el Gabinete de Seguridad, cuáles serían las características de estos drones asegurados.
1: General, ¿quiere comentar?
3: Pues no eran drones completos, eran partes, eran material para ensamblar los drones, pero no tenían aditamentos para soltar artefactos explosivos y demás. Consideramos que ellos utilizan mucho los drones comerciales y los adaptan después para utilizarlos para agredir a la parte contraria o en muchas ocasiones también a la autoridad. Pero no son drones muy sofisticados.
2: ¿A qué grupo delictivo se les aseguraron estos, bueno, estos drones?
3: No identificamos cuál es el grupo delictivo. Sabemos que, bueno, Sinaloa, por supuesto, están ahorita dos facciones, Mayos, Chapos, pero no podemos determinar a qué grupo delictivo pertenecían.
2: General, ¿preocupan estos artefactos, aunque no son muy sofisticados, preocupan a la Secretaría de la Defensa Nacional haberlos detectado en el estado de Sinaloa?
3: Sí, nos preocupan en todo el país, de tal manera que desde el año pasado hemos comprado muchos equipos antidrones fijos, móviles, en toda la frontera también tenemos. Realizamos operaciones en coordinación con Estados Unidos y debo decir que han disminuido mucho las agresiones por parte de la delincuencia organizada que emplea este tipo de artefactos. Han disminuido mucho.
2: Muchas gracias, general. Presidenta, en otra pregunta, si se nos puede detallar la problemática que se registra en estos momentos en el sistema penitenciario de Sinaloa y las causas del enfrentamiento que se registró la semana pasada allá en el penal de El Castillo en Mazatlán.
4: Los reportes preliminares que tuvimos como gabinete de seguridad fue que una persona que tenía un liderazgo importante dentro del centro penitenciario, del mismo grupo criminal, de la facción de los menores o de los chapitos, fue liberado. Y al quedarse estas pandillas del mismo grupo, del mismo bando, de los mismos menores o chapitos, como se les llama, tuvieron una riña con armas de fuego, que fue una escalada, y fue lo que provocó la riña. Ya hay traslados programados, ya se realizaron, como lo informamos, varios traslados, y ahorita ya está bajo resguardo federal este penal.
2: ¿El reforzamiento únicamente sería en el penal, este penal de Mazatlán, secretario?
4: También en el de Guaruto hay un reforzamiento también, en Guaruto y Mazatlán, de los penales estatales, de los penales federales, en todos ha habido desde el inicio de la administración de la presidenta, ha habido un refuerzo no solo en la vigilancia, sino en el estado de fuerza, y un refuerzo continuo que nos brinda Guardia Nacional para realizar mucho más revisiones que antes.
2: Respecto a la exposición que nos presentaba, secretario, con la construcción de estos seis nuevos penales, ¿quedaría resuelto el tema de sobrepoblación que se registra actualmente en los penales estatales?
4: Quedaría resuelto, pero hay todavía estados que tendrían sobrepoblación.
5: ¿Quiere que Jacobo explique eso?
4: Sí.
5: Jacobo, por favor.
6: Señora presidenta, sí, para complementar la información que da el señor secretario, la señora presidenta nos ha ordenado constituir una estrategia que nos permita gestionar de manera adecuada el crecimiento de la población penitenciaria, que no se resuelve únicamente con la construcción de más espacios. Ese es uno de los pilares de la estrategia para gestionar de manera adecuada este crecimiento poblacional. Sin embargo, se están también llevando a cabo otras acciones. Tenemos de manera particular el caso del Estado de México, que como es público, es el Estado, la entidad federativa que presenta una sobrepoblación más avanzada en términos penitenciarios, y de la mano de la Consejería Jurídica de la señora Presidenta también estamos analizando casos que se encuentran en reclusión para determinar si es adecuado los ingresos que se han generado en ese sistema penitenciario, como también, como lo ha presentado la señora Presidenta, aquellos de delitos menores que puedan obtener su libertad, y esto nos permita a la postre, en el futuro inmediato, poder generar un equilibrio en ese sistema penitenciario.
2: Nada más preguntarle, ¿para qué año está proyectado el término de la construcción de estos 6 penales que se nos presentaron?
6: Así es. Estamos proyectando, esto bueno, dependerá por supuesto de las variables de los predios y de las ubicaciones y de la constitución de los proyectos ejecutivos, pero aproximadamente en el 2028.
2: Muchas gracias. Presidenta, en una última pregunta, ¿qué mensaje les mandaría después de la conferencia que ha dado el día de ayer el director general del IMSS? ¿Qué mensaje le daría a los trabajadores que hoy se van a manifestar a las 3 de la tarde?
1: Sí. Miren, ayer lo mencionó Zoe hace unos días, pero quisiera muy brevemente, si me pones la presentación de salud, muy brevemente, porque es importante que se sepa qué hemos hecho en 2 años en salud, porque se ha hecho muchísimo, fíjense. Adelante. A ver, pues también. Terminamos, incluso algunos los iniciamos, pero terminamos 34 hospitales nuevos que representan 1,840 camas en 2 años, 34 hospitales nuevos, y estamos construyendo, por lo menos ya en construcción, alrededor de 15, y algunos otros están ya con proyecto ejecutivo para iniciar. Es una inversión de 46,700 millones de pesos en hospitales. Son 7 del ISSSTE, 7 del IMSS y 20 hospitales del IMSS Bienestar. Adelante. 650 quirófanos rehabilitados, quirófanos que no estaban funcionando y que se compraron equipos para tenerlos como quirófanos de última generación, con luces, con camas, con todo lo necesario, equipos incluso de anestesia de última generación para que pudieran operar. 650 quirófanos, imagínense si se hacen 5 cirugías diarias lo que podemos adelantar en cirugías. Son 12 quirófanos, 112 quirófanos del ISSSTE, 235 del IMSS y 293 del IMSS Bienestar. 21 de ellos tienen robots quirúrgicos. Adelante. O sea, son, regrésate, 370,000 cirugías más por año. Adelante. Se han comprado 241 tomógrafos, 5 equipos para analizar cáncer, PET, 676 mastógrafos. Los de abajo están por llegar, los 37 aceleradores lineales y los 52 resonadores magnéticos. 15% ya está entregado e instalado. Adelante. ¿Cómo ha aumentado el número de consultas de especialidad? 36% más de consultas de especialidad en las 3 instituciones. Adelante. O sea, son 31.7 millones de consultas de especialidad y 101 millones, vamos a llegar en 2026, de consultas generales. Aumentaron 19%. Adelante. 25% en aumento en cirugías en 2 años. Adelante. Bueno, la clínica es nuestra. Vamos, no sé si tienes lo de los medicamentos. Son 300 millones de piezas entregadas con las rutas de la salud, que esto es principalmente para el IMSS Bienestar, que nos ha permitido que cada mes se estén suministrando todos los medicamentos necesarios de una lista de medicamentos que definieron los expertos, donde deben ser atendidos prácticamente todas las enfermedades. Adelante. Contratación de personal. Hemos contratado
7: 22,456 médicas y médicos en estos dos años. Enfermeras y enfermeros, 21,074, sin considerar salud casa por casa, que son otras 20,000 enfermeras. Y está en este momento para el 14 de octubre para los nuevos registrados.

0: que ellos habían pedido desde hace tiempo, y una inversión de 27 mil millones de pesos cada año. Adelante. Bueno, salud casa por casa, que ya lo hemos presentado. ¿Y? ¿Ya con eso?
1: En el tema del...
0: Sí, espérenme. Se han realizado, es decir, no hemos estado cruzados de brazos. Llevamos 2 años trabajando intensamente para atender el sistema de salud del país. Todavía nos falta, por ejemplo, ahora que estoy haciendo el recorrido por el IMSS Bienestar, nos faltan muchos médicos que todavía tienen contratos anuales con menores sueldos que los que deben ser. A todos ellos los vamos a basificar. Nos falta todavía contratar más médicos especialistas. Nos falta, este es un mensaje a todos los residentes, subir la beca de los residentes, porque hay que subir la beca de los residentes. Ganan menos del salario mínimo y muchas veces en ellos recae el gran trabajo de los médicos especialistas. Entonces, estamos haciendo un esfuerzo importante para que el próximo año puedan aumentar las becas de los médicos residentes. Médicos residentes son los que hacen especialidad, los que están estudiando para hacer especialidad en los hospitales, y muchas veces en ellos se sostiene la operación de los hospitales, y sus becas en algunos casos son de 7 mil pesos mensuales. Entonces, tiene que aumentar esa beca. Y resolver problemas de distribución de medicamentos, que todavía tenemos que resolver, más que de compra, que en algunos casos sí fallan proveedores, pero de la distribución de los almacenes directamente al centro de salud o al hospital. Mucho de ello lo hemos resuelto en el caso del IMSS Bienestar con las rutas de la salud, pero tenemos que automatizar todos esos procesos. Hoy hay inteligencia artificial, no puede ser que sigamos operando como hace 30 años. Tenemos que operar con las mejores tecnologías para poder distribuir los medicamentos. Así como compramos algo por cualquiera de las plataformas, que compramos unos zapatos y nos llega el otro día, pues y se maneja todo el sistema de operación logística totalmente automatizado, nosotros queremos dejar un sistema de salud que esté completamente automatizado, desde el proveedor, el centro de salud, el almacén, hasta la distribución de los medicamentos. Para ello hay que digitalizar todos los centros de salud, todos los hospitales, hacer expedientes médicos y poder avanzar en un sistema de última generación para que no haya problemas en la distribución. Por eso ahora que se manifestaron algunos médicos o enfermeras de los hospitales, pues escuchamos lo que dicen en las redes. En algunos casos, por ejemplo, ayer se decía que en una unidad del IMSS, creo que de Durango, no sé de dónde, de bebés prematuros, había problemas incluso de drenaje de heces fecales. Bueno, de inmediato Ciudad Obregón, de inmediato Zoe le pidió a la delegada del IMSS que se fuera para allá para ver si esto era cierto. Hicieron un recorrido, localizaron a la enfermera, encontraron que esto no era así. Entonces, también hay a veces, no quiero decir que esta sea la generalidad, pero también hay a veces quien sube a la red temas que no son. Lo que nos importa, pues, es aquello que sí tienen razón los médicos. Y por eso Zoe lo que planteó, que fue, también nos vimos el domingo y le dije, manda a todos tus delegados, a todos los directores de hospitales, para que nos hagan un diagnóstico de realmente qué es lo que está pasando en cada hospital, incluso con un equipo adicional. Por ejemplo, yo ayer mandé el domingo, desde el domingo, a un equipo de Birmex a 4 hospitales del IMSS aquí en la ciudad, para que personalmente pudiera saber qué estaba pasando. En 3 no había problemas, en 1 sí. Entonces, lo que necesitamos hacer es un verdadero diagnóstico para poder atender lo que no está resuelto. Aquellos trabajadores que fueron contratados en el COVID y que aún no tienen los contratos adecuados, pues tiene que contratárseles, porque no es justo que en el COVID se les haya pedido un esfuerzo extraordinario y que hoy no tengan las mejores condiciones laborales. Todo eso lo vamos a atender.

0: Ahora, de ahí a que haya una crisis del sistema de salud y que las cosas están funcionando muy mal y que todo está mal, tampoco. Y además, hay que decirlo también, ha aprovechado la oposición y toda la, sabemos, toda la botiza, o ¿cómo se llama? Los bots, los millones de bots, para subirse al tema. Hoy se van a manifestar, se les va a atender, tiene que ser pacífica la manifestación y también que tengan libre la libertad para manifestarse. Entiendo que el miércoles va a haber una consulta llamada por el sindicato y a seguir atendiendo, porque el objetivo es tener el mejor sistema de salud y avanzar pues en algunas carencias que vienen de hace tiempo, que han ido mejorando, pero que tenemos que mejorar más todavía. Por cierto, que el Universal saca que los hospitales de la defensa no tienen medicamentos. ¿Por qué no les explica, general, lo que me explicó hoy en la mañana de los medicamentos del hospital, de los hospitales militares, los medicamentos?
1: Hay que considerar primero que se incrementó mucho la necesidad de atención médica cuando con la creación de la Guardia Nacional. Es decir, en este momento se tienen que atender 280 mil elementos del Ejército, Fuerza Aérea, Guardia Nacional y todos sus derechohabientes, todos sus familiares. Entonces, la infraestructura, hablando de hospitales, es suficiente. Tal vez incrementaron los turnos, por supuesto, se aumentaron la capacidad en la Escuela Médico Militar, el ingreso en la Escuela Militar de Enfermería, en la Escuela de Graduados de Sanidad, y también hemos contratado a personal civil. Por lo que se refiere a los medicamentos, específicamente hablando en el caso del Hospital Central Militar, se abastecen recetas en un 72% y también el 80% de medicamentos. Lo que no se puede abastecer en ese momento, que es lo que se hace, hay diferentes procedimientos. Uno que se llama de paciente específico, en donde la Dirección General de Sanidad abastece directamente al paciente. Otra manera es con el reintegro de lo que gasta el paciente. Se le pide la documentación, se avala, se verifica y en un término de 15 a 30 días, 40 días, se le reintegra el dinero. También en el caso de los hospitales que dan el mayor número de atención y de máximo nivel, como es el Hospital Central Militar, el Hospital de Especialidades Médicas, el Hospital de la Mujer, el Hospital de Oftalmología. Ellos, hay una empresa que los puede surtir directamente aquellos medicamentos que requieran. Y también hay otro procedimiento que se denomina compras extraordinarias, es decir, se les otorga una cantidad mensual extra a todos esos hospitales para que ellos los puedan adquirir esos medicamentos de manera directa. Así es como funciona. Insisto, se incrementaron mucho las necesidades, pero se tomaron las previsiones y de todos modos vamos a revisar si podemos acortar, por ejemplo, el tiempo en que se les reintegre el dinero a aquellos pacientes que compraron ellos los medicamentos. Vamos a buscar recortar esos tiempos.
2: Pero usted dice que se incrementó el personal y por eso no está podido surgir con normalidad la receta. ¿Es así como?
1: Ha influido eso, indudablemente. Ha influido en que hay más necesidades de recetas, hay más necesidades de medicamentos, pero a final de cuentas un 80% de existencias de medicamentos considero que es adecuado. Y con todas estas medidas se logra satisfacer esas necesidades que consideramos que son primordiales para la moral del personal del ejército y de sus derechohabientes. Gracias.
3: Presidenta, nada más.
0: Es importante que sepan también que ellos tienen su propio esquema de adquisiciones, tanto la Marina como la Defensa. No son parte de las compras consolidadas, nos apoyamos, pero ellos tienen su esquema propio y lo hacen muy bien, como siempre lo han hecho.
3: Nada más, presidenta. Sí. Este incremento de salario que los trabajadores han propuesto, ¿hay posibilidades de hacerlo?
0: Bueno, hay una consulta el miércoles. Lo que es importante es que en conjunto su ingreso aumenta 5.1%, porque son dos composiciones de sus ingresos. El ingreso, digamos, directo, tabular, y un adicional que se da desde hace muchos años, creo que desde el 2001, 2002, y ese también aumenta. Entonces, los dos juntos, el ingreso directo es de 5.1%, que es más de la inflación. Entonces, no es el 2.9% que se está diciendo, sino en total es 5.1%.
3: Muchas gracias, presidenta. Buen día.
0: Vamos de este lado. A ver. ¿Quién más? A ver, la compañera.
4: Presidenta, buenos días. Jennifer Barba, de Seguridad Informa, de Grupo Sin Línea. Presidenta, recientemente Zacatecas y Chiapas se ha destacado el incremento salarial para los policías. Usted, cuando fue jefa de gobierno de la Ciudad de México, también impulsó mejoras salariales para las corporaciones policiales. Actualmente existen diferencias importantes en los ingresos de los policías estatales y municipales del país. ¿Su gobierno contempla establecer un salario mínimo nacional para estos elementos?
0: Si quieres informar, Marcela, cómo trabaja el secretariado.
5: ¿Me puedes comentar, por favor, nuevamente?
4: Sí, hay diferencias importantes en los salarios de los policías municipales y estatales. Si el gobierno contempla establecer un salario mínimo nacional para los elementos.
5: Sí, hay un salario que el secretariado ejecutivo ha publicado desde el año 2021. En colaboración con la Comisión Nacional de Salarios Mínimos. Este lo publicamos, de hecho, este año, hace un mes aproximadamente, está en la página del Secretariado Ejecutivo del Sistema Nacional de Seguridad Pública, y lo que hace la Comisión Nacional de Salarios Mínimos es calcular el costo de vida por estado y lo que tendría que ser un salario digno para cada estado.
4: Gracias, presidenta. ¿Considera que las mejoras salariales y las prestaciones pueden contribuir a fortalecer las corporaciones y prevenir la cooptación por parte de la delincuencia?
0: Sí, por supuesto. El policía es un trabajo difícil, ser policía. Primero se requiere los buenos policías, que son la gran mayoría. Se requiere, pues, convicción, porque cuando eres policía, cuando decides ser soldado, marino, miembro de una corporación como el Centro Nacional de Inteligencia o un agente de investigación que estás en campo, pues estás dispuesto a dar tu vida por la de los demás en tu tarea diaria. Y a veces, pues, no tienes todas las condiciones. Tener un buen salario para los policías es muy importante. Las entidades de la República que tienen mejores salarios para sus policías, en general tienen mejores policías. ¿Qué más se necesita? No solo es eso. Por ejemplo, el secretariado orienta para que haya una carrera policial. Nosotros, en cierta medida, la incorporamos en la ciudad. Todavía quedaron algunos temas pendientes. Pero, por ejemplo, cuando una persona entra al ejército, pues tiene una carrera por delante. Puedes llegar hasta general de división si haces tus tareas, tu trabajo adecuadamente y sobresaliente. Pero sabes que hay una carrera militar en la que tú puedes ir creciendo. Durante muchos años en la policía, pues el ser el que coordinaba una región, una zona, pues dependía de si eras amigo, primo, hermano, conocido, o ya peor, si dabas una cuota para subir a un escalafón distinto. Entonces, el esquema de operación de una policía, pues también tiene que tener una carrera policial, en donde para ascender, pues tienes que pasar un examen, porque si no, pues no puedes ser al amigo, al primo, al hermano, al conocido o al pariente, en fin. Entonces, todo eso tiene que ser parte de las corporaciones policíacas. La creación de la Guardia Nacional ayuda muchísimo, pero eso no quiere decir que con la Guardia Nacional ya se resolvió todo. Los municipios y los estados tienen que tener buenas policías, tienen que hacer su parte, porque no puede descansar todo en la Guardia Nacional. Por supuesto, hay municipios muy pequeñitos con pocos recursos que tienen 10 policías. Pues ahí hay que poner más apoyo si es que es un municipio que tiene problemas vinculados con delincuencia organizada o que está en algunas entidades con mayor violencia. Pero los estados de la República tienen que tener buenas policías, entrenadas y mucho lo que le llaman policía de proximidad, cercanas a la gente.
4: Gracias. Presidenta, pues, ¿qué mensaje les manda a los gobernadores y a las gobernadoras para mejorar la policía?
0: Lo hemos hecho varias veces. Nos reunimos por lo menos una vez al año y hay gobernadores. Por ejemplo, el que hizo Eduardo Ramírez en Chiapas, pues hay policías ahí que ganan 80,000 pesos mensuales y es Chiapas. Pero decidió crear un grupo especial de policías bien preparados para ciertos temas y están preparados con derechos humanos y todo y compró equipo y no solo hace eso, también tiene programas de bienestar, pero pues gracias a eso ha podido mantener pues ciertas zonas que antes tenían tomadas las carreteras y otros temas y que hoy pues hay completamente libertad de tránsito en Chiapas. Hay otros estados, como por ejemplo Zacatecas, que aumentó en alrededor del 25%, 30%. Por ahí me acuerdo, no sé, a lo mejor es más, el salario de los policías. Nosotros en la ciudad aumentamos 9%. Cuando llegamos aquí al gobierno, a quien le aumenté el primer año fue más bien al ejército y a la marina, porque ganaba más un guardia nacional que un soldado. Porque se había hecho una orientación para que se fueran mejor a la Guardia Nacional y no al ejército. Ahora ya están parejos y nuestro objetivo pues es seguir subiendo el salario de la Guardia y de los soldados, porque pues es una labor extraordinaria y de mucha dedicación y sacrificio. Bueno, vean, ganaban 3,700 pesos los policías. Y hoy ganan 18,000, que es pues el doble del salario mínimo prácticamente.
4: Gracias. Presidente, ¿de qué manera contribuye el Centro Nacional de Inteligencia a las operaciones para avanzar en la pacificación del país?
0: Uy, muchísimo. Porque el Centro Nacional de Inteligencia fue creado para la seguridad nacional originalmente. Durante todo el periodo del siglo XX, principios del siglo XXI hasta 2018, el llamado CISEN, previamente no había el CISEN, había la Federal de Seguridad de la Secretaría de Gobernación, se dedicaba más bien a vigilar opositores al régimen. Ese era su objetivo. A partir de que se crea el CNI con el presidente López Obrador, pues sigue con tareas de seguridad nacional, pero no queda claro en la ley que su tarea principal tiene que ser la seguridad pública y la seguridad interior también. Entonces nosotros modificamos eso con la creación del Sistema Nacional de Seguridad, de Inteligencia e Investigación para la Seguridad Pública. Entonces el CNI trabaja con investigaciones de primer nivel, se compraron equipos también para poder trabajar y hacer pues las detenciones que se ven aquí. Y todo es siempre bajo la ley. No se investiga ningún opositor, eso tiene que quedar muy, muy claro. a nadie de la política, porque también antes se dedicaban a investigar opositores y a los propios, ¿no? Por si tenían desconfianza. No, aquí no se investiga a nadie por razones políticas, sino la investigación y la inteligencia en coordinación con todas las instituciones. La Guardia Nacional también tiene un área de inteligencia muy importante y se coordinan con el objetivo de la seguridad de la población.
4: ¿Se tiene un estimado de cuántas operaciones se han realizado gracias a la información proporcionada por el CNI?
0: Pues no sé. No sé si haya un número así.
6: Más que un número de las organizaciones, porque el CNI no solo es... El CNI no opera, es un área de servicios, digamos. Es un área que provee inteligencia a Defensa, Marina y a las 32 entidades federativas con Fiscalía General de la República y junta la información que nos comparte inteligencia militar, inteligencia financiera, inteligencia naval. Más que un número de misiones, pues lo que sí les podemos decir son ciertos alertamientos, que eso es porque las misiones pues no se pueden decir públicamente, pero se han realizado alrededor de 24,000 alertamientos en lo que va de la administración de la señora presidenta. ¿Qué son estos alertamientos? Evitar homicidios, evitar secuestros, evitar enfrentamientos también cuando sabemos que va a haber un choque entre grupos antagónicos. Son muchas cosas, entre misiones también de sobrevuelos que realizan.
4: Presidenta, ¿me permite preguntar algo al secretario? Bueno, por otra parte, he recibido mensajes de elementos del Servicio de Protección Federal, algunos de ellos con experiencia en la Policía Federal y en labores de seguridad en carreteras, quienes destacan su compromiso con la seguridad del país. ¿Podrían explicarnos cuáles son las funciones de esta corporación, cómo está integrada y qué papel desempeña dentro de la estrategia de seguridad?
0: Bueno, su papel principal es ser contratada para cuidar edificios públicos, espacios de seguridad nacional, o lo puede contratar un Estado de la República para poder cuidar algún espacio. Ahora a veces apoyan en alguna entidad, por ejemplo en Sinaloa. Sinaloa está Defensa, está Marina, está Guardia Nacional, y en algunos lugares apoya esta policía. Igual en Acapulco, en algún momento también estuvo apoyando. Pero la vigilancia, las labores preventivas, la realiza principalmente la Guardia Nacional. Y esta policía puede apoyar en algún momento, en donde se requieren algunos lugares.
4: Gracias. Presidenta, finalmente, sobre el intercambio en Morelos de un delincuente por funcionarios, ¿qué fue lo que sucedió?
0: Bueno, tienen que informar el gobierno del Estado de Morelos. Fue un operativo de la Fiscalía del Estado de Morelos y de la Secretaría de Seguridad. Ahí se está apoyando en lo que se requiera, pero ellos fueron los que realizaron el operativo y las decisiones que tomaron, y ellos son pues quienes tienen que dar toda la explicación.
4: ¿Tiene información de quién tomó la decisión de liberarlo y cuál fue el saldo de esta operación?
0: Fue del Estado de Morelos, es un operativo del Estado de Morelos, y pues el secretario de Seguridad y el fiscal pues tienen que informarlo.
4: Gracias, presidenta.
0: Sí. Ahora sí fueron muchas. A ver acá.
7: Gracias, presidente. Buenos días. Israel Aldave, de Grupo Fórmula. Retomando este tema del operativo fallido, sin duda, ayer en el estado de Morelos, ¿cómo interpretar, presidenta, que un grupo criminal haya obligado a un gobierno del estado, en este caso el de Morelos, a soltar a un delincuente que ya había sido detenido previamente?
0: Bueno, son decisiones que se toman para salvar vidas, que eso es muy importante. Ahora, ¿cómo fue? ¿Qué sucedió exactamente? Está el gabinete pues poniéndose en contacto desde ayer con el gobierno del estado de Morelos, pero pues ellos fueron los que tomaron la decisión del operativo y ellos tienen que explicar. Pero muchas veces en esta circunstancia, cuando hay vidas de por medio, pues se toma la decisión de salvar vidas y en todo caso preparar un operativo de otro tipo para poder detener posteriormente al presunto delincuente que se quería detener. Y así pues llega a ocurrir, pero son decisiones finalmente, pueden ser difíciles, pero por encima de todo, pues tienes que salvar las vidas de las personas.
7: ¿No se le dio cuenta al Gabinete de Seguridad de este operativo? ¿No se pidió el apoyo del gobierno, de la Guardia Nacional?
6: Primero, retomando lo que dijo la señora presidenta, El hecho de que el Estado haya tomado la decisión de liberar a esta persona para evitar una confrontación mayor con la población civil, en efecto es para salvar vidas. Había muchísima, muchísima gente de civil que ya estaba en las calles. Es similar, este fue un operativo de la Policía Estatal, de autoridades estatales, pero no quiere decir que vaya a quedar impune. Aquí mismo mencionamos la operación que se hizo por parte de Guardia Nacional y la Secretaría de Seguridad en el poblado de La Esperanza, que fue en el pueblo de La Esperanza, perdón, en Puebla, que fue un operativo exitoso en contra del robo de transporte, que llevaba años donde veíamos videos virales donde robaban, hacían todo en la carretera. El operativo aquí se anunció de manera exitosa, con la detención del presidente municipal, la detención del líder criminal, la detención del director de la policía. Pero también antes hubo compañeros de la Secretaría de Seguridad que fueron retenidos y que tuvieron que soltar a estos objetivos mismos que después fueron detenidos. En este caso, la información preliminar que tenemos por parte del gobierno de Morelos es que no era una operación para detener a este sujeto. Ellos iban a unas diligencias del Ministerio Público para una recuperación de unos inmuebles. Cuando ven a este sujeto en flagrancia, lo detienen y es una detención en flagrancia. No era una operación, digamos, específicamente para detener a esta persona. Por eso es el estado de fuerza que llevaban no era suficiente, no iba el suficiente acompañamiento del Gabinete de Seguridad y, como lo dijo la señora presidenta, pues el gobierno de Morelos tengo entendido que lo va también a dar a conocer más tarde. Esto no significa que este sujeto vaya a quedar impune, lo vamos a detener.
7: Si me permite, presidente, el secretario está tomando la palabra. Dice que no va a haber impunidad en este caso, es decir, se va a regresar por este delincuente. Y dos, secretario, hay mucho apoyo social, lo reconoce usted, de la población para proteger a estos grupos delincuenciales, a estos líderes, no solamente en el caso de Morelos, sino en otros operativos. Sí. ¿Cómo se va a actuar contra este apoyo social que tienen los
6: igualito
7: delincuentes?
6: Igualito que se ha hecho en otros operativos que han sido sumamente exitosos. Le pongo el ejemplo, el más notorio, no el único, fue el de Puebla, el de La Esperanza, donde en dos ocasiones anteriores habían retenido a compañeros de la Secretaría, habían retenido compañeros de la Policía Estatal. El tercer operativo se realizó sin ningún problema, con una planeación adecuada y un apoyo del Gabinete de Seguridad mucho más completo y robusto.
7: Es decir, ¿se va a ir por la población civil que proteja a este tipo de delincuentes?
6: No, en este caso no detuvimos a nadie de la población civil, detuvimos a los funcionarios involucrados, el director de la policía, otros policías municipales, el propio presidente municipal. No es que se vaya contra la población civil. Obviamente, si una persona agrede a algún oficial o lo lastima, pues eso ya es un delito, ¿no? Y ahí se le detiene en flagrancia.
7: Se habla de que este líder criminal forma parte de este cártel de Pueblos Unidos. ¿A qué se dedica este grupo criminal principalmente?
6: Principalmente las organizaciones criminales, casi todas son iguales y todas se dedican a extorsión, robo de vehículo, homicidio, venta de droga, etcétera.
7: Gracias. Presidenta, por otra parte, pero siguiendo en temas de seguridad, preguntarle…
0: Porque ayer lo que se vio es… Estamos esperando todo el informe del Estado de Morelos. Pero lo que se vio fueron vehículos incendiados. Porque también se dice, es que tienen una gran base social. Pues no necesariamente. Hay personas pues que llegan a protegerlos, pero no necesariamente hay una gran base social. Pasó lo que menciona el secretario y ya se trabajará posteriormente para que no haya impunidad. Pero hay decisiones que toman las autoridades que tienen que ver con salvar la vida de las personas.
7: Presidenta, por otra parte, ¿cuál es la información o cómo se trabaja la Secretaría de Marina con la Guardia Costera de los Estados Unidos? Se lo pregunto por este decomiso de ayer en las costas del estado de Oaxaca, además de una tonelada de cocaína. ¿Cuál es la colaboración que se tiene por parte de la Guardia Costera de los Estados Unidos?
8: Sí, tenemos varias… mecanismos de colaboración. Tenemos una iniciativa que se llama NAMSI, Iniciativa de Seguridad para América del Norte. En el mar territorial no pueden ingresar. En temas de búsqueda y rescate sí pueden ingresar con permiso nuestro. En el caso del aseguramiento de la droga de ayer, de antier, es porque un avión de la Guardia Costera por la altura de Salvador avista esta embarcación y nos transfiere la información. Entonces nosotros con nuestros equipos y nuestros aviones la enganchamos y la aseguramos. O sea, normalmente ese tipo de colaboración existe no nada más con la Guardia Costera, con el Comando Norte, con el Comando Sur, con diferentes instancias de Guatemala, de El Salvador, incluso de Australia. Entonces, de esa manera hacemos el intercambio de información. Nosotros, cuando tenemos un blanco que cruza hacia Estados Unidos, también les informamos a ellos para que lo detengan. Hemos llegado a acuerdos con Estados Unidos de que no ejecuten acciones en nuestras zonas marinas, incluso en la zona económica exclusiva. Si bien a nivel internacional se puede considerar aguas internacionales la zona económica exclusiva, tenemos el acuerdo de no hacerlo, porque podemos hacerlo nosotros. Entonces, ¿cuál es el acuerdo que tenemos con Estados Unidos? Es, deme la alerta temprana y yo garantizo que la detengo, para que ustedes no tengan que realizarlo. Tenemos muy buena coordinación, estamos haciendo operaciones espejo también en el río Bravo, hacemos operaciones en todas las fronteras marítimas para que tengamos coordinación y no haya necesidad de intervenir un estado en otro estado.
7: Es decir, secretario, se les había dicho a ustedes que esta narcolancha podría haber sido explotada por un misil de los Estados Unidos, como ha ocurrido en otros puntos.
8: Eso es lo que estamos tratando de evitar. O sea, lo que hemos nosotros dicho al gobierno de Estados Unidos es que nos den la alerta temprana y nosotros garantizamos que la vamos a asegurar. El problema es que no sabemos qué tipo de personas vienen a bordo. Muchas veces sí son narcotraficantes los que conducen la embarcación, pero pudieran traer a otras personas que no necesariamente son delincuentes. Entonces, o puedan confundir una embarcación narcotraficante con una embarcación pesquera, por ejemplo, sea muy grave. Por eso queremos nosotros siempre asegurarlas en nuestras aguas. En cuanto la embarcación entra a nuestras aguas, ellos nos entregan alerta temprana y los aseguramos nosotros.
7: Muchas gracias. Presidenta, por otra parte, respecto a estos pues, lamentables, sin duda, acontecimientos del pasado domingo en el estado de Jalisco, esta represión por parte del gobierno, ¿ha tenido ya usted comunicación, su gobierno, a través de la Secretaría de Gobernación, con el gobernador Pablo Lemus? ¿Qué les ha dicho? Ayer subió un video, ¿quedan ustedes satisfechos con esta explicación?
0: Él tiene que dar su explicación del comportamiento que tuvieron las fuerzas del orden de Jalisco en esta manifestación. Ayer dio una explicación y en todo caso el pueblo de Jalisco y la gente pues tiene que tomar su opinión. Y en caso de que se presente una denuncia formal, pues ya estaríamos interviniendo. Sobre el caso de, o más bien, o la Fiscalía, si es que se presenta algo en la Fiscalía General de la República, contra algún elemento que haya participado en este, pues lamentable represión, porque hay que llamar las cosas por su nombre. Ahora, sobre el caso del agua, de qué solución técnica y financiera hay para el problema de la contaminación del agua en la zona metropolitana de Guadalajara, ayer se reunió una parte del equipo del gobernador con Efraín Morales. Efraín está trabajando con su equipo, lo voy a ver mañana para que me puedan presentar cuál es la propuesta que estaríamos nosotros presentando al gobierno de Jalisco y entonces ya podríamos reunirnos en todo caso incluso con el gobernador o el equipo con la Secretaría de Gobernación. Pero apenas estamos... Se había hecho un primer análisis, pero le pedí a Conagua que hiciera un análisis más profundo, técnico, de cuál es la solución.
7: Presidenta, en torno a las personas que fueron detenidas, muchas de ellas han denunciado que fueron torturadas. ¿Tienen ustedes algún conocimiento de que se hayan presentado estos casos?
9: Con permiso, presidenta. Solamente... que sí, algunos de los participantes y familiares de los detenidos han presentado quejas para la atención por parte del mecanismo y de la parte de derechos humanos del gobierno federal. Estamos, digamos, viendo junto con la Comisión Nacional de Derechos Humanos ¿Cuál es el proceso y en todo caso cuál es el procedimiento de cada una de las quejas? ¿Qué pasa? Ayer nos comentaban que una gran mayoría de ellos ya habían salido, entonces necesitamos hacer la documentación, las diligencias respectivas, pero en todo caso estar seguros de que estos hechos se dieron en cada una de las personas, o sea, digamos, focalizar en cada persona, no es sino por persona, no es por el evento, sino los daños que hayan tenido las personas. Eso es lo que le pido.
7: Okay, gracias. Presidenta, finalmente, si así me permite, el pasado viernes sostuvo usted una conversación, una nueva conversación, con el presidente de los Estados Unidos, Donald Trump.
0: ¿El pasado?
7: El viernes.
0: No. No, la última vez que hablé con el presidente Trump fue el 16 de septiembre, justamente. Y no hemos vuelto a hablar. Siguen trabajando Marcelo, el secretario de Economía, con tanto la Secretaría de Comercio como USTR en Estados Unidos, tratando de llegar a algo que sea benéfico para México y para los Estados Unidos. Hasta ahora no nos hemos puesto de acuerdo completamente, hay muchos avances, pero evidentemente nosotros queremos las mejores condiciones para el país.
7: Y en esta ocasión, presidenta, ¿para qué fue cuál fue el motivo de su conversación?
0: El 16 de septiembre habíamos venido trabajando sobre el tema comercial. Con el presidente Trump he hablado de muchos temas, desde la familia hasta o sea, temas, digamos, cómo está su esposa, cómo está su esposo, en fin, sus hijos, hasta temas de seguridad, y recientemente la mayoría de las conversaciones son sobre los temas comerciales. A veces avanzamos, a veces no tanto, pero siempre quedamos en tener una nueva llamada para poder acordar. En esta última llamada del 16 de septiembre había ya un avance muy grande. Esta área de tratados comerciales que lleva el embajador Greer de Estados Unidos, que ni sé exactamente cuál es la traducción, USTR, Representación Comercial de los Estados Unidos, es con quien más se ha trabajado, también con el secretario de Comercio, pero con ellos es con quien más he estado trabajando. Ellos al principio, si recuerdan, en una conversación, yo creo que hace más de un año, nos habían pedido resolver 54 barreras, les llaman ellos, no arancelarias. Algunas de ellas considerábamos que podíamos avanzar conjuntamente porque son benéficas también para México, y otras pues no porque ya rayan en la definición de temas que nosotros consideramos que no tendría por qué estar opinando el gobierno de los Estados Unidos. Y esto nos ha llevado muchas pláticas. Se han agregado otros temas, y en esos otros temas pues también vemos si es factible, conviene a México o no, si va con nuestra Constitución, con nuestras leyes, si hay temas que pueden atenderse, incluso jurídicos, siempre y cuando sean benéficos para México y para ambos países. Entonces, en esto pues nos hemos llevado muchísimo tiempo. Para la conversación del 16 de septiembre considerábamos pues que ya habíamos resuelto todo. Sin embargo, pues el presidente Trump nos comentó pues que sigue aumentando el déficit comercial, que no hemos resuelto eso. Estamos haciendo muchas cosas para poder disminuir el déficit. Sobre todo comprar cosas a Estados Unidos y dejar de comprar a otros países, que en el balance pues nos va a permitir disminuir. El presidente Trump sabe que somos el país que más le compra a Estados Unidos y que además han aumentado esas compras. Pero pues ahí otra vez nos quedamos y quedamos de volver a trabajar y volver a reunirnos. Entonces así hemos estado prácticamente un año. Las conversaciones en general son muy amistosas. Ha habido unas más tensas, otras menos tensas, pero en general son muy amistosas. Entonces, hasta ahí vamos.
7: Y para disminuir el déficit, ¿está la compra de más gas natural a los Estados Unidos?
0: Podría ser, aunque nosotros, ustedes saben que hay instalaciones en México que compran gas a Estados Unidos y después exportan a otros países. Está una en Ensenada, que es de Sempra Energy, está LNG Amigo, que está en Sonora, que tiene ese objetivo. Hay otras en el Golfo, que también tienen este objetivo. Entonces, muchas veces son compras que no necesariamente son para consumo del país, sino para exportación. Ahora, nosotros tenemos que aumentar la producción de gas natural en México, como lo hemos venido planteando. Pero de todas maneras tenemos 5 plantas de ciclo combinado nuevas que tienen que tener gas natural. Y si es necesario, pues tendrá que comprarse ese gas natural si no está disponible en el país para operar esas 5 plantas. Lo que decidimos es ya no depender tanto del gas natural y reorientar toda la planeación energética hacia las fuentes renovables de energía, que es por eso estamos creciendo muchísimo en energía solar y en energía eólica, incluso energía geotérmica.
7: Muchas gracias.
0: Sí. Yo creo que ya, ¿no? Son 9:25. ¿Quién más? ¿Quién más? A ver, la compañera de atrás, en medio.
10: Buenos días, presidenta. Aprovechando que está el Gabinete de Seguridad, el Sol de México publicó en días recientes una estadística que maneja la defensa acerca de la ubicación de pistas clandestinas. ¿Manejan ellos la disminución de cerca de 2 años que usted tiene de gobierno a 32 identificadas? Contraste un poco con las cifras que se presentaron en la administración del expresidente López Obrador, que ascendieron más o menos a 132 y más de 1,000 en el sexenio de Peña Nieto. Preguntar a qué se debe esta baja de identificación de las pistas clandestinas, si el crimen organizado ha modificado su trasiego de drogas o cómo a qué se debe, por favor.
1: Bien, tenemos que recordar que ya se aplica una ley de protección del espacio aéreo nacional. En esa ley se integraron las capacidades de diversas dependencias que tienen que ver con esa protección. Y ha funcionado bastante bien, han disminuido mucho los vuelos clandestinos. Y tal vez por eso mismo se han incrementado mucho los aseguramientos que ha tenido Marina en alta mar. Entonces, yo creo que ese es el principal motivo por el cual han disminuido la cantidad de pistas clandestinas.
10: Perfecto, muchas gracias. Presidente, Estados Unidos estableció un nuevo marco para administrar el río Colorado durante el periodo 26 al 36, que contempla ajustes en la operación de sus principales presas y mayores recortes de agua. ¿Qué implicaciones tendrá este esquema para el suministro de agua a México y qué medidas tomará su gobierno para proteger el abasto de las ciudades fronterizas?
0: Está trabajando, se llama SILA, exactamente qué son... ¿Qué siglas son SILA? Es un área de la Secretaría de Relaciones Exteriores en coordinación con la CONAGUA que trabajan permanentemente con su contraparte en los Estados Unidos. Entonces está trabajando conjuntamente y si hay algún alertamiento adicional, pues obviamente lo informaríamos. Pero hasta ahora se va avanzando. Comisión Internacional de Límites y Aguas.
10: Por último, mañana, de acuerdo a la fecha que usted estima, van a presentar el decreto de plataformas.
0: Sí.
10: ¿Ya terminó la conversación con los representantes? ¿Qué acuerdos han llegado con ellos, por favor?
0: Sí, mañana viene Luisa María. Increíblemente estuvieron totalmente de acuerdo. Agregaron algunos temas, pero las plataformas están de acuerdo en lo que les estamos pidiendo, de tal manera que el decreto sale con un acuerdo con las plataformas.
10: Presidenta, ¿va a haber alguna instancia que la supervise, que realmente cumpla?
0: Sí, la Agencia Digital y el Centro Nacional de Inteligencia en caso de temas que tengan que ver con delitos.
10: Muchas gracias.
0: Sí. Ya. Como a las 6 de la tarde, al ratito lo anuncio. Sí. Bueno.
11: En Chiapas, desde el 2024, o sea, todo su sexenio, en Chenaló, Chiapas, dicen que porque está tomada por el crimen.
0: No, ya se habló con el gobernador. Ahí, cuando entramos al gobierno, se hizo un trabajo muy importante de acercamiento social, vamos a decirlo así, porque había un conflicto interno en la comunidad. Fue Secretaría de Gobernación y la Guardia Nacional, entraron a la comunidad y pudieron resolver problemas, incluso de que no había luz, que habían cortado la luz de la comunidad. Después entró el gobernador Eduardo Ramírez y se resolvió el problema. Y ahora el gobernador pues está atendiendo el tema.
11: ¿Patrullaje de la Guardia Nacional y ni un detenido?
0: ¿En Chenaló? 3,000 patrullajes en Chenaló de la Guardia Nacional y un detenido. No.
11: ¿O cuántos detenidos?
0: No hay. Hay un video que está saliendo que dicen que están retenidos unas personas. Ya se revisó eso, ya lo revisó el gobernador y ya se atendió. Pero no hay retenido nadie, ni hay 3,000 guardias nacionales ahí. Es parte de lo que se hace con Chiapas. Podemos informarles con todo gusto al rato, en un momento, para que podamos tener todo el informe del gobernador. Bueno, me voy a despedir con esta. Nos vamos a despedir. Esta salió ayer. Nada más porque dicen que nos estamos quedando solitos en América Latina. Pues no tanto, ¿no? A nosotros nos protege el pueblo. Igual que nosotros protegemos al pueblo. Ahí nomás lo dejamos. Gracias, buen día.
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3: Muy buenos días, gracias por acompañarnos una vez más en el espacio del día de hoy, martes 13 de octubre del 2026. Hoy es martes y nos encontramos prácticamente iniciando la semana. Soy Eileen Muñoz y saludo con mucho gusto a toda nuestra audiencia del canal 4.1 de Televisión Abierta y los que nos sintonizan a través de la frecuencia 97.7 FM del puerto de Acapulco. Les recuerdo que pueden sintonizarnos de lunes a viernes en punto de las 10 de la mañana. Nos encuentran en nuestras redes sociales como RTG Noticias y RTG Radio y Televisión en Facebook y en YouTube. A continuación, los temas que conformarán la agenda informativa del día de hoy. Iniciamos este panorama informativo compartiendo la información sobre una zona de baja presión con potencial ciclónico, la cual se localiza al sur de las costas del país, a 680 kilómetros al sur de Puerto Ángel, Oaxaca, y se desplaza a 16 kilómetros por hora. Así lo informó la Secretaría de Gestión Integral de Riesgos y Protección Civil del Estado. Importante mencionar que se prevé que este sistema alcance la categoría de tormenta tropical este martes, llevando el nombre de Trudy, y que de acuerdo al pronóstico, la cercanía que tendrá en nuestras costas podría representar riesgo para la población. La gobernadora del estado, Evelyn Salgado Pineda, exhortó a mantenerse informados de la trayectoria de este sistema a través de los informes oficiales, no difundir o hacer caso a rumores o noticias falsas. Y hablando justamente de fenómenos meteorológicos, le compartimos el saldo oficial del huracán Simón que atravesó las costas de nuestro estado. Se trata de un deceso, dos heridos, múltiples inundaciones y de igual forma múltiples afectaciones a viviendas. Así lo aseguró Roberto Arroyo Matus, secretario de Gestión Integral de Riesgos y Protección Civil.
4: El paso de Simón por Guerrero cobró la vida de una persona, dejó a dos heridas y causó derrumbes, deslizamientos de rocas, socavones, árboles caídos, además de daños a viviendas y automóviles. De acuerdo con Roberto Arroyo Matus, secretario de Gestión Integral de Riesgos y Protección Civil Estatal, este es el saldo general.
5: En el caso de Chilpancingo, una persona que, repito, desafortunadamente falleció debido a que salió de su casa hacia un corral en donde estaba alimentando sus animales. Una barda pues se colapsó sobre él. También tenemos el reporte de dos personas lesionadas, una por una luxación de tobillo y la otra también por un colapso de barda, pero afortunadamente en estos dos casos ninguna de las dos personas está en peligro.
6: ¿En dónde fueron las personas lesionadas, secretario?
5: En el caso de Acapulco.
4: Se reportó también el desprendimiento de techos de láminas en dos viviendas en Malinaltepec.
5: Tenemos el colapso de una vivienda en Acapulco, la inundación de 20 en Acapulco, 80 en el caso de La Unión y otras 80 en el caso de Florencio Villarreal. Hacen un total de 182 viviendas y en el caso de Acapulco, cuando se estaban dando las lluvias principales, tuvimos 60 vehículos varados. Con afectaciones.
4: Además, se reportaron inundaciones a negocios en Acapulco, 11 derrumbes en la sierra, además de 7 bardas caídas en todo el estado, 32 deslizamientos de rocas en vías de comunicación, 30 árboles caídos que afectaron vías de comunicación y 2 socavones en la entidad a consecuencia de las lluvias provocadas por Simón. Para RTG Noticias, informó Valeria Juárez.
3: El paso del huracán Simón por las costas guerrerenses provocó en el puerto de Acapulco un deslave a la altura del anfiteatro de Sinfonía del Mar y de igual forma de un predio ubicado sobre la avenida Ruiz Cortines. Autoridades y elementos de protección civil ya intervinieron para poner una pronta solución ante esta situación. Vamos con la información de la mano de Hugo Sandoval Alcaraz.
7: El paso del huracán Simón ocasionó varios deslaves en el puerto de Acapulco, como en Sinfonía del Mar, El Derrumbe, y en un predio en la avenida Adolfo Ruiz Cortines. En el caso del predio particular ubicado a un costado del Colegio de Bachilleres Plantel 32, una empresa realiza trabajos de prevención y mitigación de riesgos desde hace un par de semanas.
8: Ya la obra de mitigación para evitar que se desplomen lo que son las viviendas que están ahí, van a hacer lo que es un muro y ya comenzaron lo que son las obras.
7: En los puntos de El Derrumbe y Sinfonía continúan los trabajos para retirar las piedras y la tierra.
8: Ya ahorita va a un 80%, aprovecho para informar que va a estar cerrado aún porque estamos dictaminando que no vayamos a tener un derrumbe secundario, pero ya estamos a un 80% de terminarlo.
7: En la carretera federal Acapulco-Zihuatanejo, a la altura del punto conocido como El Derrumbe, se reduce la circulación a un carril. Les ha informado Hugo Sandoval Alcaraz para RTG Noticias.
3: Afectaciones en el servicio eléctrico en general, inundaciones, crecida de arroyos, de ríos y demás. Esto fue el escenario que atravesó la región de la Costa Chica tras el paso del huracán Simón por las costas guerrerenses. Víctor Manzanares nos tiene todos los detalles.
9: El paso del huracán Simón por Costa Chica dejó como saldo crecidas de ríos, arroyos, inundaciones en comunidades costeras ubicadas en la laguna de Chautengo de Florencio Villarreal. Sobre la carretera federal Acapulco-Pinotepa se registraron desgajamientos de cerros y rocas, así como en el camino paraestatal San Marcos-Las Mesas, con 9 árboles caídos. En Ayutla de los Libres y Cuautepec se cortaron caminos que por más de 24 horas dejaron incomunicados decenas de comunidades que comunican la zona de la montaña de estos municipios tras las lluvias constantes. En el tramo San Antonio-Cuautepec se construyó un paso provisional para poder llegar a la cabecera municipal, esto debido a que se realizan trabajos de construcción de un puente por parte de la Secretaría de Desarrollo Urbano, Obras Públicas y Ordenamiento Territorial del Gobierno del Estado.
10: Camiones grandes no están pasando porque se les dificulta subir la subida que está ahí, entonces ahorita están transitando solo carros pequeños, nada más.
9: Es un paso provisional.
10: Sí, es un paso provisional por la obra que están realizando aquí. En unos días ya estará libre el acceso, la vialidad, y pues aquí estamos trabajando.
9: Okay. Asimismo, durante varias horas tras el paso de Simón, este fin de semana en gran parte de Costa Chica se interrumpió el servicio de energía eléctrica por afectaciones en las líneas de alta tensión y caídas de postes en el municipio de Las Vigas, afectando el suministro a los municipios de Cuautepec, Cruz Grande, Copala, Markelia y San Marcos. Posteriormente se restableció la energía eléctrica con el apoyo de habitantes de Las Vigas y personal de la Comisión Federal de Electricidad. Víctor Manzanares, Romualdo, RTG Noticias.
3: Y hablando justo de inundaciones, una de las zonas que resultó más afectadas tras el paso del huracán Simón por el puerto de Acapulco fue el fraccionamiento Real del Palmar. Los vecinos señalan que incluso desde los huracanes Otis y John hay un sentimiento colectivo de abandono por parte de las autoridades. De igual forma, unidades habitacionales cercanas como Misión del Mar, el fraccionamiento Marquesa, entre otras más, presentan esta problemática. Asimismo, piden a las autoridades su intervención para el desasolve de las alcantarillas.
4: Vecinos de la unidad habitacional Real del Palmar, ubicada en la zona de Llano Largo, en Acapulco, solicitan a las autoridades realizar trabajos de desasolve en las rejillas y sistemas de drenaje del lugar, con el objetivo de evitar que se tapen durante las lluvias y prevenir nuevas inundaciones.
11: Aquí nos abandona. Todo esto se inunda muy feo, en el Otis, en el John.
12: horrible, horrible. No destapan las coladeras, las bardas se están derrumbando de aquel lado, aquel desagüe está tapado.
4: Habitantes de esta zona aseguran que en esta unidad se han registrado inundaciones durante distintos periodos de lluvias, una situación que mantiene la preocupación entre las familias, principalmente por los antecedentes que dejó el paso de los huracanes Otis y John.
12: No podía uno salir, como le vuelvo a repetir. Las casas están, pues se transmina todo. Hay que estar impermeabilizando. Pues de adentro también se inunda porque está muy pequeño el drenaje. Horrible, horrible. Aquí se viene todo, precisamente aquí. Yo vivo aquí en la 28 y aquí todo esto es una laguna.
4: Durante John, en septiembre de 2024, se registraron inundaciones en Real del Palmar y otros conjuntos habitacionales de la zona de Llano Largo, entre ellos La Marquesa, Misión del Mar, Colosio y otros desarrollos ubicados en el corredor de la zona Diamante. Por ello, los vecinos consideran necesario que las acciones preventivas se realicen antes de que se presenten lluvias intensas, principalmente con la limpieza de rejillas y puntos de desagüe, para reducir el riesgo de taponamientos e inundaciones y evitar que las familias vuelvan a perder parte de su patrimonio. Con información de Beatriz Galindo Matamoros, RTG Noticias.
3: Continuamos con más información. Personal de la Secretaría de Gestión Integral de Riesgos y Protección Civil, en coordinación con el municipio de Chilpancingo, realizan trabajos de limpieza y rehabilitación en las zonas afectadas por el paso del huracán Simón. En la colonia Francisco Figueroa Mata continúan las excavaciones para reparar la tubería, mientras que en el parque de la colonia se llevan a cabo labores de limpieza y mantenimiento. También, importantemente, se retiraron 10 toneladas de residuos pétreos del bulevar Vicente Guerrero y se recolectaron otras 10 toneladas de desechos vegetales derivados de podas preventivas. En los panteones municipales inició la limpieza de recipientes para prevenir la reproducción del mosquito transmisor del dengue. Continuamos con más noticias. Las imágenes que usted está por ver a continuación son una pequeña parte de la problemática que en la que se encuentran la calle Llano Largo y la vía Cayaco-Puerto Márquez, las cuales, independientemente de que haya lluvia, tormenta tropical, huracán, lo que sea, siempre se encuentran inundadas. Escuchemos la siguiente nota.
4: El tramo carretero de Cayaco hacia Puerto Márquez y calles aledañas se encuentran en mal estado, situación que se agrava por las lluvias, se quejaron vecinos y vecinas de la zona.
13: Pues ahorita se encuentra muy afectada por las lluvias, se llena de arena, de todo el agua que corre, toda la basura que hay en las alcantarillas, se va a la avenida principal.
14: ¿Está en mal estado?
15: Pues sí, pero nadie lo arregla, pues, ¿quién?
14: Pues muy mal porque siempre hay mucho agua aquí para transcurrir el trayecto al trabajo.
16: Oiga, y por ejemplo, hay muchos tramos que tienen baches.
14: Sí, todo, literalmente.
16: ¿Coladeras abiertas?
14: Sí, tapadas también.
4: A pocos metros del tramo carretero Cayaco-Puerto Márquez se encuentra este desperfecto justo en la entrada principal de la colonia Navidad de Llano Largo. Ustedes pueden ver en las imágenes cómo la rejilla se encuentra ya completamente despegada y pues bueno, ya esta parte del drenaje totalmente colapsada, llena de tierra, llena de arena. En recorrido se notaron baches, rejillas despegadas, drenajes colapsados y saturados, llenos de arena y basura y algunas luminarias también en mal estado. Con imágenes de Ignacio Pérez para RTG Noticias, informo Valeria Juárez.
3: Hacemos una breve pausa para conocer las condiciones climatológicas para el día de hoy y enseguida volvemos con más información.

0: A continuación, le presentamos una serie de notas en materia educativa referente a estas manifestaciones por parte de docentes de escuelas secundarias técnicas, esta vez en Chilpancingo, en donde tomaron diversas vialidades de dicho municipio, exigiendo primeramente el pago de adeudos, la recategorización de personal y la asignación de docentes para asignaturas pendientes. Escuchemos la siguiente información de Felipe Zurita.
1: Maestros de secundarias técnicas de Guerrero tomaron este lunes las 8 delegaciones regionales de los servicios educativos y realizaron bloqueos viales en Chilpancingo, al cumplirse casi 2 semanas del paro laboral que mantienen sin clases a miles de estudiantes. Los manifestantes exigen el pago de adeudo de horas trabajadas, nombramientos, recategorizaciones y la contratación de personal para cubrir las asignaturas pendientes. Eusebio Pérez Núñez, secretario de Vigencia de la sección 14 del Sindicato Nacional de Trabajadores de la Educación, CENTE, denunció que las secundarias técnicas también carecen de médicos, psicólogos, trabajadores sociales, personal administrativo y de intendencia.
2: Estas secundarias técnicas carecen de todos esos elementos porque redujeron el número de horas para los compañeros que hacen ese tipo de actividades de tecnologías. En consecuencia, ni siquiera hay talleres.
1: Ante las infructuosas mesas de negociación para lograr acuerdos favorables a sus demandas, demandaron la intervención del gobierno federal y estatal para reanudar actividades académicas. RTG Noticias, Felipe Zurita.
0: Asimismo, esas manifestaciones pudieron observarse sobre la avenida Universidad en el puerto de Acapulco, en donde docentes, maestros de escuelas secundarias técnicas tomaron las instalaciones del ex INEVAN exigiendo el pago de adeudos, la regularización del personal y la reducción de matrícula de alumnos por aula.
3: Maestros de escuelas secundarias técnicas de Acapulco intensificaron sus medidas de protesta. Este lunes bloquearon un tramo de la avenida Universidad, tomaron de manera simultánea las instalaciones del ex INEVAN, así como las oficinas de los servicios educativos Acapulco-Coyuca en el edificio Oviedo. Los docentes exigen la reducción de la matrícula de 25 a 15 alumnos por aula, pago de adeudos históricos, retabulación salarial, regulación del personal PAEP, regulación del personal directivo, jefes de enseñanza y supervisores. Juan Talavera Ortiz, supervisor de zona, dijo que también las instalaciones de las escuelas se ven afectadas.
4: Atención a la infraestructura, maestras y maestros. Nuestras escuelas secundarias técnicas, cuando fueron administradas por la Federación, no había ningún problema. El personal completo, no había deudos. Hoy nos encontramos con talleres destrozados, laboratorios en mal estado.
3: La supervisora de zona 24, Dolores Castro Ortiz, aseguró que su movimiento está plenamente justificado y que en caso de no haber respuesta inmediata, podrían trasladar su protesta a la Ciudad de México, a Palacio Nacional.
5: Que este paro está justificado. Siendo que de los 10 puntos que nosotros estamos trabajando, primero en una mesa estatal, pero estamos decididos también a llegar a una mesa técnica federal, porque aquí no hay una respuesta precisa.
3: Con imágenes de Jairo Méndez para RTG Noticias, informó Valeria Juárez.
0: Asimismo, esas manifestaciones se hicieron presentes en Iguala, en donde trabajadores de escuelas secundarias técnicas exigieron mejores condiciones, tanto laborales como salariales.
6: Trabajadores de secundarias técnicas de la región norte del Sindicato Nacional de Educación tomaron las instalaciones de los servicios regionales de la Secretaría de Educación en Guerrero, en Iguala, para demandar mejores condiciones salariales y laborales. Luego de una marcha que hicieron por las calles de Iguala, los maestros llegaron hasta las instalaciones de los servicios regionales y las tomaron de manera indefinida. Los docentes exigieron recategorizaciones, el pago de horas adicional y adeudos pendientes, así como la reducción de la matrícula por salón y la regulación del personal de apoyo y asistencia a la educación.
7: El día de hoy, las 8 delegaciones regionales de servicio son tomadas. Y desde aquí le mandamos el mensaje a la Secretaría que ni un paso atrás en la defensa de los derechos y conquistas sindicales, y vamos por más. Si normativamente la matrícula dice que hay un tope, vamos a bajar ese tope, porque la normativa se tiene que ajustar a la realidad. Y la realidad es que ha bajado la natalidad. La realidad es que hay una movilidad geográfica. La realidad es que los grupos de 60 alumnos, cuando nos tocó estudiar, ya no existe. Eso quedó en la historia. Y hay que actualizarnos.
6: RTG Noticias, Raimundo Ruiz.
0: Pero cuando hablamos justamente de ese tipo de manifestaciones, de bloqueos para exigir justamente mejores condiciones laborales y salariales, es inevitable hablar de los cientos, mejor dicho, de los miles de estudiantes que se quedan sin clases. Estamos hablando de 7,000 alumnos y alumnas en el puerto de Acapulco. 7,000 estudiantes que no han retomado sus clases con regularidad.
3: El paro que realizan desde hace 13 días maestros, docentes, personal administrativo y supervisores de escuelas secundarias técnicas afecta en su desempeño académico a cerca de 7,000 alumnos en Acapulco.
8: Bueno, a ver, habíamos comentado que en el estado son 302 escuelas que están en paro, convocadas por la sección 14 del CENTE. En Acapulco, nuestra región tiene 42 escuelas que alberga aproximadamente unos 6,000, 7,000 alumnos. Tenemos compañeros, aproximadamente como unos 500, 600 compañeros, entre docentes administrativos, directivos.
3: Aunque los profesores indicaron que buscarán alternativas de solución para reponer las horas a los alumnos, el movimiento seguirá hasta obtener una respuesta favorable a sus demandas.
8: La idea es seguirnos manifestando en las 8 regiones, esperar que haya una respuesta por parte de la autoridad. Hoy las 8 regiones se manifestaron y estamos en espera.
3: Con imágenes de Jairo Méndez para RTG Noticias, informó Valeria Juárez.
0: Por otro lado, la mandataria guerrerense Evelyn Salgado Pineda reitera su compromiso con el sector educativo del estado, esto tras su visita a la primaria Justo Sierra en Chilpancingo. Mar Horacio nos tiene todos los detalles.
9: Al visitar la escuela primaria Justo Sierra en la capital del estado, la gobernadora Evelyn Salgado Pineda destacó que su gobierno seguirá impulsando estrategias que permitan avanzar en el sector educativo. Señaló que desde el inicio de esas visitas a centros educativos en el estado, se han realizado al menos 1,800 acciones que han permitido tener instituciones dignas y a la vanguardia.
10: Y ese también es nuestro compromiso, el seguir trabajando para que todas las niñas y los niños de Guerrero tengan escuelas dignas, seguras, escuelas bonitas, donde puedan aprender, jugar y desarrollar sus capacidades. Por eso hemos hecho muchas obras en escuelas, la rehabilitación de los sanitarios de esta primaria también, que se suman a más de 1,800 acciones que hemos realizado en escuelas de todos los niveles y en las 8 regiones.
9: Junto al secretario de Educación Ricardo Castillo Peña, del titular del IGIFE Enrique Ramírez Barrios, del secretario de la Juventud Carlos Sánchez, así como directivos, maestras, maestros y alumnado de esa institución, la mandataria estatal les anunció que habrá una revisión integral de esa escuela para que se reparen algunas necesidades. La gobernadora les llevó material didáctico y uniformes deportivos. Junto al alumnado y personal docente, presenció los honores a la bandera y entonó el himno nacional mexicano, así como el himno al estado de Guerrero. RTG Noticias, Mar Horacio Ramos.
0: Continuamos con más noticias de igual forma en materia educativa. Le compartimos el caso de la primaria Jardines de Cinia, ubicado en el municipio de Chilpancingo. Resulta ser que un predio fue donado a dicha institución educativa. No obstante, debido a conflictos legales, el terreno no puede ser utilizado. Y esto a su vez provoca una problemática mayor, debido a la insuficiencia de las instalaciones. Estamos hablando de 245 estudiantes, aproximadamente 42 alumnos y alumnas por aulas. Escuchemos la siguiente nota.
1: Padres y madres de familia de la primaria Jardines de Signia en Chilpancingo tomaron el plantel para exigir la recuperación de un terreno que aseguran fue destinado para la escuela como área de donación y posteriormente dividido en 12 locales comerciales. Esmeralda, Guadalupe y otros representantes denunciaron que la falta de espacios mantiene saturada la institución, con una matrícula de 275 alumnos en 6 aulas y grupos de 42 estudiantes, mientras más de 60 aspirantes han quedado fuera por falta de capacidad. Señalaron que desde hace casi 4 años solicitaron la intervención del ayuntamiento sin obtener una solución y que incluso existen 2 aulas provisionales que no pueden utilizarse debido a un conflicto legal sobre el predio.
11: Ahorita esta administración nada más dicen, es que es de la administración pasada y no nos corresponde a nosotros. La administración pasada no nos dejaron un archivo para darle seguimiento, es con lo único que nos salen ellos.
1: Advirtieron también que esta situación impide a 2 maestros incorporarse a sus labores, por lo que exigieron al gobierno municipal atender el caso, revisar los permisos otorgados y devolver el espacio a la escuela para ampliar sus instalaciones. RTG Noticias, Felipe Zurita.
0: Y en el mes de octubre no solamente hablamos de la importancia de la salud mental. Octubre es un mes también dedicado a las mujeres, un mes dedicado a la concientización y a la lucha en contra del cáncer de mama. ¿Ustedes sabían que en 2024 se registraron aproximadamente 8,451 defunciones por cáncer de mama? Escuchemos la siguiente información de Beatriz Galindo.
3: Octubre es el mes de sensibilización sobre el cáncer de mama, una campaña que busca crear conciencia sobre la importancia de la prevención y la detección oportuna. En México, esta enfermedad continúa siendo una de las principales causas de muerte entre las mujeres. De acuerdo con el Instituto Nacional de Estadística y Geografía, durante 2024 se registraron 8,451 defunciones por cáncer de mama. El 99.2% correspondió a mujeres. Ante este panorama, autoridades de salud llaman a las mujeres a realizarse la autoexploración, acudir a consulta médica y no dejar pasar cualquier cambio o señal de alerta. El director de Salud Municipal, Aniceto Leguizamo Dimas, destacó que la detección temprana es fundamental y que estas acciones pueden reducir hasta un 60% el riesgo de un desenlace fatal.
12: Se detecta a tiempo con la autoexploración y con sus mastografías y sus revisiones continuas del cérvix y hacerle sus papanicolaus o los estudios que sean necesarios. ¿Por qué? Porque es necesario detectar a tiempo.
3: Durante este mes, las ciudadanas podrán acudir a cualquier centro de salud para realizarse mastografías gratuitas. Octubre es conocido como el mes rosa debido a que este color se convirtió en un símbolo internacional de sensibilización y lucha contra el cáncer de mama. La detección oportuna permite identificar la enfermedad en etapas iniciales y comenzar el tratamiento de manera temprana, aumentando las posibilidades de recuperación. Con información de Beatriz Galindo Matamoros, RTG Noticias.
0: Importante mencionar y recordar para toda nuestra audiencia que estos temas son muy importantes, ponerlos sobre la mesa, porque en muchas ocasiones pueden resultar ser un tabú para muchas de nosotras. Y con esta última nota hemos llegado al final de este espacio informativo. Muchas gracias por acompañarnos. Les recuerdo que pueden sintonizarnos en punto de las 2 de la tarde con Irving Ávila y 8 de la noche con Manuel Díaz Valderas. Soy Lynn Muñoz y nos vemos en la siguiente emisión.
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0: Hola, hola, hola, hola, hola a todos y a todas. Muy buenos días a las personas que hoy nos hacen el favor de acompañarnos en esta mañana. Espero que estén muy bien, que nos permitan compartirles un programa más, una emisión más de Sentimiento Costeño a través de las frecuencias de radio y televisión de Guerrero. Estoy muy contenta de seguir con este ejercicio de poder entrevistar a todos los participantes del Festival Independiente de Fotografía que se realizó en agosto, ¿verdad? Sí. Ay, ya pasaron.
1: Sí, agosto.
0: Julio, agosto, septiembre y octubre, o sea, no puedo creerlo. Hace apenas nada estaban aquí y mi reto es invitar a tres cada mes hasta terminar de entrevistar a todos los fotógrafos. ¿Por qué? Pues porque tenemos que promover el arte de la fotografía, tenemos que promover el entusiasmo de elegir participar en un primer festival independiente de fotografía en Acapulco, y porque la fotografía me encanta, y porque todos los que participaron pues merecen compartir su talento, y nosotros como público merecemos conocer su talento. Si fuiste a la exposición, bien, y si no, yo voy a estar entrevistándolos de tres en tres, bueno, hoy toca de dos, pero estoy muy contenta de poder compartir con Valeria, que está conmigo, y con Julie, que ya vi sus fotos y están increíbles. Y bueno, les voy a pedir primero que se presenten, les voy a pedir que me cuenten desde cuándo les gusta la fotografía y por qué, qué pasó. Eso para comenzar. ¿Quién quiera de las dos? Julie, vale, Julie.
2: Sí, hola.
0: ¿Cómo estás, Julie?
2: Bien, estoy bien, gracias.
0: ¿Estás contenta?
2: Sí, bien contenta.
0: Cuéntame.
2: Sí, pues yo empecé a tomar fotos pues desde niña, pero me tocó más durante la pandemia, cuando estaba en Nueva York.
0: Pues, ¿te tocó en Nueva York?
2: Sí, me tocó en Nueva York la pandemia y pues sí, no había nada que hacer que salir y tomar fotos. Estaba bien como raro, ¿no? Los lugares aislados. No había nadie en las calles, solos, todo abandonado como. Pero sí está bonito, es cinematográfico. Y pues sí me encantó.
0: Ya no los tienes que quitar. Sí. Ya no los tienes que editar, ¿no?
2: Sí, exacto. Pero a mí me gustan las fotografías con personas más. Me gustan mucho retratos, de verdad. Entonces, hay belleza en la cara de las personas.
0: ¿Cuándo llegas a Acapulco?
2: Llegué en Acapulco en 2021 de vacación y regresé cuatro veces. La cuarta vez me quedé con dos maletas en noviembre. Dije, sí, pues voy a quedarme aquí mejor. Pues.
0: ¿Qué noviembre?
2: Noviembre 2021.
0: Ajá,
2: sí.
0: ¿Te gustó Acapulco?
2: Me enamoré.
0: Es preciosa. La ciudad,
2: ¿no? Sí, está precioso.
0: Diles de dónde eres.
2: Soy de Francia.
0: Qué maravilla, sí. Qué maravilla, qué gran país.
2: Ay, gracias.
0: Sí, sí. ¿Has comido algo que te guste en Acapulco?
2: Sí, me gusta mucho, pues me gustan muchas cosas.
0: Pero dime.
2: El pozole, el bolillo relleno. Oye, el bolillo relleno, ay no.
0: Es buenísimo, ¿no?
2: Oh, es buenísimo. Oye. Pero difícil de conseguir, ¿eh? No es tan fácil, tienes que desfatarte el domingo y todo eso.
0: Tienes que hacer fila.
2: Sí, exacto. Sí.
0: Y si llegas tarde, ya no hay.
2: Ya no hay, exacto.
0: Sí, ya no hay. Oye, ¿y el pozole verde o blanco?
2: Verde.
0: Verde. Sí. ¿Puerco o pollo?
2: Puerco.
0: Puerco.
2: Ajá.
0: Muy bien. Bienvenida a Acapulco, Julie.
2: Muchas gracias.
0: De verdad que sí. Se los dice, yo soy acapulqueña. Yo aquí
2: sí.
0: Nací.
2: Sí.
0: Ajá. Y yo amo Acapulco. Y cuando alguien se enamora de Acapulco, me parece maravilloso, con todo y sus complejidades.
2: Sí.
0: Vale, cuéntame de ti.
3: Hola, yo soy acapulqueña. Uh-huh. Yo inicio la fotografía tomando la licenciatura en artes visuales. Yo soy más artista visual, yo hago más pintura, escultura, hago tatuajes, hago todo eso.
0: ¿En dónde estudiaste?
3: En Bellas Artes, en Morelia.
0: ¡Wow!
3: Sí. Y
0: ¿qué edad tienes, Vale?
3: Yo tengo 29.
0: Morelia es precioso.
3: Es hermoso también.
0: Yo ya te había entrevistado,
3: sí,
0: ¿verdad,
3: ya,
0: Vale?
3: Ya había tenido la oportunidad.
0: ¡Ay, Vale! ¿Por qué no me dices, Vale?
3: Me da un poco de pena.
0: ¿Pero por qué? Que no les dé pena nada. Bueno, no, nada. Oye, ¿ya terminaste?
3: Todavía no, todavía estoy en pausa porque como acabo de tener a mi bebé, pues ya no pude regresarme y así, mi niño apenas tiene 6 meses.
0: Pero ¿y quieres
3: pues
0: terminar?
3: Volver, sí, ya me falta poquito para terminar.
0: ¡Qué maravilla!
3: Así que sí quiero volver.
0: ¿Y tu relación con la fotografía cuándo nace?
3: Nace más por amistades que tuve allá en Morelia. Me enseñaron mucho lo que es la perspectiva, vi muchas de sus fotos y me impulsaron, ¿no? Como a querer ver como esta parte del arte y pues no cerrarme nada más a lo que ya hacía anteriormente, que llevo más tiempo haciendo, realizando otras cosas. Dije, pues hacer más multifacética.
0: Claro.
3: Y pues lo experimenté y me gustó también. Espero poderlo seguir haciendo. De vez en cuando sí me doy mi tiempo para poder salir, tomar algunas fotografías.
0: Aparte, Acapulco te da para tomarle fotos todo el tiempo.
2: Sí, todo el tiempo.
0: ¿Estás de acuerdo?
2: Uh-huh.
0: Un atardecer, el mar, el cielo, las montañas.
2: El mercado.
0: Una parada de camión, uh-huh. Alguien vendiendo algo.
2: Los pescadores,
0: soy fan de,
2: sí, yo
0: de ellos. Esta parte de las hamacas.
2: Sí, me encanta,
0: a
2: me
0: mí
2: fascina.
0: Me fascina, o sea, está como un cuentito, ¿no?
2: Sí.
0: Está increíble.
2: Sí.
0: ¿Por qué decidieron participar en este festival?
3: A mí me fue como un impulso así de que vi la convocatoria abierta y dije, vamos a ver si puede salir esta foto, porque ya tenía mucho rato que la había tomado.
0: ¿Ya la habías tomado?
3: Ya la había tomado.
0: ¿Recuerdas el año en que la tomaste?
3: Me parece que fue como 2024, más o menos, 24.
0: ¿Viste la publicación en redes?
3: La vi en redes.
0: Ok.
3: Entonces yo invité a otros amigos y así para que pudieran participar y solo uno quedó. Pero pues decidimos meter nuestras fotografías. Tengo muchos amigos que son fotógrafos también. Entonces, pues no me he dado la oportunidad de poder salir con ellos y tomar fotografías, pero me encantaría poder hacerlo, ¿no? Una tarde para tomar fotografías. Ahorita que te estoy conociendo, Yuli, me encantaría que me pudieras invitar. Porque
2: claro.
3: Sí es muy padre. Cada quien tiene una manera de ver distinta las cosas, ¿no?
2: Sí.
3: Me late más el tema como social.
0: ¿Tú cómo te enteraste? ¿Quién te invitó, Yuli?
2: Pues yo vi la convocatoria en Facebook, uh-huh. Y también mi amigo Hugo le había dicho que quería participar en más expos y todo eso, y me dijo, oye, mira la convocatoria, yo voy a participar. Y pues sí, mandé mi foto, mandé tres teníamos que mandar. Uh-huh. Y pues yo lo hice porque pues sí, me encanta.
0: ¿Ya tenías esas fotos o las hiciste para la convocatoria?
2: No, la tenía esa y ya la tomé en el año pasado, en 2025.
0: Ok.
2: Ajá. Pero sí, la tenía ya, entonces estaba eligiendo unas que ya tenía, pero también por comunidad yo quería ser parte de una expo. Creí que pues ese evento del festival era como pues un evento como el correcto, un evento padre, ¿no? Social, como dices, de encontrar a otros fotógrafos. Yo también conozco, pues aquí hay muchos fotógrafos y todos nos conocemos más.
0: ¿Habías,
2: o menos
0: habías estado en otro festival o en alguna otra exposición de algo?
2: Sí, aquí y también afuera, como en Londres y Nueva York. Era parte de un grupo, de un colectivo, dos colectivos. Aquí soy parte del colectivo Endemina también. Entonces, sí.
0: Qué importantes son los colectivos, ¿no?
2: Sí, está padre porque puedes intercambiar ideas. Como dice Valeria, puedes tomar ir al mismo lugar y tomar una foto completamente diferente. Ajá, entonces sí, es como punto de vista. Y pues como dice el tema.
0: ¿Por qué
2: de la
0: no
2: expo?
0: Te conocía, Yuli? Me caes muy bien.
2: Ah, gracias.
0: Tú también, Valeria.
2: Igual, Ratina.
0: Ah, ya se me está ocurriendo una sección nueva en el programa. Bueno, voy a ir a la primera pausa. Miren, los colectivos o las iniciativas para una convocatoria, para un festival, para un colectivo. Porque aquí también viene una vez al mes Mujeres Sol, que han hecho algo extraordinario. Son muy importantes porque compartes, conectas, puedes hacer más ligero el camino de alguien que va empezando, ¿no? ¿Cómo le ayudas? ¿Qué información le puedes compartir? Abres también tu mente para ver diferentes criterios, ¿no? Y diferentes puntos de vista que hacen que el tuyo crezca o se fortalezca. Entonces a mí me encanta, y lo he hecho con tanto con Mujeres Sol como con el festival con Alexandra, porque ya que se reúnen, entonces eso lo tenemos que compartir, ¿no? No todo mundo va a las exposiciones, desafortunadamente, pero si podemos hacer más extensivo esto, pues lo vamos a hacer. No sé cuántos son en total, pero llevamos ahora mismo 8 personas, 8 fotógrafos, con cada uno con una historia distinta, con una foto distinta, y regresando vamos a hablar cuál era el tema de la exposición, porque eso para mí es súper importante. La pausa y regresamos.
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0: Estamos ya de vuelta, estamos de vuelta. Son en este momento las 11:19. Estoy platicando con Valeria y con Julie, integrantes, participantes del Festival Independiente de Fotografía en Acapulco, que se hizo en agosto, se extendió un tiempo la exposición. Pues bueno, vamos a seguir platicando un poco acerca de, justo hablábamos de por qué participaron y estábamos hablando de la colectividad, de compartir. ¿Qué encontraron en el festival? ¿Qué les gustó del festival? Julie.
2: A mí me gustó porque el tema de perspectivas de territorio acapulqueño, el tema es, pues es muy largo, ¿no? Como el territorio, sí, sé cómo se relacionan las personas a la tierra, al mar, como el territorio real, físico, como, uh-huh. Pero a mí también me encantaba explorar, ya vi que personas estaban explorando diferentes temas, el tema emocional, mental, todo que pasa como relacionamos con lo que es Acapulco realmente, que no es solo pues el paisaje.
0: Sí, no solo es playa y sol.
2: No es playa y sol, hay sentimientos muy complicados aquí, sabemos temas complicados y pues yo creo que los fotógrafos exploraron todos esos temas, como
0: toda la diversidad.
2: La diversidad, sí, de las perspectivas, de las ideas, todos tenían su manera llamativa de explorar el tema de la expo. Y eso es muy importante porque, pues sí, claro que se ve en las redes, se ve toda la belleza, toda la belleza, pero de Acapulco, pero Acapulco no es solo eso, claramente, sí, es turismo, sí, está bonita la playa, pero hay otras cosas.
0: Muchas más.
2: Por atrás que, pues, se tienen que conocer.
0: Se tienen que dar a conocer, ¿vale? Lo mismo respecto del tema, de la exposición, es, ¿qué te gustó, qué encontraste, con qué te quedas?
3: Me quedo con la visión de cada persona. O sea, me gustó muchísimo poder ver Acapulco desde los ojos de otros. Eso fue lo que más me llamó la atención.
0: Territorio acapulqueño, ¿verdad?
2: Territorio acapulqueño, sí.
0: Es que todo lo que hay en Acapulco.
2: Todo lo que hay, ajá.
3: Su gente, sus paisajes, sus noches, sus amaneceres, la pesca. O sea, todos viéndolo desde distintas perspectivas y poder estar todos juntos.
0: ¿Cuántos fueron en total? ¿Alguien sabe?
2: 26, yo creo. Ajá.
0: ¿26?
2: Uh-huh. 26.
0: De distintas edades, ¿no?
3: Sí.
0: Eso está padrísimo.
2: Sí.
0: ¿No?
2: Sí,
0: como que
2: padre.
0: Cada edad o cada etapa tiene intereses diversos y quiero ahora que cada una me hable de su fotografía. Vale.
3: Mi fotografía es sobre la cotidianidad. O sea,
0: ¿por qué se te ocurrió esa foto?
3: Porque estaba dentro de la ruta del Maxi Túnel y vi a todos aferrándose al tubo, sentí que la perspectiva, la luz y todo como que jugaba un enfoque diferente, ¿no? Que no era como pues las típicas fotos o así. Y dije, ay, como que me sentí en unión, como un poquito abrazada a que todos estamos hacia una misma ruta, ¿no? Aunque no nos conozcamos, aunque no sepamos algo de su día, ¿no? O sea, el hecho de compartir ese momento, como que dije, lo tengo que capturar. Me sentí
0: un temazcal urbano.
3: Ajá.
0: ¿No?
2: Sí, porque se sube.
0: No, claro, sí. Claro. Y vas pegadito.
2: ¿Sí?
0: Sí, sí, sí. ¿Cuándo la tomaste? Háblame del día, háblame qué hora era.
3: Era ya por la tarde, ya tarde-noche, la hora en la que todo el mundo se quiere ir a su casa.
0: 6:07, ¿no?
3: Ajá, 6, por ahí. Yo venía saliendo de trabajar, me imagino que la mayoría de las personas que estaban ahí también venían saliendo de trabajar. Venía cansada, venía con sueño.
0: Como todos los demás,
3: como todos,
0: ¿no?,
3: los demás. Entonces, pues sí, me sentí como en el mismo
0: mood,
3: ajá. Yo también vengo, ya me quiero bañar, yo también ya vengo igual, o sea, todos hacemos lo mismo. Todos terminamos igual.
0: Y le diste clic.
3: Y le di clic.
0: Está muy padre la foto, a mí me gustó mucho. Y a veces una foto, como el arte, nadie vamos a tener la misma lectura, no es una lectura igual. Yo también pensé cuando la vi en que al final, más allá de la misma ruta, yo pensé en cuando vuelves a tu casa, ¿no? En ese día en que dices, ya quiero llegar, ¿no? O ya voy a llegar. La vida en un urbano, en Acapulco o en un camión, sucede distinto a la vida de un camión o un urbano en cualquier parte del mundo. En serio, es muy particular lo que sucede, ¿no? Vi las caras no tan contentas, ¿sabes?
3: Sí.
0: ¿Te diste cuenta de eso?
3: Sí, me di cuenta de eso también. Pues todos vienen enfadados. Todos ya dicen, ya.
0: Ya.
3: Ya quiero llegar, ya. O sea,
0: sí, ya traes la pila, ya traes la 20, pila, ¿no?
3: Ajá,
0: sí.
3: Ya desgastada, ya la energía no es la misma. Y a lo mejor te tocó un trabajo donde tenías que sonreír forzosamente toda la jornada. Ya, o sea, ya es el momento en el que uno se quiere desconectar. Mucha gente venía, o sea, como en su mundo, ¿no? Y eso era lo que quería capturar.
0: Y también estamos un poco robotizados, siento yo, entre el trabajo, los pendientes, la vida, las pantallas, ¿no? Como que es increíble la imagen porque aunque son muchos, o bueno, son varios, pareciera que cada uno viene pues haciendo lo necesario por terminar el día, ¿no? Como muchas veces estamos. Se nos ha olvidado esa parte de platicar en lo que vas en el camión, ¿no? No, ya no le quieres preguntar nada a nadie, no quieres hablar con nadie, a veces ni saludar, ¿no? En decir, no, pues así nos hemos hecho, ¿no?
3: Sí,
2: pero aquí más menos que en otros lugares, ¿eh?
3: Sí.
2: Porque
0: no, sí, claro,
2: aquí,
0: no.
2: Aquí todavía. Allá. No,
0: bueno, allá.
2: Ni modo que en América o no, sí, en Estados Unidos, no. Digo, no. Estados Unidos o en Francia ni se hablan.
0: Ni te voltean
2: vecinos,
0: a ver.
2: No.
0: Sí, ni te voltean,
2: claro,
0: a ver. Sí,
2: aquí todavía, sí.
0: ¿Eso te gusta?
2: Hablar aquí en la calle.
0: O sea, ¿te gusta cómo somos nosotros?
2: Sí, me gusta eso. Ah. Me gusta mucho. Acapulco, un pueblo de 1,000,000 de personas.
0: Sí, sí.
2: Todos
0: sí,
2: se
0: sí.
2: conocen. Todos se dicen hola en la calle. Sí. Está bonito eso, la comunidad.
0: Sí, me gusta.
2: Sí.
0: Háblame de tu foto, Julie.
2: Pues la mía de foto es una foto de una clavadista en la quebrada. Pero no está clavado, pues no está brincando, es después de, pues, hacer su trabajo.
0: Dime algo, ¿tú cuándo conociste la quebrada?
2: Pues la primera vez que llegué aquí.
0: ¿Cuándo fue?
2: En 2021, en febrero, yo creo.
0: ¿Qué sí. impresión te dio cuando viste la primera vez la quebrada?
2: Estaba bien bonito, estaba como, wow. Sí,
0: ¿y viste a los clavadistas caer?
2: Sí, pero en verdad lo que me pasó es que quería ir ahí para ver los clavadistas, las clavadistas, y que encontré un chico y me llevó a la sinfonía y yo no quería ir a la sinfonía.
0: Okay. ¿Tú querías estar en la plataforma donde,
2: a ver,
0: donde
2: ajá,
0: ves a los clavadistas?
2: Pero sí les vi de lejos, pero después de eso sí les vi. Mi amigo Luis Arturo
0: Aguirre, claro.
2: Ajá, sí. va ahí entrenando.
0: Vayan a su nuevo restaurante.
2: Sí, Cantil.
0: Sí, Cantil. Hay pizzas de mariscos, ¿no?
2: Sí, ajá.
0: Yo no he podido ir, pero voy a ir.
2: Está bonito el lugar, ¿eh?
0: Él es.
2: Lo
0: él
2: hizo súper bonito.
0: Él es así, ajá. Él es así.
2: Sí,
0: ok.
2: Sí, se ve moderno.
0: Y entonces... Entonces, la foto es el clavadista después de haberse
2: después.
0: Lanzado.
2: Sí, a mí me gusta mucho. Mira, yo tomo fotos de todo, me gusta todo. Me gusta tomar fotos también del surf, de skate, de todo eso. A mí me encanta tomar fotos de cuando la gente está contemplando, como antes de brincar o antes de surfear, cuando están enfocados, cuando
0: están
2: preocupados,
0: preparando.
2: Se están preparando, cuando... ay, esperanza, espera, como así. A mí me encanta, no se ve, no es como algo que se ve físicamente a veces, pero sí se ve en la cara, las emociones, el cuerpo como está, se ve, se siente. Y esa foto de verdad la tomé, estaba cambiando, creo que es una de las primeras fotos que tomé con mi Canon porque estaba cambiando de cámara, uh-huh. Tenía la misma cámara por 20 años o algo así. La cambié y fue a tomar fotos, ni tenía tripié y quería hacer larga exposición.
0: Okay.
2: Estaba como al fin del día y ellos estaban clavando y tenía que parar de respirar para tomar la foto para que no sea borrosa.
0: O sea, fue complicado.
2: Fue complicado y como al improvista, como estaba, pues voy a tomarla la foto y a ver si sale. Y pues la clavadista estaba sentada en la roca después de
0: lanzarse.
2: Clavar, de lanzarse. Y había el público, pero yo quería una foto, como lo dije antes, hay muchas fotos de paisajes, de amanecer, de atardeceres. Que sí, claro, se ve bonito porque un atardecer siempre será bonito. Fotos de clavadistas igual, ¿no? Es como más documental. Yo quería una foto con que se nace emociones. Y lo vi así sentado.
0: Y aparte es una foto diferente.
2: Sí.
0: Generalmente los quieren cachar en el aire.
2: Exacto.
0: ¿No? Y dices...
2: Ajá.
0: Sí. Te recomiendo que veas un documental que se llama Voces del Despeñadero.
2: Ah, ok.
0: Es de los clavadistas, acaba de ganar el premio Ariel.
2: Ah, perfecto.
0: Pero es un documental. Cuando dices La Quebrada, tú piensas clavado, sol, la roca. Uh-huh. No, este documental es otra historia. Para empezar, está hecho en blanco y negro. Eso ya es
2: qué bonito,
0: diferente. Sí. Uh-huh. Y son las historias de las lesiones que los clavadistas sí. tienen. De cómo se lastiman muchas veces, ¿no? El oído, el estómago, uh-huh. todo lo que implica. Es un gran documental. Y mi percepción cuando vi la foto de Julie, antes de irme a la pausa, es esa sensación de cuando ya pasó.
2: Ya pasó, ajá.
0: Ya lo hice, ya lo logré.
2: Sí.
0: Porque cada vez que se lanzan es un volado, es sí. una apuesta.
2: Sí, ajá. Pues como arriesgan su vida.
0: Su vida.
2: Cada vez estaba bien movido el mar ese día, por eso ocupé la larga exposición, porque se ve como increíble el mar.
0: Se ve increíble.
2: Así. Pero sí, y la edité así de esa manera porque yo quería que se salen emociones, no solo que sea documental. Y corté el público, eso lo tengo
0: a él.
2: A él, aislado, así, en el medio de la
0: nada.
2: Naturaleza.
0: Sí.
2: Como a loca, el mar agitado.
0: Y un poco contemplándolo, ¿no?
2: Contemplándolo.
0: También. Sí.
2: Ajá.
0: Me gusta.
2: Sí.
0: Ok, voy a la pausa y regresamos con más.
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0: Bueno, casi se nos termina ya el tiempo, porque voy a cerrar hoy con música, pero ¿qué le dirían a la gente que pues a veces duda o que tienen pena de tomar fotos? De yo siempre he dicho, ahora que han venido, siempre he dicho que está el grupo de personas que le tomamos foto a todo. Y las personas que dicen no. Y al respecto de cómo ven el tema de ahora todo mundo con un teléfono piensa que, pues que, o se asume como fotógrafo muchas veces, ¿no? Pero yo pertenezco al grupo de personas que digo, no. Yo soy aficionada de la fotografía, ¿no? Yo, a mí me encanta tomarle foto a todo, pero no soy fotógrafa. Y aunque tengas una buena foto y tengas una buena cámara en un teléfono y ahora con todo lo que puedes hacer, los fotógrafos tienen no solo la preparación, digamos, técnica, sino desarrollan un estilo. Y eso implica mucho trabajo. Definir hacia dónde quieres ir, qué quieres comunicar y cómo lo vas a proyectar, ¿no? Y ese instinto de saber darle clic, justo lo que hablábamos con Julie y con Valeria, el decir, pues yo iba viendo y dije aquí, ¿no? O quise tomar la foto cuando ya había pasado el clavado. ¿Qué piensan al respecto de esto? Entre la tecnología y el teléfono y los retos que los fotógrafos hoy tienen.
1: Pues como tú, yo creo que pues muchas personas sí se creen fotógrafos, pues influencers y todo eso, que la fotografía es un arte. Sí se puede tomar, documentar todo, y qué padre que todos quieren hacerlo.
0: Pero no es lo mismo, ¿no?
1: No, no es lo mismo. Es el ojo de la persona, la intuición, la inspiración. Personas como fotógrafos se inspiran de otras personas y, como dices tú, miran a ideas de, ay, no, no lo pensé así, que se podía hacer de esa manera, como... pero personas que quieren ser fotógrafos, pues que se lanzan, porque de verdad, si tienes alguna perspectiva distinta, sí puedes desarrollar tu talento. Yo antes, se me hace como la progresión de cómo tomo fotos yo, porque antes... cuando me gustaba tomar fotos, ¿no? Como de viaje y todo eso, uh-huh. Yo tomaba fotos sin personas. Ella me di cuenta después que las fotos sin personas no valen nada, casi, porque hay cosas de perspectiva, cosas de ángulos, como de reglas de tercer, de la regla de tercer y todo eso, de terceros, que es son implicadas, que no lo dicen, pero sí hay reglas que hacen que la foto está mucho más, claro, interesante, mucho más construida. Y de verdad sí aprende, que antes no me gustaba tomar fotos con objetos al frente, pero no está padre, porque algo borroso te hace sentir algo diferente, hay diferente perspectiva. Sí, cada día se aprende, de verdad está hermoso de aprender todos los días. Jamás, es un trabajo sin fin, como
0: la vida.
1: Aprendizaje sin fin, ¿sí?
0: Bueno, la vida sí tiene fin, pero el aprendizaje
1: no. El aprendizaje jamás, ¿no?
0: Jamás, ajá. jamás. Vale, ¿qué piensas al respecto?
2: Ay, yo pienso de manera diferente.
0: Ok.
2: Yo creo que la cámara no es la única herramienta con la que pueden participar. O sea, si quieres ser fotógrafo y tienes un teléfono, puedes también realizarlo con el teléfono. La prueba está en la foto que yo tomé. La tomé con un teléfono. En mi universidad tuve la fortuna también de toparme con muchos maestros que también decían que el teléfono, si lo sabes utilizar, puede ser una muy buena cámara. O sea, es cuestión de saberlo utilizar. O sea, porque puedes tener el mejor iPhone y no te va a tomar la misma foto si no sabes cómo usar la herramienta.
0: Yo estoy reprobada.
1: Sí, no, yo también estoy de acuerdo contigo. Como les dije, es el ojo, no es
2: el ojo.
0: Sí,
1: no el equipo.
2: Porque también tiene mucho que ver la manera en la que ves el momento. O sea, el momento, la perspectiva, la luz. O sea, incluso en los iPhone hay herramientas de ISO que no, uno a veces no
0: es
2: sabe.
0: Es que traen unas super cámaras los teléfonos ahora.
2: Sí. Y es saberlo utilizar, ¿no?
0: Yo siento que se vale de todo, pero creo que es necesario indagar más, ¿no? O sea, ¿cómo le voy a hacer? ¿Qué puedo hacer? ¿Qué puede pasar? Yo la verdad es que creo que un gran número de personas tenemos teléfonos con cámaras, o bueno, los que tienen teléfonos con cámaras muy buenas, y a veces lo sabes utilizar el 20%, ¿no? De lo que te da para poder hacerlo.
2: Sí,
0: hoy en día la comunicación aparte es totalmente visual.
1: Sí.
0: O sea,
2: yo invitaría a todo el mundo a que se anime a tomar fotos, se anime a entender cómo funciona. Si no tienes una buena cámara, que lo hagas con tu teléfono, pero que te metas a ver cómo funciona, de qué manera puedes tomar una mejor foto. O sea, invitaría a mucha gente que muestre su perspectiva, su manera de ver las cosas.
1: Tengo alumnos y les enseño, no tienen cámara. Yo voy a
0: enseñar. Enséñame, Julie.
1: No, sí, te enseño.
0: ¿Das talleres? ¿Das talleres?
1: Pues trabajo a Justo Sierra, a Ejido, tengo alumnos adultos, pero sí, puedo dar talleres. Pero sí, no tienen cámara, tienen teléfono y vamos al parque o vamos hasta a la escuela en el patio y tomamos fotos.
0: ¿Qué les gusta fotografiar? ¿Qué te gusta fotografiar?
1: A mí me gusta fotografiar todo, hasta la basura se ve artística si la tomas bien.
0: ¿Y a ti?
2: Me gusta fotografiar gentes, perspectivas, encuadres naturales. Eso me gusta mucho.
1: Retratos a mí me gusta más, yo creo. Lo más que me gusta es retratos.
0: ¿Te gusta?
1: Sí, me gusta tomar fotos de la gente como haciendo cosas, como dices, cotidianas. Fui a un pueblo con mis amigos el mes pasado. Y
0: ¿cómo se llama el pueblo?
1: Se llama Llano Grande,
0: ajá,
1: cerca de San Marcos. Y la abuelita de mi amiga le tomé 100 fotos, 100, 200 fotos.
0: Con todas las características.
1: Ay, no, o sea,
0: ¿no?
1: Esta, qué bonita estaba, hermosísima su cara. Y estaba haciendo masa. Y estaba cocinando y la tomé todo el día, estaba tomando fotos de ella. Y qué bonito.
0: Sí. ¿Qué otra parte de Guerrero has conocido? ¿Solo Acapulco y...?
1: No, Tierra Colorada, Saltianguis, como pues... Taxco, me gusta.
0: Taxco es precioso.
1: Sí, está bonito.
0: Taxco es precioso.
1: Sí, Coyuca por allá también, como Atoyac, fue Atoyac.
0: Claro. La tierra del café.
1: Sí, qué rico el café.
0: Sí, qué rico el café.
1: Sí.
0: Lo que pasa es que, vuelvo, a veces no nos miramos. Yo siento que si observáramos los rostros de las personas un poco más, tendríamos mucha información, ¿no?
1: Sí.
0: Pero a veces corremos, ¿no? De lo que hablábamos, el trabajo, llegas cansado. No nos miramos, o sea, no nos vemos. Estamos hablando y, y a veces solo con observar el rostro de alguien, pues puedes transmitir y contar una historia completita, ¿no? Algunas personas son más, ¿cómo decirlo? Son más transparentes con sus expresiones, ¿no? Que otras, pero si observamos bien, vamos a tener muchísima información respecto de cómo está la persona, cómo se siente, un poco de su historia. Y la fotografía también capta eso. Y la fotografía también nos permite tener un recuerdo de cuando alguien ya no está.
1: Sí, claro.
0: ¿No?
1: Sí.
0: Bueno.
1: Es lo que nos queda. Fotografías. Memorias.
0: Yo me arrepiento mucho de no haber tomado más fotos a mi papá, por ejemplo. Ay, no, tomen fotos, tómenle fotos a todo, a sus seres amados, a sus mascotas, a sus seres queridos, a sus amigos, inclusive a veces puedes tener un día de trabajo muy complicado y ves una foto y se te ilumina la sonrisa, ¿no?
1: Sí.
0: Que dices, qué bien la pasé, qué buen momento aquel, toman muchas fotos. ¿Ustedes?
2: Sí.
0: ¿Tú sí?
1: Sí, yo también, demasiado.
0: Ok,
1: sí.
0: La pausa y regresamos.
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0: Estamos ya de vuelta, ya casi para terminar. Muchas felicidades a las dos por su fotografía. Por haber venido, vamos a seguir, yo espero, gracias a Alexandra y a todos los que van a poder estar viniendo, pues hasta que terminemos, llevamos 8 de los 26, tenemos todavía chamba por compartir. Yo estoy tratando de hacer estos ejercicios justo para conocer la obra de cada uno. ¿Cuál sería tu mensaje final, Vale?
1: Que tomen muchas fotos. Sí, que tome muchas fotos. Son momentos que ya no van a volver a pasar.
0: Julie.
2: Yeah, a mí me gustaría decir a las personas que cuidan su entorno, porque por lo que pasó de Simón, de siempre sigue pasando, es que te das cuenta que las cosas buenas pasaron y no les aprovechaste, y que aquí estamos, vivimos en un lugar muy bonito. Que sí, tomamos muchas fotos bonitas de la belleza de Acapulco, pero se tiene que cuidar.
0: Totalmente.
2: Ajá. Como ya no tiran basura.
0: Basta. Sí, ya. Sí, sí.
2: Ajá.
0: Sí, a veces parece que no hemos entendido, ¿eh? O no todos. Ya hemos tenido el Paulina, Manuel, Ingrid, Otis, John. La semana pasada, como todos nos alteramos por lo que pasó, ¿no? Más lo que venga, porque pues por estar cerca del mar, por los siglos de los siglos, tendremos de manera natural estas condiciones, ¿no? Estas circunstancias. Entonces, ¿qué vamos a hacer con eso? Que por cierto, el 23 Netflix va a compartir la película Contra el Huracán, para que estén pendientes. Justo el 23 de octubre la lanzan, que es el aniversario de Otis. También esta exposición a mí me hizo sentir orgullosa de haber nacido en Acapulco. O sea, yo la vi y yo dije, qué bonito haber nacido en un lugar así. Pero sumado a lo que dice Julie, pues también qué estamos haciendo con él, ¿no? O sea, ¿qué estamos haciendo con el puerto? ¿Cómo lo tratamos? ¿Cómo lo cuidamos o no? ¿Qué trato le damos? Siempre hablo del trato de primera, ¿no? Y cada vez que tiras basura, pues estás lastimando al puerto. Y te estás lastimando tú. ¿Por qué? Porque luego viene lo que viene, pasa lo que pasa y todo se complica, ¿no? Entonces, pues no sé. Justamente el mes pasado hablábamos de, yo entrevisté a Carvajal y me decía, Gera, tengo de fotos de Otis como no te imaginas. Claro, yo creo que todos uh-huh. fotografiamos, ¿no? Momentos que dijimos, imágenes que, ¿no? lastimaban por donde sea. Pero pues hay que recapitular lo que estamos haciendo. Julie, muchas gracias.
2: Gracias a ti.
0: Felicidades. Gracias. La foto está increíble. La voy a compartir. Hice un pequeño videito que voy a compartir más al rato. Vale, muchas gracias.
1: Muchas gracias.
0: Y Yair, muchas gracias. Nos vamos con música. Los voy a dejar. Digan adiós allá. Digan adiós.

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13: Oficialmente, muy buenas tardes, bienvenidos a Sonora. Es martes insípido, pero creo que esto puede darle un poquito más de sabor a los martes insípidos.

Eso se llama Morphine and Chocolate. A veces es un poquito necesario, a veces. Es de los Four Non Blondes. Hoy, hace 34 años, los Four Non Blondes lanzaban Bigger, Better, Faster, More, su único disco. El único disco y grandioso, muy opacado por WhatsApp, pero esta es la prueba de que este disco tenía cosas grandiosas. Y hoy vamos a comenzar así, una vibra muy, muy, muy noventera. Ese noventero más tranquis. Tranquis de martes, ya sea miércoles, martes. R.E.M. Crush with A-Liner.

I used to R.E.M. Crush with A-Liner, un disco llamado Monster que lanzaron por ahí del año de 1992. ¿Cómo comenzaban los 90s? Con otro gran disco de R.E.M. Cuarto o quinto disco, no recuerdo el número, pero si es que fueron buenos años los 90s. Más allá de Pearl Jam, Nirvana y demás. Por ejemplo, este de los Cranberries. El disco To the Faithful Departed. Venía este gran track, Free to Decide. Son los Cranberries.

Ahí está Cranberries, Free to Decide. De ahí nos vamos con esto. Este es un disco llamado Celebrity Skin, disco que lanzó Hole en aquel 1997. La banda de Courtney Love. Ya había pasado lo de Kurko, donde venía Malibu en ese disco. Es un tremendo track. Se llama Hit So Hard. Son los Hole. Lo escuchan aquí en Sonora.

Ahí están los Cold Hits So Hard Today. Y ya para terminar este bloque, bloque noventero del Melancholy and Infinite Sadness. Esto es de los Smashing. Se llama Here Is No Way.

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Aquí está esa banda que es originaria de Pensilvania, en Estados Unidos. Se llaman American Motors. Tienen ahí un estilo entre, o sea, entre Interpol y Proto Mártir, más o menos por ahí van dándole. Van a sacar nuevo disco los American Motors. El disco se va a llamar... ya lo tenía y se me perdió. Functional Music, así, Functional Music se va a llamar. 6 de noviembre sale el disco de los American Motors y este es su pues sencillo que están anunciando hoy. Marlboro Miles se llama la canción. Y de los American Motors de Pensilvania nos vamos a ir hasta Francia. Esta banda, si no mal recuerdo, ya la hemos puesto por acá. Ellos sacaron su último disco en agosto, creo. Fue en agosto, es que yo iba a decir el mes pasado, pero no, ya fue hace dos meses. El 28 de agosto lanzaron el disco Marilyn y acaban de lanzar esta como sencillo del disco. Ellos se llaman Dynamite Shakers. Per la vide. Espero haberlo dicho bien. Desde Francia, los Dynamite Shakers.

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Aquí está esta banda de chicas irlandesa. Se llaman Florence Road y están sacando esta nueva canción, Wish Upon You. Tengo entendido que vienen con su EP debut. Ellas, fíjense, estuvieron haciendo gira en Estados Unidos y resulta ser que tuvieron problemas con sus, pues, sus instrumentos y demás. Y pues resulta ser que Eddie Vedder les prestó su equipo para que ellas pudieran continuar. Esto fue durante, pues, el recorrido que ellas tenían entre Los Ángeles y otras ciudades más. Y bueno, Eddie Vedder por él estuvo prestando su sonido y demás. Estuvo bastante chido. Es que Eddie Vedder se ve que es un tipazo. Y bueno, de Florence Road nos vamos a ir ahora con esta banda que hay que ponerle mucha atención. Hablando de Vedder y demás, esta es una banda originaria de Seattle. Ellos dicen que son muy groncheros, muy, muy groncheros. Van a sacar un EP nuevo que se va a llamar Blue Earth. Y la verdad es que creo que ya habían sacado una antes que se llama así, Blue Earth. Pero esta que sacaron está buenísima. Parecen las mañanitas de Cepillín, pero no. O sea, comienza así. Se llaman Spiral XP. Son desde Seattle. Y esta es su nueva canción, Fate Electric.

una banda a la que hay que ponerle mucha atención, a los Spiral XP. La canción se llama Fade Electric. El EP llamado Blue Earth sale este viernes, estará ya en plataformas disponible. Y esto está buenazo, ¿no? De repente me da un sonido a también Stereolab, de repente me da un sonido a Bell and Sebastian, pero también me da mucho sonido a esto. Muy Stone Roses, por ahí la voz. Esto se llama Driving South. Son los Stone Roses. Hacía falta que sonaran los Stone por acá. Stone Roses aquí en Sonora.

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Ahí están los Raconteurs, Born and Raised, es el nombre de la canción que acaban de escuchar. Este fin de semana los Raconteurs se volvieron a juntar, la banda de la otra banda de Jack White. Se inauguró un lugar ahí nuevo de conciertos en Nashville, allá en Estados Unidos, y pues habían dado algunos rumores por redes sociales de que podría haber alguna sorpresa, y si la hubo, los Raconteurs se juntaron después de no sé cuántos años, creo que unos 8 o 10, yo creo, pero pues también tiene que ver seguramente con los 20 años del debut, que por ahí creo que ya a finales de este mes los cumple. Pero bueno, a ver qué más sigue con los Raconteurs. Mientras, vamos a cerrar así, guitarrosos. Esto es de los Blackies, se llama Gold on the Ceiling.

Ahí están los Blackies, Gold on the Ceiling. Así estamos cerrando hoy. Arroba Sonora Media, arroba Soy C. Vargas. Ahí nos pueden localizar en redes sociales. Y hay rumores muy fuertes, muchos rumores de que los Rolling Stones están regresando al estudio. Parece ser a grabar otro disco. Vamos a estar pendientes de eso, a ver si sucede o no sucede. Sería bastante bueno. Mientras cerramos con esto, que es con lo que abre el disco, se llama Round and Twist. Son los Rolling Stones. Tengan buena tarde, buen provecho. Bye.

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Hola, ¿qué tal? Buenas tardes. Yo soy Xochitl Ávila y es un placer estar con ustedes en una emisión más de Boleros de Ayer y de los de Siempre. Hoy, martes 13 de octubre del 2026, ya estamos listos en la cabina de 97.7 de Radio y Televisión de Guerrero para deleitarlos esta hora. Ya es la 1:03, deleitarlos más que nada con esta selección de boleros el día de hoy. Espero que sea de su agrado y bueno, les doy el teléfono en cabina para que se comuniquen con nosotros. Es el 7444-855757. Ya está listo para que nos llamen, nos pidan alguna canción, alguna dedicatoria. Y también nos pueden escuchar a través de la página oficial de Radio y Televisión de Guerrero, que es www.rtg.com.mx, para que nos escuchen donde quiera que se encuentren. ¿Y qué les parece si iniciamos de una vez el programa? Vamos a escuchar a Miltiño. Bueno, su nombre real era Milton Santos de Almeida y bueno, conocido en Brasil como Miltiño, de hecho es originario brasileño. Él fue un cantante célebre brasileño precisamente de samba y de boleros y después se lanza como solista y en 1960 lanza un primer álbum titulado Un Novo Astro. Y bueno, este álbum incluye una canción precisamente con la cual alcanza mayor popularidad en toda Latinoamérica, ya que la canta en español. Y vamos a iniciar con el tema Amor de Pobre en la voz de Miltiño. Y así iniciamos Boleros de Ayer, Ídolos de Siempre. Yo soy Xochitl Ávila, bienvenidos.

0: Escuchamos a Olimpo León Cárdenas, mejor conocido como Olimpo Cárdenas. Él fue un cantante y músico ecuatoriano, de hecho nacionalizado colombiano, y pues por ende su carrera realmente se desarrolla precisamente en Colombia. Y bueno, donde pues es en este país donde pues en la actualidad se escuchan sus canciones. Además, bueno, Olimpo Cárdenas fue intérprete de boleros, valses, pasillos, tangos, y bueno, también es considerado como uno de los grandes intérpretes del pasillo ecuatoriano, así como lo es también, por mencionar a Julio Jaramillo también, que eran también ecuatorianos, pero que pues ellos fueron muy influyentes más que nada en este género musical. Lo escuchamos con el tema Limosnero de Amor. Este tema es del compositor mexicano Alberto Vides Barbosa, originario precisamente de Toluca. Él fue el creador de este gran tema que escuchamos en la voz de Olimpo Cárdenas, y bueno, lo escuchas aquí en Boleros de Ayer, Ídolos de Siempre. Es la 1:13, vamos a un corte y regresamos con más. No se desconecten de la frecuencia de 97.7 de Radio y Televisión de Guerrero.
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Escuchamos el tema Vida Mía de Los Panchos. Este tema Vida Mía fue compuesto por Osvaldo Fresedo, quien fue un compositor y director de orquesta de origen argentino. Y de hecho la canción realmente es un tango argentino. Y de hecho pues precisamente se le hicieron unos arreglos y bueno, esta canción pues se le hicieron unos arreglos para convertirla en bolero y la interpretan Los Panchos. Así que bueno, escuchamos este tema Vida Mía en la bella interpretación de bolero en Los Panchos. Y bueno, seguimos con más a través de la frecuencia de 97.7. Es la 1:19, teléfono en cabina 744-485-5757. Y ahora vamos a escuchar precisamente esta canción que me pidieron. Vamos a escuchar a los hermanos Martínez Gil. Los hermanos Martínez Gil fue un dúo compuesto por Carlos y Pablo, ambos dos músicos y compositores mexicanos nacidos precisamente en Misanta, Veracruz. Y bueno, ellos conformaron el dúo Los Hermanos Martínez Gil. Y los vamos a escuchar con esta canción que nos pidieron. Nos la pidió Rafael Espinosa, que se la quiere dedicar a sus nietas, a Sara Michelle, a Regina Sofía y a Rebeca Isabel. Esta canción se titula Chacha Linda y va con mucho cariño para ellas, de parte de su abuelo Rafael Espinosa, quienes nos escuchan allá en Ciudad Renacimiento. Así que los dejo con los hermanos Gil, Chacha Linda, a través de Boleros de Ayer, Ídolos de Siempre.

0: Acabamos de escuchar al gran Javier Solís interpretar este tema Sombras, o conocido también Sombras nada más. Esta canción precisamente es también conocida, como les dije, Sombras nada más. Es uno de los boleros más famosos de la música hispanoamericana y de hecho, bueno, fue inmortalizado precisamente en la voz de Javier Solís. La composición, bueno, más que nada la letra original se basa precisamente en un poema titulado Cuando tú te hayas ido, que es de la escritora mexicana Rosario Sansores, pero realmente fue musicalizado como un pasillo ecuatoriano precisamente por Carlos Brito Benavides. Y bueno, después la versión más popular, que precisamente, como les dije, nace de un tango argentino, que fue compuesto en coautoría por Francisco Lomuto y José María Contursi. Bueno, José María Contursi fue un autor de gran cantidades de letras, precisamente de tangos, entre ellas incluida la letra de Sombras nada más. Y bueno, en la musicalización le ayudó precisamente Francisco Lomuto, y bueno, logran esta gran canción, este tema que Javier Solís pues graba en 1965, que se convierte en disco de oro, y que de hecho esta canción precisamente la escuchamos, es una versión que Javier Solís canta con el trío Los Panchos, donde ambos hacen un álbum titulado Dos Ídolos Cantando Juntos, lanzado precisamente en 1965, donde incluyen el bolero Sombras, ya que pues aquí en México es muy particular escuchar esta canción precisamente en bolero ranchero, que el bolero ranchero nace en nuestro país, pero aquí la escuchamos en una versión de bolero cantada con Javier Solís y Los Panchos, y es una bella canción que nos pidió la señora Esther Cuevas para el señor Manuel Jaimes, bueno, y para también le manda saludos a la señora Yolanda Ramírez, bueno, el señor Jaimes, ya lo mencioné, para el señor Pedro Serrano, para las señoritas Maite y Adriana, y también saludos para mí y muchas bendiciones para todos los radioescuchas que nos están sintonizando a través de la frecuencia de 97.7. esta canción, bueno, de parte de la señora Esther Cuevas, para todos los radioescuchas y todos los ya mencionados saludos. Es un grupito que de verdad me encanta, que se junten a la una de la tarde para escuchar pues la programación de 97.7, y en especial el programa Boleros de Ayer, Ídolos de Siempre. Es la 1:29, seguimos con más música y bueno, seguimos con más complacencias, pero esto después de un corte. No se desconecten de la frecuencia de radio y televisión de Guerrero. Regresamos.
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Escuchamos a los Dandies con esta gran canción titulada Cerca del Mar. Esta canción es del compositor mexicano Ezequiel Cisneros Cárdenas, conocido como Cheque Cisneros. Esta canción fue compuesta en el año 1948 y pues alcanzó gran popularidad y éxito precisamente en 1960, especialmente pues en la interpretación del trío Los Dandies. Y bueno, un dato curioso que bueno, Ezequiel Cisneros o Cheque Cisneros, como era conocido en el ámbito artístico, pues era originario de Petatlán, así es, de nuestro estado de aquí de Guerrero. Y bueno, y pues los Dandies, más que nada, pues fueron un cuarteto musical mexicano de boleros fundado en octubre de 1957, y bueno, allá en la Ciudad de México. Y sus fundadores fueron José Luis Segura Rosas en la primera voz, Francisco Escamilla Chávez en la segunda voz y arreglista, Armando Navarro en el requinto, conocido como el Brazo de Oro, precisamente por ese requinto tan famoso, y Joaquín Ruiz, que era la tercera voz. Y bueno, ellos tuvieron muchos éxitos, como este tema, como otro tema que también hemos puesto, Gema, Tres Regalos, Como un Duende, y bueno, Cerca del Mar, que acabamos de escuchar a través de la frecuencia de 97.7 de Radio y Televisión de Guerrero. De hecho, este tema nos lo pidió la señora Yolanda Ramírez, dedicado para la señora Esther Cuevas, para el señor JR, o mejor conocido como Manuel Jaimes, para el señor Pedro Serrano, para la señorita Maite y la señorita Adriana, y también para todos los radioescuchas que se deleitan esta hora con el programa Boleros de Ayer, Ídolos de Siempre. Ya les dedica esta canción, Cerca del Mar, la señora Yolanda Ramírez. Y bueno, de hecho, nos echamos ahí una plática por teléfono y nos está diciendo que va a tener una comida familiar, así que bueno, le mando mis mejores deseos y que disfrute mucho pues estar en familia, más que nada, porque pues qué más que pues estar en familia, convivir. Y bueno, también, ¿por qué no deleitarnos con muy buena música? Y seguimos con más, es la 1:37, teléfono en cabina 7444-855757. Ahora vamos a escuchar a Los Tres Haces. Los Tres Haces, fueron un trío compuesto primero por Juan Neri en la primera voz y requinto, Héctor González Pineda en la segunda voz y Marco Antonio Muñiz como maraquero y tercera voz. Y bueno, también como solista. Ellos, fue un trío que se fundó precisamente allá en Mazatlán, Sinaloa, en el año 1947, y los vamos a escuchar con una canción muy famosa, una canción que todo mundo conoce, pero bueno, no sé si conozcan esta versión con Los Tres Haces, espero que sí. Bueno, vamos a escuchar el tema No Sé Tú, que es de la autoría precisamente de Armando Manzanero, y de hecho Armando Manzanero también canta esta canción en un álbum titulado Cariñosamente en 1986, pero bueno, Los Tres Haces interpretan esta canción, así que ¿qué les parece si vamos a escuchar esta versión del tema No Sé Tú con Los Tres Haces aquí en Boleros de Ayer, Ídolos de Siempre?

Escuchamos a los tres haces interpretar este tema de la autoría de Armando Manzanero. Armando Manzanero fue un compositor, cantante, actor, músico, productor discográfico y, bueno, considerado por parte de los especialistas y por la prensa y más que nada por otros músicos como uno de los compositores más exitosos de la historia. Él escribió más de 400 canciones, de las cuales, pues, todas han alcanzado fama internacional, como el tema que acabamos de escuchar, No sé tú. Este tema lo escuchamos en la interpretación de los tres haces, pero este tema de hecho se hizo muy famoso precisamente por la versión, digo, más popular, mejor dicho, a nivel mundial fue precisamente por Luis Miguel, quien la canta en 1901 como parte de su exitoso álbum Romance. Y bueno, ya que estamos escuchando, bueno, estas canciones de Armando Manzanero, vamos a escuchar otro tema que también es de la autoría de Armando Manzanero, pero esta canción, fue escrita por Armando Manzanero, pero realmente interpretada por Luis Miguel. Fue escrita precisamente para el 12º álbum de estudios, que era Romances, que fue lanzado precisamente en el 91. La canción de No sé tú fue lanzado en el 91 y el Romances fue lanzado en el 97, y es donde incluyen esta canción que precisamente hace popular Luis Miguel. Estoy hablando del tema Por debajo de la mesa, que fue escrita precisamente por Armando Manzanero para Luis Miguel, pero la vamos a escuchar precisamente en la versión de su autor. Así que los dejo con el tema Por debajo de la mesa, en la hermosa voz de Armando Manzanero, aquí en Boleros de Ayer y de los de Siempre.

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Escuchamos a Eddie Gourmet, esta gran cantante estadounidense de origen judío. Y bueno, ella pues pues se le reconoce la contribución más que nada de mantener vivo y vigente el repertorio clásico. Y bueno, la escuchamos interpretar esta canción precisamente titulada ¿Quién será? Esta canción fue escrita en 1953 por los músicos mexicanos Pablo Beltrán Ruiz y Luis Demetrio, grandes compositores y grandes arreglistas. Ellos componen este tema, ¿Quién será? Este tema, bueno, en inglés tiene su versión titulada Sway, que fue interpretada también por diversos intérpretes, entre ellos Eddie Gourmet. Y bueno, quien la hace muy, muy famosa precisamente fue Nelson Pinedo, cuando estuvo en su paso como voz principal de la Sonora Matancera, y de ahí es que precisamente se da a conocer esta canción, por precisamente como les acabo de decir.

por compositores mexicanos y bueno, se hace una composición, una versión en inglés y bueno, la interpreta Eddie Gourmet tanto en inglés y en español como lo escuchamos en esta versión, y es ahí donde el trío Los Panchos pues decide pues como invitarla para colaborar en este gran álbum que ya hemos escuchado a lo largo del programa. Eddie Gourmet canta en español con el trío Los Panchos y bueno, le invitan a colaborar y bueno, hacen este gran álbum que de hecho hicieron tres álbumes juntos. Y bueno, el tema que escuchamos, ¿quién será? Eddie Gourmet en la hermosa voz de Eddie Gourmet. Esta canción va dedicada para Diony Vázquez, que nos escucha a través de www.rtg.com.mx. Sé que a ella le gusta la versión, más que nada este tema y la versión de Nelson Pinedo, nada más que el día de hoy, bueno, se la cambiamos por Eddie Gourmet. Y bueno, para todos los fans de Eddie Gourmet, también para Marta Molina, que nos escucha en la Ciudad de México, que sé que te le gusta Eddie Gourmet también, para la señora Yolanda Ramírez, que todavía sigo buscando esa canción que me pidió, estamos pendientes, pero sé que le gusta Eddie Gourmet. Para la señora Esther Cuevas, con mucho cariño, para todos los que nos están escuchando, el señor Manuel Jaimes, Pedro Serrano, las señoritas Maite y Adriana, para el señor Rafael Espinosa, que nos escucha allá en Ciudad Renacimiento, para Mr. Flowers y su esposa Carlota, también para el señor Carlos Castillo, le mando un enorme abrazo y claro que nos acordamos siempre de él y con mucho cariño de parte de todo 97.7, de todos los que estamos aquí colaborando en 97.7 en Radio y Televisión de Guerrero, nos acordamos con mucho cariño del señor Carlos Castillo, así que le mandamos un fuerte abrazo. Y ya es 1:54, ya es momento de despedirme y lo voy a hacer precisamente con un tema que precisamente no es de Julio Jaramillo, pero Julio Jaramillo lo hizo popular en su tiempo. El tema se llama Que Nadie Sepa Mi Sufrir, o también conocida como Amor de Mis Amores. Esta canción fue compuesta en 1936 por los argentinos Ángel Cabral en la música y Enrique Diceo en la letra. Y bueno, es una canción que bueno, hasta la fecha es muy popular, pero que pues no se deja de bailar. Y bueno, es una versión distinta, pero la versión original es la que vamos a escuchar a continuación. Y yo con esto me despido. Yo soy Xochitl Ávila, fue un placer haber estado con ustedes hoy, martes 13 de octubre del 2026. Nos escuchamos el próximo jueves en otra emisión más de Boleros de Ayer y de los de siempre. Adiós.

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0: Es martes 13 de octubre de 2026 y esta es la edición vespertina de RTG Noticias, 2 de la tarde con 2 minutos, totalmente en vivo desde este caluroso, muy caluroso y soleado puerto de Acapulco. A ver cómo nos va a final de la semana con el nuevo fenómeno que ahorita vamos a tener todos los detalles, este huracán, esta tormenta que está en formación. Pero antes, saludamos a quienes nos ven por televisión. Canal 4.1 de señal abierta en Acapulco, el 4 de Total Play, el 4 de Easy en señal de televisión por cable. Saludamos a cada una de las estaciones de RTG Radio por todo el estado. En el caso de Acapulco, estamos en FM 97.7. En YouTube, gracias a la gente que se conecta vía esa plataforma y también por medio de Facebook. Así que, bienvenidos. Bueno, la Secretaría de Gestión Integral de Riesgos y Protección Civil de Guerrero mantiene en monitoreo, en vigilancia permanente, esto que ya es una depresión tropical, la 21E. En las próximas horas se podría acercar a las costas del Pacífico mexicano, incluyendo Guerrero, primero como tormenta y después como huracán. El meteorólogo Fermín Damián señaló que este fenómeno pasará de manera paralela a las costas de Guerrero y ocasionará lluvias fuertes, eso sí, por lo que hay un monitoreo, insistimos, permanente a la evolución, a la trayectoria del fenómeno.
1: Sin embargo, para el día de mañana, a las 6 de la mañana, mañana miércoles 14 de octubre a las 6 de la mañana, se estaría ubicando en esta posición como huracán categoría 1 en la escala Saffir-Simpson. Para el día jueves, podría estar en esta posición como huracán de categoría 2 en la escala Saffir-Simpson. Para el día viernes, localizado a las 6 de la mañana en esta posición, como un huracán de categoría 3 en la escala Saffir-Simpson, y muy probablemente el sábado en esta posición, como un huracán de categoría 2 en la escala Saffir-Simpson.
0: Toda la población, tener listos los planes internos de protección civil, el plan familiar, ¿qué vamos a hacer si llueve mucho? Estar pendientes también a los avisos y alertamientos oficiales. No le crea a cualquiera que vea ahí en las redes sociales. Váyase a la cuenta de la gobernadora, a la cuenta de Protección Civil, del Servicio Meteorológico Nacional, del Centro de Huracanes de los Estados Unidos, a la propia cuenta de Radio y Televisión de Guerrero, que somos medios serios y le vamos avisando conforme, tampoco somos adivinos, ¿no? Conforme los meteorólogos van interpretando, pues, todos estos modelos matemáticos como ese que está ahí en la pantalla. Entonces, pendientes de los avisos y alertamientos oficiales, las precipitaciones van a ocurrir de aquí hasta el domingo. De hecho, en el cono de incertidumbre, le llaman así porque la trayectoria todavía puede ser variable, el cono de incertidumbre que publicó esta mañana alrededor de las 9, el Centro Nacional de Huracanes de los Estados Unidos, hablaba de un posible impacto otra vez para la zona de Michoacán, para la zona de Colima, pero es muy pronto para saber si va a pegar en tierra o va a ir paralelo, como decía el meteorólogo hace un momento. Todavía es muy pronto. Lo que sí podría existir esta condición de lluvias a finales de esta semana, desde el miércoles, de manera más intensa quizás el viernes, y ya escuchábamos posiblemente hasta el domingo. Vamos a ver cómo evoluciona y lo iremos comentando. Podría ser huracán para el miércoles a las 6 de la tarde, podría ser huracán mayor para el jueves, huracán mayor cuando hablamos ya de categoría 3 hacia arriba. Conforme vaya evolucionando, aquí lo iremos comentando. De hecho, el próximo aviso va a salir, el del Centro Nacional de Huracanes de los Estados Unidos, va a salir hoy a las 3 de la tarde. Vamos a ver qué novedades tenemos de este sistema. Por lo pronto, seguimos en temporada de lluvias y a hacer lo que ya sabemos que se tiene que llevar a cabo, el plan de protección civil, guardar los documentos, tener cosas con batería, en fin, ya sabemos bastante bien aquí en Acapulco. Bueno, en la sierra temen quedar incomunicados justamente el tema de las precipitaciones.
2: A 5 meses de los daños que sufrió la carretera serrana Atoyac-Paraíso, y a 3 años de estar habilitado meramente como paso provisional por el hundimiento padecido por el paso del huracán Otis, los trabajos rehabilitados muestran grietas y socavones que evidencian deficiencias en estos trabajos. Vecinos de la zona y conductores alertan que el riesgo de quedar incomunicados es latente ante la presencia de lluvias fuertes, por lo que resta de la temporada de ciclones. La cinta asfáltica y cunetas están hundiendo y se han generado socavones con las recientes lluvias. Estos daños, además, son agravados por el constante paso de camiones madereros. Esta vía es importante en la región porque conecta las 3 zonas serranas, la de Atoyac, San Miguel Totolapan y Eleodoro Castillo. En tanto, en el municipio de Tecpan de Galeana, personal de la Dirección de Gestión Integral de Riesgo y Protección Civil Municipal atendió un derrumbe de piedras en la carretera serrana El Balcón. El percance se registró a la altura del punto conocido como el Pulsimiche, donde la caída de rocas obstaculizaba de manera parcial el tránsito vehicular debido a los reblandecimientos de la tierra por el temporal. Desde Atoyac de Álvarez para RTG Noticias, Francisco Magaña.
0: Y no solo en la sierra, también en otras partes altas del estado, me refiero a la región de la montaña, también hay afectaciones.
3: La comunicación en algunos caminos de la región de la montaña tras las lluvias que dejó Simón comienza a restablecerse mediante los trabajos de limpieza y retiro de material. El paso de vehículos ya es posible en algunos tramos carreteros, aunque los conductores deben extremar precauciones debido a los escurrimientos de agua que continúan en distintas zonas. En la ruta que comunica Tilapa con Santa Cruz del Rincón, en contraste, persisten derrumbes y deslaves sobre la vía, situación que dificulta la circulación y representa un riesgo para automovilistas y pasajeros del transporte público. Pobladores de la zona realizan recorridos para evitar algunas afectaciones como postes. Comisión Federal de Electricidad, en situación de riesgo, han sido asegurados con cuerdas para evitar el colapso y, en consecuencia, padecer de la suspensión del servicio de energía eléctrica. En parte baja del municipio de Cochuapa el Grande, el acceso de diversas comunidades continúa siendo prácticamente imposible, a pesar de que algunos conductores intentan cruzar las grandes cantidades de lodo, impiden el paso de unidades vehiculares. Una situación similar representa el tramo carretero de Llano de las Piedras de Citlaltepec, donde también reportan derrumbes y deslaves que obstaculizan el tránsito vehicular. Por otra parte, en el municipio de Malinaltepec comienza a registrarse los reportes de deslaves en la localidad de Cerro Timbre, así como afectaciones de viviendas construidas con lodo, paja y materiales que son vulnerables ante las lluvias y la humedad. Autoridades no han hecho un corte de afectaciones totales. En algunas localidades de la región existen precipitaciones en las que es menor cantidad, sobre todo en la parte alta de la montaña. Ante estas condiciones, Protección Civil recomienda a automovilistas y zonas afectadas evitar cruzar caminos inundados o cubiertos de lodo, no intentar atravesar zonas con deslaves y mantenerse atentos a los reportes de las autoridades. Virgilio Gil, RTG Noticias.
0: De regreso aquí al puerto de Acapulco, los refugios temporales se mantienen activos ante el pronóstico de lluvias.
4: La Coordinación General de Protección Civil y Bomberos de Acapulco informó que para este miércoles y jueves se esperan lluvias de moderadas a fuertes y, en caso de ser necesario, se cuenta con 34 inmuebles que podrán funcionar como refugios temporales, los cuales pueden ser habilitados en caso de una contingencia. Como parte de las acciones preventivas ante posibles lluvias intensas, la Coordinación General de Protección Civil y Bomberos de Acapulco puede habilitar estos espacios para el resguardo seguro de las familias que lo requieran. El coordinador de Protección Civil y Bomberos, Raúl Noyola Rocha, explicó que los inmuebles deben cumplir con condiciones adecuadas de seguridad estructural y no representar riesgos relacionados con árboles, cables o objetos que pudieran colapsar durante las lluvias o los fuertes vientos.
5: Que ubiquen el refugio más cercano, de hecho, ingresando a nuestra página oficial de la Coordinación General, ahí tenemos un QR donde se manda la ubicación por Google y tenerlo ya ubicado. Va a estar funcionando a partir de mañana lo que es el refugio, van a estar abiertos totalmente, las 26 zonas vamos a estar desplegadas en todo Acapulco.
4: Las autoridades también han llamado a la población que habita en zonas de alto riesgo a mantenerse informada identificar el refugio temporal más cercano y atender las indicaciones de Protección Civil. Les ha informado Hugo Sandoval Alcaraz para RTG Noticias.
0: Retomaremos lo relativo al pronóstico de lluvias por esta tormenta, este huracán que está todavía en formación. Lo vamos a retomar en un momento. Por lo pronto, lo relativo a la seguridad y lo que dicen allá en Palacio Nacional, lo que dice el gobierno federal sobre las estadísticas, están celebrando estos datos que son positivos, a la baja el número de homicidios dolosos en Guerrero.
6: Guerrero registró una disminución del 60% en el promedio diario de homicidios dolosos entre septiembre de 2024 y septiembre de 2026, resultado reportado por el Gobierno de México como parte de la estrategia de seguridad implementada en coordinación con el Gobierno del Estado, encabezado por la gobernadora Evelyn Salgado Pineda. Durante la conferencia matutina, la titular del Secretariado Ejecutivo del Sistema Nacional de Seguridad Pública, Marcela Figueroa Franco, dio a conocer que, de acuerdo con los datos expuestos, el promedio diario de homicidios dolosos pasó de 6.6 casos en septiembre de 2024 a 2.6 en septiembre de 2026, lo que representa una reducción del 60% en el periodo referido. Informó que Guerrero concentra el 5.7% del total nacional de homicidios dolosos registrados durante 2026, por lo que las acciones de seguridad mantienen el enfoque de la prevención, la atención de las causas de la violencia y el fortalecimiento de la coordinación entre las instituciones. RTG Noticias, Mar Horacio Ramos.
0: De hecho, el propio secretario de Seguridad, bueno, Seguridad Federal, la dependencia se llama Secretaría de Seguridad y Protección Ciudadana, es del Gobierno de México, el propio Omar García Harfuch, reconoce y agradece a la gobernadora de Guerrero, a Evelyn Salgado Pineda, por el apoyo, por la coordinación para mantener todas estas labores institucionales y fortalecer la seguridad en Guerrero. Esta coordinación, dice el gobierno federal, coordinación entre el gobierno de la República y el gobierno de Guerrero, pues ha dado resultados importantes en esta materia. Durante la mañanera de la presidenta de la República, Claudia Sheinbaum, ahí en Palacio Nacional, Omar García Harfuch destacó la colaboración entre las corporaciones de los tres niveles de gobierno, informó los resultados recientes de las investigaciones y operativos contra la extorsión que se han aplicado aquí en Acapulco.
7: También agradecemos a la gobernadora de Guerrero, Evelyn Salgado, por su apoyo y disposición para mantener la coordinación con las instituciones federales y fortalecer las acciones de seguridad en la entidad.
0: Entre estas acciones relevantes, informó la detención de Eliseo N., alias el Junior, identificado por las autoridades como uno de los presuntos extorsionadores de comerciantes del Mercado Central de Acapulco y de transportistas, de acuerdo a lo que han informado las autoridades. Además, lo señalan como operador de una célula criminal vinculada a un grupo delictivo. Con esta detención suman siete personas capturadas por su presunta relación con las extorsiones en el puerto y también con el ataque contra personal federal el año pasado, lo precisó el secretario. 2:15 p.m, hacemos una pausa, póngase en contacto con nosotros vía Facebook, búsquenos como RTG Radio y Televisión de Guerrero, está la transmisión en vivo y ahí leemos lo que usted nos deja en los comentarios. Pausa, volvemos.
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0: Estamos de vuelta aquí en Radio y Televisión de Guerrero y quiero agradecer mucho que estén hoy aquí en el programa Emiliana Sánchez Muñoz. Ella es coordinadora estatal del programa Expansión de la Educación Inicial. Ahorita le vamos a contar de qué se trata. Y está Rosa María Adame Catalán, que es la coordinadora de la modalidad escolarizada, igual del programa Expansión de la Educación Inicial, y dependen de la Secretaría de Educación. ¿De Educación Guerrero o de Educación Pública?
1: De Educación Guerrero y de Educación Pública.
0: Ambas.
1: Porque viene de ambas. Proyecto viene de una estrategia nacional.
0: Cuéntenos de qué se trata. A ver, esto está interesante sobre todo para aquellos que tengan pequeñitos entre 0 y 3 años.
1: Este programa tiene la finalidad de acompañar y fortalecer las prácticas de crianza de los niños de 0 a 3 años, pero también a las mujeres que están en gestación, que tienen el último trimestre de embarazo, también se les brinda este acompañamiento. Existen dos modalidades: la modalidad escolarizada a través de los centros de atención infantil y los CENDIS en proceso de regularización, y la no escolarizada, que se atiende a través de los centros de atención comunitarios de atención a la primera infancia y de la estrategia de visitas a hogar.
0: Nosotros aquí en Acapulco, ¿dónde tenemos estos centros?
2: Aquí en Acapulco cuentan con 19 centros de diferentes modalidades, que son, tenemos CAIS estatales, CAIS federales, CAIS del ISSSTE, CAIS del Seguro Social, el CAI de la Naval y particulares. El CAI federal, que está aquí ubicado en la Avenida Solidaridad, al lado de la Secundaria Técnica número 70, dentro del fraccionamiento Hornos Insurgentes, en donde atienden con un horario de 8 de la mañana a 3 y media de la tarde. Cabe aclarar que es el derecho de la educación de los niños, no es el derecho de la madre trabajadora, como anteriormente se estaba manejando. Ahora es el derecho que tienen los niños de estar dentro de una institución en donde desarrollen todas sus habilidades para una mejor oportunidad de vida.
0: Yo les preguntaba antes de comenzar la entrevista si esto era una especie de guardería, de CENDI, para que la gente lo pueda entender, pues, en términos a lo mejor muy claritos. ¿A quiénes van dirigidos? ¿Cómo pueden acceder a ello?
1: Bueno, como lo comentó hace un momento, existen dos modalidades. La escolarizada, que es donde asisten los niños en horario específico de 7:30 a 3 de la tarde, en donde solamente asiste el niño y se le da un acompañamiento asistencial y pedagógico. Pero también tenemos otra modalidad, que es la no escolarizada, en donde van las familias. Y aquí se hace una intervención con el cuidador primario. Se le da una orientación, se crean redes de apoyo, pero además se les brinda alimentación. ¿Qué permite esto? Una mejor calidad de vida y de desarrollo y de conexiones neuronales en los pequeños, que les van a permitir en un futuro ser mejores seres humanos y que sean útiles para la sociedad.
0: No van a esperar a que llegue al kinder ni nada de eso. Cuéntame, iba a decir algo.
2: Sí, quiero complementar un poquito en que el término guardería ya no es utilizado. ¿Por qué? Porque antes se pensaba que a los niños los iban a guardar a las estancias.
0: Que ahí los dejaban.
2: Y que ahí los dejaban lo que la madre trabajaba. Pero a partir del 15 de mayo del 2019, en donde sufre una reforma el artículo 3 constitucional y marca a la educación inicial como parte de la educación básica y obligatoria, cambia todo ese sistema asistencial que había por uno en donde el niño va a aprender. Primero, se considera que el niño es un aprendiz competente, el niño tiene derecho a la educación y puede desarrollar infinidad de habilidades para la vida.
0: Ahora, de 0 a 3 años, todo esto que me están diciendo, pues suena padrísimo, ¿no? Porque son los pequeñitos los que van haciendo toda esa parte, yo diría hasta lo social, ¿no? Porque les ayuda mucho tener todas esas conexiones con los amiguitos e ir aprendiendo cosas, ¿no?
1: Así es. Cuando nosotros hacemos una intervención desde los primeros años de vida, incluso desde que están en el vientre materno, las conexiones neuronales se propician y esto se transforma en mejores aprendizajes, en mejores habilidades lingüísticas, emocionales, cognitivas, de motricidad.
0: Eso para los niños, pero me llama la atención también la parte donde dicen el acompañamiento para las madres, para las familias. Cuéntenme casos de éxito donde alguna de las mamás o los papás dicen, me ha servido venir, porque no nos damos esa oportunidad. A veces dicen, voy a criar al niño y como yo pueda, ¿no? Pero aquí hay acompañamiento.
2: De hecho, bueno, en la modalidad escolarizada mensualmente se llevan a cabo reuniones con padres, con algunos temas que son importantes para la crianza de los niños. Y en la modalidad no escolarizada, lo importante que es que dentro de la institución está el papá, el abuelito, la tía, el cuidador primario, junto con el niño, a quien le van enseñando cómo desarrollar las actividades. Se les da la alimentación perceptiva, como ya lo comentaba la maestra. Y bueno, una de las cosas es el vínculo que se establece el cuidador, el niño, agente educativo, niño, cuidador.
0: Claro, llegan, por ejemplo, ya a una educación, por ejemplo, el jardín de niños o a la primaria, pues con muchas competencias, diría yo, algunas habilidades cognitivas sobre todo. Se me va a acabar el tiempo de la entrevista. ¿Qué familias, qué niños pueden ser beneficiados con esto? ¿Dónde los contactan? ¿Dónde preguntan más datos? Porque algunos en este momento dirán, ¿y yo cómo le entro? ¿Debo tener INSS, ISSSTE o cómo funciona?
2: Bueno, nosotros tenemos una página de Face en la cual nos pueden contactar, que se llama Programa Expansión de la Educación Guerrero, y tenemos un número de teléfono que es 747-151-69, que son las oficinas, y con gusto les damos la información. Tenemos, cabe aclarar que tenemos servicios en todo el estado de Guerrero. Tenemos 102 visitadores a hogares, 17 CECAPIS y 51 centros de atención infantil de diferentes modalidades, y les podemos dar información. Si tienen seguro, bueno, pues es del seguro. Si tienen ISSSTE, del ISSSTE, y si no, están los CAI federalizados o los CAI estatales también. Aquí tienen la ventaja de tener un CAI naval, y en Chilpancingo tenemos la ventaja de tener uno que es de la Universidad Autónoma de Guerrero.
0: O sea, hay alternativas.
1: Hay alternativas, pero recordarles sobre todo que no es necesario que tengan un sustento o una institución que las avale. El programa recibe a toda la población sin que tenga ningún derecho.
0: Muy bien.
1: Es derecho de los niños.
0: Repítanme el teléfono más despacito para la gente de radio y el nombre de la página.
2: Claro que sí. La página se llama Programa Expansión de la Educación Inicial Guerrero, y el teléfono es 747-471-5169.
0: A ver, otra vez.
2: Programa Expansión de la Educación Inicial Guerrero es la página de Face, y nuestro teléfono es el 747-471-5169.
0: Es que yo siempre me acuerdo, porque este programa lo hacemos también para la gente de radio, entonces los que nos van oyendo ahorita en el vehículo y dicen, a mí me interesa, pues bueno, ya pudieron anotar mejor, y si no, queda la transmisión en vivo, que ahí trae todos
2: claro
0: los datos.
2: Sí.
0: Le agradezco a Emiliana Sánchez Muñoz, es la coordinadora estatal del programa Expansión de la Educación Inicial, y también a Rosa María Adame Catalán, la coordinadora de la modalidad de escolarizada. Las vamos a volver a invitar porque el tema
2: da para mucho más
0: claro, y para seguir platicando. Javi, ¿cuál me dijiste? La 13, vámonos con esto, instala la gobernadora, aquí quédense conmigo, instala la gobernadora estos comités municipales de salud mental y adicciones.
3: En el marco del Día Mundial de la Salud Mental, la gobernadora Evelyn Salgado Pineda instaló los comités municipales de salud mental. Ahí destacó que su gobierno seguirá garantizando el derecho a la salud de manera gratuita, pero de calidad. Un derecho para todas y todos los guerrerenses.
4: En Guerrero tenemos muy claro que la salud es uno de los derechos más importantes que tiene nuestro pueblo. Que garantizarlo significa, por supuesto, trabajar todos los días para que nuestras familias, para que todas las familias de Guerrero tengan acceso a esta salud digna, cercana y sobre todo una salud de calidad. Un derecho que debemos garantizar de manera integral, entendiendo que para tener un cuerpo sano, tenemos también que tener una mente sana.
3: Junto a la secretaria de Salud, Alondra García Carvajal, de la presidenta del DIF, Liz Salgado Pineda, de alcaldes y alcaldesas de Guerrero, así como médicas y médicos de la entidad, la mandataria estatal fue enfática en su solicitud a los padres y madres de familia procurar a los preadolescentes a fin de que no caigan en las adicciones.
4: Ahí está, menores de 15 años, 43.2%. ¿Qué está pasando con nuestras niñas, niños y jóvenes menores de 15 años. Es cuando más atención debemos ponerle a nuestras hijas, a nuestros hijos, a nuestros familiares o a los tutores también. A veces no es hija, hijo, pero se quedan a cargo de la tía, del tío, de la abuelita, del abuelito. Es cuando más atención debemos poner.
3: Convocó a las autoridades locales a trabajar de manera coordinada a fin de poder cerrar la brecha y atender con puntualidad las enfermedades mentales. RTG Noticias, Mar Horacio Ramos.
0: 2:30, una pausa, póngase en contacto a través de Facebook. Volvemos.

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0: Estamos de vuelta y se encuentra aquí con nosotros el director de la Orquesta Filarmónica de Acapulco, que ya es de casa, él nos visita cada vez que va a haber concierto. Le agradecemos esa coordinación que hay entre la Orquesta Filarmónica de Acapulco y Radio y Televisión de Guerrero, porque aparte aquí el director Bartolomeus Henry Van de Velde tiene también su programa de radio aquí, ¿no?
1: Exactamente, el podcast que se llama. Es muy interesante porque nosotros invitamos siempre otras personas que piensan de la música, del programa, qué pasa en la historia, etc. Es muy interesante.
0: Siempre es bueno debatir sobre la música, ¿no? Y se reúne usted ahí con los expertos.
1: Exactamente. Una hora es más rápido, pero es interesante, gracias a la RTG que apoyo siempre la orquesta.
0: Está el programa, el podcast de la Orquesta Filarmónica de Acapulco ahí en la estación de radio. Es a las 6, ¿verdad?
1: A las 6.
0: ¿A las 6 los?
1: Lunes, todos lunes, dos lunes siempre. El lunes antes del concierto.
0: El lunes antes del concierto a las 6 de la tarde, para que no se lo pierdan. Bueno, hay conciertos, si la lluvia lo permite, hay conciertos programados.
1: Exactamente, porque la lluvia es no otro amigo. Pero próximo jueves, el 15 de octubre, en Playa Suite, Acapulco, Salón Jaguar, a las 7 de la noche, en 9 tradiciones, pero tradiciones literarias. Uh-huh. El programa es un poco diferente que normalmente. La costumbre es siempre, no tocamos una canción de Guerrero, que es Tasco de Mis Amores. Uh-huh. Yo no sé por qué se llama Tasco de Mis Amores. Yo creo que la gente de Guerrero sabe mejor que yo. Para mí, Taxco es fantástico, especialmente es en la montaña y al aire, y los restaurantes son fantásticos en Taxco.
0: Un lugar maravilloso, sí. Pero aparte es de Raful Krayen, ¿no? Que es, sí, un personaje muy conocido, muy querido en la historia taxqueña.
1: Exactamente. Después, una ópera de barroco se llama Ifigenia en Aulide de Christoph Willibald Gluck. ¿Sabes cuando los europeos tocaron la ópera en París la primera vez? Uh-huh. Todo el público dice, ¡bú, es no bien! Pero por la obertura es un gran suceso. Y finalmente nosotros tocar la obertura de Gluck, pero la obertura es el ejemplo por el tiempo del barroco. Muchos otros compositores utilizar la manera de escribir la música barroca de Gluck en las obras después. Finalmente, después, una otra obra que se llama El Lago Encantado de Anatoly Liadov. Es una obra especial, es una obra sin realmente una estructura de composición. ¿Por qué esta obra? Porque después en el programa no tocamos obras del impresionismo en el tiempo del simbolismo. Y aquí es un ejemplo, es no larga la pieza, una pieza que nosotros sentir el agua, la montaña, realmente yo no sé, yo creo es por el público. Pero la composición es sin estructura musical, solo una estructura armonial, pero no musical. Después, un estreno mundial de nuestro compositor de Acapulco, Olivier Martínez Ramos, que escribe especialmente por el concierto, Poema Sinfónico número 1.
0: Solo por el concierto, es, sí, el estreno.
1: Sí, es el estreno. Yo no sé, yo conozco la obra porque yo estudiar, pero finalmente yo no sé cómo es la sonoridad y cómo el concierto, o si el público le gusta sí o no, pero yo creo que Ramos es un compositor de música de película. Y yo creo que es un talento fantástico.
0: ¿Es de Acapulco?
1: Es de Acapulco, él es vivir aquí, he nacido aquí en Acapulco.
0: Oliver, sí. Martínez Ramos.
1: Sí, okay. Muy bien, fantástico. Finalmente, La tumba Couperin de Maurice Ravel. El título dice La tumba Couperin. Es normalmente una música por los muertos y triste. No, los cuatro movimientos de La tumba Couperin es música alegre, es música feliz. Yo creo que Maurice Ravel es un poco mexicano porque en México noviembre es también la fiesta de muertos.
0: Sí.
1: La composición La tumba de Couperin, que es original por piano, pero orquestación de Ravel por orquesta, es una obra muy, muy, muy fantástica. Y finalmente la Sinfonía número 3 de Albert Roussel. Albert Roussel es también francés. Es un ejemplo, es posible que es un poco difícil porque es una composición después del impresionismo. Y la música después del impresionismo, los compositores, especialmente franceses, escriben mucho, mucho. La armonía es un poco pesante. Mi observación es, querido público, escuchar la sinfonía de Albert Roussel con distancia. Y cuando nos escuchamos la música con distancia, he observado muy bien qué instrumento tocar, qué ritmo, qué color. Yo creo que la obra de Albert Roussel es una obra más profunda y que nosotros dice, el programa es especial, pero Albert Roussel es muy especial.
0: Entonces, este programa está, configurado de cierta manera para llevarnos a estas tradiciones literarias, ¿no?
1: Exactamente, porque por el amor nos escriben muchas cartas de amor. Y también, por ejemplo, Albert Roussel lee muchos libros de francés y la inspiración es de muchos de libros de Albert Roussel, también Ravel. Finalmente, la música para mí es también literaria.
0: Sí, finalmente. Cuando tú piensas a lo mejor en algún libro, también, al igual que las películas, ¿no?
1: Exactamente.
0: Te puedes referir a una pieza musical. Pues todo eso lo van a poder escuchar el jueves 15 de octubre a las 7 de la noche en el Hotel Playa Suites. Los boletos son gratuitos, como siempre pero que llamen, ¿no?
1: Sí, siempre gratuito. Un mensaje al número 744-325-5135.
0: Tienen que solicitarlo ahí, no tiene ningún costo, pero sí llevan un control. Entonces, repetimos el número que ya decía el maestro, 74-43-25-51-35. Ese ya guárdelo, porque es el de la OFA, ¿verdad? Sí. Es el que se usa para esto y pueden enviar WhatsApp también, ¿sí? 74-43-25-51-35. Suerte, maestro. Esperemos,
1: muchas gracias.
0: Esperemos que las condiciones climatológicas el jueves nos permitan escuchar todo esto con la mayor tranquilidad.
1: Sí.
0: Y pues finalmente, si llueve, no pasa nada. Si hay una advertencia mayor, pues ahí sí, ¿no?
1: Sí, sí.
0: Allá en Bélgica llueve mucho, ¿va?
1: Sí, mucho lluvia, pero no fuerte como aquí. Aquí es mucho fuerte. Y también la diferencia es que la construcción es diferente. Vosotros, construcción por el sol, en otra construcción es por la lluvia. ¿Quién es la mejor? Sol.
0: Claro, disfrutamos del sol casi todo el año, salvo algunas excepciones. Es el director de la Orquesta Filarmónica de Acapulco, Bartolomeus Henry Van de Velde, con esta invitación. Jueves 15 de octubre, 7 p.m. en el Salón Jaguar del Playa Suite. Solicite sus boletos. Vamos con el programa Ver Bien para Aprender Mejor.
2: Al encabezar la entrega de lentes dentro del programa Ver Bien para Aprender Mejor a estudiantes de la Secundaria Federal número 1 de Acapulco, la gobernadora Evelyn Salgado Pineda destacó que esta estrategia permite el desarrollo integral de niñas y niños para su proceso de formación educativa. Esta acción representa una inversión de 2 millones de pesos en beneficio de 10,000 estudiantes.
3: Con una inversión de más de 2 millones de pesos, es como se atiende la salud visual de más de 10,000 estudiantes y se están entregando más de 2,000 pares de lentes que les van a permitir aprovechar mejor sus clases.
2: Junto al secretario de Educación, Ricardo Castillo Peña, del responsable del programa, José Alberto Acevedo, de autoridades municipales, directivos, maestras, maestros y el alumnado de esa secundaria federal, la mandataria estatal señaló que durante su administración se ha aplicado una inversión por el orden de los 420 millones de pesos en 243 obras en escuelas e infraestructura educativa.
3: Por eso hemos impulsado esta política, que es una política histórica en materia educativa, apoyando y respaldando todos los procesos que garantizan una educación de calidad. Por ejemplo, aquí en Acapulco hemos destinado más de 420 millones de pesos en 243 obras en las escuelas, en infraestructura educativa.
2: La mandataria estatal puntualizó que la transformación educativa sigue para el estado de Guerrero. RTG Noticias, Mar Horacio Ramos.
0: 2:46, pausa, volvemos.
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0: Bueno, estoy viendo que ya el fenómeno que tenemos frente a las costas mexicanas ya se llama Trudy, o sea que ya es tormenta tropical, pasó de depresión tropical a tormenta. Ha estado evolucionando con cierta rapidez en comparación con lo que han dicho las autoridades, los meteorólogos, que decían que en el transcurso de las próximas horas, pues veo que ya el Centro Nacional de Huracanes de los Estados Unidos ya le puso en el mapa el nombre de Trudy. Vamos a esperar a ver si antes de las 3 de la tarde tenemos algún reporte de actualización. Bueno, continuamos, y los pescadores aquí en Acapulco están tomando medidas con sus embarcaciones por la cercanía de esta tormenta tropical.
1: Ante el pronóstico de que continuarán las lluvias fuertes o de que Acapulco puede recibir el embate de una tormenta tropical, los prestadores de servicios náuticos y pescadores toman medidas preventivas. Óscar Fausto Samayoa Dorantes, presidente de la Federación de Buzos y Pescadores Independientes del Estado de Guerrero, dijo que primero dejan de trabajar, no ingresan al mar y las embarcaciones las dejan en la franja de arena.
2: Nosotros tenemos más de 18 días que las embarcaciones que tiene la Federación o toda la bahía, lo que hacemos es resguardarlas a las orillas de las playas. Por ejemplo, el Manzanillo, todo lo que es la franja de Manzanillo, ahí tenemos muchas lanchas varadas en la playa, por lo mismo, por los huracanes que vienen. Ahorita contamos con un mar de fondo.
1: Espera que las lluvias pronto los deje trabajar, ya que llevan más de 18 días sin ingresar al mar, así que no han llevado el sustento a sus familias.

0: Manuel Noriega, La Lente, les ha informado Hugo Sandoval Alcaraz para RTG Noticias.
1: Ahorita ampliamos más datos de eso. Antes, la protesta de los maestros de las secundarias técnicas, ¿cómo va?
2: Integrantes de la sección 14 del Sindicato Nacional de Trabajadores de la Educación, CENTE, tomaron las instalaciones de los servicios educativos de la región Costa Chica, con sede en el municipio de Florenzo, Villarreal. Exigencia de pago de adeudos por horas trabajadas, nombramientos, recategorizaciones y la contratación de personal para cubrir las asignaturas pendientes.
3: Nuestra necesidad es coordinada con todos los compañeros de secundarias técnicas porque todos, en todas las escuelas hay necesidades de vacantes, de adeudos y lo principal de que bajen la matrícula, que por ello no han estado pagando los adeudos de horas ni de horas adicionales. Desde aquí le decimos a la Secretaría que los compañeros de la región Costa Chica, los supervisores, los directores y los docentes y personal administrativo estamos en pie de lucha y no vamos a dar ningún paso atrás.
2: Indicaron que el paro laboral continuará en las escuelas secundarias técnicas de Guerrero hasta que haya una respuesta favorable por parte de las autoridades correspondientes. Víctor Manzanares, Romualdo, RTG Noticias.
1: El Centro Nacional de Huracanes de los Estados Unidos emitió su aviso de las 3 de la tarde, le ponen ese horario, lo sacan un poquitito antes, aquí lo hemos revisado, y bueno, dice que ya es tormenta tropical, el fenómeno se llama Trudy, se está intensificando en el Océano Pacífico, de hecho se podría convertir en huracán mayor, o sea, arriba de 3, huracán mayor para el viernes, de acuerdo con este reporte. A las 3 de la tarde, Trudy se localizaba, pues bastante lejos de Acapulco, 790 kilómetros al sur sureste de Acapulco, está muy lejos todavía, los vientos sostenidos son de 65 kilómetros por hora y está avanzando hacia el noroeste a 13 kilómetros por hora. El pronóstico advierte que este sistema podría acercarse a las costas del sureste y también del occidente de México. El occidente pues ya es Jalisco, Colima, ¿no? Nayarit, nosotros somos esta zona del sureste, Oaxaca, Guerrero. Habría viento, lluvias y aumento del nivel del mar. Sin embargo, y esto hay que dejarlo bien clarito, sin embargo, existe incertidumbre todavía sobre la trayectoria exacta y sobre las zonas que podrían resultar afectadas. Es muy pronto. Se prevé que el oleaje afecte algunas zonas de la costa mexicana casi al final de la semana. Ojo para los bañistas. Todavía no hay ninguna alerta costera, la autoridad mexicana no ha emitido ninguna alerta costera. ¿Cuál es la recomendación? Pues mantenerse atenta a los avisos. Estos van a ir cambiando en el transcurso de las próximas horas. Ahora, la cuestión de peso con Manuel Nava.
4: ¿Cómo les va? ¿Cómo están ustedes? La economía digital no sustituirá al efectivo. Es una cuestión de peso. El pasado 7 de octubre se aprobó la nueva ley de economía digital para pagos de esa naturaleza y electrónicos, la cual busca transformar la manera en que se realizan los cobros y transacciones diarias, impulsando alternativas tecnológicas frente al dinero físico. Es importante saber que la ley no elimina el billete ni la moneda física de forma generalizada, ya que los comercios y dependencias gubernamentales están obligados por ley a aceptar efectivo o cheque en caso de fallas técnicas, apagones o falta de conectividad. La Secretaría de Hacienda tendrá la facultad de determinar ciertos sectores estratégicos o trámites específicos que operarán únicamente de forma digital. En transferencias mediante sistemas como CODI o SPEI, la comisión por ley pasa a ser de 0 pesos. Además, el Banco de México obligará a todas las terminales bancarias a que acepten un código QR universal, facilitando que cualquier persona pague desde su celular sin importar de qué banco sea su aplicación. Las transacciones simplificadas mediante el teléfono celular tendrán un tiempo estimado de entre 3 y 5 segundos. La economía digital no va a eliminar el dinero en efectivo, es una cuestión de peso. Por el favor de su atención, muchas gracias.
1: Saludos a Sasha Emiliano, que nos está viendo allá en Chilpancingo. Saludos a Evelina Garduño, dice, saludos desde Cancún, Quintana Roo, lo sigo desde aquí. Saludos hasta Cancún, que por cierto, ayer escuché que ya va a haber pronto un vuelo directo, que lo andaban gestionando. Digo, tenemos un vuelo que hace, entiendo, escala en el AIFA, no te bajas del avión y ya de ahí vuelve a subir. Y llega a Cancún, pero hace esa escala en la Ciudad de México. Esperemos que pronto haya uno directo también. Bueno, Evelina Garduño, dicen que ¿para qué el vuelo de Cancún? Pues el vuelo de Cancún, los de aquí queremos ir para allá y los de allá quieren venir, ¿no? ¿Por qué no? En fin, los dos son un paraíso. Saludos hasta por allá y gracias a usted por vernos. Habrá más información a las 8 de la noche con Manuel Díaz Valderas. Manténgase al pendiente del tema de las lluvias. Soy Irvin Ávila, gracias, pásela bien.
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14: Hola, ¿qué tal? Buenas tardes, paisanos y no paisanos. En este precioso martes 13 de octubre de 2026, yo estoy honradísima. Honradísima de que estén conmigo. Bueno, yo presumo que ustedes son mis colegas, pero realmente yo no debería presumir eso, porque me da hasta pena compararme con ellos, pero realmente estoy muy agradecida. Doctor Benjamín Castillo, Elías Goferus, ¿verdad?
15: Es mi sobrenombre.
14: Es el alias, ¿no?
15: Alias.
14: Ok, la doctora Erlinda Gervasio Jiménez y el doctor Benjamín Castillo. Son, ahorita les platico quiénes son. Tengo tela de dónde cortar y presumir. Bueno, me podría estar todo el programa hablando de ustedes, de todo lo que vamos a hablar ahora. Muchas gracias. Los saludo con mucho gusto. Estamos en esta hermosa cabina de RTG 97.7 FM desde el puerto de mis amores. Muchas gracias por estar en Conciencia Verde 1, 2, 3 por nuestro planeta. Yair Marroquín, felicidades, Yair, porque acaba de ser su cumpleaños. Muchas felicidades en la mesa de controles, correcto. Muchas gracias, Paulina Chona y Sergio Romero conmigo de voluntarios. Muchas gracias, su servidora Malena de la Yata López. Vamos a hablar de un tema que, bueno, siempre los panelistas invitados de Conciencia Verde 1, 2, 3 por nuestro planeta me ponen a estudiar, porque tengo que estudiar. No hay manera de saber todo. Pero este tema que vamos a tratar hoy, ecosistemas de manglar y su importancia para las comunidades ribereñas, y cómo quisiera que estuviéramos presencialmente con ustedes en un auditorio, por ejemplo, y que levantaran la mano los paisanos y no paisanos míos que sepan del tema. Comenzando por la que está haciendo el uso de la voz ahora. Un tema muy importante, muy interesante, pero además una oportunidad, ¿sí o no?
8: Sí, colega. Doctora. Claro que sí.
14: Una oportunidad. Ecosistemas de manglar y su importancia para las comunidades ribereñas. Recuerden, estamos en cabina al teléfono 744-85-5757, por Facebook también en RTG 97.7 FM Acapulco. Y un celular 7445-874571. Usted puede mandar un mensaje en WhatsApp y nosotros lo vemos. Muchísimas gracias. Gracias por estar aquí. Siempre tenemos papel y pluma a la mano para escucharles, para tomar las notas, pero hoy es indispensable. Sí. Después no digan que no se los advertí. Saludos para todos los rincones de México y del mundo, que en redes están con nosotros, en la distancia física, pero en la cercanía del amor por nuestro planeta Tierra. Muchísimas gracias. Vamos a ver quiénes son nuestros panelistas invitados hoy. Te presento, te presentas tú, ¿cómo le hacemos? ¿Cómo quieres que hagamos? La voz es de ustedes. ¿Cómo le hacemos, doctor Castillo?
15: Yo creo que si nos presenta usted, doctor.
14: Sí, los por presento. Sí, y luego ustedes comentan. Claro. Porque, sí, claro. No, o sea, sí me gusta presumir, pero ustedes ayúdenme a presumir, por favor. Ambos son, fíjense bien, ambos son profesores investigadores del Centro de Investigación y Posgrado de Estudios Socioterritoriales. Del CIPES Acapulco de la Universidad Autónoma de Guerrero. Todos somos egresados de la Autónoma de Guerrero.
8: Sí.
14: Ambos son doctores en ciencias ambientales también por la UAGRO. La doctora Erlinda Gervasio Jiménez, ya presumía yo una panelista de la semana pasada que habla inglés. No, pero la doctora Gervasio es licenciada en el idioma inglés por la Escuela Normal Dr. Jaime Torres. ¿Qué tal? No vamos a hablar en inglés porque igual no. Y me dejan muy, muy atrás. Y también tengo que cuidar mi prestigio. Pero es licenciada en inglés. Licenciada en contaduría por el Instituto Tecnológico de Acapulco en ese entonces, pero es
8: sí,
14: Instituto de Nacional Tecnológico.
8: Es Instituto Nacional Campus Acapulco.
14: Campus Acapulco.
8: Sí.
14: Bueno. Tiene especialidad en competencias docentes por la Universidad Pedagógica Nacional.
8: Sí.
14: Es miembro del Sistema Nacional de Investigadores, nivel 1. Facilitadora sí. del Programa de Formación Docente de Educación Media Superior. Y capacitadora del Programa de Certificación de Playas de Acapulco. Eso sí. Me dejaste... O sea, tiene que haber un programa en el que nos platiques
8: Está
14: de
8: muy
14: esto.
8: Muy bonito,
14: porque
8: un proyecto muy bonito.
14: Es un proyecto muy bonito, pero es un proyecto que en lo personal no lo conozco. Y me da mucha pena porque yo soy nativa. No lo conozco, realmente no lo conozco, uno. Y dos, aparte de que no lo conozco, tenemos que aterrizarlo para nosotros los usuarios, ¿no? ¿Es para los usuarios o
8: sí,
14: para quién es?
8: Sí, sí.
14: ¿O es para las autoridades?
8: Es para las, no, las autoridades promueven la certificación. Uh-huh. Y es un beneficio para todo el mundo, o sea, para nosotros se les da pláticas de educación ambiental a los prestadores de servicio principalmente. Uh-huh. Y es con la finalidad de que ofrezcamos playas limpias certificadas para los turistas.
14: Pero ¿y cómo vamos a ofrecer? Pero eso es tema de un programa que
8: un
14: tienes
8: programa
14: que venir
8: especial,
14: a hablar,
8: sí,
14: porque
8: sí.
14: Ahí tengo mucho que ver yo como usuario, ¿no?
8: Sí.
14: Sí,
8: bastante.
14: Ahí tengo mucho que ver yo.
8: Tenemos bueno, que educarlos.
14: Entonces hay que escucharla. Es certificadora de competencias docentes para la educación media superior a nivel nacional. ¿Eres acapulqueña?
8: Sí.
14: ¿De aquí de Acapulco?
8: Sí. Ese programa a nivel nacional, obviamente, lo promovió la universidad, la SEP, uh-huh. pero a través de las universidades públicas. Entonces, nuestra universidad Autónoma de Guerrero fue una de las que participó en ese proyecto, en ese programa. Seleccionaron a los participantes que teníamos los, digamos, las credenciales para impartir esos cursos a nivel nacional.
14: No cualquiera.
8: Digamos que debíamos pasar por algunos filtros académicos para poder...
14: Bastante riguroso, seguramente.
8: Exactamente. Entonces fue un proyecto muy bonito que duró prácticamente el sexenio del 2012 al 2018. Entonces sí estuvo intenso, se dio capacitación no solamente a los docentes de Guerrero, sino a nivel nacional para hacer la certificación Por competencias.
14: Por competencias.
8: Sí.
14: Evaluadora de docentes en el marco de la educación basada en competencias uh-huh. del Aguagro. Autora y coautora de artículos de revistas con arbitraje e indizadas. O sea, estas son revistas que solamente publican trabajos, artículos científicos, que también tienen un rigor impresionante, claro. Y no cualquiera, pero ustedes ya los revisaron.
8: Y usted sí lo sabe porque también ha escrito artículos científicos. Sí, doctora, además no ha comentado que usted también ha sido miembro del Sistema Nacional de Investigadores.
14: Pues sí, pero ya me quitaron.
8: Bueno, porque
14: no
8: usted
14: trabajo,
8: quiso.
14: Pues es que ya no trabajo en la universidad, cerraron la Universidad Americana.
8: Cierto.
14: Y ahora las universidades privadas no claro. tienen participación ahí, entonces, pero además ya no trabajo en una universidad. Pero así bueno, es. Muchas gracias, sí. Y en los últimos 10, nada más, digo así, rápido. En los últimos 10 años se han realizado diferentes trabajos de investigación en áreas de educación, pedagogía y ciencias ambientales. Sus líneas de investigación son los estudios pedagógicos, sistemas socioecológicos, manglares, biodiversidad y cambio climático. ¿Por qué me estoy tomando todo este tiempo para hablar de claro. ustedes? Porque insistimos en Conciencia Verde 1-2-3 por nuestro planeta, y otra de las tareas que nos que cobija Radio y Televisión de Guerrero, es que esto, que la capacitación, que la formación, la educación, que los proyectos no se hacen de un día para claro. otro, y siempre decimos qué queremos de los jóvenes, pero no les decimos cómo. Y ustedes, de esta manera, les decimos cómo fueron haciendo esto, no lo hicieron de la noche a la mañana, ¿sí? Bueno, entonces ahí está la doctora Erlinda Gervasio Jiménez. El doctor Benjamín Castillo Elías, pues además de ser doctor en ciencias ambientales, es maestro en desarrollo regional. Sí,
15: correcto.
14: Antes tuviste ese,
15: claro.
14: ese grado. Licenciado en biología por la Universidad Juárez del Estado de Durango. Dime que no eres de Durango.
15: Soy de Coahuila.
14: Ah, bueno, pues igual. O sea, bueno, pero ya eres avecindado, ya eres producto.
15: Soy adoptado por Guerrero.
14: Adoptado. Adoptaste Guerrero y yo te agradezco mucho porque eso es... imagínate, de Coahuila. Tengo amigos en Coahuila.
15: De Torreón, Coahuila, específicamente.
14: Los Ibarra Catalán, claro que les mando saludos. Y entonces, bueno, de biología por la Universidad Juárez del Estado de Durango. Especialidad en restauración ecológica de manglares por la SER. Society for Ecological Restoration. Está bien así, ¿no? Digo, porque aquí sí. está la maestra de inglés. Digo, bueno. Mangres.
15: Mangres.
14: Y Ocean Expert. Miembro del Sistema Nacional, también nivel SNI. Integrante del padrón de especialistas de ecosistemas de manglar de la CONAVIO, que ahora ya no se llama CONAVIO, ¿o sí?
15: No, sí, sigue sí, con sí, el mismo nombre.
14: Sigue,
15: son las siglas, sí.
14: Pero se promueve con otro nombre, ¿no? Algo de biodiversidad mexicana nada más.
15: Es CONAVIO, ¿no? Son las siglas, pero okay. viene.
14: Sí, no. De la Comisión no. Nacional de Biodiversidad
15: de Biodiversidad
14: de México. Ese programa, fíjate, eso de CONAVIO, que tú seas integrante del padrón de especialistas de CONAVIO en ecosistemas de manglar, me parece muy interesante. En su tiempo, el expresidente de los Estados Unidos, Barack Obama, alabó tanto a la CONAVIO y dijo que a él le gustaría que hubiera en los Estados Unidos una comisión como la CONAVIO. A ese grado de importancia ese trabajo que ustedes sí. realizan. Gracias. Miembro de la Sociedad para la Restauración Ecológica, el SER. Uh-huh. Sí, integrante de la red de desastres asociados a fenómenos hidrometeorológicos y climáticos. Si nosotros queremos aprender, aquí hay, ¿de dónde? Y además uh-huh. seguramente nos van a dar algunas opciones de cómo contar con ustedes, ¿no?
15: Claro, sí, sí. Por supuesto.
14: Bueno, es integrante de la red de desastres asociados, y es miembro del grupo de especialistas en cocodrilianos de México. ¿Qué tal? Y ahora tanto... Cocodril.
15: Ese es otro tema interesante.
14: Ese es otro tema que sí. también ya lo quedamos.
15: Claro, con
14: sí,
15: gusto.
14: ¿No? Por favor.
15: Sí, con gusto. Sí.
14: Integrante de la red internacional del grupo de especialistas en cocodrilos de la Unión Internacional para la Conservación de la Naturaleza. Ya nos vamos. La UICN. Vamos. No nos deja ni un segundo de gratis. Vamos a ir. Es autor y coautor también de artículos de libros, de capítulos de libro, y su investigación, sus trabajos de investigación son sobre manejo de recursos naturales, biodiversidad y sustentabilidad, principalmente de ecosistemas de manglar. Y las líneas de investigación, ecosistemas de manglar, ecosistemas costeros, recursos naturales y cambio climático. Vamos a un corte, seguimos en redes, no se vayan. Estamos con expertos en bosques de manglar, ¿no? O
15: sea, sí, ecosistema de manglar, sí.
14: Ecosistema de manglar. Vamos y volvemos. Gracias.
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16: 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Regresamos. ¿Sabías que los ecosistemas de manglar son como bosques pantanosos vitales para las comunidades ribereñas por servir de escudo contra tormentas y huracanes y que son considerados las guarderías del océano? Los manglares de México representan el 6% del total mundial y colocan a nuestro país en el cuarto lugar de los países que poseen este ecosistema. Su importancia radica en que las comunidades que viven cerca de los ríos y costas dependen directamente de la salud del manglar, porque los manglares, un tipo de árbol adaptado para sobrevivir en condiciones extremas de inundación constante, suelos con poco oxígeno y alta salinidad, al formar densas redes de raíces, actúan como rompeolas natural, reducen la fuerza de las olas de tormenta, previenen la erosión de las costas y, algo de vital importancia, evitan que el mar destruya los hogares ribereños al encontrarse en la transición entre la tierra y el mar, en zonas tropicales y subtropicales. Sus árboles parecen estar caminando sobre agua y sus raíces interactúan como intrincadas redes que sobresalen del lodo para respirar y sostener al árbol en terrenos inestables. Cada una de las partes del mangle tienen una función específica. Sus hojas gruesas y cerosas retienen el agua dulce y muchas especies de manglares filtran la sal a través de sus raíces o la expulsan a través de sus hojas, donde se pueden ver cristales brillantes. Su paisaje es dinámico, cambia por completo con las mareas. Durante la marea alta, el bosque parece flotar y durante la marea baja se descubren el lodo y las raíces. Afortunadamente, existen programas federales e internacionales de restauración comunitaria que mantienen proyectos activos para la recuperación y reforestación de estos pulmones costeros. ¿Te gustaría conocer más sobre las iniciativas de reforestación y participar en las que se realizan? En Conciencia Verde te decimos cómo, para beneficio tuyo, de tu familia y de todos tus amores y desamores. 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
0: De acuerdo, excelente.
14: Varios comentarios los tomé de sus artículos. Sí. Porque más revisé, claro, todos los, desde 2007 creo que tienen,
0: ¿sí?,
14: artículos.
0: Sí. Un poquito antes, pero sí.
14: Ah, bueno, porque yo encontré unos que estaban en el 2007, uh-huh, 2012, o sea, fueron avanzando, sí, hasta el más reciente, que es de 2025.
0: Sí, tenemos uno ahí.
14: Y bueno, y encontré
0: 2024.
14: Sí, que son autores de este libro. Que me estabas contando, doctora Arlinda Gervasio, que les regalaron estos libros y que... me dijiste que lo tenían en digital.
8: Electrónico. Está por ahí el link.
0: ¿Y aquí está proyectado?
14: ¿Lo podemos ver? Sí, claro, yo digo que...
0: Y ahí viene el enlace web, el DOI, para quien guste descargarlo, y está gratuito.
14: Porque justamente yo... Yo estuve en las brigadas de Otis y tengo mucho material inédito que no he podido sacarlo porque cada vez que pienso en ello se me contrae el corazón.
8: Llora.
14: Entonces, perdón. Vi este libro y quise comprarlo, pero no dice que lo venden, que no lo venden. Entonces, muchísimas gracias.
8: Es una investigación y por eso es que nosotros quisimos que fuera sin costo alguno. Buscamos, contactamos una editorial y que nos diera la oportunidad de publicarlo, pero le digo, este ejemplar, nos regalaron 10 ejemplares gratuitos completamente, porque el libro es electrónico precisamente para que llegue a más audiencia. A veces cuando es solamente en físico, como que se limita, y además es más costoso.
14: O claro,
8: un libro digital y un libro físico, pues es doble costo. Entonces, por eso es que nada más tenemos.
14: Muchísimas gracias. Pero me van a tener que,
8: claro, claro,
14: que con gusto, autografía, doctora, dedicar al ratito, ¿sí?
0: Me gustaría, aterrizando el tema, sí, y tomando en cuenta el libro, en el capítulo 3, porque tiene 4 capítulos este libro, en el capítulo 3 hacemos hincapié en un diagnóstico sobre las dos lagunas, los manglares de las lagunas de Acapulco Guerrero, que son la Laguna de Tres Palos y la Laguna Negra de Puerto Marqués, la afectación que tuvieron por el huracán Otis, ¿no? Y posteriormente, un año después, por John. Entonces, ahí puede usted dar lectura.
14: Claro, voy a leerlo, pero además esperaría yo. Le voy a decir algo, les platico esto, les comento esto, paisanos y no paisanos. La intención mía, espero que sea la de ustedes también, a leer este libro o acceder a este libro, es aprender. Seguramente ustedes analizan causas.
0: Claro.
14: Y hay muchas causas que nosotros somos responsables porque las provocamos nosotros. Más bien, los efectos de esas causas son por causa de nuestras actividades antiambientales, ¿es correcto?
0: Correcto.
14: Entonces, cuando escribí hace uno, ahora que el 9 fue el aniversario número 29, que además me llena de ansiedad recordar y verlo, resulta que estaba yo pensando y escribí que Otis nos había dejado una lección y que yo tenía la impresión de que no la habíamos aprendido, por lo menos del todo, ¿sí? Y entonces seguramente ustedes aquí hacen algo así, ¿no?
8: Sí.
14: Muchísimas gracias. Vamos a ir al tema porque se nos va a ir el tiempo y ahí sí, no nos regala ni un segundo. Vamos, ¿qué son los ecosistemas de manglar y cuál es su importancia? ¿Quién me dice?
8: A ver, doctor, adelante.
0: Bueno, prácticamente los ecosistemas de manglar son aquellos humedales costeros de tipo estuarino, que así lo define la Convención Ramsar de 1971. Cataloga los manglares precisamente como un sistema natural estuarino que está en la zona intermedia entre la zona oceánica y el continente, uh-huh. Es decir, está entre la parte intermedia, ¿no? Donde uh-huh. hay aporte de agua dulce y aporte de agua salada. Entonces, prácticamente y obviamente es toda una comunidad de vegetación, diferentes especies, dentro de las cuales la predominancia es por las especies de mangle, llamadas mangle. Y aquí tenemos cuatro especies en Guerrero. Cuatro especies que son el mangle rojo, que es el Isophora mangle, el mangle salado, Avicennia germinans, el mangle blanco, la oncular garracemosa y el mangle botoncillo con Conocarpus erectus. Aquí los tenemos.
14: Y entonces, estaba yo también leyendo, tiene que ser en uno de sus artículos o en algo que yo leí, porque estuve estudiando profundamente, claro. Que se les conoce como al mangle, a los manglares, se les conoce como los ingenieros naturales.
0: Son sí. ingenieros naturales, se le llama también los pulmones de las lagunas, los riñones de las lagunas también, porque también...
8: Cuneros.
14: Ay, sí, porque anidan, ¿no?
8: Anidan ahí una gran cantidad de especies, entonces ahí sobreviven, por ejemplo, desde peces, cocodrilos incluso, y el cangrejo azul. Entonces es una belleza, nosotros hemos estado trabajando desde hace mucho tiempo con estos ecosistemas y hemos encontrado una gran belleza en ellos. Hay mucha gente que dice, bueno, los manglares los amamos o los detestamos. Ay. Porque entrar dentro de un manglar realmente es... pues las aguas, ¿no? Son lodosas, es lodo.
14: No se siente agradable.
8: Hay mucho zancudo, uh-huh. Hay serpientes, hay cocodrilos, hay una gran cantidad de seres vivos que están en contacto con los ecosistemas de manglar. Sin embargo, tiene mucha belleza esos ecosistemas. ¿Por qué? Porque al mirarlos, incluso al verlos, hacer los recorridos, por ejemplo, en los cayucos o en uh-huh. las pangas, es hermoso, se siente muy bonito, te da paz, te da una tranquilidad, pero saber que además son refugio de las aves, son alimento para los pescadores, o sea, tiene muchísimos beneficios ecosistémicos que nos dan estos manglares.
14: Pero además hay un asunto que la doctora, seguramente por cortesía, no menciona. Hay un penoso, y digo penoso uh-huh. porque estamos en Guerrero y en Guerrero claro. hay mucho manglar, ¿sí o no? ¿O estoy equivocada?
0: Hay zonas donde sí hay representatividad. Sí,
14: ¿no? Mucha representatividad, ¿no? Y en México es el cuarto país a nivel mundial.
0: Estamos catalogados en el cuarto...
14: O sea, con manglares.
0: En ¿qué nivel pasó? Nacional.
14: Ya. Ay, ¿qué tal? Tres minutos. Lo que no dijo la doctora Gervasio. Hay un gran desconocimiento de parte de usted y de mí. Bueno, de mí primero. Primero el burro y luego la cola o algo así, dice mi mamá. Pero tengo que ponerme de ejemplo. Había, ahorita ya hay menos porque están ustedes aquí conmigo y estuve en el doctorado, claro. Pero hay un terrible desconocimiento de la importancia del manglar, ¿sí o no?
0: Claro, sí. No le toman en cuenta todos esos beneficios o servicios ambientales que de alguna manera otorgan. Uh-huh. Y eso, pues, al ser humano nos beneficia, ¿no? Desde lo que es la parte de soporte, la cuestión de provisión, alimento, estética, paisaje, economía.
8: Hay mucha economía, por ejemplo.
0: Tenemos clasificación de servicios, si gusta proyectarlo, son los diferentes servicios que otorgan los manglares, ¿no?
14: ¿Los quieres leer también?
0: Sí, pues, los podemos leer.
14: Que los vean ahí.
0: Tenemos dentro de la clasificación de servicios, pues tenemos los de provisión, por ejemplo, aprovisionamiento. Como por ejemplo nos proveen de agua, de alimento, de cuestiones materiales genéticos también. En el caso de regulación, pues bueno, la regulación climática ayuda a mantener la captación de carbono que no se disipe en la atmósfera para evitar lo de gases de efecto invernadero. La cuestión biológica, la contaminación, ayudan a mitigar contaminación. Son consideradas como barreras biológicas también ante marejada.
14: ¿Cómo qué, perdón?
0: Barreras biológicas.
14: Barreras biológicas.
0: Sí, contienen el fuerte impacto del oleaje, tsunamis, los digamos,
14: como muros,
0: mitiga,
14: ¿no?
0: Son mitiga, muros. No que los evite, ¿no? Los mitiga.
8: Son muros naturales, sí.
0: también la parte cultural es importante porque hay una relación cultural entre estos con las comunidades ribereñas. Es importante también mencionarlo, ¿no?
14: Ellos sí saben, ¿no?
8: Ellos sí saben, ellos sí los cuidan. Sin embargo, las comunidades ribereñas hacen uso de estos ecosistemas para su economía, para su sobrevivencia, para su alimentación sobre todo, y lo que sacan de, los peces que ellos capturan, pues vienen de ahí, o sea, son de la laguna principalmente, son de los ecosistemas estuarinos, ¿no? En ese sentido, ellos sí saben, sin embargo, hay otros que no, que aunque sepan, igual son inconscientes. Pero
14: delincuentes ambientales.
8: Pero hemos encontrado...
14: ¿Por negligencia?
8: Que entre ellos regulan su, vigilan, hacen... Y eso es muy bonito, ¿no? Lo que hemos encontrado en las... Sobre todo en Barra Vieja, en los... lugareños están haciendo, grupos de cuidado y protección del manglar. Entonces están castigándose entre ellos mismos los que están cortando o pescando o moviendo. Es que como son cuneros, entre las raíces están todo. Y entonces ellos lo que hacen para que salga el pez, los agitan. Claro. Está prohibido. Está prohibido porque eso desestabiliza su desarrollo y el tamaño de la pesca. Entonces ellos los que viven concretamente ahí en las lagunas sí lo están protegiendo.
14: Pero los turistas
8: no, entonces bueno, no solo no los turistas, sino la gente.
14: Los, por ejemplo, sí, los acapulqueños.
8: La gente que no, los que costeños, no les gusta, ¿no? Que no les gusta o que no saben también.
0: Y hay otras actividades negativas, ¿no?
14: Como por ejemplo
0: las talas excesivas, ilegales de manglar, porque también las comunidades utilizan la madera, la leña, horcones para edificaciones, o sea, enramadas, para potreros, obtienen el carbón de la leña, entre otros recursos directamente del bosque de manglar. Eso aunado a las contaminaciones que se vierte a la laguna, a los sistemas lagunares, los grandes desarrollos de infraestructura.
8: Sobre todo eso, yo creo que más que lo que las comunidades utilizan, yo creo que no impactaría tanto más, impacta mucho más la infraestructura que están desarrollando dentro de los manglares y que destruyen el ecosistema, los rellenos, por ejemplo.
0: Los estanques acuícolas también tienen
14: algo que ver. Pero lo bueno, yo les agradezco mucho a ustedes, es que estemos hablando de ello, porque seguramente habrá a quien deliberadamente no le importe. Y diga, a mí no me importa nada, a mí lo que me importa es mi familia, mis asuntos, y sálvese quien pueda. Pero no todo está perdido. Hay quien sí tiene sensibilidad, hay quien al momento de saberlo, cambia de actitud, cambia de comportamiento, y eso es lo importante, eso es lo que nosotros agradecemos mucho a RTG, a Radio Televisión de Guerrero y al 97.7, a la estación en particular, porque nos permite alcanzar algunos corazones y algunas voluntades se van multiplicando, claro. ¿No? Se van multiplicando. Recuerdo yo, mencionaron la laguna de Puerto Márquez, la Laguna Negra.
0: La Laguna Negra.
14: Había un recorrido en los años 60, 70 del recorrido del Lagoon Tour. Ya nos vamos, ya. ¿Tres minutos o uno? ¿Ya? ¿Tres? ¿Tres? ¿Uno? Nada, ya nos vamos. Era hermosísimo andar ahí con los cocodrilos y ver y todo, pero además no te dejaban tocar nada. Pero ahora ya no hay nada de eso, ¿sí?
8: No, con respecto a la Laguna Negra, doctora, fíjese que cuando hicimos el recorrido, de hecho lo plasmamos aquí en el libro.
14: ¿En el libro?
0: Capítulo 3.
8: Sí.
14: En el capítulo 3. ¿Vamos a un corte?
8: Ah, ok, perfecto.
14: Ahora, ya nos está aquí, ya. Nos vamos, ahorita regresamos. Seguimos con ustedes. Muchas gracias por seguir con nosotros.
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14: Muchas gracias. Muchas gracias. Estamos en Conciencia Verde, unos tres por nuestro planeta, con el doctor Castillo y la doctora Gervasio, hablando de un ecosistema precioso, los bosques de manglar. Sí. Los bosques de manglar, pero hablábamos de la Laguna Negra. Ahorita no hay que ir a la Laguna Negra, entonces.
0: No hay a qué ir porque las condiciones no son óptimas. Hay que, primero que nada, pues hacer el saneamiento correspondiente, ¿no?, de este cuerpo lagunar, que esperemos sea pronto, y menos ahorita que están las lluvias, y está próxima para el jueves o viernes otro torrencial, entonces no es factible, falta saneamiento de ese cuerpo lagunar.
8: Sí, sí, a eso íbamos, doctora. Lo que pasa es que no se pueden hacer ya los recorridos hermosos que se hacían antes. Antes del Otis todavía se podía entrar, no todo porque está solvado, pero sí se podía, ahorita no. No, está solvado, hay muchísima...
14: ¿Asolvado quiere decir?
8: El arena,
0: perfecto, con sedimento.
8: Sedimento.
0: Material.
14: Sucio.
8: Sucio.
14: Sucio.
8: Mucho sedimento, mucho lodo. Mucho la lodo.
0: Madera muerta, todo eso.
8: Exacto, entonces no se hizo ese saneamiento.
0: Sí.
8: Sí, hubo un proyecto de la Semarén que iba o hizo alguna parte, pero no concluyeron el trabajo. Sigue habiendo muchísimos troncos, ramas.
14: ¿Pero ahí hay oportunidad para la comunidad?
0: Debe de haber, porque debe de considerarse la participación de todos los actores. De hecho, si me lo permiten, les voy a comentar, dentro de esas estrategias de restauración ecológica,
14: Eso es otra de las preguntas. ¿Sí? ¿Restauración natural es lo mismo que restauración ecológica? No.
0: No, no. A ver, la restauración ecológica incluye una restauración, dos tipos de restauración. Restauración activa, que es por parte de actividad del hombre, y la restauración pasiva, que
14: o
0: es
14: natural.
0: Que el, natural, que el propio ecosistema se autorregenera.
14: La capacidad de regenera, de autorregeneración.
8: ¿Qué es lo que ha estado haciendo ahorita la, en la laguna de
14: que Negra? Es la tristeza, porque debería realmente esa, a esa restauración ecológica o natural, naturalmente.
0: No, es pasiva.
14: Restauración pasiva, déjeme apuntarlo, esa restauración pasiva debería corresponder la restauración activa, ¿sí o no?
0: Sí, se tiene que complementar, dependiendo de los tensores, de las actividades antrópicas que estén afectando directamente el cuerpo lagunar.
14: La pasiva es de la naturaleza.
0: La naturaleza, propiamente.
14: Y la activa.
0: Ya con la intervención ya directamente.
14: Es la intervención del hombre. Sí. Pero si el hombre y las mujeres, el hombre entendido como hombres y mujeres, si los seres humanos le dejamos todo a la parte pasiva, pues estamos perdidos, ¿no?
8: Sí.
14: Eso es un abuso, ¿no? Qué lástima, qué lástima que la naturaleza no puede acusarnos de violencia ni de abuso, ¿no?
0: Claro. No, y es donde entra esa parte del ecosistema mismo, la palabra, retomo la palabra resiliencia, ¿no? Entonces el ecosistema es resiliente, ahí sobre todo en la Laguna Negra. ¿Por qué resiliente? Porque llega Otis te causa el impacto derivado de los fuertes vientos, pero resulta que cuando hicimos el estudio con la doctora, pues nos dimos cuenta que hay otros tensores, descargas de aguas residuales, hay metales pesados, talas también, están rellenando algunas áreas de la periferia de la laguna, arrojando afectaciones directamente.
14: ¿Para ganarle tierra?
0: Sí, a pesar de que ya tienen un muro, pero ahí agarra como tiradero de basura.
14: Paisanos.
8: No, de verdad es un caos. Tuvieron, de hecho, esa participación que tuvo la Semarén, lo que se dedicó es sacar toda la basura
0: junto
8: que había
0: Fonatur, junto con Fonatur. Hay que reconocer a Fonatur también.
8: Fonatur hizo un programa para desasolvar, pero como había tantos residuos, tanta basura, desde colchones hasta en seres domésticos, o sea, era una cosa terrible.
14: Están platicando del muerto en Casa del Ahorcado. Estamos platicando del muerto en casa. Aquí lo que corresponde es que entendamos que hay, en todas estas oficinas que ustedes mencionan, hay un presupuesto. Pongamos que hay 3 pesos. Y esos 3 pesos tienen que alcanzar para todo el proceso. Pero si en el primer, en la primera etapa de ese proceso, tú tienes que dedicar prácticamente el presupuesto a sacar esa, ¿Cómo le diré? ¿Basura? ¿Desechos? ¿Residuos sólidos urbanos?
0: Residuos.
14: Ay, qué elegante, ¿no?
8: Esos desechos.
14: O sea, toda la basura que generamos.
8: Todo el cochinero. Todo
14: ahí está, perfecto.
8: Todo el cochinero.
14: No soy la única costeña.
8: Sí, la verdad es que sí. De hecho, sí, cuando yo voy con...
14: Entonces, no alcanza.
8: No alcanza.
14: No alcanza, por favor. O sea, lo que tenemos que entender es que nosotros mismos nos estamos auto... ¿Qué? ¿Lastimando? ¿Demeritando?
8: Sí.
14: Afectando, esto es de locos, ¿no?
8: Sí, sí, pero la naturaleza siempre nos cobra. Al final, por ejemplo, si vuelve a haber otro huracán tan potente como Otis y sin esos árboles protegiendo a las comunidades, va a haber consecuencias.
0: Debemos aprender de las lecciones.
14: Apunten, por favor, el día. ¿Hoy es qué día? 13. ¿Qué?
8: De octubre.
14: De 2026. No lo está diciendo Conciencia Verde 1-2-3 por nuestro planeta, ni su servidora. Lo están diciendo 2 expertos. Apunte la fecha, por favor. Si llega a pasar algo, no digamos que no hubo quien nos lo advirtiera, ¿sí o no?
8: Sí, doctora. De hecho, sí, estamos trabajando precisamente con otros proyectos de conciencia y acción. En la laguna de Tres Palos. ¿Por qué? Porque ellos no fueron tan afectados como los de la Laguna Negra.
14: No, pues la laguna está ahí.
8: Ahí. Es una laguna urbana y ese es el problema. O sea, ya está invadida. Está en medio.
14: O sea, ¿puede haber una laguna urbana? ¿No es una barbaridad?
8: Pues una barbaridad.
0: En algunas partes, en la mayoría de los ecosistemas costeros en México son considerados como humedales urbanos. Y ahí están los manglares también.
14: No, yo creí que me ibas a decir, y ahí está el problema.
0: Ahí está el problema.
8: Y ahí está el problema realmente.
14: Wow. ¿Y entonces qué pasa en la Laguna de Tres Palos?
8: Bueno, en la Laguna de Tres Palos estamos trabajando otro proyecto que es, no es solo de educación ambiental, estamos hablando de restauración ya. El doctor Benjamín metió un proyecto que me gustaría que lo comentaras a la doctora,
0: sí,
8: sobre restauración de ese ecosistema.
0: Es un teléfono.
14: ¿Suena un teléfono? ¿Es tuyo?
8: No.
14: ¿No?
0: No.
14: Hay un teléfono. Bueno, quién sabe.
0: Bien.
14: ¿Alguien está queriendo hablar? No, pero oí un teléfono, yo también.
0: Se escuchó,
14: ¿no?
0: Sí.
14: A ver, ¿cuál es ese proyecto, por favor? Porque queremos saber qué están haciendo.
0: Es un proyecto que se aprobó en el 2024.
14: ¿Perdón? Ya, que sigamos.
0: Se aprobó el proyecto de incidencia social y ese proyecto lo convocó la Universidad Autónoma de Guerrero.
14: ¿Proyecto de qué, perdón?
0: De incidencia social.
14: Incidencia social.
0: Es decir, interactuar, ¿sí?, como académicos con alguna comunidad, okay, localidad, perfecto, y dependiendo, ¿sí?, de las temáticas. Y una de esas temáticas se enfocaba en implementar acciones de saneamiento o restauración en zonas de manglar afectados por el huracán Otis.
14: Promovido por ustedes.
0: Y lo promovimos, sí, con la doctora. Uh-huh. Y bueno, fuimos aceptados. El periodo de vigencia fue un año. Empezó octubre de 2024, uh-huh, sí, ¿no?
8: Sí.
0: Y concluyó en octubre de 2025. No implementamos, digamos, acciones netamente de restauración porque los tiempos no daban. Uh-huh. Obviamente el recurso también no daba. Pero sí implementamos acciones de concientización con comuneros, formamos brigadas e implementamos saneamiento de un canal secundario, es decir, remover todo ese material vegetal muerto, arbolado que tiró Otis, uh-huh, y logramos una buena superficie, liberarla, el cauce, porque teníamos que recuperar el flujo hidrológico de esa zona, para que los manglares tuvieran ese flujo, ese hidroperiodo.
14: Sí estamos entendiendo, ¿verdad? Porque de pronto así se oye muy complicado, pero claro, si nosotros estamos bloqueando
0: el flujo hidrológico, los cauces del que van a abastecer del vital líquido del agua.
14: ¿Bloquear es echar nuestra basura?
0: No.
14: ¿El cochinero?
0: El arbolado muerto.
14: Ah, el arbolado muerto. Ah, bueno.
0: Botis,
8: y el lodo, sí, los lodos también que arrastran.
0: Los sedimentos.
14: Pero eso, si están ahí los árboles muertos, yo los saco, ¿no?
0: Claro, los sacamos, se retiraron. Una parte, no todo, porque digo, los tiempos no alcanzaron, uh-huh, y el recurso tampoco fue suficiente.
8: Hay muchas cosas, mucho trabajo pendiente todavía, pero sí ahí fue una conciencia acción, o sea, las personas, los convocamos, apoyaron, pero también actuaron, ellos mismos intervinieron.
0: Sí, adelante, adelante.
14: Vamos, Yair, ¿ya nos vamos a ir, Yair? ¿Ya vamos al cuarto? Vamos al cuarto bloque de Conciencia Verde. Vamos a corte y regresamos, no se vayan. Estamos en Conciencia Verde, 1, 2, 3 por nuestro planeta. Gracias por seguir con nosotros.
0: Sí.
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4: Vamos a entrar al aire otra vez, ¿no? Pero yo, vamos al aire al cuarto. Ay, Jair, ¿cómo le vamos a hacer? Vamos. Ya, muchas gracias. Estamos, ya estamos, ¿verdad? En Conciencia Verde, unos tres por nuestro planeta. Ya casi se nos acaba el tiempo y nosotros apenas estamos entrando en... Es que es mucho lo que ustedes tienen que platicarnos. Muchísimo. El desafío del programa, doctor. Ah, estábamos platicando ahorita en redes, cuando nos fuimos, salimos del aire. Vamos a publicar el enlace. Ya me dieron autorización, ¿verdad? Sí, para claro. Que lo publiquemos y usted pueda buscar esta información. Porque esto es una forma de contribuir de manera restauradora activa, ¿sería?
5: Es propiciar, generar plantas de manglar
4: un,
5: a través
4: con
5: de...
4: Con un vivero de manglar,
5: sí,
4: ¿no?
5: Claro, sí, claro.
4: Es esto lo que es estaría... Parte, sí. Es una parte, ¿no?
5: Sí, sí, es una parte.
4: Es una parte y además es una
6: de
4: parte que...
6: restauración.
4: Es restauración activa.
6: Sí.
4: ¿Eso se vende, se puede economizar, se qué o cómo?
5: Claro, dependiendo del cauce que le des al proyecto, ¿no? Porque son proyectos comunitarios. Esto lo programas como un proyecto comunitario y claro que, por supuesto... Ah, pero ay, debe haber autorización por parte de la Semarnat.
4: Sí, claro.
5: Para
4: o sea,
5: que sea legal.
4: Todo eso está normado.
5: Sí, claro.
4: No es un asunto que nomás se me ocurra y porque soy Gastón Billetes, yo lo voy a hacer.
5: No, para eso hay un plan previo de manejo, pero este te sirve para que tú lo lleves a cabo.
4: Por lo menos ya sabemos, podemos saber cómo hacerlo, ¿no?
5: Claro, sí.
4: Eso es lo
5: correcto.
4: Importante. Gracias. Venía yo platicando con Sergio y con Paulina en el auto y siempre decía, la profesora es linda. Es que no puedo pensar en ustedes si no son enseñando. No, o sea, tengo la por todo lo que ustedes publican, por todo lo que ustedes hacen, sí. Son maestros.
6: Sí, somos
4: aparte,
6: profesores.
4: Pero no nada más maestros de prepa o de universidad, sino de maestros. Son profesores.
5: Ah, sí,
4: sí, ¿no?
5: Sí, claro.
4: Dan clase a los maestros.
5: Partimos sí. Cursos también.
4: Claro. Y en la comunidad, el desafío del programa, ¿cuál sería? ¿Cómo nos desafían? ¿Qué tendría yo que hacer? ¿Qué me pondrías a hacer? Como simple mortal,
6: Primero... A mí me encantaría que visitaran realmente, que conocieran los manglares personalmente, como turistas o como que vieran lo hermoso realmente que son estos ecosistemas. A mí me encantaría que la gente de Acapulco fuera, porque he preguntado a varias personas que no están involucradas o que no, incluso la gente que vive en las lagunas que no están cerca de los ecosistemas, no saben qué es un manglar, no los conocen. Entonces eso da mucha tristeza porque si no los conocen, no comprenden la importancia de este ecosistema. Entonces hay que conocerlos primero.
4: El desafío entonces es conocer un manglar. ¿En dónde?
6: En la laguna de Tres Palos.
4: ¿De Tres Palos?
6: O en la laguna negra, lo que les quede, o en la laguna de Coyuca.
4: De Coyuca.
6: Ahí en la laguna de Coyuca.
4: Que él se le, perdón, se le conoce como la laguna de Pie de la Cuesta, pero es la laguna de Coyuca.
5: Claro.
6: Sí.
4: ¿No? Sí. Ahí están, ahí hay manglares.
6: Sí, hay mucho.
4: Y están entre los puestos donde están los esquiadores y todo esto, ¿no?
6: Sí.
4: Porque
6: sí, ahí están. ¿Dónde están los restaurantes?
4: Ahí luego hay un cruce.
5: Sí, hay algo importante y tiene que ver con esto, nuestros cuerpos lagunares, ¿no? Para todo el estado de Guerrero y...
4: Tenemos una laguna Ramsar en Guerrero.
5: No. Es un
4: sitio,
5: es un
4: Ramsar.
5: No, es un sitio de Santuario Ramsar. De la Tortuga Marina.
6: Santuario.
5: No, un santuario. Está en Cuajinicuilapa y está el otro que está en Piedra Tlacoyunque.
4: ¿Caltenco? No.
5: ¿No?
6: Piedra Tlacoyunque.
5: Hay una área natural protegida, sí, en Zihuatanejo y ese polígono abarca la protección de una zona de manglar, que es el estero El Negro, allá en Ixtapa.
4: Porque un solo Ramsar en Guerrero, ¿no?
6: No,
5: no, no hay.
4: ¿No, ¿no hay ninguno?
5: No, es santuario de la tortuga marina.
4: Okay.
5: Y ahorita que hablamos de áreas protegidas, pues bueno, es como parte de estrategias, y creo que hay una pregunta sobre esa parte, la estrategia de implementar áreas de conservación, y eso hago hincapié en que está próxima en decretarse un polígono, megapolígono, que abarca la laguna de Tres Palos, la laguna negra de Puerto Marqués, en la zona marino costera, y la isla de la Roqueta. Eso es importante, la CONAM ya tiene el estudio previo técnico justificativo

0: activo, lo está precisamente en estos momentos, se está programando,
1: socializando, sí.
0: Socializando la consulta ciudadana en los diferentes sectores. El académico nos toca próximamente para hacer comentarios y observaciones y que logre subirse al Diario Oficial de la Federación, y va a ser magnífico que lo decreten.
2: Esta socialización en la que me dan la oportunidad de opinar.
1: Sí.
2: A favor, en contra,
0: proponer, claro, sí, sugerir. Proponer.
2: ¿En dónde la encuentro la dirección? ¿O
0: le mando el estudio técnico para que lo pueda leer. Y viene también en el Facebook de la CONAM, Comisión Nacional de Áreas Naturales Protegidas. A viene CONAM, ¿sí? Viene la convocatoria, pero es una convocatoria abierta.
1: Ajá. Entonces, okay. Pero lo está haciendo por sectores. Uh-huh. Hoy creo que había una.
0: Con los ambientalistas.
1: Con los ambientalistas, sector ambientalista. Hay otro sector académico,
0: el
1: otro
0: social.
1: Sector social y las comunidades. Pues se van a ir a las comunidades.
2: Ok. En la CONAM es un estudio técnico de un nuevo polígono.
0: De un área, del decreto de un área natural protegida. Esto va a ser en la modalidad de protección de flora y fauna silvestre. Entonces, habría que, yo se lo mando a su,
2: sí,
0: a su WhatsApp para que lo pueda consultar.
2: Todo esto lo podemos subir al álbum de Conciencia Verde.
1: Todo,
0: sí,
1: lo
0: sí, todo es público.
1: Todo es público.
0: ¿No? Todo
1: sí.
0: Es público.
2: Gracias.
0: A nosotros como académicos y que estamos trabajando en estos ecosistemas de manglar, perfecto. Y algo quiero hacer, no sé, doctora.
2: ¿Una
0: si
2: invitación? Sí.
0: Como parte de esta contribución académica, lo más reciente que tenemos ahorita con la doctora es un estudio que hicimos en la Laguna de Tres Palos sobre la estructura forestal, ecológica y sobre todo el carbono azul aéreo almacenado en los manglares.
2: ¿Está publicado el artículo?
0: No, estamos
1: escribiendo. Trabajando.
2: Porque lo último que vi es del 2025.
0: No, ese está ya próximo, esperemos. Pero hago un comercial, sí. Este 24 de octubre, que se cumplen 3 años del huracán Otis,
2: ¿sí?
0: Bueno, un servidor está invitado a presentar ese trabajo primer congreso de ecosistema, de estudios de manglar en Costa Rica.
2: Que ya publicaron el
0: flyer.
2: En Costa Rica y en México, ¿no?
0: Es Costa Rica, pero es virtual.
2: Es
0: Hay
2: virtual.
0: varios colegas de colegas diferentes de países de Latinoamérica, países, sí, que hicieron la invitación y mandamos y se aceptó.
2: Que además, bueno, yo los felicito mucho porque forman parte también del Colegio Nacional
0: el CONATCA,
2: de Doctores,
0: CONATCA,
2: el CONATCA,
1: sí,
2: que CONATCA, acabamos.
1: Sí, CONATCA, una asociación satisfacción, civil. Es un orgullo, la verdad.
2: Y para nosotros, o sea, para las nuevas, yo no estoy nueva, pero soy de las nuevas generaciones, tener acceso y poder convivir con los compañeros que dan toda la fuerza a lo que los profesores del Centro de Ciencias de Desarrollo,
0: claro,
2: han hecho con nosotros, como los doctores Gervasio y Castillo, es todo un lujo. O sea, no hay manera. Muchísimas gracias, felicidades. Y entonces estaremos pendiente. Yo estoy casi segura que yo ya compartí ese cartel.
0: Le vuelvo a compartir la información porque hay que estar al pendiente, sobre todo del enlace.
2: Sobre todo para los que no somos expertos. Para la gente de banqueta común y corriente como su servidora, es importante,
0: claro,
2: saber y opinar, por lo menos, aunque digas una barbaridad, pero que participes, ¿no?
1: Sí, sí,
2: te vayas
1: sí, hay
2: involucrando.
1: Que hay que involucrarse.
2: Estamos a punto de retirarnos ya. Saludos especiales a, por favor, antes de que nos vayamos, nos queda un minuto. ¿A quién?
1: A todo el público, muchas gracias.
2: Ah, bueno, espérame. Ustedes trabajan juntos.
0: Sí.
2: Pero
0: sí,
2: hay un detalle.
0: Sí, sí.
2: A ver, ¿cuál es el detalle? Porque eso es otra parte hermosísima. O sea, no solamente estoy con dos colegas, con dos expertos, con investigadores, con SNI1, con evaluadores. Un minuto. Son esposos.
0: Somos esposos.
2: Pero además tienen una estrella de hija.
1: Sí.
2: ¿Dónde anda esa hija?
1: En Japón.
0: Está en Japón en estos
2: ¿Qué anda
0: momentos?
2: Haciendo? ¿Estudiando? Perdón.
1: Hubo una convocatoria que dirigió la red de resiliencia.
0: ¿De la UAGRO?
1: De la UAGRO. Entonces ella fue aceptada en esa convocatoria y a mí me gustaría que posteriormente cuando regrese pues igual le venga a contar cómo le fue allá.
2: Si RTG nos deja estar aquí la vamos a tener. Eso claro que sí, muchas gracias. Nos tenemos que despedir. Muchas gracias, doctor Benjamín Castillo Elías, doctora.
1: Muchas gracias.
2: Perdón, Erlinda Gervasio Jiménez. Me emociono y toso. Muchas gracias a ustedes por estar con nosotros aquí y con la emoción de haber estado con ustedes. Se despide su servidor y paisana costeña, María Elena de la Yata López, delincuente ambiental por ignorancia en rehabilitación permanente, apenas desde 2016, cuando ustedes están desde hace 20 años, ¿no? Sin esto o más. Muchísimas gracias. Dios les bendiga. Nos vemos el próximo martes. Felicidades otra vez, Yair. Muchas felicidades, Paulina. Sergio, gracias, gracias.
0: Gracias por la invitación.
2: Todo el equipo. El equipo de RepDG es fantástico.
1: Muchas gracias.
2: Muchas gracias. Bendiciones.
0: Saludos, saludos a todos.
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Hola, ¿qué tal? ¿Cómo están? Mi nombre es Roberto, el Oso Carvajal, saludándolos desde cabina, aquí en el maravilloso puerto de Acapulco. Gracias por sintonizarnos a través de 97.7 FM de su radio. Al igual para todos los que nos escuchan allá en Metepe Bellonido.

se cansaron. Vámonos hasta la Costa Chica. Para ser exactos, Huehuetán Guerrero con este grupazo, los primos de Huehuetán Frente, a John Molina el tema. Hay que gozar la vida.

0: se cansaron? ¿Ya se cansaron? En un momento regresamos.
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0: acá de nuestro bellísimo estado de Guerrero, Chilpancingo de los Bravos, y para los que nos escuchan allá en Cocholandia, la tierra caliente, vámonos con el compa Sebas y su teclado popurrí, Palope, el son de los moros, flor de guanábana, es el compa Sebas y sus teclados.
1: Y puro sonido escándalo.

0: está cumpliendo años, Pompón.
1: Estas son las mañanitas.
0: Ahí para el Bombón de Chocolate y familia y amigos que al ratito los van a abrazar y le van a partir el pastel. Les traemos a la Furia Costeña, el Puente de California, Una Noche Fui con Rosita, Las Golondrinas, es la Furia Costeña.

nosotros nos despedimos, pero vamos a dejarlos con una primicia, un estreno musical. Bertín Gómez y su Condesa, el tema se llama Tap Tap. Mi nombre es Roberto Lazo Carvajal, bajo la dirección de Eder Torres. Ya se cansaron, vámonos de fiesta, vámonos a bailar. El Tap Tap, Bertín Gómez y su Condesa.

nos fuimos. ¡Olé! Los esperamos en nuestra próxima emisión. ¡Ay!

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